0: DJ Víctor Reina.
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La serenata paraguaya, elocuente mensaje de un corazón enamorado que recurre a la belleza y a la melodiosa expresión de la música, y esta coadyuva sublimando la expresión cabal de ese sentimiento que se convierte en música.

La guitarra, mujer hermosa y fecunda, se convirtió en fragua y de sus entrañas nacieron los auténticos ritmos paraguayos, el agreste rasgueo. El arpa, con su privilegio de varón, trazó los arabescos de cristal, se entrelazaron las notas y surgieron las más bellas melodías, polcas y guaranías de este nuestro Paraguay eterno.

La guitarra en Paraguay se convirtió en mujer sonora y fecunda. Fragua hermosa, de sus entrañas nacieron los auténticos ritmos paraguayos. En agreste lagueo. El arpa, con su privilegio de varón, trazó los arabescos de cristal, bebió de las fontanas la melodía aprisionada en ellas y la convirtió en una polca.

vagando por todos los espacios luminosos de este oasis de la paz y cuna de la libertad del llamado América, lleve este canto producido para la mujer paraguaya, la voz del amor de las hijas de mi patria a sus hermanas del mundo. De acuerdo con el sueño artístico de que en una hora venturosa de las naciones, los hombres y las mujeres nos pasemos las manos a la sombra de nuestras hermosas y gloriosas banderas entrelazadas.

El arpa, varón de grandes acentos, se ha rendido ante los encantos de la guitarra. De ese encuentro del susurro del arpa y el rajido de la guitarra, se convirtieron en polcas y guaranias. La aromada floresta fresca y transparente como el agua de los arroyos que refrescan la roja tierra paraguaya, le dieron un sí rotundo a este encuentro de notas inmortales.

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¿Qué tal? ¿Cómo están? Buena madrugada para todos. Linda la temperatura. Bienvenidos. Empieza Reclamos y Soluciones en Radio Ñanduti 1020 AM. Vamos hasta las 7 de la mañana contentos. Hoy es Día del Niño, así que muchos niños recibirán regalos. Les cuento enseguida porque seguro saben, ¿verdad? Pero hay algunos que no, otros que recién se integran a la vida, al razonamiento y compañía. Entonces, vamos a ver, vamos a repasar por qué en Paraguay hoy se festeja el Día del Niño. ¿Cómo te va, Hammer? ¿Cómo te trata la vida? En la consola de radio, el señor Hammer. En la consola de la tele, el señor Dani. Y con ustedes, Elvio Báez, el psicólogo de la audiencia, en el 021-218-6000. Nosotros, 099-444-1020, número de WhatsApp. Bueno, y también redes sociales, por supuesto. Todas las redes sociales, canal 17, Tigo 23 de Flow. La ventaja de Flow también es que, si vos, por ejemplo, querés ver más tarde el programa, podés retroceder en tu sistema y nos ves a la hora que quieras. De hecho, hay mucha gente que lo hace. Canal 19 de Claro TV. Y claro, estamos no solamente en el país, sino en el continente, en el mundo, en el infinito y más allá. Y desde el más allá también nos ven. Bueno, ¿qué dice meteorología? ¿Cómo va a estar el clima hoy, domingo? Porque vi que hay un aviso meteorológico que dice lo siguiente. Cuando hay aviso meteorológico es que se viene un cambio climático. Y este aviso dice que celdas de tormenta se desarrollan sobre el área de cobertura. Enseguida les digo cuál es ese área de cobertura. Y no se descarta que pueda generar fenómenos de tiempo severo de manera puntual durante la madrugada y primeras horas de la mañana de hoy, domingo 16. O sea, este aviso ya tiene fecha, hora de emisión, fecha de hoy, pero hora de emisión a las 4:09, hora oficial paraguaya. Y la zona de cobertura es sur de la región oriental. Departamentos afectados oeste de Itapúa, Misiones, centro y sur de Ñeembucú. Pero bueno, vamos al pronóstico extendido a ver cómo se va a comportar el clima hoy en Asunción. Y llegando al detalle de Asunción, ya puedo ver que en todos los demás departamentos más o menos igual está la situación. De hecho, mirando un poquito el pronóstico de ayer, las lluvias regresarían el miércoles. Pero, atención, porque de acuerdo a lo que dice meteorología, incluso puede adelantarse para el martes el inicio de las lluvias en Pilar, por ejemplo. Nosotros vamos por parte. Vamos a ver qué va a suceder hoy primeramente en Asunción. Domingo 16 de agosto, Día del Niño. Cálido a caluroso, cielo parcialmente nublado, vientos moderados del noreste, la mínima 21 grados, la máxima 34. Lunes, mañana, cálido a caluroso, cielo parcialmente nublado, vientos moderados del noreste, luego del sur, la máxima 34, la mínima 22. Hoy la máxima 34, la mínima 21. Y atención, porque empieza a bajar un poco la temperatura desde el martes. Cálido a fresco, cielo mayormente nublado, vientos del sur, la mínima 15, la máxima 24 grados. Bueno, esta es la previsión que tiene al respecto del clima, el comportamiento de la temperatura y también, por supuesto, del clima en general, la Dirección de Meteorología e Hidrología. Bueno, Día del Niño. ¿Por qué lo que se festeja hoy Día del Niño? Anoche, bueno, ya casi pasada la medianoche,

de hacia la zona de Colón y pasé por el Mercado 4 y había cierta actividad y me llamó la atención hasta que llegué a la zona de eso de allá, la General Aquino, donde están estos comercios que venden bicicletas. Y dos o tres de ellos, los más grandes, estaban abiertos. Y ahí yo entré en cuenta, ¿verdad? Que, cierto, hoy Día del Niño. A mí ya no me toca regalar por el Día del Niño, ya mis chicos están todos grandes, ya son ellos los que deberían regalarme. Pero bien, pero me llamó la atención, ¿sabes qué, Hammer? Los negocios abiertos, pero nadie comprando absolutamente nada. Bueno, estamos a mitad de mes y después también la hora, ¿verdad? Bueno, es que seguramente estos se están preparando entre sacar toda esta cantidad de bicicletas y volver a meter otra vez, ya directamente hacen una suerte de maratón de 24 horas. ¿Será que hoy esos negocios que venden bicicletas van a tener más afluencia de compradores? ¿Será que el sistema económico que está bien para la macroeconomía, pero no para la micro, es la que está influyendo? Porque yo no sé ustedes, ¿verdad? Pero en mi época, como dice ese comercial, esperábamos la bicicleta, esperábamos la bicicleta. Hoy, a mí me parece que eso también es un poco algo que contrasta con esa realidad muy buena que fue la que nosotros tuvimos. Hoy esperan la tableta o el celular. Y eso es condenar prácticamente a los chicos, primero que nada, a una vida de sedentarismo. Y el sedentarismo, ustedes saben muy bien qué es lo que trae: problemas, un desfase o desfasaje en el tema de la alimentación, el relacionamiento con los demás. Porque más allá de los peligros que hoy tenemos, que no es como antes, bueno, mamá, me voy a jugar, ¿verdad? Eso me hace acordar nomás que anoche, justamente, era medianoche. Y venía por una calle y de repente veo una lucecita, así como una linterna que se me iba acercando, Hammer. Y vos sabés que era una patineta eléctrica con dos niños, de contramano, ¿verdad? Por supuesto, un niño con patineta eléctrica y a esa hora en la calle, de hecho, luego no.

Ahora bien, vamos de vuelta. No sé hasta dónde se me escuchó. Dani, ¿hasta dónde se me escuchó? Para ver si puedo retomar o inicio todo de vuelta. A ver, Dani, ¿hasta dónde más o menos se me escuchó? Nada. Se entrecortaba. Bueno, qué desastre. Bueno, pasa, gente. Es cuando el diablo mete la cola. Y eso que hoy nos preparamos con muchísima anticipación. Justamente para evitar cualquier tipo de problema. Bueno, ahí está. El diablín metiendo la cola. Les estaba diciendo, haciendo un resumen. Algunos dicen un breve resumen. Que es redundante. Haciendo un resumen. Que hoy se festeja el Día del Niño. Que enseguida les cuento por qué. Creo que meto los...

meteorología por lo menos habrá entendido lo que va a suceder con respecto al clima. Y les comentaba anecdóticamente lo que sucedía cuando pasaba la medianoche, volvía de un evento de hacia el centro histórico de Asunción y veía en la zona del Mercado 4 los comercios preparados para el festejo del Día del Niño, bicicletas principalmente, dos o tres casas grandes que venden bicicletas, pero me llamó la atención cómo ningún comprador estaba y que muy probablemente entonces esto cambie, ¿verdad? En la mañana de hoy, cuando vayan, compren las bicicletas, porque en realidad, por lo menos en la época nuestra, en la época de Hammer, de Dani, lo que esperábamos era una bicicleta, Navidad, Año Nuevo, los Reyes, y el Día del Niño, por una bicicleta. Pero hoy cambia esa realidad, y me parece que los niños, tengo la sensación que los niños prefieren una tableta o un celular antes que una bicicleta, y se pierden de toda esa magia de andar en bici, explorar en bici, hacer piruetas, caerse, que es una de las maneras de aprender. Y entonces me llevó a pensar acerca de las ventajas que nosotros tuvimos cuando éramos chicos al tener esa niñez en el contacto, en un contacto más cercano con la naturaleza. Y yo no, por supuesto, no estoy desconectado de nuestra realidad, hoy ya no puede ser así tan cercanamente, porque por un lado nuestra naturaleza está bastante adulterada, deteriorada muchas veces, y por otro lado la inseguridad ya no permite que los chicos salgan más a la calle a jugar como hacíamos nosotros, o no nos íbamos ahí al arroyito o al cerro o a no sé dónde a andar en bici, porque por supuesto hay muchos peligros. Ya la circulación vehicular es tremendamente superior a la que había cuando nosotros éramos chicos, y por otro lado también esa inseguridad derivada de cuestiones que tienen que ver con temas sociales, ¿no? Hay más delincuentes, y estos delincuentes, bueno, están motivados a hacer esa delincuencia su manera de vivir, y por las drogas, ¿verdad? Hoy estamos asediados por precisamente todo lo que tiene que ver con drogas, y eso deteriora nuestra calidad de vida lastimosamente, porque en realidad eso es un deterioro de la calidad de vida, el no poder hacer lo que nosotros hacíamos, y el no poder lograr que nuestros hijos tengan esa misma diversión, manera de recrearse que teníamos nosotros cuando éramos pequeños. Y es una injusticia, pero es una realidad, lastimosamente, una realidad con la cual tenemos que convivir día a día. Bueno, ahora ya no tenemos problemas de audio, ¿cierto? Entonces, quiero contarles por qué hoy se festeja el Día del Niño. Y sencillamente es una suerte de recordar y también de dar a conocer para aquellos que no saben. Muchas veces la gente desconoce, otros lo saben. Pero 16 de agosto en nuestro país es el Día del Niño en conmemoración de la heroica y trágica batalla de Acostañú ocurrida en 1869 durante la Guerra de la Triple Alianza. Fue el 16 de agosto de 1869. Unos 3.500 niños y adolescentes paraguayos, muchos vestidos como adultos, pero de baja edad, se enfrentaron a un ejército de 20.000 hombres de las fuerzas aliadas. El enfrentamiento dejó una masacre tremenda donde la gran mayoría de los menores perdieron la vida defendiendo la patria. El decreto oficial para establecer esta fecha como el Día del Niño se firmó en 1948 con el fin de rendir homenaje al sacrificio de los niños mártires y fomentar el patriotismo. Entonces, bueno, una fecha luctuosa donde, en memoria de estos chicos, estos niños que murieron, entonces se celebra el Día del Niño, ¿verdad? Una contradicción, pero en la vida hay muchas contradicciones. Para mí, bueno, no sé, celebrar el Día del Niño, y el niño posiblemente ni siquiera sabe por qué ese día corresponde a que le estén dando un regalo, porque sabe que es el Día del Niño nomás, ¿verdad? ¿Qué más le interesa saber si ya viene el regalo?

y compañía. Pero estar pendientes del porqué de las cosas nos ayuda a crecer. Nada que tenga que ver con el conocimiento es malo para nuestra vida en general. Así que recordar el día de hoy, saber que en 1869, un año antes nada más que termine la guerra, 3.500 niños se enfrentaron a 20.000 soldados de los aliados, principalmente, más que nada, brasileños. Y sobre este enfrentamiento, y sobre todo si los niños se disfrazaron, como suele decir, de adultos, para que de alguna manera el ejército aliado se impresionase. Y bueno, yo creo que hay mucha fábula, ¿verdad? Porque en esa época, en 1869, el ejército aliado tenía binoculares. Bueno, no binoculares, pero sí catalejos, ¿verdad? Como los que se usaban en los barcos, que de un solo visor, pero podían ver perfectamente que con quienes se iban a enfrentar no eran personas mayores, eran niños. Entonces, la historia siempre viste un poco a los sucesos de acuerdo a quien escribe. Y si ese ejército enfrentó y masacró a niños, entonces, gente, yo creo que fue la peor, la más luctuosa, la más cuestionada y cuestionable de todas las batallas, donde un ejército de hombres mayores armados, pero quintuplicaban en número al ejército al cual se iban a enfrentar, ejército entre comillas, porque eran niños. Entonces, directamente tenemos que hablar que estaban comandados por una persona sin alma. Si alguna vez la historia ha puesto a Adolfo Hitler como uno de los más desalmados, criminales, locos de la historia de la humanidad, probablemente, o a Nerón, ¿verdad?, que quemó quemó ciudades con niños. Y bueno, me parece que el ejército aliado comandado en su momento, y muy cuestionado, sobre todo el conde de Eu, está por ahí nomás, ¿verdad? Si no, en el mismo nivel e incluso más alto. Y estas son las cuestiones que nosotros tenemos que aprender y saber si realmente esa contradicción que existe entre la celebración y el recordar tiene sentido. A mí me parece que muchas veces celebrar algo que fue luctuoso con algo que es festivo, y no me parece que esté bien, pero bueno, está instalado, ¿verdad? Una forma de homenajear. Algunas veces también los homenajes comienzan teniendo una forma, un diseño, pero luego se van transformando, así como les comenté una vez sucedió con el Día de la Madre, que comenzó siendo algo para rendir un homenaje al sacrificio de las madres, pero que finalmente se convirtió en algo puramente comercial, ¿verdad? Igual que el Día de los Enamorados o el Día del Padre. Oye, todo es comercial, lastimosamente. Bueno, números para conectarnos por si acaso no se escuchó cuando tuvimos problemas con audio: 021-218-6000, 0994-44-1020, nuestro número de WhatsApp. Quería comentarles también que más o menos, de acuerdo a lo que nos dijo ayer el director de comunicaciones del Ministerio de Desarrollo Social, por si acaso no escucharon, la fecha en que los pagos de la pensión del adulto mayor estarían disponibles, o los pagos, o el pago, más o menos 2021, y quiénes van a cobrar, y probablemente las personas de 68 años cumplidos en agosto. 68 años cumplidos en agosto. Están pagando 68 años cumplidos en julio. Y ingresarían las personas de 68 años cumplidos en agosto. Unos cuantos mensajes de WhatsApp. Dice: muy buenos días, Santi Hammer. Pronta recuperación para Domiciano y bendecido domingo. Muchísimas

0: Gracias. Aquí está Carlos del Puerto, que nos está escuchando desde San Justo, Argentina. Carlos del Puerto, tomando mate, está tomando mate. También Diego, que ofrece su servicio de reparación y mantenimiento de computadoras al 0961371854. Gracias, Diego. Ayer también el 8080, que suele enviarnos sus pensamientos, después me escribió un mensaje que decía, no pude ya leer, ¿verdad? Estaba mirando más temprano algunos de los mensajes de ayer y decía, para que te informes nomás, el Osartán está a 110.000 guaraníes. Yo le aclaré bien a ustedes, yo no voy a tirar, jamás yo voy a tirar un número o voy a tirar un dato si es que no tengo la certeza. Y ¿por qué digo esto? Y vuelvo sobre el tema de losartán. Losartán, ustedes saben, ¿verdad? Un remedio para la presión. Hay que tomar en el momento exacto esas intermitencias que hay durante el día. Si te dicen tener que tomar, por ejemplo, a las 9 de la mañana y a las 9 de la noche, ese es el momento que tenés que tomar. No antes, no después, sino ese es el momento, porque está calculado de acuerdo a tu organismo para que tu presión se mantenga en lo que se considera óptimo. Y el precio, va a variar 80-80. Si vos vas a una farmacia de las cadenas, de una farmacia que está acá, por aquí en los barrios, bueno, están por todas partes, y el precio va a ser más alto porque no solamente pagas el medicamento, sino que pagas también la comodidad, el estacionamiento, el tener una perfumería, el tener, por ejemplo, la venta de los lentes. O sea, todos esos valores agregados vos estás pagando con el medicamento que estás comprando, y por eso te va a costar más alto. Pero si vos vas a una farmacia del mercado, que las hay, por ejemplo, en el mercado de San Lorenzo, en el mercado 4 hay varias, y vas a conseguir casi el 50%. ¿Por qué? Porque estas pequeñas farmacias, donde no tenés cómo estacionar, trabajan con el volumen, venden mucho, pero a menor costo. Y ahí vos no tenés la perfumería, ni tenés la venta de las gafas, ni te atiende, el lorito que está promocionando, qué sé yo. Entonces, hay diferencia, la gente sabe. Y yo no voy a dar un dato si es que no tengo la certeza, no voy a hablar por hablar, y menos todavía cuando se trata de cuestiones que tienen que ver con la salud. Si yo no sé, pregunto. Porque preguntar, al no saber, no es ninguna vergüenza. Nadie sabe absolutamente todo. Cuando yo digo, bueno, es muy importante que si no consiguen en el lugar donde tienen que recibir gratuitamente, hagan una erogación y compren por tira. Por tira no sale tampoco 110.000 guaraníes. Por tira en una farmacia de estas caras te va a salir 17.000. En el mercado sale 6.500. Y la cajita de 40 creo que está a 45.000 guaraníes. Entonces, por hablar en el tema medicamentos, yo no voy a hablar. Eso nomás quiero aclarar. Y a las otras personas que me escriben y me dicen, ¿por qué no cobra mi mamá? Y poneme, por favor, el nombre, el número de cédula de tu mamá, para que podamos averiguar, porque yo, sinceramente, no le conozco a tu mamá, ¿verdad? Entonces, pongan datos. Nombre y apellido, número de cédula, número de teléfono, ¿sí? Para que nosotros podamos hacer el esfuerzo de poder ayudarle, porque si no, imposible. ¿Qué nos dice el 815? A ver, dice, nada dijiste sobre la consulta que hice ayer, me dice el 815, yo no sé la consulta que hiciste ayer, porque no estoy viendo. Acá dice ayer y no veo tu mensaje de ayer, porque eliminaste los mensajes. Bien, vamos a un audio. ¿Podemos escuchar un audio 168? Nos envía un audio. A ver.
1: Buen día, señor locutor.
0: Buen día.
1: Operador Hammer. En primer lugar, quería agradecerte por la buena predisposición siempre para con los oyentes, ¿verdad? La vez pasada había solicitado yo a los oyentes para saber en cuánto tiempo iba a salir el cobro de reposo, y solamente al mencionar o al reclamar en Radio Ñanduti, al día siguiente ya me habilitaron mi reposo. Muchísimas

0: muchísimas gracias. Ahora mi queja es la siguiente. Impresionante el mal estado al costado del aeropuerto, el asfaltado. Impresionante. Eso es uno. Dos, impresionante también es la oscuridad. No hay alumbrado público al costado del aeropuerto, ahí donde se está construyendo la porquería de viaducto, y la ministra de Obras Públicas ahí siempre figureteando al lado de su amigo personal, ñande presidente Santi Peña, Y la última queja, el viaducto que está al costado del Hospital San Jorge, ese se está por caer. Y si es que no se cae el viaducto, se va a caer su tren delantero o el tren delantero del vehículo. Una verdadera vergüenza. De cráteres estamos hablando. Y esta ministra Figuretti, que no sirve para tres carajos, no sale a recorrer y verificar los viaductos. El túnel Sermidey también. Un desastre. Vamos a estar mejor, señora ministra. Gran aparato.
1: Y eso que estaba contento porque le salió su reposo. Menos mal, ¿verdad? Porque me decía que no le salía todavía. ¿Por qué lo que es una porquería el viaducto que están construyendo todavía? Ni se construyó el que está ahí en la zona de Ñuguazú. Lo están haciendo. Y tiene razón en el sentido que esa ruta, o esa calle que va al costado del aeropuerto, siempre está en mal estado. Tiene unos pozos, unos cráteres enormes. Tiene razón. Y no le cae bien la ministra de Obras Públicas. Definitivamente. Bueno, a ver qué dice el 327. Mi pregunta, buenos días, gente trabajadora. Mi pregunta dice, ¿tienen alguna información de cuándo aproximadamente cobrarían los adultos mayores de 68 años? ¿Será que nos alcanza este fin de año? Y están cobrando ya los de 68 años, 327. Este mes, en teoría, cobrarían los que cumplen 68 en agosto, o cumplieron 68 en agosto. Así que todavía no hay una precisión, ¿verdad? Hasta tal mes o tal día de agosto, todavía no sabemos, pero se está pagando los de 68 años. Bien, a ver, a las 5:05 nos envió un link a Facebook, el 632, no sé qué será, no podemos abrir los links de Facebook. 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Buen día y saludos a Domiciano. Acá está la camioneta negra, ¿es? Sí, es la camioneta negra, que varias veces nos estuvo ofertando. Entonces, camioneta del año 2019, 4x4, motor 2.2, 43 millones, Nelson Saracho, 0982-827-867. Dice Hammer y Santi, hoy guarda tu Harley, de 10 a 12 la alerta es porque en ese horario soplará el ciclón de Barrio Obrero. Dale, ciclón, dale. Dice el 964. A ver un poco, de 10 a 12. A esa hora juega hoy Cerro Porteño. Bueno, después vamos a ver, porque ya tenemos los diarios del día. Y acá tengo un audio. Este audio es para saber si va a cobrar, porque me pasó ya su número de cédula. A ver si es para eso.
2: Buen día, señor Santi. Acá estoy a verificar mi señora número. Cumplí el 9 de agosto de 1958. Cumplió 68 años el domingo pasado. Por favor, Sandy.
1: Bueno, vamos a ver si está escrito primero.
2: Que tenga un lindo día.
1: Bueno, gracias por escribir o gracias por enviar el mensaje de audio.

0: Si en agosto, si el domingo pasado, si en agosto cumplió los 68 años, y puede ser que entre en este listado. Yo no tengo todavía, no hay todavía listado de agosto, pero vamos a revisar si está inscrita correctamente y todo eso en la pausa. Son las 5:33, entonces, así como dicen los médicos, día 33, 5:33, vamos a la primera pausa de esta madrugada. Enseguida regresamos con más reclamos y algunas soluciones en Ñanduti.
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música de la patria en la versión, en esta versión tan espectacularmente instrumentada de músicos que forman parte de la nueva trova de la música popular folclórica paraguaya. Y voy contestando, entre tanto va la música, los muchos mensajes que van llegando, las personas que quieren saber si están inscritas, otras personas que quieren saber si ya van a cobrar. Por favor, necesito que pongan la edad, porque dependiendo de la edad también es que sabemos si en teoría ya deberían y no cobran, ¿verdad? Entonces tomamos nota, enviamos al Ministerio de Desarrollo Social, o de repente si me dicen tengo 66 o 67 años y no se está pagando todavía, pero ni ahí luego, falta mucho. Y también una persona que me dice, estoy inscrita, yo reviso, no estás inscrita, pero yo te envié esto y me envía una captura de su inscripción, pero no completa la inscripción. Hay varios requisitos que uno tiene que ir completando, donde uno ve que tiene, por ejemplo, un asterisco, que es como una estrellita en rojo. Eso significa que ese lugar hay que llenar obligatoriamente. O sea, uno no puede no poner un dato donde hay un asterisco en rojo. Ese lugar hay que completar, sí o sí. Ese es uno de los motivos. Entonces hay que completar la inscripción. Yo entiendo que muchas veces la gente no tiene la posibilidad de hacerlo solos. Tiene que haber alguien que les pueda ayudar. Debe haber algún vecino, o la nieta, o el hijo, o la hija, alguien que les pueda ayudar a completar esa inscripción. Que finalmente, si ustedes prestan atención, no es tan difícil. No es luego difícil. Y a esta señora, por ejemplo, o señor de 799, y que tiene una característica del extranjero, y tiene que terminar esa inscripción, hay que completar la inscripción. Así que faltaría eso, de acuerdo por lo menos a lo que me está mostrando. Bueno, otra persona que me pregunta, a ver si, lo mismo que ya respondí al aire, ¿verdad? Que se está pagando 68 años cumplidos hasta agosto. Ah, pero yo cumplí en agosto, perdón, hasta julio. Yo cumplí en julio y no me están pagando todavía. Es probable que entre en este mes. Y si no es así, entonces hacemos un reclamo, preguntamos por qué y vemos cuál es el problema que está ocasionando que la gente no pueda cobrar. Algunas veces no se completó la inscripción, como el caso de esta persona. Otras veces había sido que es cotizante de IPS o tiene RUC. No, pues yo ya cancelé mi RUC. Pero resulta que esa información no llegó desde Hacienda, antes era Hacienda, al Ministerio de Desarrollo Social. ¿Por qué no llegó? Bueno, esas son las cuestiones que tenemos que tratar de ayudar a solucionar. Lo mismo suele pasar con los cotizantes de IPS, o aquellos que, como les dije, tenían RUC y ya no tienen, cancelaron. Y ese es un procedimiento, yo estuve averiguando, que lleva tiempo. ¿Por qué? Porque la Dirección de Contribuciones quiere asegurarse que en realidad vos cancelás tu RUC y ya no vas a volver a operar con cuestiones administrativas de ingresos.

0: ingresos y por supuesto que ameritan pagar impuestos. Y lleva un tiempo. Entonces también hay que hacer un seguimiento a todo eso. Sí, es mucha burocracia, de repente hay papeleo, pero esa es la realidad que nos toca. O sea, y cambiar esa realidad, bueno, ahí ya es otro tema. Vamos con la persona que está en línea. Hola, buen día.
1: Hola. Hola, señor.
0: Sí, buen día. Aló, buen día.
1: Buen día, señor.
0: Sí, te escucho.
1: No sé ni idea ya.
0: No te escuché bien. ¿Una vez me llamaste para?
1: No iba por Andrés, no te impuesto ni no, si no está, tengo ni manera que ver qué será.
0: Sí, impuesto a la tercera edad, no hay, señor, ningún impuesto. El impuesto inmobiliario, no hay todavía nada sobre eso. Eso era un proyecto. Pero todavía no hay nada sobre eso, de que no paguen impuestos las personas de la tercera edad.
1: Bueno, digo, señor. Uh-huh. El fecha de cobro no es
0: rico ahí,
1: señor.
0: 2021 más o menos, puede ser.
1: Sí, bueno, gracias.
0: Sí, señor, gracias por llamar. Gracias por llamar. Bueno, siguiente llamada, no lo escuchaba, luego muy bien. Hola, buen día. Corto. Bueno, ustedes sabían que cortar árboles del patio sin permiso está prohibido y hay una multa. Y esa multa puede ser interesante, sobre todo ahora que la municipalidad busca es recaudar por donde sea, ¿verdad? Tira manotazo por todos lados, manotazo ahogado se suele decir. Si vivís en Asunción y estás pensando sacar un árbol de raíz dentro de tu propiedad, tenés que pedir permiso a la municipalidad, y si no lo haces, podés recibir una multa de proporciones importantes. La Municipalidad de Asunción recordó la vigencia de la Ordenanza 169/2025 de Protección, Conservación y Manejo del Arbolado Urbano de la Ciudad de Asunción, que establece que derribar árboles sin autorización tanto de espacios públicos o privados está prohibido y es una falta gravísima. La normativa contra la tala de árboles en Asunción, si bien reconoce que cada vecino es responsable de cuidar los árboles que están dentro de su propiedad, le pone un estate quieto a las decisiones drásticas, las intervenciones grandes o la tala de especies protegidas, sí o sí necesitan autorización y fiscalización del municipio. Y no solo se trata de derribarlo, también están prohibidas las podas drásticas, los machetazos a ciegas, las mutilaciones o el uso de herramientas inadecuadas que terminen matando la planta. El golpe al bolsillo por cortar un árbol, hacer el trabajo a lo guapo, sin autorización ni supervisión técnica, puede costar un ojo de la cara. Las sanciones van desde los 20 hasta los 2.700 jornales mínimos. Traducido en guaraníes, bueno, te puede salir 2.341.540 hasta un techo de 316.107.900 guaraníes. Talar un árbol, cortar un árbol de especie protegida. Y esto dice darle machetazo a lo loco. Entonces, yo creo que, ¿sabes qué? Hay que mejor prevenir nomás antes que curar, porque como están por todos lados tratando de recaudar, te ven por ahí cortando y te dicen, no, es un corte indebido porque estás amenazando la vida del árbol y te metes en un problema. Qué locura. Tenés una llamada. Vamos con la llamada. Mirá, vos, 316.107.900. Hola, buen día.
2: ¿Qué tal, Santiago? ¿Cómo te va? ¿Cómo
0: bien,
2: estás?
0: ¿Cómo te va a hacer la fila?
2: Hay un poco de neblina.
0: ¿Sí? ¿Es un poco de neblina?
2: Ahí va un poco de niebla en algunas
0: partes. Acá hay un poco de Sergio.
2: Hay un poquito,
0: sí, bueno, mucho de Sergio.
2: Uber. ¿Cómo era que llama el DJ ahí? No es Uber.
0: Hammer, no es Uber. ¿Atendés, Hammer? Hammer, atendés lo que te dice Serafín, es DJ Uber. No es DJ Uber, DJ Hammer.
2: Y con HD, pues.
0: Sí.
2: Estuve leyendo una historieta, decía Uber, pues, un día el nombre hace razón. Esos cómics de antes.

0: Acá Hammer quiere saber qué parentesco tenés con Rodolfo Serafini, dice.
1: Rodolfo, mira, no sé si los razones de Petirossi son primos. Son primos.
0: El hijo del ex senador liberal dice que le dé plata y si no, no puede ser su aval.
1: Sí, en la zona de Petirossi son primos, bueno. Primos míos. Así mismo, el sí. Papá era senador liberal en la época del general Stroessner, para sí. Más que te parece. El colega de la Ínora. El papá de Rodolfo que te dijo ahí. O sea, ella me lo conocía.
0: Bueno, Serafini, hay neblina pero entonces, otro, ¿verdad?
1: Hay neblina. Te quería decir eso de la árbol, o sea, la calle. Vos sabés de acá. Hace rato que está esa ordenanza municipal, la época de Firisol, la coca ya salió. Pero acá una vez echaron uno, también llamé a la municipalidad, pero venía uno extranjero y le dije, viendo que no echen. Eran árboles añosos, che, mango, taller, pues hubiera puntado eso. Y no me hicieron caso. No hice la municipalidad. Yo le puse una multa por no ser la gran 7. Se corrieron todos los tipos. Y suele haber si acá en el barrio hay zona, hay lugar donde dice que demuelen las casas viejas y para construir agarre, echan esos árboles añosos. Acá en el barrio suele ver eso. Nazaret de Betario, le digo, en estos barrios cuando recorro.
0: Te así, cuento, Serafini, que aquí explotó el WhatsApp. Te están dando con un caño.
1: Sí. Bueno, pues está prohibido echar árboles, atenta contra el ecosistema.
0: Y no, pero acá la gente no...
1: La producción de oxígeno, no hay contabilidad con la cantidad de vehículos.
0: Acá dice, le vamos a talar a Serafini, dice, te dejo, Serafini. Un abrazo, tengo otra persona en línea.
1: Que se identifique nada, entonces vamos a pegarle en la placita.
0: En la placita, ahí está, a los guapos. Chao, Serafini.
1: Para un huevo que te di. Hasta luego.
0: Este no salió del colegio. Vamos a la placita. Vamos con la siguiente persona en línea. Hola, buen día.
2: Buen día, Santi. Don Julio soy.
0: Hola, Julio. ¿Cómo te va?
2: Bien, nomás. Quería nomás. Sí, por ahí me podés reiterar.
0: Está reiterado, Julio. Reiterado.
2: Está reiterado.
0: Reiterado.
2: Eso nomás quería. Ay, ayer escuché que le preguntaste a Rubén Figueroa de dónde sale el costo para costear el. Sí. Los gastos que tiene. Sí. No sé si vos sabías que él tiene una fundación.
0: Sí, Fundación Itandamá, así yo siempre se llama, sí, Fundación pues, Itandamá.
2: Ayer nos justamente estábamos calculando, ahí se van a salir las plata, ¿verdad? Para ayudar a la gente, ¿verdad? Uh-huh. Que es igual que cualquier fundación que haya, si contarle que le ayuda a la gente nomás, ¿verdad? Sí. Pero digo nomás que el costear a través de esa fundación que reciba una platita, ¿verdad?
0: Sí.
2: Eso nomás. Bueno, buen día, Santi.
0: Buen día.
2: Un saludo a Domiciano, que se recupere lo más pronto
0: gracias,
2: posible.
0: Gracias, gracias, okay, escucha, vale, nos escucha. Gracias. Siguiente persona en línea. Hola, buen día.
3: Santi, hermano querido.
0: Ah, está. Cartón lleno.
3: Bueno, Santi, estamos. Hermano querido.
0: Se completó. Ah, Dios mío. Bueno, adelante, te escuchamos, Gabino.
3: ¿Cómo estás, Santi, hermano?
0: Ahora mismo sentado, Gabino, sentado.
3: Tú sabes que me alegro de escucharte una vez más después de tanto tiempo, hermano.
0: ¿En serio?
3: Sí, pues no podemos entrar y que tanto oyente dice. Todo eso puede ocurrir, hermano.
0: Uh-huh. Ya.
3: ¿Qué tal, Santi, hermano? ¿Cómo
0: bien,
3: está la cosa?
0: Bien, bien.
3: Me da gusto escucharte, hermano.
0: No creo, pero bueno, te vamos a decir que...
3: ¿Por qué me no vas a creer, mi hermano querido? ¿Por qué me voy a tener tanta confianza por mí, papá?
0: Ah, ¿por qué tendría que tener confianza? Bueno, sí, ¿a qué se debe el honor de tu llamada, Gabino?
3: El honor es que, primero, hace tiempo que no escucho Ñandutí, porque en ese tiempo estuve viendo películas, después del Mundial puse películas y entregué a las películas, porque... acciones, cómo habla, cómo actúan las mujeres, los hombres, los Hollywood, todo eso. Entonces, no escuchaba más la radio, entonces me interesé ahora, bueno, justamente voy a llamarle a Santi, mi hermano, que dice en la Yanditillo, entonces va a enterarme a lo que hay algo nuevo por ahí, del gobierno, de yo, que así más o menos, nada.
0: Mm. Mm. ¿Vos qué pensás? Que yo te tengo que hacer un resumen.
3: No, es que me hacía un resumen, una pregunta nomás como
0: y tenés que escuchar la radio, Gabino. El hecho de que uno haya escuchado durante un tiempo que estaba viendo películas, pero eso pues no me obliga a hacerte un resumen. Bueno, gracias, bueno, Gabino, por llamar. Vamos a darle espacio a otra gente que no quiere un resumen de las noticias. Gracias. Bueno, voy a terminar con esto de los árboles. Hablando de madera, toco. madera.

0: Si solamente quiero cortar una rama que molesta, eso dice mucha gente. Pero, y si solamente quiero cortar una rama que molesta, acá un oyente dice, Gabino, falso profeta. Si se trata de podas menores dentro de tu casa, como esa rama que toca el techo, que sale a la vereda, molesta al vecino, y bueno, no necesitas pedir permiso. Tampoco, ojo, vamos a suponer que sale una rama al lado de tu vecino, y el vecino estaciona, no es que vos le cortás la rama y dice, no, decirle, vecino, voy a cortar la rama para que, qué sé yo, darle tiempo, que mueva lo que está ahí que se puede dañar. Hay una condición. El corte debe ser limpio y no dañar la estructura principal ni poner en riesgo la vida del árbol. Eso ahí ya se me fue un poquito porque desconozco cuál es la estructura principal. No sé si eso significa no tener que cortar la punta del árbol o no tener que cortar el árbol a la mitad o cómo es dañar la estructura principal. Es que va a poner en riesgo la vida del árbol. ¿Dónde se pide permiso para podar bien o talar? En Asunción, y bueno, para tramitar la autorización tenés dos caminos. Uno por las buenas, otro por las malas. No. Dos caminos para gestionar el reclamo. A través de atención al ciudadano, por llamado o mensajes al WhatsApp 0986-128-777. Llamado o mensaje, ¿cómo quisiera probar? Voy a probar durante la semana. A ver si alguien me responde. Tengo que podar. De hecho, tengo que podar. De forma presencial, acercate a la unidad de biodiversidad de la Dirección General de Gestión Ambiental, piso 9, bloque A del Palacete Municipal. Me parece que por ahí, capaz que esa sea la mejor opción, acercarse a la Dirección de Gestión Ambiental, piso 9, bloque A del Palacete Municipal. Y yo sé que también, en esta cuestión de talar los árboles, porque se va a hacer un edificio y compañía, lo que suele suceder es que se hace una suerte de acuerdo. A ver, ¿cuáles son los árboles? Se hace un relevamiento y dependiendo de el tipo de árbol, si es una especie protegida, entonces, bueno, se va a cortar el árbol, pero tenés que plantar 100 de esta especie en tal lugar. Así más o menos es como se maneja. ¿A quién atendemos? Rubén Figueredo estaba en el WhatsApp. Enseguida llamó Rubén. A ver si es Rubén, porque me dijiste dos llamadas tenemos, ¿verdad? Tres y ahora con el de Rubén. ¿Y quién entra primero, Rubén? Ok. Hola, buen día.
1: Buen día, ¿qué tal, Santi?
0: Bien, Rubén, ¿cómo estás?
1: Escuché que la gente quiere cortar nomás el árbol o podar, porque hay una normativa, tiene cómo cortarlo. Esto es, hay que hacerle el curado también, hay que controlar el equilibrio de los árboles. Sí. Y la época de los árboles, ¿verdad? Sí. De tocarlo. Uh-huh. Porque tiene savia y hay época que hay que coincidir con el corte cuando tiene poca savia, si no esto corre el riesgo de que se seque o se deshidrate por la herida que uno le hace, ¿verdad?
0: Claro.
1: Entonces mucha gente desconoce, no tiene que yo no digo que tiene que conocer todo, pero es mejor que consulte con alguien que sabe un poco y hacer bien, porque se puede perder los árboles tan lindos muchas veces. Mm. Hasta la ANDE cometen estos errores. Nosotros registramos, no me acuerdo ya cuántos árboles ellos mutilan los árboles, salen a destrozarlo, porque hace con el tercero, ¿verdad? Con empresas tercerizadas. Entonces, no cumple la normativa y hacen fuera de épocas. Entonces perdemos mucho árbol en Asunción por mal manipularlo en forma incorrecta, ¿verdad? Sí. Entonces hay que tener cuidado con los árboles, porque para que crezca necesitamos no sé depende de la especie cuántos años, ¿verdad? Sí. Pero para cortar y para perder un árbol puede ser en una semana, ¿verdad?
0: Sí.
1: Porque una vez que uno toque eso, ya. Otra cosa que muchos no saben, que cuando estés en la vereda y no estar podando y ponerlo en riesgo y entrar en conflicto con la ANDE, hay que sacarle nomás la raíz del crecimiento de este árbol. Entonces se queda ahí, se atrofia. La altura que uno quiere deja ahí, ¿verdad?
0: Pero, ¿qué hace? Le va cortando la raíz, las raíces, bueno, la principal no podés, ¿verdad? Pero las que se van

0: picando le vas cortando.
1: Claro.
0: Pero eso no debilita acaso el árbol en el sentido de una estructura.
1: Claro que no le hace nada bien, ¿verdad? Ah. Pero no, ya no puede ir para arriba, porque para arriba es el problema con el viento, con los cables, un montón de cosas, ¿verdad? Pero vas a tener un árbol más pequeño y con sombra y verde, y el oxígeno no pierde, eso sí,
0: entiendo. ¿Verdad? Uh-huh. Bueno,
1: entonces,
0: Rubén.
1: Entonces es muy...
0: Bueno, Rubén.
1: Quedamos
0: por ahí por el momento, así damos participación a los otros oyentes que están esperando. Gracias por tu colaboración. Gracias, Rubén. Vamos con la siguiente persona en línea. Hola, buen día.
2: Buen día, señor.
0: Buen día, señora. ¿Cómo está?
2: Sí, muy bien. ¿Y usted?
0: Bien también, gracias.
2: Primero mi homenaje a los niños de Acostaño.
0: Ah, pensé que me iba a hacer un homenaje a mí.
2: Especialmente a las madres. Uh-huh. Me imagino cómo habrán sufrido, ¿verdad?
0: Claro.
2: Y todavía nuestros vecinos nos atacan de haberlos invadido. Y ellos nos mataron en nuestra tierra. Con todos nuestros niños. Claro que sabemos, ¿verdad? A mí es un día muy triste. Eso por un lado. Por otro lado, este tema de los árboles. ¿Sabes qué? Quiero nomás que Andes salga a recorrer un poco. Porque aparte de estar por el suelo, casi muchos cables que uno no sabe si es Andes compacto internet. Se cruzan de vereda a vereda, están tomando los cables, un desastre. Y uno presenta su reclamo a la ANDE, jamás te hacen caso. Pero yo no le digo por nuestro caso, pero sí por todas las calles. Ese es un peligro mortal. Si por ahí se suelta, alguien muere, ahí comienzan a trabajar. Y no es así. Tienes que tomar un poco ejemplo de la limpieza de los arroyos que se está haciendo. Uno ve el suelo, pero no ve arriba, y arriba está mucho peligro. Uh-huh. Bueno, eso, y si tengo tiempo le hablo de otro tema.
0: A ver, diga. Bueno. Un ratito, vamos a ver. ¿Hay otra persona en línea esperando, Hammer? Tengo otra persona en línea, ¿podemos hacer el otro tema en un ratito?
2: Sí.
0: Bueno.
2: Solamente quería preguntarle.
0: ¿Sí? Ahí ya cortó. Bueno, vamos a la siguiente persona en línea. ¿Qué te cortó? Cortaron. Y justo le dije, bueno, podemos hacer una pausa y la otra persona cortaron. Qué locura. Bueno, 6:02. 6:02, estoy mirando bastante movimiento ya sobre Ciudad de Ayala, ¿verdad? Sí, 6:02 ya, movimiento, domingo, bueno, esta avenida no duerme prácticamente. Es como la 9 de julio en Buenos Aires. Vamos a la pausa, enseguida volvemos con más reclamos y soluciones, versión Día del Niño en Ñanduti.
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Adiós Eparajecue en esta versión de Los Cumbreños. Aquí en la 1020 AM, Radio Ñanduti, Reclamos y Soluciones. Nos escribe el 1021, dice: Santi, ¿podrías pasar mi pedido de venta? Por favor, por supuesto. ¿Qué quieres vender? Y vende una casa antigua que se puede vivir en

0: la casa es, está habitable, o si no, puedes hacer dúplex. Hay que derrumbar la casa y construir dúplex. 8x25 en Barrio Jara. Interesados al 0986-671-021. WhatsApp, dice. Muchas gracias. 0986-671-021. 8x25, un poipucu, ¿verdad? Como varias de las casas del centro, del microcentro y de un poco más retirado del microcentro, tienen estas dimensiones. 8x15, 8x21. Así son estos terrenos. Bueno, después, si tengo tiempo, les quiero comentar acerca de cuál es el plan que se ha diseñado para el microcentro de la capital, donde, entre otras cosas, van a aplicar algo que yo solía decir, pero eso no significa que van a aplicar porque yo dije, sino porque es nomás un pensamiento con sentido común, ¿verdad? Todas las veredas iguales, eso es una de las cosas, esa es una de las cosas que van a hacer. Unificar las veredas, hacer que funcione realmente el microcentro como un lugar, ¿cómo se dice?, afín para las personas con discapacidad, que hayan las rampas donde tienen que haber, no que esas rampas vayan y terminen en una pared, por ejemplo. Bueno, si tengo tiempo les comento. Antes, y más importante, hablar con la persona que está en línea. Hola, buen día.
1: Buen día.
0: ¿Cómo estás?
1: Señor Santi, buen día. Disculpe la molestia. Quisiera preguntarte cómo tengo que hacer para comunicarme con este señor Samaniego de la... Este que estaba donando la lavarropa.
0: Rubén Figueredo.
1: Parece que sí. Parece que es Rubén Figueredo.
0: No, parece. Porque hoy dijiste Samaniego. Figueredo una cosa, Samaniego otra cosa.
1: No, Samaniego, el ambientalista este.
0: No, es ambientalista este. Es Rubén Figueredo. Rubén Figueredo.
1: El que estaba donando la lavarropa.
0: Sí. Te paso su número. Pero es Dale, Rubén Figueredo, no le vaya a decir al ambientalista este ni Figueredo ni nada. Es Rubén Figueredo. No le digas a Maniego, es Figueredo.
1: Dale, papá. Esta, disculpe la...
0: Bueno, no, te paso, anotá, por favor, ¿sí?
1: Dale.
0: Te digo esta. El número.
1: Dale.
0: 81-906-729.
1: 729.
0: Sí, 906-729-0981.
1: Dale, corazón, muchísimas gracias, que Dios te bendiga.
0: Bueno,
1: que
0: gracias.
1: Pase buen día.
0: Ok, me vio forma de corazón. Y de papá primero. De papá medio. O sea que hay algo, yo odio eso que te dicen. ¿Qué haces, tío? Detesto. Pero yo no sabía, en el semáforo una vez, ¿viste esto que limpia? Tío, me dice, yo le miré hacia mi señor y dije, ¿este de dónde salió? Tío. Y así se dice, mi tío. Está loco. Bueno, este para tu tranquilidad. Amigo, campe, rey, otro término que detesto también. Hablando de rey, llega Cándido con su remera albirroja y vamos a la llamada que está en línea. Hola, buen día.
2: Buenos días, señor periodista.
0: Buen día.
2: Usted que nada, quiero preguntar cómo está el señor
0: Domiciano.
2: Miguel Pereira.
0: Sí.
2: ¿Cómo está esa?
0: Está muy bien, mejorando. Me dijo que nada más quiere sentirse al 100% en sus condiciones físicas para poder regresar. Así que nos escucha y también tengo que cumplir en decirle que la última vez que hablé con él, enviarle saludos a la audiencia.
2: Bueno, sí. Me da mucha satisfacción. Vale. Señor periodista,
0: diga.
2: Yo pues soy acá, ahora se llama Vista Alegre, Andrea Pinozano.
0: Sí.
2: Está mismo la cancha deportiva Pinoza, sí. Un deportivo Pinoza, una cancha que frente está un terreno baldío con muralla alta, tiene enorme aquí adentro y no se conoce dónde está el dueño.
0: Ajá.
2: Y dentro de la propiedad, ese si cae va directo donde va a venir encima de mi casa. Otro, en la vereda de ese terreno hay una planta de mango y otra planta de tachi.
0: Una consulta. Dentro de ese terreno que usted dice que está baldío, si cae, ¿qué va a ir por su casa? ¿Un árbol?
2: No, un árbol de tachi.
0: Ah, un árbol de tachi. Es grande.
2: Enorme, pues.
0: Ajá, sí.
2: Y cuando tiene flores, viene todito en la canaleta y hay que limpiar en el patio.
0: Sí.
2: Ahora, menos mal que ahora ya está, ya no tiene más flores.
0: Sí.
2: Y en la vereda de ese terreno hay una enorme planta de mango.
0: Uh-huh.
2: y otro

0: Tatiú también, a 2 metros otro Tatiú también.
1: Uh-huh.
0: Sí. Y es enorme también. ¿Cuántas veces ya hice la denuncia? Denuncia y no se puede tocar, dice el Tatiú, porque es árbol escéptico, algo así.
1: Sí, especie protegida. ¿Cómo?
0: Y bueno, pues, tiene que haber forma de solucionar, señor periodista. No puede ser, pues nosotros los oyentes estemos molestando todos los sábados, todos los domingos. Señor intendente, mande pues, un inspector y que vea. Vinieron una hace 3, 4, 5 años. No, no se puede tocar este prohibido. Es posible, amigo. Y si viene encima de mi casa, imagínate, pasa un árbol y se cae ese taller también que está frente a la vereda.
1: Sí, sí.
0: Y el otro taller que está... Eso yo no sé, de esa es propiedad privada, ¿verdad? Pero ¿de dónde está el dueño? ¿No? Porque yo por lo menos no viene una vez al año a recorrer un huevo por esta calle y ve la vereda y ve qué es lo que se puede hacer.
1: Uh-huh.
0: Nosotros pagamos nuestros impuestos. Yo este año pagué 6.500.000 en mi impuesto, carajo. Para sí. Esos bandidos que están ahí, 9.000 funcionarios.
1: Uh-huh.
0: Puerco, ¿dónde pico está el servicio a este urbano? Que venga un inspector y que se corra y que tomen los reclamos de los vecinos. No es cierto, señor periodista.
1: Sí, señor. Sí, bueno, de hecho estas especies protegidas tienen que ser evaluadas porque tiene su departamento de ambiente la municipalidad. Entonces ellos dicen, no, este tiene ya problema de termita, hay que cortar. No, este no se puede cortar, el árbol está totalmente sano, hay que podar. Y esas son cuestiones que no hace la municipalidad. Lo mismo para el árbol que está ahí dentro, para que es un taller que no se puede cortar, así nomás. Como también los dos árboles que usted está diciendo en la vereda. Están las leyes, están todas las ordenanzas, pero los que tienen que ejecutar y no siguen sus propias reglas, así de sencillo es. Y es una lástima.
0: Yo estoy en la municipalidad un día, pero bueno, voy a organizar mis 9.000 gente, le voy a poner por lo menos 50 para que descubra y por especialmente los árboles. Imagínate sí. Si pasa un vehículo y está encima.
1: Claro, sí, señor.
0: Le mate a una familia.
1: Sí.
0: Y o sea, amigo, hasta el vecino que viene también cuando vos vas a querer tocar, cuando viene hacia tu casa, querés tocar ese y ya te viene. No, eso es la municipalidad, así como somos también los paraguayos.
1: Mm.
0: Apenas vos querés arreglar y tiene un enorme cupidí ahí. Eso hay que yo con un árbol, con un palo, chato y no sé qué es lo que puedo hacer.
1: El nido de cupidí hay que hacerle un tratamiento, porque si uno echa, ese cupidí empieza a esparcirse, y peor es, porque el cupidí, aunque usted no crea, ¿verdad?, vive ahí arriba, hace su nido, pero es también un bicho, un animal que hace nidos bajo tierra. Entonces, esa es la cuestión, y es muy difícil de exterminar si es que no se hace bien. Pero, sí, tiene toda la razón, señor. No, comparto con usted su queja.
0: Gracias, señor, pero disculpe la molestia.
1: No, por favor. Bueno, ahí tiene varios reclamos hechos, por eso dije, ¿cómo quiero llamar durante la semana? Mañana voy a llamar un poco a ver si alguien me da pelota de la municipalidad con esta cuestión de la tala responsable y compañía. Acá me dice luego un oyente... la poda limpia, anda a decirle eso a la Andes. Y claro, porque cuando hacen su limpieza, ¿verdad? Se critica muchísimo por la manera en que se trata a los árboles. No hay pues una persona que sepa, que le dirija, le dicen vayan y saquen los árboles de las ramas que molestan los cables. Y hasta ahí va. Porque seguimos nosotros en ese sistema de patient. ¿Cómo te va, Cándido? Te veo bien, ¿sabes? Viniste con remera albirroja y todo. ¿Hay algún motivo especial? ¿O está nomás de patria? Informal. ¿Tenés llamada? Vamos a la persona en línea. Hola, buen día.
2: Hola, Santi.
1: Sí, señor.
2: Yo soy Ayala, paraguarí. Sobre sí. Mi terreno.
1: Uh-huh.
2: Hola.
1: Sí, te escucho, Ayala.
2: Cerca de Teletón, eso es la ruta. O sea, que a la vista con estas dos cerros hermosos para una casa quinta, para los asuncenos, si le gusta. Porque está el Cerro Ju y el Cerro Santo Tomás.
1: Uh-huh.
2: Y hermoso, cerca del asfalto. 80% de árbol tiene. Y 3 lotes. 85 millones cada lote.
1: Uh-huh. Qué bueno.
2: Y el otro es a 1 cuadra de la frutería Paraguay.
1: Sí.
2: También, esa es una casa ya.

0: lado, dentro, fuera, completo. Hermosa casa.
1: Con todas las comodidades.
0: Comodidad completo, baño moderno, sala comedor, tanque de agua, ahora que se precisa por un problema de la Corpo Sana y eso, tiene tanque de agua, y a una cuadra, prácticamente es un pueblito ahí, pegado por la frontería Paraguay. Y ese es 180 millones.
1: 180.
0: 180, es normal un terreno, de 12 por 30.
1: ¿Cuánto cuesta un impuesto de esa propiedad, por ejemplo, anual en Paraguay?
0: Y más o menos 800 por ahí.
1: 800.
0: 800 por ahí, porque está cerca de la ruta, pues.
1: Ya.
0: Es un lugar privilegiado, no así un barrio, un suburbio, que. Porque la frutería pues, tiene mucha propaganda y mucho movimiento.
1: Sí.
0: Y el otro, lo que es hermoso, ese que te dije.
1: Esos terrenos. ¿Y para qué va a vender entonces si están lindos?
0: Señor.
1: ¿Para qué vas a vender si son tan lindos esos terrenos?
0: Y yo estoy en el centro mismo, yo estoy, señor Santi, en Paraguay, camino a la gobernación, prácticamente a 2 cuadras de la gobernación.
1: Ya.
0: Y como una familia de comercio.
1: Sí, yo sé, tienen supermercado y compañía.
0: Exactamente.
1: Bueno, Ayala, ¿y a qué número te llaman aquellos interesados?
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1: 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Los terrenos frente al cerro, 85 millones cada uno. Imagínate, pues acá compra uno Cándido, otro Sergio y otro yo. Y los tres para el puchero.
0: Una casa quinta.
1: Claro, y estamos todos juntos.
0: Dos cerros a la vista. Dos cerros.
1: Pero somos tres, falta un cerro.
0: ¿Y cuando ven
1: ese juega hoy, juega el cerro que falta, ¿cierto?
0: Eso, y cuando ven el teleférico, ya solucionamos.
1: Lo que menos yo querría si compro un terreno para casa quinta es tener el teleférico o el tele, algo, nada, no quiero ni decir, no quiero.
0: Qué bien.
1: Dale, Ayala.
0: Gracias por llamar.
1: No. O sea, que cuando a mí me ofrece algo así, eso de casa quinta, ¿verdad? Ya hay empedrado, yo no quiero lo ni eso. Cuanto menos acceso haya a comunicarme con otros, yo ya basta y sobra con sí, como un ermitaño. O sea que a mí la ciudad ya me desespera. Estoy planeando mi retiro. Estaba pensando, sí, venía pensando. Sí, señor. Gavino y Serafini son unos pastelosos, dice el 987. ¡Qué maldad! Bueno, la municipalidad persigue a cualquiera, pero jamás se percató de la poda de casi 10 árboles añosos al costado de sus oficinas en Victoriano Bueno, esquina Bilof, para hacer estacionamiento. Lo de poda limpia, decirle a la ANDE, dice el 603. Hay que tomar nota de esto, ¿verdad? Ojo, municipalidad, haz lo que yo digo, pero no lo que yo hago. Buen día, el guardia, siempre pasteloso. Le sugiero que se dedique a la política, cambie su rubro, no sea más llamador, profesional. Le recuerdo que Bachi practica boxeo con el hijo de Pascualito, del Kid Pascualito. Acá dice el 166, pero hoy no llamó el guardia. Igual nomás, ¿verdad? Buen día. ¿Me puede poner en mi WhatsApp el número de celular de Miki Fiorio, por favor? Bueno, ¿tenés una llamada? Ok, vamos con la llamada en línea. Hola, buen día.
2: Sí, hola. No pude anotar el número del señor Figueredo.
1: ¿Por qué?
2: No alcancé el bolígrafo, estoy todavía en mi cama.
1: Ah.
2: Por favor.
1: ¿Querés que te diga el número de Rubén Figueredo?
2: Sí, por favor.
1: 0981.
2: 0981.
1: 906-729.
2: 729. Sí. Dale, muchísimas gracias.
1: No le digas la ambientalista ese. Dale, listo. Gracias por llamar. Muy bien, Gavino, falso profeta. Están hoy, ¿verdad? Le dan con todo, che. Qué locura. Vos sabés que hablando de profetas y de cuestiones que tienen que ver con la seguridad. ¿Estuviste en el aniversario de la ciudad de Asunción? ¿Fuiste alguno de los...? Yo quise quedarme. Vos sabés que yo quise quedarme. Ayer pasé por ahí, quise quedarme, pero ¿sabes por qué no me quedé? Estuve cerca de las 10 de la mañana y dije, voy a quedarme para ver el desfile.

0: gente, porque había desfile estudiantil y eso, y para recordar un poco bien. ¿Qué había? Cuidado, coche. De, como siempre, como de siempre, como dicen, ¿verdad? Entonces ya estaban ahí, retro, acá, rey. No, dije, olvídate, no voy a ver nomás el desfile ni nada de nada. Yo detesto todo lo que sea extorsión. Y esta es una cuestión que debería cuidar la organización, la municipalidad y compañía. ¿Dónde lo que está aquello de no cero cuida coche y compañía? Es tan molestoso realmente, es tan perturbador ir buscar un lugar para estacionar y le encontrar a un tipo ahí con un trapito que te va a cobrar por estacionar en un lugar que vos ya pagástelo, porque con tus impuestos pues vos estás financiando un montón de cosas, ¿entendés? Y va un tipo que en realidad es un extorsionador que debería estar preso, porque no importa la edad, no importa si es hombre o mujer, deberían estar presos, porque son extorsionadores, es una extorsión. No pueden cobrar por un servicio, primero que no se pide, no está luego ni siquiera autorizado, ¿entendés? Y encima otra vez tienen el estupé de darte un papelito y decirte, mira, que yo no me hago responsable, y ese, mira, que yo no me hago responsable si le pasa algo a tu auto, pues ya es la amenaza. ¿Cuándo lo que la municipalidad, cuándo lo que la policía va a sacar de circulación definitivamente a esta gente? Delincuentes que se apoderaron del microcentro de Asunción. Y si quieren saber por qué se van los negocios del microcentro de Asunción, es porque está minado de gente, va ahí. Por eso es. Por eso la gente no quiere más poner negocios en ese lugar. Y ahora el proyecto del gobierno, bueno, vamos a hacer, procuran, ¿verdad? Y la otra cosa que tienen metida en la cabeza es, vamos a hacer que el microcentro sea un lugar donde la gente pueda vivir, que los costos de los alquileres. Pues si vos llevas, te voy a poner un ejemplo sencillo, fácil. Si vos te puedes comprar un auto. Pues si vos te puedes comprar un auto y no podés mantener tu auto, ¿qué va a suceder? Tu auto se va a caer a pedazos. Entonces, hay que darle al microcentro de Asunción la finalidad que realmente, o para la que realmente está destinada. Ser un centro comercial, un lugar de oficina, pero no podés convertir un lugar céntrico en un lugar de viviendas, porque no tiene luego las condiciones. ¿Dónde la gente va a estacionar? ¿Dónde va a guardar el vehículo? ¿Qué es lo que va a hacer? Y va a llenar de gente que, bueno, es más barato vivir en el microcentro, y entonces va a borrar cualquier posibilidad de resucitar algo que en algún momento fue lindo. Convertirlo, si no querés que sea porque ya es viejo, porque por los edificios, porque no sé, convertí en algo que sea atractivo, pero no como vivienda. No sírvelo. Hay edificios que están construidos para edificios. ¿Tú crees que cada dueño de edificio que era para oficinas va a estar convirtiendo para, ¿cómo se dice?, apartamentos y compañía? No tiene sentido. Lo otro está bien, ¿verdad? Lo otro está bien, estandarizar las cosas, los paseos, los peatonales, todo bien, pero hay que repensar un poco y calcular esto desde el punto de vista social también. Porque ese lugar se entregó a los delincuentes. El microcentro está entregado a los delincuentes. Así es. Lo siento mucho, pero es la verdad. Vamos con la persona en línea. Hola, buen día.
1: Don Santi.
0: Hola, doña Ángela.
1: Ahí se cae.
0: Ahí pone.
1: Rogendú, saludos y felicidades de su recuerda, Henry, cumpleaños.
0: Bueno, muchísimas gracias. Sí, anoche hasta altas horas de la noche estuvimos ahí en el festejo.
1: Hoy la Farray.
0: Hoy la Farray, exactamente.
1: Qué fuerte. Saludo a don Miciano César, me veo que a veces César. Ese mente con ya me presidente y cuá vamos a estar mejor que acá que amo escribí pues todo el día leí y nada de acuerdo. Lando ya pum ay te tendo pagay y cato me echa te pum y repartí la gente y cotean. 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Porque es como estado cualquier cosa ya, pues, ajá, o cumplía la, o prometer.

0: con esa historia que el gigante se despertó, jamba. Así que ya ese mío, mi gente, ojalá no, todos los días la puja, porque todo el día han importado y facilitado con la puja. Acuérdense, yo me voy a no hay uno o dos, rupi. Apeas, esta chueca, ya no es presidente, no pagamos a veina, apeas. Tres años me ando pagar y saco dos años me ya el mismo me voy a declarar que y la no pagamos a hija, pero tengo la 28 para pagar, está igual también. Voy a ir con una nota más, pero ya. Y por último, honor Colorado, cuero vieja, perseguir la candidato del Partido Colorado, Vinte, a saber el Poder Judicial. Oye, y te anda, y porque cuando le cuesta candidato, usted a la. Muy guante, te vengo y que candidata, pero de ahí que corra ya otra cosa. Y bueno, don Yaño Janduye, está sábado, si Dios quiere, me acompaña siempre, Ñan bueno. Yara, salud, recuperarle es importante.
1: Gracias, doña Ángela.
0: Que siga adelante siempre con mucha fuerza. Gracias y es todo.
1: Es todo, muy bien. Ahí está, la rúbrica, doña Ángela. Es todo. Siguiente llamada, hola, buen día. ¿Aló? Buen día.
2: Hola.
1: Sí.
2: Hola, Santi, Rubén Guerrero, yo soy.
1: Rubén, te escucho.
2: Oigo este informe para eliminar el cupi y la gente no sabe nomás, no es que no está al alcance de todo, ¿verdad? Uh-huh. El tajipita y que todos sabemos es carnívoro y su manjar es comer cupí. Entonces uno va con la pala en los patios baldíos, están por ahí, mucho ahí. Entonces cava ahí lo más grande posible, completo el nidal, eso. Le pone una bolsa y viene y planta casi en las raíces de los árboles del mango, vamos a suponer. Donde vas a encontrar un caminito que baja de allá del nido, allá sí. de la punta muchas veces.
1: Sí.
2: Y deja ahí enterrado. Y ellos muchas veces se tranquilizan por 2 o 3 días y luego ya encuentran el camino y van subiendo en busca de la comida, ¿verdad?
1: Uh-huh.
2: Y es así como se termina el cupí sin gastar nada en absoluto y también no... sin veneno, sin agredir al medio ambiente.
1: ¿Cuál hormiga es? La hormiga roja.
2: Hormiga roja. Ah. Es como bien conocido y está minado por todos lados. Es muy fácil de encontrar. Y es la forma de eliminar el cupí sin gastar nada, porque podar o sacar el nido tampoco no soluciona nada. Se suele... otra vez anidarse en el mismo lugar.
1: Sí.
2: Nunca termina. Es la forma de que se termine con el cupí. Nosotros le habíamos ofrecido a la ANDE una capacitación para los tercerizados que hacen poda de los árboles. No es poda, ellos mutilan y destrozan los árboles. Y dejan sin equilibrio, entonces el árbol fácilmente ya se cae, ¿verdad? Con un viento ya se cae. Nunca pudimos coincidir con la ANDE de que esto hay que cuidar y hay que podar en forma correcta dentro de las normativas, pero ellos no están interesados en los árboles, están interesados en los cables nomás.
1: Sí, totalmente de acuerdo. Sí, señor, totalmente de acuerdo. Es así, Rubén. Cada uno baila su música. O sea, acá no hay un coro. Es cada uno por su lado.
2: Pero, Santi, lo más grave es que la ANDE había gastado millones y millones de dólares en ponerlo protegido, se llama esos cables negros ahora que vienen todos cruzados. También se llama preensamblado, ¿verdad? Eso ya se descubrió en los Estados Unidos en 1957, cuando yo nacía. Pero... eso justamente se descubrió y se implementó para que convivan con los árboles. Y Asunción, la gran parte, todo, casi todo, el 80% ya está con ese cable, pero ellos siguen podando. Nosotros le enfrentamos a la ANDE y le desafiamos frente a que nos demanden y que nosotros también le vamos

0: puedes mandar frente a Ujuez y van a perder. Van a perder lejos porque ellos siguen podando porque los dueños de esto que podan son tercerizados, son de la misma ANDE que son jubilados y tienen conexión con la ANDE, entonces siguen haciendo el mismo trabajo, ¿verdad?
1: Sí, señor.
0: Ahora, este año lo más llamativo que no llegaron, no están haciendo, por lo menos esta zona, ¿verdad? No están haciendo, ya terminó la época de poda. Y vamos a ver cómo sigue la ANDE, porque ellos no hacen poda, ellos solamente destrozan los árboles y luego se caen o se secan, ¿verdad? Sí. Bueno, te agradezco.
1: Gracias Rubén, gracias por la colaboración. Gracias por la colaboración. No tenés llamada, vamos a la pausa. 6:35.

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grupo Generación y esta versión de Oda Pasional, hacemos la última parte de Reclamos y Soluciones. Quería mostrarles, llegaron los diarios bien temprano. Mira cómo, mira qué creativo esto. A mí me llamó la atención, ¿y esto qué es? Dije, pensé que era un suplemento. Mira cómo hicieron la tapa de la tribuna, dice La Tribunita, en homenaje a los niños. Qué buena idea, realmente. Celebrar la creatividad de la gente. Y la contratapa igual, mira. Deporte, dice. Copa del Mundo del 2050, ganó Paraguay. Mira, en contratapa también tiene deporte, ¿verdad? Y esta sería la tapa con los titulares. El Paraguay del futuro. Todos tienen su casa. El recreo en la escuela es más largo y la ciudad está llena.

El parque animales y flores. Los autos ahora tienen modo avión. Estos son todos titulares. Hicieron los titulares. Qué espectacular. Sí, me encanta. Felicitaciones. Me encanta, me encanta. Qué lindo trabajo. Qué buena idea. Y a veces dice fiesta en honor a la Virgen de la Asunción y los 489 años. La Iglesia fustiga carencias y el uso del poder en beneficio propio. Actual gestión, el gobierno tiene el peor manejo fiscal desde el 2013, asegura ex viceministro. Aliana Bachi y Raúl Latorre con pinches o cómplices de llevar tres veces arriba al jurado enjuiciamiento de magistrados. Comunidad indígena habla de atropellos e incursión de la CENAT. Según datos de su propio balance, llamativa mega inversión en bueno bank en software. Fallidos quirófanos del Hospital Central, IPS pagará dineral por obras que ya tenían una solución. Esto está en tapa. Y se ve aquí también la concurrencia en estas festividades de 489 aniversario de Asunción. Qué lástima que nos sacaron los cuidacoches. O sea que yo creo que hasta el momento la mejor celebración de aniversario de Asunción fue la que se hizo cuando el gobierno de Lugo. Cuando el gobierno de Lugo, que fueron tres días así, donde todo estaba tan ordenado, tan limpio, no había cuidacoche limpia, nada. Eso fue espectacular, hay que reconocer. Domingo a pleno fútbol, desde la mañana y hasta la noche, la quinta fecha del torneo clausura propone una jornada cargada de fútbol con tres compromisos. A las 10, Cerro Porteño recibe en la nueva olla a Sportivo San Lorenzo en el turno matinal. Así que dentro de un rato aquí, fútbol a full, ¿verdad? Tras la pausa para el almuerzo se llegan otros dos partidos. A las 16, Sportivo Luqueño oficia de local en el Luis Salinas de Itagua ante Libertad. Y a las 18:30, Olimpia y Sportivo Ameliano cierran la ronda en el Estadio Defensores del Chaco. O sea que hoy, domingo, a puro fútbol. Y después, más informaciones está en Ñembe Web y compañía en Ñenga, que eso va a ser todo esto en Ñenga, quedan a cargo de Domiciano cuando regrese. Les comentaba acerca de la inseguridad del microcentro y justamente hay una queja de los artesanos que exigen más seguridad. Esto lo hicieron en el marco de la celebración de los 489 años de la Fundación de Asunción, donde artesanos de todo el país que exhiben sus obras y prepararon actividades tradicionales para la ciudadanía, exigieron mayor seguridad para el sitio. Estamos hablando de la emblemática Plaza Oleari, que se ha transformado en el epicentro de la tradicional feria artesanal, reuniendo a creadores y productores locales de la capital. Y este evento que invita a las familias a empoderarse, acá dice apoderarse de los espacios públicos y celebrar la identidad nacional. El clamor por mayor seguridad para las y los trabajadores, pese al entusiasmo de la fiesta, la jornada no estuvo exenta de dificultades. Artesanos que en su mayoría pernoctan, duermen en los stands para resguardar sus mercaderías, manifestaron su preocupación ante la falta de resguardo policial durante la madrugada. Yo no estoy en contra de las exposiciones de artesanía, pero tenemos que ser sinceros y decir que esa plaza está tomada prácticamente por los artesanos, que al principio la municipalidad hizo un esfuerzo en que haya cierta coherencia y cohesión. Instalaron una suerte de protección, ¿verdad? No sé cómo llamarlo, pero después vinieron el famoso los tolditos, ponerle aquí una pared allá, una chapa, y eso se convirtió en algo que no está acorde con lo que tiene que ser un centro capitalino. Entonces hay que repensar toda esta cuestión de las exhibiciones artesanales, así como por ejemplo se hacen en algunos lugares estas ferias de verduras. Vienen, instalan y luego desinstalan todo, llevan y se van. No es que se quede instalado, ¿verdad? Un mini mercado. Entonces, esto que tiene que ver con la venta de artesanía, está bien. Venís, exhibís, pero después juntás tus cosas y te vas, ¿verdad? Porque una plaza no es para un negocio instalado de manera, hasta si se quiere, rudimentaria.
Eso tiene que estar para

0: sacar su forma de manutención. Pero como les dije, uno puede instalar, yo creo que está bien, ¿verdad? Es atractivo, pero luego hay que levantar todo y hay que llevar. ¿Y a qué me refiero? El gobierno mismo presentó el viernes el manual del diseño urbano del Centro Histórico de Asunción. Es un documento que establece nuevas reglas para intervenir calles, veredas y espacios públicos en la capital. El manual de diseño urbano del Centro Histórico de Asunción fue presentado por el gobierno como una herramienta técnica y estratégica que busca unificar los criterios de diseño, y este documento establece pautas para calles, veredas, vegetación, drenaje, mobiliario urbano, iluminación y otros elementos del espacio público. O sea, hay que hacer que todo esté en armonía con todo. Está bien eso de este espacio lo cuida, no sé, financiera tal, ¿verdad? Y pone la financiera en una cuadra, ahí en el paseo central, su jardincito. Pero el de la cuadra siguiente no es igual al de la cuadra anterior. Y eso, aunque está bien, es una suerte de desorganización, no hay una coordinación. Hay una parte del paseo central, incluso acá sobre, si estoy equivocado, sobre República Argentina, que tiene hasta regador. Perfecto, pero otros no tienen regador automático, ¿entendés? Entonces, no pueden haber pedacitos nomás que estén cuidados. Todo tiene que ser cuidado. Todo debe ser un todo. Vamos con la persona que está en línea. 6:51 minutos. Hola, buen día.
1: Hola, don Sandy.
0: Hola, ¿cómo estás?
1: Bien, gracias a ustedes. Don Sandy, te quería preguntar nomás si cuándo va a ser el pago de este mes.
0: 20, 21 es viernes. Puede ser viernes 21 o puede ser el lunes siguiente. No hay una fecha todavía establecida.
1: No. Uh-huh. Bueno, hay que averiguar, no hay que ir nomás a preguntar.
0: Sí, vamos a ver si cómo viene la mano, ¿sí?
1: Está bien, Sandy. Muchísimas gracias.
0: Gracias por llamar, gracias por llamar. Tengo un audio, o tenés llamada, podemos escuchar este audio. Dice Edgar Llanes, a ver qué dice Edgar Llanes.
2: Buen día, reunión de ustedes, señor periodista, que ocupa algo tan importante, el reclamo ciudadano. En este caso quiero reclamar al supermercado, estoy acá en Trinidad, cerca del Botánico. Compramos ya en menos de 6 meses 3 hervidoras, las 3 hervidoras 1 o 2 semanas duras y después ya se va. Compramos de nuevo, o sea, no hay control de calidad de parte del Ministerio de Industria y Comercio, no hay, nadie se queja, nadie dice nada, entonces todo lo que hacen ellos está bien. Entonces, este es mi reclamo, 3 hervidoras en menos de 6 meses. Y bastante precio elevado ahora.
0: Mm-hmm. Bueno, siguiente audio, tengo otro audio.
3: Buen día, Santi.
0: Buen día.
3: Algo que no llego a entender es lo que acaba de explicarle recién al señor. 25% sobre el mínimo, sobre el sueldo mínimo. Son 750.000, casi, por ahí está.
0: 760.
3: Eso es lo que se le va a sumar más sobre los 700.000 que cobran los adultos mayores,
0: ¿no? No.
3: Entonces quiere decir que va a ser para allá a los 1.400.000, según lo como entendí que explicaste.
0: No. La pensión del adulto mayor es 25% del salario mínimo. Con la suba se va a pagar ese 25% del salario mínimo como pensión a partir de enero, recién a partir de enero, por una cuestión del presupuesto general de gasto de la nación, del Ministerio de Desarrollo Social. Entonces, ¿qué sucede? No, es que se le va a sumar más 760.000, no. Se va a sumar lo que va a cobrar a partir de enero el adulto mayor que está en el programa de la pensión universal es 760.000 guaraníes. Eso es lo en vez de los 720.000 guaraníes que está cobrando ahora. Esa es la diferencia. Bueno, hay otro audio. Rápidamente, un minuto nomás nos queda, a ver.
3: Buen día, Ñanduti. Estoy escuchando el tema de los remedios. Y estoy totalmente en desacuerdo. El asegurado no tiene por qué comprar

0: una pastilla.
1: Bueno, yo estoy de acuerdo con lo que dice el señor. Nos tenemos que ir nomás. Simplemente lo que yo dije es, no, es que tiene que comprar ni una pastilla. Entre esperar que llegue el medicamento a costa de tu salud y tu vida, y bueno, mientras tanto llega, ¿verdad? Y se soluciona el problema. Y tenés que comprar, ¿qué vas a hacer? O hacer una campaña, o hacer algo, o alguien te tiene que ayudar. Pero si no hay, no podés esperar. 6.000 guaraníes sale los sartán. Por ejemplo, por un ejemplo, yo sé que hay otros medicamentos que salen millonadas, ¿verdad? Pero si no hay ese medicamento y podés, mientras tanto llegue, no dejes de tomar. A eso nomás me refería. Y hay otro audio más, pero ya no hay tiempo de escuchar, lastimosamente. Nos tenemos que ir. Está la gran cabina fin de semana. Todo el equipo de producción preparado. Seguramente abarcarán lo trágico que sucedió anoche. Otro accidente en Pedroso. 3 muertos, por lo menos hasta esas primeras horas confirmados. Y algo que hasta el momento, al parecer, no tiene solución. Esa intersección ahí en Pedroso. Y ya las varias víctimas que se ha cobrado esa ubicación. Nos vamos, gente. Nos encontramos el próximo sábado. Que la semana les sea leve. Muchas gracias por escucharnos. Chau, chau.
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0: dos tiramos en el mundo. Señor Jesucristo, Dios y hombre verdadero, creador y redentor mío, por ser tú quien eres y porque te amo sobre todas las cosas, me pesa en el alma de haberte ofendido. Propongo firmemente nunca más pecar, apartarme de las ocasiones de ofenderte, confesarme y cumplir la penitencia que me fuera impuesta. Ofrezco, Señor, mi vida, obras y trabajos en satisfacción de mis pecados, así como te lo suplico, así confío en tu bondad y misericordia infinita. Me lo perdonarás por los méritos de tu preciosísima sangre, pasión y muerte. Y me darás la gracia para enmendarme y para perseverar en tu santo servicio hasta el fin de mi vida. Amén. Abre, Señor, mis labios
1: y mi boca anunciará tu alabanza.
0: Dios mío, acude en mi socorro.
1: No tardes, Señor, en socorrerme.
0: Gloria al Padre y al Hijo y al Espíritu Santo.
1: Como era en el principio, ahora y siempre, por los siglos de los siglos. Amén.
0: Misterios gloriosos. Primer misterio. Jesús resucita del sepulcro. Padre nuestro que estás en el cielo, santificado sea tu nombre. Venga a nosotros tu reino. Hágase tu voluntad en la tierra como en el cielo.
1: Danos hoy nuestro pan de cada día. Perdona nuestras ofensas, como también nosotros perdonamos.

0: perdonamos a los que nos ofenden. No nos dejes caer en tentación y líbranos del mal. Amén.
1: Dios te salve María, llena eres de gracia. El Señor es contigo. Bendita tú entre las mujeres y bendito el fruto de tu vientre, Jesús.
0: Santa María, Madre de Dios, ruega por nosotros pecadores, ahora y en la hora de nuestra muerte. Amén.
1: Dios te salve María, llena eres de gracia. El Señor es contigo. Bendita tú entre las mujeres y bendito el fruto de tu vientre, Jesús.
0: Santa María, Madre de Dios, ruega por nosotros pecadores, ahora y en la hora de nuestra muerte. Amén.
1: Dios te salve María, llena eres de gracia. El Señor es contigo. Bendita tú entre las mujeres y bendito el fruto de tu vientre, Jesús.
0: Santa María, Madre de Dios, ruega por nosotros pecadores, ahora y en la hora de nuestra muerte. Amén.
1: Dios te salve María, llena eres de gracia. El Señor es contigo. Bendita tú entre las mujeres y bendito el fruto de tu vientre, Jesús.
0: Santa María, Madre de Dios, ruega por nosotros pecadores, ahora y en la hora de nuestra muerte. Amén.
1: Dios te salve María, llena eres de gracia. El Señor es contigo. Bendita tú entre las mujeres y bendito el fruto de tu vientre, Jesús.
0: Santa María, Madre de Dios, ruega por nosotros pecadores, ahora y en la hora de nuestra muerte. Amén.
1: Dios te salve María, llena eres de gracia. El Señor es contigo. Bendita tú entre las mujeres y bendito el fruto de tu vientre, Jesús.
0: Santa María, Madre de Dios, ruega por nosotros pecadores, ahora y en la hora de nuestra muerte. Amén.
1: Dios te salve María, llena eres de gracia. El Señor es contigo. Bendita tú entre las mujeres y bendito el fruto de tu vientre, Jesús.
0: Santa María, Madre de Dios, ruega por nosotros pecadores, ahora y en la hora de nuestra muerte. Amén.
1: Dios te salve María, llena eres de gracia. El Señor es contigo. Bendita tú entre las mujeres y bendito el fruto de tu vientre, Jesús.
0: Santa María, Madre de Dios, ruega por nosotros pecadores, ahora y en la hora de nuestra muerte. Amén.
1: Dios te salve María, llena eres de gracia. El Señor es contigo. Bendita tú entre las mujeres y bendito el fruto de tu vientre, Jesús.
0: Santa María, Madre de Dios, ruega por nosotros pecadores, ahora y en la hora de nuestra muerte. Amén.
1: Dios te salve María, llena eres de gracia. El Señor es contigo. Bendita tú entre las mujeres y bendito el fruto de tu vientre, Jesús.
0: Santa María, Madre de Dios, ruega por nosotros pecadores, ahora y en la hora de nuestra muerte. Amén.
1: Gloria al Padre, y al Hijo, y al Espíritu Santo.
0: Como era en el principio, ahora y siempre, por los siglos de los siglos. Amén.
1: María, Madre de Gracia, Madre de Misericordia,
0: en la vida y en la muerte, ampáranos, Gran Señora.
1: Segundo Misterio: la Ascensión de Jesús al Cielo.
0: Padre nuestro que estás en el cielo, santificado sea tu nombre. Venga a nosotros tu reino. Hágase tu voluntad en la tierra como en el cielo.
1: Danos hoy nuestro pan de cada día. Perdona nuestras ofensas, como también nosotros perdonamos a los que nos ofenden. No nos dejes caer en tentación y líbranos del mal. Amén.
0: Dios te salve María, llena eres de gracia. El Señor es contigo. Bendita tú entre las mujeres y bendito el fruto de tu vientre, Jesús.
1: Santa María, Madre de Dios, ruega por nosotros pecadores, ahora y en la hora de nuestra muerte. Amén.
0: Dios te salve María, llena eres de gracia, el Señor es contigo. Bendita tú entre las mujeres y bendito el fruto de tu vientre, Jesús.
1: Santa María, Madre de Dios, ruega por nosotros pecadores, ahora y en la hora de nuestra muerte. Amén.
0: Dios te salve María, llena eres de gracia, el Señor es contigo. Bendita tú entre las mujeres y bendito el fruto de tu vientre, Jesús.
1: Santa María, Madre de Dios, ruega por nosotros pecadores, ahora y en la hora de nuestra muerte. Amén.
0: Dios te salve María, llena eres de gracia, el Señor es contigo. Bendita tú entre las mujeres y bendito el fruto de tu vientre, Jesús.
1: Santa María, Madre de Dios, ruega por nosotros pecadores, ahora y en la hora de nuestra muerte. Amén.
0: Dios te salve María, llena eres de gracia, el Señor es contigo. Bendita tú entre las mujeres y bendito el fruto de tu vientre, Jesús.
1: Santa María, Madre de Dios, ruega por nosotros pecadores, ahora y en la hora de nuestra muerte. Amén.
0: Dios te salve María, llena eres de gracia, el Señor es contigo. Bendita tú entre las mujeres y bendito el fruto de tu vientre, Jesús.
1: Santa María, Madre de Dios, ruega por nosotros pecadores, ahora y en la hora de nuestra muerte. Amén.
0: Dios te salve María, llena eres de gracia, el Señor es contigo. Bendita tú entre las mujeres, y bendito el fruto de tu vientre, Jesús.
1: Santa María, Madre de Dios, ruega por nosotros, pecadores, ahora y en la hora de nuestra muerte. Amén.
0: Dios te salve María, llena eres de gracia, el Señor es contigo. Bendita tú entre las mujeres, y bendito el fruto de tu vientre, Jesús.
1: Santa María, Madre de Dios, ruega por nosotros, pecadores, ahora y en la hora de nuestra muerte.

0: Dios te salve María, llena eres de gracia, el Señor es contigo. Bendita tú entre las mujeres y bendito el fruto de tu vientre Jesús.
1: Santa María, Madre de Dios, ruega por nosotros pecadores, ahora y en la hora de nuestra muerte. Amén.
0: Dios te salve María, llena eres de gracia, el Señor es contigo. Bendita tú entre las mujeres y bendito el fruto de tu vientre Jesús.
1: Santa María, Madre de Dios, ruega por nosotros pecadores, ahora y en la hora de nuestra muerte. Amén.
0: Gloria al Padre, y al Hijo, y al Espíritu Santo.
1: Como era en el principio, ahora y siempre, por los siglos de los siglos. Amén.
0: María, Madre de Gracia, Madre de Misericordia.
1: En la vida y en la muerte, ampáranos, Gran Señora. Tercer misterio. La venida del Espíritu Santo sobre la Virgen María y los apóstoles. Padre nuestro que estás en el cielo, santificado sea tu nombre. Venga a nosotros tu reino. Hágase tu voluntad en la tierra como en el cielo.
0: Danos hoy nuestro pan de cada día. Perdona nuestras ofensas, como también nosotros perdonamos a los que nos ofenden. No nos dejes caer en tentación y líbranos del mal. Amén.
1: Dios te salve María, llena eres de gracia. El Señor es contigo. Bendita tú entre las mujeres y bendito el fruto de tu vientre, Jesús.
0: Santa María, Madre de Dios, ruega por nosotros pecadores, ahora y en la hora de nuestra muerte. Amén.
1: Dios te salve María, llena eres de gracia, el Señor es contigo. Bendita tú entre las mujeres y bendito el fruto de tu vientre, Jesús.
0: Santa María, Madre de Dios, ruega por nosotros pecadores, ahora y en la hora de nuestra muerte. Amén.
1: Dios te salve María, llena eres de gracia, el Señor es contigo. Bendita tú entre las mujeres y bendito el fruto de tu vientre, Jesús.
0: Santa María, Madre de Dios, ruega por nosotros pecadores, ahora y en la hora de nuestra muerte. Amén.
1: Dios te salve María, llena eres de gracia, el Señor es contigo. Bendita tú entre las mujeres y bendito el fruto de tu vientre, Jesús.
0: Santa María, Madre de Dios, ruega por nosotros pecadores, ahora y en la hora de nuestra muerte. Amén.
1: Dios te salve María, llena eres de gracia, el Señor es contigo. Bendita tú entre las mujeres y bendito el fruto de tu vientre, Jesús.
0: Santa María, Madre de Dios, ruega por nosotros pecadores, ahora y en la hora de nuestra muerte. Amén.
1: Dios te salve María, llena eres de gracia, el Señor es contigo. Bendita tú entre las mujeres y bendito el fruto de tu vientre, Jesús.
0: Santa María, Madre de Dios, ruega por nosotros pecadores, ahora y en la hora de nuestra muerte. Amén.
1: Dios te salve María, llena eres de gracia, el Señor es contigo. Bendita tú entre las mujeres y bendito el fruto de tu vientre, Jesús.
0: Santa María, Madre de Dios, ruega por nosotros pecadores, ahora y en la hora de nuestra muerte. Amén.
1: Dios te salve María, llena eres de gracia, el Señor es contigo. Bendita tú entre las mujeres y bendito el fruto de tu vientre, Jesús.
0: Santa María, Madre de Dios, ruega por nosotros pecadores, ahora y en la hora de nuestra muerte. Amén.
1: Dios te salve María, llena eres de gracia, el Señor es contigo. Bendita tú entre las mujeres y bendito el fruto de tu vientre, Jesús.
0: Santa María, Madre de Dios, ruega por nosotros pecadores, ahora y en la hora de nuestra muerte. Amén.
1: Dios te salve María, llena eres de gracia, el Señor es contigo. Bendita tú entre las mujeres y bendito el fruto de tu vientre, Jesús.
0: Santa María, Madre de Dios, ruega por nosotros pecadores, ahora y en la hora de nuestra muerte. Amén.
1: Gloria al Padre, y al Hijo, y al Espíritu Santo.
0: Como era en el principio, ahora y siempre, por los siglos de los siglos. Amén.
1: María, Madre de Gracia, Madre de Misericordia.
0: En la vida y en la muerte, ampáranos, Gran Señora.
1: Cuarto misterio. La Asunción de la Virgen María al Cielo.
0: Padre nuestro que estás en el cielo, santificado sea tu nombre. Venga a nosotros tu reino. Hágase tu voluntad en la tierra como en el cielo.
1: Danos hoy nuestro pan de cada día. Perdona nuestras ofensas, como también nosotros perdonamos a los que nos ofenden. No nos dejes caer en tentación y líbranos del mal. Amén.
0: Dios te salve María, llena eres de gracia. El Señor es contigo. Bendita tú entre las mujeres y bendito el fruto de tu vientre Jesús.
1: Santa María, Madre de Dios, ruega por nosotros pecadores, ahora y en la hora de nuestra muerte. Amén.
0: Dios te salve María, llena eres de gracia, el Señor es contigo. Bendita tú entre las mujeres y bendito el fruto de tu vientre Jesús.
1: Santa María, Madre de Dios, ruega por nosotros pecadores, ahora y en la hora de nuestra muerte. Amén.
0: Dios te salve María, llena eres de gracia, el Señor es contigo. Bendita tú entre las mujeres y bendito el fruto de tu vientre Jesús.
1: Santa María, Madre de Dios, ruega por nosotros pecadores, ahora y en la hora de nuestra muerte. Amén.
0: Dios te salve María, llena eres de gracia.

0: Señor es contigo, bendita tú entre las mujeres, y bendito el fruto de tu vientre Jesús.
1: Santa María, Madre de Dios, ruega por nosotros pecadores, ahora y en la hora de nuestra muerte. Amén.
0: Dios te salve María, llena eres de gracia, el Señor es contigo, bendita tú entre las mujeres, y bendito el fruto de tu vientre Jesús.
1: Santa María, Madre de Dios, ruega por nosotros pecadores, ahora y en la hora de nuestra muerte. Amén.
0: Dios te salve María, llena eres de gracia, el Señor es contigo, bendita tú entre las mujeres, y bendito el fruto de tu vientre Jesús.
1: Santa María, Madre de Dios, ruega por nosotros pecadores, ahora y en la hora de nuestra muerte. Amén.
0: Dios te salve María, llena eres de gracia, el Señor es contigo, bendita tú entre las mujeres, y bendito el fruto de tu vientre Jesús.
1: Santa María, Madre de Dios, ruega por nosotros pecadores, ahora y en la hora de nuestra muerte. Amén.
0: Dios te salve María, llena eres de gracia, el Señor es contigo, bendita tú entre las mujeres, y bendito el fruto de tu vientre Jesús.
1: Santa María, Madre de Dios, ruega por nosotros pecadores, ahora y en la hora de nuestra muerte. Amén.
0: Dios te salve María, llena eres de gracia, el Señor es contigo, bendita tú entre las mujeres, y bendito el fruto de tu vientre Jesús.
1: Santa María, Madre de Dios, ruega por nosotros pecadores, ahora y en la hora de nuestra muerte. Amén.
0: Dios te salve María, llena eres de gracia, el Señor es contigo, bendita tú entre las mujeres, y bendito el fruto de tu vientre Jesús.
1: Santa María, Madre de Dios, ruega por nosotros pecadores, ahora y en la hora de nuestra muerte. Amén.
0: Gloria al Padre, y al Hijo, y al Espíritu Santo.
1: Como era en el principio, ahora y siempre, por los siglos de los siglos. Amén.
0: María, Madre de Gracia, Madre de Misericordia.
1: En la vida y en la muerte, ampáranos, Gran Señora. Quinto Misterio. La coronación de la Santísima Virgen María, como Reina de Cielo y Tierra. Padre nuestro que estás en el cielo, santificado sea tu nombre. Venga a nosotros tu reino. Hágase tu voluntad en la tierra como en el cielo.
0: Danos hoy nuestro pan de cada día. Perdona nuestras ofensas, como también nosotros perdonamos a los que nos ofenden. No nos dejes caer en tentación y líbranos del mal. Amén.
1: Dios te salve María, llena eres de gracia. El Señor es contigo. Bendita tú entre las mujeres y bendito el fruto de tu vientre, Jesús.
0: Santa María, Madre de Dios, ruega por nosotros pecadores, ahora y en la hora de nuestra muerte. Amén.
1: Dios te salve María, llena eres de gracia, el Señor es contigo, bendita tú entre las mujeres, y bendito el fruto de tu vientre, Jesús.
0: Santa María, Madre de Dios, ruega por nosotros pecadores, ahora y en la hora de nuestra muerte. Amén.
1: Dios te salve María, llena eres de gracia, el Señor es contigo, bendita tú entre las mujeres, y bendito el fruto de tu vientre, Jesús.
0: Santa María, Madre de Dios, ruega por nosotros pecadores, ahora y en la hora de nuestra muerte. Amén.
1: Dios te salve María, llena eres de gracia, el Señor es contigo, bendita tú entre las mujeres, y bendito el fruto de tu vientre, Jesús.
0: Santa María, Madre de Dios, ruega por nosotros pecadores, ahora y en la hora de nuestra muerte. Amén.
1: Dios te salve María, llena eres de gracia, el Señor es contigo, bendita tú entre las mujeres.
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Jesús. Aunque pase por valles oscuros, sé que tú estás conmigo. Aunque a veces siento que mi mundo se acaba, sé que tú me das tu mano y me levantas, porque tú me has amado hasta el extremo, Señor. Y en ti puedo encontrar la paz que el mundo me ha robado. Gracias, Jesús, amado mío, porque cuando más te necesito, tú siempre ahí estás. Te amo, Jesús, con todo mi corazón.

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Hola, muy buenos días. Buenos días, Baisha Pa Beneco. Espero que bien, realmente espero que súper bien. Hoy es un día súper especial para los niños. Todos nuestros niños están por ahí muy alborotados porque hoy se celebra en Paraguay el Día del Niño, así que se festeja. Hoy se festeja en Paraguay el Día del Niño. Se conmemora una historia cargada de crueldad. Se conmemora la batalla de Acostañún, donde, según nos cuentan las historias, han caído muchísimos niños, han dado la vida muchísimos niños por defender a su patria, a nuestra patria, que de repente descuidamos bastante también. Y es lo que hoy estamos conmemorando. Por un lado, conmemorando esa batalla. Por otro lado, celebrando el Día del Niño coincidentemente con esta fecha. Así que, a ver si podemos también recordar un poquito. Voy a estar compartiendo también con ustedes alguna información sobre lo que significa esta fecha en cuanto a lo que nos recuerda la historia. Y por ahí le damos rienda suelta a nuestros niños a que sigan festejando su día.

Y por casa ya Galilea recibió sus regalitos ahí de sus tías, así que está feliz desde anoche ella, que casi no duerme por los regalitos, y muchísimos niños que desde ayer ya están recibiendo sus regalitos también de parte de sus familiares, algunos que se van a también a recibir sus regalos en comercios, empresas, quienes desde ayer están distribuyendo también regalitos para los niños. Así que feliz con ellos, feliz por ellos, pero también vamos a recordar el día de hoy en una reflexión, si solamente nuestros niños necesitan de esos regalitos, de esas muñequitas para las nenas, de las pelotas, de los balones, como dicen ellos hoy día, para los varones, o necesitan algo más que eso como obsequio. Vamos a ver un poco, también reflexionar un poco de qué tan importante puede ser en la vida de nuestros niños esos juguetitos, y también si hay otras cosas más que nosotros podemos regalarle el día de hoy, aprovechando que es el Día del Niño y que no debería ser solamente esos mimos para ellos en un día específico, sino que todos los días. Yo sé que nos cuesta bastante llevarnos bien con ellos por la etapa, pero siempre podemos brindarle lo mejor de nosotros también. Nosotros estamos arrancando esta mañana de positivamente, con un clima súper agradable. La temperatura en Horqueta en este momento es de 23 grados y un sol radiante, realmente lindo día. Y es como que acompaña también esta fecha, este día, para que nuestros niños tengan todo el día para poder jugar, para poder correr, para poder hacer todo lo que quieran el día de hoy, porque así como ya les dije, el clima también acompaña. Muy bien, nosotros como siempre estamos arrancando no solamente con este saludo así tipo que recordando muchas cosas ya, sino que también con las buenas canciones que el compañero Luis Miguel siempre tiene preparado para nosotros. Así que vamos a seguir escuchando buenas canciones y también después ya nos preparamos para compartir algunas informaciones de valor con ustedes.

Y así ya empezamos a escuchar las excelentes canciones. Como siempre, ya nos estamos acostumbrando, arrancamos con las canciones en español, las canciones de la época romántica. Sí, vamos a seguir insistiendo, o sea, estamos insistiendo con eso de recordarle un poco a la gente esa época en donde escuchábamos estas canciones y es como que nos invitaba a sentir más profundamente, más allá en el fondo del corazón, todo lo que es el amor. Bien, no sé si hoy día la gente lo siente como en aquella época, no sé, cómo sentirán las nuevas generaciones eso, pero era tan bonito realmente en la época de los bailes, a ver un poco cómo de los bailes pegados, sí, de los bailes pegados, en las fiestas, cuando se hacía, en Orquesta se hacía muchas fiestas en la época, cuando yo era, o sea, muchos años, han pasado 84 años de esa época,

De cuando íbamos a la fiesta, bailábamos canciones románticas y éramos felices y no lo sabíamos. Sí, de esa época todavía. A mí me recuerda a tantas cosas cuando también estamos compartiendo con ustedes estas canciones. Bien, un hermoso domingo realmente. Y más todavía es más hermoso por la fecha que por el día 16 de agosto. A ver un poco si es que no me equivoco. Hay fiesta patronal por Salinas Cuejina. Yo creo que sí, así que mi hermana también es más o menos de ese valle y seguramente se está preparando para la fiesta, para la farra del día. Suele ser, yo anteriormente me iba también a compartir por ahí con ellos, como mi hermana está por ahí. Y sí, sortijeada, no sé cómo, sortijeada, laseada, de todo un poco, de todo un poco suele haber ahí. Y me imagino que hoy aprovechando también este día domingo, muchísima gente se va a estar acercando para compartir con la gente de la comunidad. Así que nuestros saludos cordiales también desde acá para los seguidores de Positivamente en esa zona del distrito de Horqueta. Y antes de ir a la pausa, a la primera pausa, quiero compartir un poco con ustedes lo que se celebra hoy, justamente lo que ya les estaba diciendo. Y en Paraguay, el Día del Niño se celebra cada 16 de agosto. La fecha conmemora la heroica y trágica batalla de Acostañú en 1869, durante la Guerra de la Triple Alianza, donde miles de niños combatieron en defensa de la patria. Bueno, es una introducción y después ya les voy a estar compartiendo un poquito más los detalles del origen y el significado de esta fecha en Paraguay. Así también para recordar a estos niños y para honrar la memoria de estos niños quienes dieron su vida para que nosotros estemos hoy día acá disfrutando en este país, nuestro amado Paraguay. A pesar de todas las cosas que pasan de repente, con lo que no nos sentimos muy cómodos que digamos, sí seguimos amando nuestro país, nuestro Paraguay. Bien, son las 9:34. Es hora de nuestra primera pausa, también para seguir escuchando canciones y también cumplir con nuestros auspiciantes.

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Son las 9:47 minutos. Nosotros seguimos en positivamente. Estoy mirando la temperatura que va subiendo rápidamente. Ya estamos con 27 grados a estas horas en la ciudad de Horqueta. Bueno, Día del Niño, Día de San Roque también hoy, es verdad, San Roque. Así que vamos a tener que cuidarles también. Vamos a darle un almuerzo especial hoy para nuestros perritos, ¿verdad? Yo suelo tener cada año unas vecinas quienes recorren el barrio también para darle una buena comida. Realmente cocinan, pero de lo más rico, y le llevan para los perritos de la vecindad ahí, la vecindad del barrio. Así que buenas costumbres, sí, buenas costumbres que se siguen manteniendo. Así que bueno, también le vamos, aparte de nuestros niños, también que son otros niños pero que no tienen voz, son nuestros perritos, que lamentablemente muchísimas personas los tienen de la manera más terrible también. Animal te coge ahí. Bueno, pero es otro punto también. Me hubiese gustado tener más tiempo con positivamente con ustedes para tratar tantos temas todavía. El sueño siempre fue eso, poder tener el tiempo de por vida, digamos, que sea infinito el tiempo positivamente con ustedes desde acá, para compartir tantas cosas que quiero compartir con la gente siempre. Y hablando de perros, estaba pensando hace unos días, bueno, ¿y qué tal si yo le invito a este oficial de policía que tiene un albergue y que tanto está haciendo por los animales, y poder conversar, que nos cuente su experiencia, que nos dé algunos consejos también en cuanto a lo que es el cuidado de nuestros animales? Y sobre todo también las leyes que lo protegen para que podamos seguir aprendiendo. Pero bueno, a veces ocurren cosas, a veces uno da lo mejor de sí, a veces uno trata de sostenerse como puede, pero también ocurren cosas que a veces también nos obligan a tomar decisiones muy difíciles, decisiones que no queremos tomar en la vida, pero que necesariamente por una u otra razón es necesario. Así que lo más probable es que con positivamente estamos en los últimos, si no es el último programa, en los últimos programas. Tenemos un compromiso con el doctor, ya también el saludo correspondiente desde acá, valorando todo lo que siempre él hizo por nosotros, por positivamente, y también hacerle llegar nuestras felicitaciones desde acá por su logro académico. Hoy día ya no es el abogado Manuel Benítez, hoy día ya es el doctor Manuel Benítez Mongelos. Así que también contenta con él por sus logros, con él y con su familia, que yo sé que su familia lo apoya muchísimo en ese sentido también. Y bueno, agradeciendo desde ya por todo lo que aportó para nosotros, ya sea como auspiciante para darle soporte a nuestro programa, soporte económico, y también por todo lo que compartió con nosotros su conocimiento y experiencia. Pero bueno, la vida es así. Y bien, a lo que nosotros estamos hoy, el Día del Niño, ya les hice una introducción sobre lo que es la conmemoración de la Batalla de Acostaño también, así que voy a compartir con ustedes un poquito más el origen y el significado. Entonces, la Batalla de Acostaño ocurrió el 16 de agosto de 1869. Y unos 3.500 niños paraguayos de entre 9 y 15 años, secundados por pocos adultos, se enfrentaron a

estamos recordando. Yo sé que como se trata de una historia nada más, tal vez muchas veces no le damos importancia a todo lo que nos relata la historia, pero qué tan grande y qué tan grave, diría yo, qué tan grave lo que ha sucedido en aquel momento, un día como hoy, en, a ver un poco, en 1869. 3.500 niños quienes se pusieron al frente de la batalla para defender su tierra, su país. Qué grande realmente, qué grande que es esta fecha. Y es triste realmente pensar en esto, en todo lo que habrán pasado estos niños en esos momentos. Me imagino sus miedos, me imagino todo lo que habrán sentido dentro de toda esa masacre. Imagínense verle de repente a un amiguito tuyo, otro niño de tu edad, cayendo a balazos. Es triste. Recordar por ese lado, honrar esa historia, también es válido. Por un lado, vamos a darle todos los regalos que nuestros niños de hoy se merecen, porque sí celebramos el Día del Niño, pero muy aparte, recordar lo que nos cuenta la historia en relación a esta fecha también. ¿Y cómo normalmente se celebra esta fecha? En las escuelas organizan festivales, juegos, meriendas y obras teatrales alusivas a la fecha. También eventos comunitarios, se realizan festejos populares, entrega de juguetes y actividades recreativas en plazas y clubes sociales. La entrega de juguetes desde ayer, como ya les dije, por todas partes. Ya joreí más en CPA Gurí. Obgapá la mitad, fuera de ese jado, adelante. Obgapá, porque en las casas comerciales ayer ya cumplieron con los niños en ese sentido. Yo también salí por la calle en la mañana y ya me encontré con todo el barullo impresionante de los chicos por ahí, acompañado de sus padres también. Obviamente siempre pedimos eso, la responsabilidad por sobre todas las cosas. Entonces, que todo ese recorrido de nuestros niños sean acompañados de sus padres o de cuidadores responsables, personas adultas a su lado. También es un día para recordar el valor histórico, pero también para evaluar los derechos y bienestar actual de la infancia en el país. Hay tantas cosas que reflexionar en ese sentido, en cuanto a cómo estamos acompañando el crecimiento de nuestros niños, porque hoy día pasan tantas cosas, ¿verdad?, en casa. Yo sé que para nadie es fácil la crianza de los niños, para mí tampoco. Yo también con Galilea, con sus 4 añitos, solemos pelearnos fuertemente, también chocamos, pero tratando de ir encaminándola de una manera sana, digamos, porque no sé si ustedes también se dan cuenta, para las mamás que tienen todavía hijos pequeños, hoy día los niños son tan diferentes a de lo que mi mamá contaba o de lo que mi mamá cuenta de cómo eran los niños de antes. Hoy día los niños chiquititos ya salen ahí, vos te descuidas, apenas hablan y ya salen ahí a defender sus pequeñas ideas que tienen. Y uno se pregunta, porque en mi caso, por ejemplo, yo les voy a contar un poco la experiencia que tengo con Galilea. Galilea tiene hoy día 4 añitos y ella empezó a hablar en guaraniete luego, porque con Cintia, por ejemplo, tuve una mala experiencia en ese sentido. Ella empezó hablando en nuestro castellano, nuestro yopará, más castellano, y tuvimos muchísimos problemas para que aprendan el guaraní después. Hasubela guaraní, pelaupirela, oñejama. Y le costó más. Entonces con Galilea empezamos al revés. Galilea empezó hablando guaraní, pero era tan simpática, muy chistosa su forma de hablar en guaraní. Ella sabe hablar, tiene un lenguaje perfecto. Y habla luego como lorito habla. Sí, realmente muy parlanchina es. Y también me doy cuenta que rápidamente va aprendiendo y cómo te

cómo te dice las cosas y cómo te cuenta las cosas en guaraní, pues así como más expresivo luego. También me di cuenta que rápidamente ella logró aprender el castellano, nuestro castellano, yo para. Te mango aprender sin que yo, como yo no me quedo en casa, pero en un abrir y cerrar de ojos, ya la encontré ella más expresiva todavía con su español, con su castellano. Y qué rápido que los niños hoy día van procesando las cosas. Y así, de repente te salen con algunas cosas que vos ni siquiera te imaginás de lo que te va a estar hablando. Y te cuenta cosas. Y te cuenta tan a la perfección que muchas veces uno se queda analizando también. ¿Y cómo es que hoy día tienen una mente tan desarrollada? ¿Cómo es que hoy día son capaces de intentar defender sus ideas, de intentar razonar las cosas a su nivel? Obviamente pues va a ser a su nivel. Pero eso también creo yo que nos da la oportunidad de poder acompañarlos justamente en esa facilidad en que van aprendiendo las cosas para poder orientarles. Yo sé que también muchas veces se ponen irrebelde tereingo de Ecuaray. Te desafían luego cuando quieren conseguir algo, pero eso fue en la otra época y en esta época es igual, porque forma parte también de su etapa de desarrollo. Rápidamente te desafían cuando quieren lograr algo. Y es ahí en donde, cuando mamá está estresada, cuando mamá, a veces pues nosotras las mamás estamos todo el tiempo recargadas de problemas, estamos como que colapsando, igual tratando de sostenernos, y entre todas las cosas que estamos pasando, a veces inclusive en modo supervivencia, muchas veces estamos ahí como que ya estamos cayendo, pero hacemos el esfuerzo de levantarnos nuevamente. Ahí es donde surge el problema con ellos. Porque mamá estresada, mamá cansada, mamá con toda su rabieta ya, empieza a chocar con ese niño, con esa niña pequeña. Nuestra falta de gestión emocional, que no es fácil, también eso se aprende. Muchas veces necesitamos el acompañamiento de un profesional para que nos guíe en ese sentido. Pero esa falta de control emocional de nosotros los adultos es lo que nos lleva también a tener esas, diría yo, esas peleas, esos contratiempos, esas contradicciones con los niños. Como ellos son pequeños, y andemantes jatabeñe, jatabeña, ya sapucay su pecuera a veces, y otra vez le decimos, aniquie sapucayinde, añande huila, ya sapucay su pejina. Entonces, está aprendiendo de nosotros también. Entonces, en una situación un poco complicada, diría yo, en la crianza de los niños. Y cuando nos sentamos a hablar así en un grupo de padres, de mamás principalmente, siempre decimos eso. Entonces, hoy también, más adelante, en el transcurso del programa, yo quisiera compartir con ustedes un material también que tengo preparado para ir haciendo también una reflexión con ustedes desde acá, en cuanto a lo importante que es también criarles a nuestros hijos de una manera respetuosa dentro de todo el caos de nuestro día a día, las personas adultas, dentro de todo lo que nos pasa, hacer también esa pausa, tratar de reconectarnos con nosotros, con nuestra, sacar esa tranquilidad, no sé de dónde sea, tratar de estar un poquito tranquilos, de buscar la paz en ese momento para poder conectar con nuestros hijos. O si no, peaba ahí, peamante la llena de encuentro, opa. Pero hoy, por ser el Día del Niño, también recordar eso es importante. Que no solamente esos juguetitos que le estamos comprando hoy, que le estamos regalando hoy, que no basta con eso. Que también es importante, el mejor, el mayor de los regalos que podemos ofrecerle es esa nuestra presencia, esa atención que podamos brindarles, el escucharlos cuando quieren contarnos algo, darnos ese tiempo para compartir momentos con ellos, ya sea viendo sus dibujitos y comentando con ellos, porque quieren hablar de sus dibujitos. Yo no digo que se pasen todo un día frente a la televisión, yo con el

celular no le permito ver, sigo en la televisión. Entonces, esa experiencia de sentarte a escuchar todo lo que te cuenta acerca de la historia que está viendo y también de los momentos de juego ahí en el Ubirahui o en su parquecito para la gente que tienen un parquecito en la casa para sus hijos. Entonces, el estar cerca, el compartir momentos de juegos con eso, con ellos, ese sería un gran, pero gran regalo para ellos. Pero vamos a seguir compartiendo sobre ese tema, vamos a seguir reflexionando. Ustedes también sigan prendidos con nosotros, sigan ahí, si es que todavía no están preparando su tereré, preparen su tereré en este momento de pausa y para después incorporarse nuevamente ya con toda la tranquilidad del mundo ahí desde donde estén para seguir compartiendo este programa el día de hoy conmigo. Bien, voy a la pausa nuevamente contigo, Luis.

De este día tan especial que es el Día del Niño. Estoy mirando justamente ahí por las redes sociales también, curioseando un poquito en el momento de la pausa y veo algunas imágenes de todo, o sea que del festejo del Día del Niño también en la explanada del Templo Parroquial Virgen del Rosario. Muchísimos niños quienes estuvieron asistiendo a misa. Y después también festejando el Día del Niño con un desayuno que se ve bastante rico realmente. Bueno, así que también veo acá a la intendente actual, a la licenciada Norma Jiménez, acompañada de las reinas de Horqueta, nuestras mises, trabajando arduamente también para poder ofrecerle ese merecido agasajo a todos esos niños quienes están compartiendo, estaban compartiendo ahí, estarán por ahí por la plaza todavía, y acá. Sí, así es, así que festejos por todos lados. Bien, gente. Ustedes seguramente también, muchos de ustedes ya vieron me deja pensando, pasando un poquito a otro tema y después retomamos lo que es nuestro Día del Niño, la crianza y todo el amor que le tengamos que brindar. Este accidente que ocurrió anoche en Ypacaraí nuevamente, qué grave realmente lo que pasó, el accidente que ocurrió nuevamente. Camión se queda sin frenos y se lleva por delante a varios vehículos. Y creo que hubo anoche, al menos hasta anoche, hubo un reporte de 3 fallecidos. Así que me dejó pensando esto. ¿Y por qué, gente? Porque muchas veces, pues nosotros, y está bien, pues tiene que ser así, pensamos en que somos luego inmortales, realmente. Y no vamos a estar esperando el día de nuestra partida también de acá, de esta tierra. Pues no podemos, pues, vivir así. Por estrés nomás ya luego, o por miedo, por ansiedad, por lo que sea, vamos a adelantarnos en ese sentido si nos ponemos a pensar en eso. Pero cuando uno sale de casa, no sabe con qué se va a encontrar. Y a veces cuando me enojo mucho, porque yo soy una persona bastante enojona en ese sentido, cuando me enojo mucho, después me quedo pensando en eso. Y si de repente yo en este momento salgo de mi casa y pasa algo y no tuve la oportunidad de abrazarle a mis seres queridos, de darle ese abrazo, esa expresión de cariño, de decirle esa palabra bonita, de compartir, de vivir intensamente también nuestra vida con nuestros seres queridos. Porque me hace hogar en la yicuay, epa, va esa paya yuta, va esa paya yere también de roga, pero como siempre dice mi madre también, la necesidad de mover de la yicuay, va e parejotare to papeta perejina. Estas personas quienes estaban esperando también el cruce de semáforo, les agarró ahí prácticamente este camión. Este señor que estaba al mando del camión que transportaba ladrillos, obviamente no tenía la intención de que esto ocurriese, pero en un momento de accidente de Ewarahane, en donde era Mantema, Ewarahata, porque perdió el control del vehículo, del camión de gran porte. Y pojuy y carga pojuy, ando topamos ahí, voy vaya para o defenderte al vehículo en ese momento. Y todos quienes estaban ahí frente a él, o warehouse en donde era, al menos lo que estaba en su carril, en el carril en donde iba, como estaba viendo en el video. Qué doloroso realmente, qué doloroso. Seguramente para esta persona, si el chofer no perdió la vida, gracias a Dios, si es que no perdió, creo que no, se va a quedar también con ese dolor. De que a su paso también llevó prácticamente al final de su vida a varias personas. No sé si en este momento hay noticias o sea, que nuevos reportes de que si hay más fallecidos o no, pero estoy mirando la información que se publicó anoche. Pero la idea acá es que nos detengamos a pensar en eso, en poder vivir la vida como merecemos vivir y compartir con nuestros seres queridos para pasar los buenos momentos, los mejores momentos a cada instante que podemos.

Para que por lo menos, si en algún momento llegamos a salir de nuestras casas y no podemos volver con vida, para que por lo menos quede ese buen recuerdo de nosotros, de que siempre estuvimos ahí, de que siempre estuvimos compartiendo buenos momentos con nuestros seres queridos. Y cuando hablo de nuestros seres queridos, hablo más bien de la familia, con quienes más estamos. A veces por la ñan de erogape, jate vaya kuna, ya hecha kuayape, ya hecha nadie, yo hecha namuanaja. Ya hecha namuboca, por la ñan de amistades, por la ñan de compañeros de trabajo, ve. Y es la gente afuera. Jala ñan de familia, jate vaya como que hoy muy voy, o a peñan en dive, o ñan me voy en dive, cura todo el tiempo, jate vaya kuna ñamumba ewa suya. Entonces, cualquiera peco y cato, oye, juco, ama en cualquier momento a veí. Así que también un llamado a la reflexión en ese sentido, desde acá. Y también un llamado a flexibilizarnos en muchas ocasiones cuando nos sentimos luego súper poderosos y cuando no nos damos cuenta del sufrimiento de los demás, quienes están ahí. A lo mejor alguien que necesita un abrazo, alguien que necesita ser escuchado, pero sencillamente le damos la espalda porque priorizamos otras cosas. De nere y cuevo popo persona en este momento y ojasa a su vagina por algún motivo, está triste, está con miedo, está pasando por un mal momento, está perdiendo la esperanza de vivir. Ande es ya ante su pepe, nereme en su pela, neremomba eguasui en diepe ojasa vagina. Anes entende, eña entende ve a otras cosas que tal vez no son prioridad en tu vida. Entonces, a reflexionar, gente. Un domingo de reflexión en ese sentido también. Una reflexión profunda sobre nuestra vida. 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Shengo aikua araka epebe pako arupia y metajina. Así es. Bueno, vamos a pasar de aquí. Ya llamo acá a sumar las de Shahina Guave porque es impactante realmente. Y más todavía hablar de eso también. Pongo a pensar mientras estoy compartiendo con ustedes. Bueno, pasamos a lo siguiente, a lo más positivo. Así como tratamos de hacer siempre. Vamos a pasar a lo que es la niñez. Por ser su día hoy, vamos a dedicarle el programa a ellos. Y quiero compartir con ustedes este, no sé si es un poema, pero es algo precioso que yo tengo guardado entre mis apuntes. Tengo unos así muy inspiradores. Y hoy agarré y traje eso, mis apuntes, y encontré esto en el... Más o menos me acordé después de llegar acá, ya estando acá. Me acordé de que tengo un poema, lo que sea, bonito, así, que se trata de los niños, así que voy a compartir con ustedes. Así que pongan atención. Al máximo que el... ¿Cómo es que se llama? El sentido del oído. Pongan en alerta máxima para que escuchen. Es muy bonito. Así que empiezo. Y nos dice así. Respira. Serás madre toda tu vida. Enséñale las cosas importantes, las de verdad. A saltar en los charcos, a observar a los bichitos, a dar besos de mariposas y abrazos muy fuertes. No olvides esos abrazos. Y no se los niegues nunca. Puede que un día, con los años, los abrazos que añores sean los que no les diste. Dile cuánto le quieres siempre que lo sientas. Déjale imaginar. Imagina con él, déjale llorar. Las paredes se pueden volver a pintar. Los objetos se rompen y se reemplazan continuamente. Las faltas de mamá duelen para siempre. Puedes fregar. Puedes fregar los platos más tarde, mientras tú limpia, él crece. Él no necesita tantos juguetes.

necesita a ti. Trabaja menos y quiérele más. Y sobre todo, respira. Serás madre toda tu vida. Él solo será niño una sola vez. Qué lindo, ya me emocioné. A ver, voy a terminar llorando, Gina, eso es lo más seguro. Ya me emocioné al compartir con ustedes este apunte que yo tengo. Se dan cuenta que tengo muchas cosas yo apuntadas por ahí, guardadas siempre, que en el momento justo siempre me aparece. No sé, tengo ese... ¿cómo? No sé cómo llamarle a eso, que las cosas se me presentan en el momento justo, en el momento en que tienen que presentarse. Hay cosas a veces de lo que uno ni siquiera quiere enterarse y se te presenta en ese momento, ni siquiera sabes cómo, pero se te presentan. Y así también mis apuntes van conmigo justo en el momento preciso. Y así es. Así que, mamá, vos vas a ser madre toda la vida. Tu niño va a ser niño solamente por ahora, por esta vez, por unos años. Y así como ya les dije al principio, qué lindo es poder estar ahí para ellos, acompañándolos, jugando con ellos, compartiendo sus buenos y malos momentos con ellos. Porque a pesar de que Jacuera Cuñacajatá todo el tiempo, Pepe, ya es secuera y Iñacajatá, Obuá, a veces Iyargel, pero tomamos como que Jacuera Comitá, Apechante Boiana, Jacente Boiana, y sí, es verdad. Forma parte de su proceso de crecimiento y desarrollo. En cada etapa es diferente. Y hablando de eso, hay una etapa en donde los niños son muy berrinchudos. Cuando le llevamos al supermercado, haga que estas juguetes, Gina, la llené me envuelve 2 años para arriba, Gina, pea. Ya no me voy a ir a Guarajata al supermercado y con todos los juguetes que hoy va por el piso y todo, porque están a la venta, porque este es el momento en que se vende juguetes. Entonces, jota, problema tejina, Pepe. Porque ese niño se va a ir y te va a pedir el juguete que quiere. Y si de repente vos le decís que no, no te voy a poder comprar, hoy jota más la va y Pepe. Ese niño prácticamente empieza a hacer el famoso berrinche, el pataleo, como quieran llamarle. Y ahí es donde nosotros no sabemos qué hacer con ellos. Ñambe, potilla, ya, o ya, le pellizcamos, le agarramos del cabello, hacemos de todo. Ñambe, va y pacho, pacuera, a ver si no podemos hacerle callar a ese niño. ¿Qué pasa con ese niño? Y aprovechando este momento, justamente, porque es lo que seguramente a algunos ya le pasó pasando por el supermercado. Y no sabe qué hacer en ese momento. Hoy, pochetereí, porque a la mamá nos enoja también ver eso. ¿Por qué nos enojamos? Porque nos metemos en la cabecita de que nosotras somos las malas mamás y que nuestros hijos son mal educados. Que para el objetivo, oye, desde Wipe, piso, pe, oye, me apayereí, jajase. Pepe, sarambi, o ya, puñande, ñandeje, uñandereje, ñande ya, Pero solamente está expresando su frustración en ese momento y eso es normal. Lo que no es normal son las reacciones violentas que nosotros los adultos tenemos frente a ellos. Pero también que tenemos que aprender. Vuelvo a repetir, nadie nos enseña a ser padres. Manda Andayarecu y la escuela para padres sin el ayahuasca. Y voy transmitiendo todo lo que yo también voy conociendo para que sea útil. Porque la gente cuando va a EBP a veino servir y cuando parango entero beba. Entonces es porque están en esa etapa en donde empiezan a ver, a querer, a sentir. Y no saben cómo gestionar su enojo. Y por gente se enoja, se frustra. Y esa es la mejor manera de poder expresar lo que está sintiendo, o sea que su emoción o sus emociones en ese momento. ¿Qué es lo que la mamá piensa al toque luego, ahí mismo al instante? O mañana va a ser la gente. Y mamá ya empieza también a ponerse mal, a enojarse muchísimo, a frustrarse, y de todo ya le pasa con el miedo y todo incorporado a sus emociones, o sea que una bolsa de emociones negativas ya en ese momento, o muatejina. Y uno se fija en quienes están ahí a su alrededor. ¿Y qué es lo que los adultos se meten en la cabeza? Y lo que menos debe importarnos en ese momento es qué es lo que van a pensar los demás. Porque ellos no están viviendo lo que vos estás viviendo. Ellos no conocen cómo vos le estás criando a tu hijo.

0: Como vos le estás enseñando, cómo vos le estás manejando, digamos. Vea la pebe ya, ya. Entonces, no te pongas a mirar cuando eso pasa, quiénes están, si está algún conocido, alguna conocida por ahí cerca. No pienses en qué es lo que pueden estar diciendo los demás mientras tu hijo esté ahí en ese estado emocional. Antes que pensar en eso, porque eso es un acto egoísta de nosotros, porque otra vez el adulto está pensando en sí mismo, no está pensando en el niño, es acercarse y darle esa contención que necesita ese niño en ese momento. Tal vez levantarlo, invitarlo a levantarse del suelo, del piso, o hacer algo para que pueda levantarse. Lo llevo en mis brazos, el piso puede ser en el lugar, en el chupé. Consolarle, explicarle que está enojado, que vos entendés que está enojado o que está enojada, que está frustrado, que está frustrada, pero que si en ese momento no le vas a comprar ese juguete, explicarle el por qué no le vas a poder comprar en ese momento, tal vez porque ya tiene uno en casa, tal vez porque más adelante le vas a estar comprando. A lo mejor en ese momento no va a sobrar la platita porque llevamos justito para hacer las compras para la casa. No va a sobrar esa platita para hoy, entonces no se le va a comprar, pero se le explica. No pelearse con ellos en ese momento, porque con una pelea los dos se ponen peor, papá y el niño o la niña se ponen peor, papá y mamá. Papá o mamá, generalmente son las mamás quienes se van. Los varones, yo les suelo observar a los varones en ese sentido. Los varones son mucho más tranquilos. Los papás son mucho más tranquilos, sencillamente. Así como que deja pasar nomás ese momento. No se pelea con el niño, no se desespera. Y ya consigue rápidamente calmarlos. Porque cuando esa persona que está frente a él o ella, que está atravesando por ese momento de tensión, cuando vos mostrás tranquilidad frente a ellos, rápidamente también ellos se tranquilizan. Pero la de ellos esperáramos, peor empeorar las cosas. Entonces, por ahí yo en estos días estuve observando como que dos o tres episodios similares en el supermercado, quienes estaban con su papá, y muy buena respuesta del papá en ese sentido, y muy rápidamente el niño que se calma también. Así que para tener en cuenta eso, le estoy dando este ejemplo porque suelo ver que ocurre muchísimo cuando los padres salen con los niños por los lugares así en donde hay muchas cosas que el niño pueda querer, que le gusta. Petí persona adulta o razona haya de gatú y waterí, la cerebro no me en waterí porque no irá voy a desarrollar pa. Entonces hoy en el día del niño es un buen día para recordarles eso para la gente que ya sabe luego, y también para que las personas quienes no saben puedan aprender también, para que puedan aprender también eso. Bueno, por nosotros deje positivamente así. Bueno, son las 10:30. Nosotros seguimos en positivamente.
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acá escuchando canciones. Canciones que amo, canciones que amo inmensamente y que disfruto muchísimo escuchando. Espero que ustedes también disfruten tanto conmigo de estos temas musicales, así como yo lo disfruto inmensamente. Sí, cada canción tiene algo con lo que nos conecta, entonces siempre toca lo más profundo del corazón o del alma cada una de las canciones que escuchamos, ¿verdad? Ustedes saben eso. Y las noveleras, las señoras noveleras, ahora ya no son novelas mexicanas. Ahora, por lo que yo escucho por ahí, son novelas turcas. Hace años que no veo una novela, pero sí de la época de las novelas mexicanas, sí, yo veía muchísimo después las colombianas. Y ahí hay canciones que nos conecta directamente con esas escenas, con ciertas escenas de la novela. Seguro que ustedes, quienes son noveleras y que son de la época también, cuando de repente escuchamos canciones que nos recuerdan a esas novelas, es como que entramos en algunos capítulos nuevamente, nos traen el recuerdo, algún capítulo que haya impactado en nuestra vida en ese momento. Y se dan para cuenta, gente, que cuando nosotros estamos viendo una novela, una película, las series que ustedes siguen, es como que uno se siente parte de esas escenas y siente toda esa emoción también a la vez. A veces, ay, cuña cara, yo voy a hacer las novelas apenas. Entonces también se siente partícipe de esa escena en ese momento y le mueve todas las emociones también. Cuando alguien está feliz, alguien en la novela se casa, todo el mundo está feliz.

Pasa alguna cosa mala, todo el mundo está triste. Sí, así mismo impacta en nuestras emociones también todo lo que nosotros estamos siguiendo. Nuestras novelas, nuestras películas, en mi caso las canciones. Yo soy más de canciones que otra cosa. O cuando estoy haciendo algo así como cuando estoy limpiando la casa, ordenando algunas cosas. Y ahí, a todo volumen yo mi música, las canciones que a mí me gustan. Entonces es como que me da esa energía extra, así. Bueno, cada uno, ¿verdad? Tiene lo que le gusta y es bueno que cada uno disfrute al máximo de lo que le gusta realmente. Muy bien, nosotros seguimos por acá en el Día del Niño, también compartiendo. Ya empecé a compartir con ustedes algunas reflexiones acerca de cómo acompañar la crianza de nuestros hijos, o sea, que el crecimiento de nuestros hijos. Así que también vengo yo preparada para compartir un poquito con ustedes lo que es la crianza con amor, crianza respetuosa, crianza positiva. Y ahí es cuando muchas veces también con los padres no coincidimos, porque me dicen, no, la mitad hago ya, ya voy por ti, mantenerle que tus mamás ya entendés, o si no, no entendemos, ahí voy, ya corregían. O sea, normalmente la gente me dice, la mitad hago ya corregían. Ambas ya de corregirla, o la andera, upe. Entonces picopea, he corregido, me pongo yo de repente a pensar, si nos acostumbramos a pegarle al niño, a castigarle de alguna manera, no solamente pegarle, le castigamos también de otras maneras. Y ahí voy la puerta. Y ahí me voy, ñandú, voy humía, porque nada, una vez te hago para imaginar, sino que unos cuantos minutos voy, oye, ya me acuerdas que pende, ñesú, y no, bebé. O si no, algunos gatos son más crueles todavía, algún ita y ari voy, humoy. Eso cuando se hace, gente. Vengo y va y eso ya es demasiado crueldad. Pero lo cierto y lo concreto, digo yo, de que si es que nosotros le enseñamos a nuestros hijos desde pequeños, si le enseñamos a hacer bien las cosas, ¿hace falta corregirles? Esa es una pregunta que les estoy lanzando. ¿Hace falta corregir si es que nosotros estamos haciendo bien las cosas desde que ellos son pequeñitos? Ahí lo que tenemos que pensar, y ya que relacionamos corrección con golpes físicos, entonces, ¿qué tanto estamos haciendo bien las cosas? Porque si vos le das unos golpes a tus hijos y vos no le contás cómo son las cosas, qué es lo que está mal ahí, por el cual está recibiendo el castigo y cómo debe hacer lo que hizo mal, entonces vi como y te ya he hecho la corrección y una bebé. Por ahí tenemos que partir nosotros, porque corregir es mostrarle a ese niño lo que está mal o lo que hizo mal y enseñarle a cómo tiene que ser, cómo tiene que hacer. Enseñarle cuáles son los errores que cometió, mostrarle que visibilice, que visualice el error que cometió ese niño, esa niña, y mostrarle cómo tiene que hacer. Pienso en la ya corregí y dice, el año de cosas esta BBC, a ver, ya equivoca y nos equivocamos porque nadie no nos enseña nomás también. La vina mola ya no es con ella y equivocamos ahí voy y no vamos a hacer las cosas a propósito como para hacerle daño a nuestros hijos. Entiendo que muchas veces mamá o papá está muy sobrecargado con todos los problemas de la vida adulta y oye, descargante más la mitad, hoy cómo copia, ve. Y tenemos que ser conscientes de eso, gente, papá, mamá, tenemos que ser conscientes de que también cometemos nosotros ese error, que nosotros también necesitamos corregirnos en ese sentido. Y aunque muchas veces yo le digo a los padres en reuniones así, da en la mitad de la ya corregiana, ñande personas adultas con la ya corregiana, porque ñande con la ya ya po vaya jina, ñande a veces la ya jesuca vaya, la ya ne me embucuera, o copia ñande jewi, a pe ñande llegue ñande po. Por ejemplo,
Si es que

decir que está mal, siendo que yo, mamá, o siendo que yo, papá, soy la primera persona que frente a él, frente a ella, frente a ellos, me paso horas y horas sin hacer nada y ahí perdiéndome frente a un teléfono celular, frente a un aparatito ahí, estoy, yo no escucho nada, yo no veo nada, más de lo que estoy viendo en el celular. No veo qué pasa en mi entorno. Entonces, recordemos eso, que muchas veces nosotros estamos también cometiendo ese error al demostrarle o al mostrarle a nuestros hijos justamente que nosotros estamos haciendo lo que no queremos que ellos hagan. Y también es importante recordar todas las veces que sea necesario, hay que recordar esto. Nuestros niños van a escuchar lo que le decimos, pero más van a copiar de nosotros lo que estamos haciendo. Entonces, a tener en cuenta eso. Entonces yo me pregunto, ¿y cómo estoy yo? ¿Qué estoy haciendo yo frente a ellos para que mi hijo, mi hija se esté comportando así? Y sí, pero a veces también me dicen por ahí las mamás, no, pero tengo el chero, apenas ya puedo amba, ego, aba. Ay, cuase muevo y para que me puedo aprender. Entonces, va, epa, no me embuje ya, hina, pero ¿qué contenido está consumiendo? Va, epa, mueje su peje, sai, ya pues sabe, hina. Porque de eso también va a copiar, obviamente. Y recuerdo que en una época muchos padres le llevaban en consulta a sus niños. En ese tiempo yo recibía niños en consultorio y si yo sabía que podía acompañarlos, lo hacía, y si no, después nomás dejé totalmente la atención a niños y derivo a personas quienes se dedican exclusivamente a la atención de niños, porque hay especialistas. Entonces mejor vamos a distribuirnos en lo que sabemos. Entonces los niños con los especialistas con niños. Entonces los papás le llevaban porque la llaman bajo y violento y terei. Hago o ya agarra cualquier palo, pero pila deja pecho cuarenta jugas ape. Oja a la palo, pe oja a la hoy que tú se chupé y todo eso. Entonces, ambas ella os echaba la mitad y me cuentan el contenido de sus inocentes dibujitos, porque eso es lo que nosotros creemos, inocentes dibujitos con lo que los niños se divierten. Entonces, dentro de esos inocentes dibujitos animados que nuestros niños ven, algunos tienen escenas muy violentas. Ja, pepe, ja, acuerdo, ella. Pasan muchas horas viendo eso. Y pedían ser un buen acapella o repetima todo lo que vieron ahí. Y ustedes que tienen hijos seguramente saben perfectamente eso. A veces más viven en problemas y no se acuerdan en ese sentido. Porque oye, de repente entonces no solamente también estar atento de lo que decimos y hacemos frente a ellos, sino que también estar atento, y tenemos que saber, esa es nuestra responsabilidad, qué tipo de contenido están absorbiendo esos niños. Porque acuerda, upeawi o aprende hina, o aprende pues etereja, o aprende por etereja velos de shabawi. Y en muchas ocasiones también los niños me cuentan escenas que le dan miedo en sus habituales dibujitos. Entonces es importante, vuelvo a repetir, esto de acompañar un poco a nuestros hijos en los momentos que podamos, y dentro de todo eso es sentarnos a compartir con ellos un momento también de ese dibujito que están viendo. Hayaño monge también de cuarapeare. Va a paginarlos de Java, te van a contar la historia rápidamente. Tienen luego una mente especial para contar historias ellos. Entonces, para escucharlos, y ahí para ir detectando qué es lo que pasa. Entonces, supone que tu mujer pues a vender en Bahaponamo, ya sea fuera de casa o en casa mismo. Si estás trabajando, no vas a poder quedarte horas y horas acompañándoles viendo su dibujito con ellos. Entonces vamos a darnos una pausa de unos minutos y compartir con ellos. Pero Pepe ya detectamos en ambas épocas de coagina. Para que después no nos enojemos con nuestros hijos. Ya corregiste, yo dije, recuerda, por acá está, porque iñaña decimos. Y al final de cuentas, ellos peñan de cotete o aprendes inaguri. Y que nosotros también los adultos podíamos detectar a tiempo y podíamos corregir eso enseñándoles de que esa película, ese video, ese dibujito, como le llaman ellos, que le está haciendo ver las cosas de una manera.

0: manera errónea. O le está incitando a vivir la vida de una manera que no corresponde. Pero la naya es shaina moboy, la naya es shaina moboy. Va ella entonces, ya es combo, está yo para afuera. Y todo esto, todas estas reflexiones por el Día del Niño, y como uno de los mejores regalos que nosotros podemos brindarle a nuestros hijos. Porque ese va a ser un regalo para toda la vida. Sus juguetitos que hoy le regalamos, y estoy muy contenta por lo que también están haciendo con los niños, el de entregarle regalos, porque un bug hay tereingo, yo me acuerdo, un bug hay tereingola y regálore. Vean cuando pabe y te ginaste con bug y pa bebé. Esa alegría impresionante, eso, con cada cosita nueva que ellos tengan, no importa por más pequeño que sean, ese regalito que recibieron les hace tan feliz. Y está bien, vamos a darle sus regalitos, pero también no nos olvidemos de recargarle de amor, que eso va a ser para toda la vida. Para que el día de mañana, cuando esos niños de hoy tengan mi edad, no tengan que estar reprochándose todo el tiempo del hecho de no haber tenido una mejor infancia, el hecho de no poder sanar sus heridas de niña. Y no le causemos luego herida, entonces. No le causemos herida, porque eso en la etapa adulta después va a ser un problema. Como muchos de nosotros hoy día estamos experimentando. Mucha batalla con nuestra niña, con nuestro niño interior. Al no saber integrar toda esa historia de lo que hemos vivido en la niñez con lo que es nuestra vida actual. Y hay dolores, hay heridas que marcan. Hay dolores intensos y a veces no sabemos de dónde viene. Pero cuando entramos, de alguna manera, cuando entramos en terapia y nos conectamos con nuestro pasado, con nuestra infancia, nos encontramos de que el dolor está ahí. Y no es fácil poder integrar toda esa historia al presente. Duele, duele muchísimo. A pesar de que nos gustaría que no fuese de esa manera, nos gustaría que eso no existiese, pero está ahí dentro de nosotros, sentimos. Entonces, no permitamos que estos niños que hoy están, o hay terehijico, hay jina, ña cajata, o disfruta al máximo de la vida, que lleven heridas con ellos para que puedan sentir dolor algún día en la etapa adulta. Hoy vamos a hacer. Vamos a acompañar, vamos a hacer lo mejor que podemos, vamos a darle mucho amor para que ellos lleven amor consigo y cuando sean adultos puedan repartir amor, que es lo que todos necesitamos y que todos esperamos, que no estén repartiendo sufrimientos para otras personas. Y eso podemos estar haciendo hoy con ellos, con esos niños acajata que hoy están festejando su día. Bueno, son las 11:01. Todavía hay algo que seguir compartiendo con ustedes mientras nosotros seguimos en Positivamente.
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acá compartiendo con ustedes hermosas canciones, hermosísimas canciones luego. Y una hermosa mañana de domingo. Ya me imagino que algunos de ustedes estarán por la cocina ya compartiendo con la familia y el preparar la comida para el almuerzo del día, especialmente pensando en nuestros niños. Y algunos que todavía están ahí con su tereré tomando, alzando los pies, descansando, porque como hoy es domingo, no hay apuro para preparar el almuerzo, no importa a qué hora se tenga que compartir. La idea siempre es compartir buenos momentos, no solamente la comida, el momento. Y registrar esos buenos momentos ahí para cuando las cosas no están tan bien. Entonces evocamos esos buenos recuerdos para recargarnos de energía positiva. Y así, y algunas personas que seguramente están trabajando, hay personas quienes también tienen su compromiso laboral los días domingos, así que fuerza que para esa gente quienes están trabajando, espero que para la tarde ya tengan su tiempito de descanso también para poder tomarse esa pausita para después mañana continuar. Nosotros, como siempre, desde acá también motivando a la gente que inicie una buenísima semana. Para mí, la semana se inicia el domingo. Para mucha gente, lo toma el lunes como el inicio de semana. Algunos que se quejan de los lunes. Yo siempre digo, el lunes es el mejor día de la semana porque es una nueva oportunidad abierta para vos para seguir persiguiendo tus sueños, para seguir trabajando por lo que vos querés lograr. Y aunque a veces ya no hay por qué quejarnos de un solo día. Siempre valorar cada día por todo lo que nos ofrece. Con que un día más estés abriendo los ojitos, esa ya es una gran bendición y un gran motivo para agradecer y un gran motivo para estar feliz. Así que sea igual, domingo, lunes, martes, miércoles, todos los días que sea igual. Agradecido siempre por tener esa oportunidad de seguir transitando por los caminos de la vida. Este camino de la vida que no son como yo pensaba, no son como las imaginaba. ¿Escuchaba?

una canción antes que con esas palabras, con esa frase. No me acuerdo nomás qué grupo era. Pero es así, los caminos de la vida no son como yo pensaba. A veces nos hacemos ideas y de repente nos encontramos con cosas totalmente diferentes. Yo te voy leña pensada, güey, Sharabe. Pero son los caminos de la vida. Y dicen por ahí de que todo lo que sucede, sucede por alguna razón. Y es una frase de don Gabriel García Márquez, con lo que yo siempre estoy de acuerdo. Al final de cuentas, tal vez es una forma de consuelo también para mí y para muchas personas cuando ocurren cosas que no están en nuestras manos poder controlar. O sea que no podemos luego controlar. No podemos tener el control sobre nada en este mundo. Ocurren las cosas y está bien, va. Igual a lo mejor cuando a vos te pasa, por lo menos puedes gestionarlo. Pero cuando pasa fuera de tu vida, es algo que vos no vas a poder controlar. Y a lo mejor vas a pegar el grito al cielo, vas a hacer todos los berrinches. Ahí tu niña interior va a salir ahí a hacer todo el quilombo del mundo, perdón por la palabra. Pero no vas a poder controlar. Entonces, bueno, ya haréjese, así como podemos. Yo le dije en una ocasión a un sacerdote, estaba hablando con el sacerdote, me visitó porque estaba atravesando por una situación bastante dolorosa para mí, y unas amigas la acompañaron y se fueron a visitarme. Y qué hermoso regalo, digo yo, en un momento que se te acerquen tus amigas o conocidas, acompañado de un sacerdote, o de un pastor, sacerdote, lo que sea. En mi caso fue un sacerdote, para que te pueda escuchar y darte esas palabras, que sus palabras siempre están ahí, muy sacadas del libro sagrado, que para nosotros es la Biblia. Entonces, en un momento, hablando así, yo le dije, yo no voy a hacer eso, porque yo sé que en ese caso voy a perder el control, le dije. Y Selim me dijo, Nilsa, vos nunca tuviste el control de nada. Esa es una idea que vos te haces. Vos nunca podés controlar lo que pasa en el mundo. Nunca podés controlar lo que hacen los demás. Así que olvídate de esa idea de que vos tenés el control de todo, porque eso es justamente lo que te hace sufrir. Y me quedo con sus palabras. Y en ese momento no entendí prácticamente, no quise entender, una cosa es el no entendí y otra cosa es no quise entender en ese momento. Y es algo con lo que peleo todos los días de mi vida, el haber pensado en eso durante tantos años, el haber creído durante tantos años de que yo puedo controlar muchas cosas. Y de repente darme cuenta, porque esa ha sido una luz muy potente para mí que me dio mucha claridad, pero que queda todavía eso que yo creí, con lo que crecí, con lo que viví durante muchos años, con lo que tengo que seguir peleándome todo el tiempo, enojándome muchas veces cuando no puedo controlar las cosas que hacen los demás. Y no voy a poder controlar ni yo ni vos, si es que vos también tenés esa idea. Hay mucho que reflexionar. Tenés que darte tu tiempo de reflexionar, de analizar un poco, y vas a encontrarte que eso es justamente el motivo de tu sufrimiento muchas veces. Al querer que las cosas sean como vos querés que sean. Y a veces las cosas no son como vos querés que sean. Y eso mismo también es lo que nosotros tenemos que empezar a enseñarle a nuestros hijos. Evitar darle todo lo que nos pide es uno de los ejemplos que quiero darles. Pero dentro de lo que voy a estar compartiendo ya con ustedes, a partir de este momento ya de un material preparado, también les voy a llegar a la parte en donde vamos a ver un poquito lo que significa en la vida de un niño el no ponerle límites, el darle todo lo que pide. Y con esa idea muchas veces de que muchas personas dicen eso, entonces le dan todo a sus hijos. Ese niño crece pensando que tiene poder sobre todo, que tiene poder sobre el mundo, pensando que tienen poder sobre la vida de los demás, y van a sufrir muchísimo. Van a

sufrir muchísimo. Entonces, desde ahora ya, les comento parte de mi experiencia para entrar en este tema, en donde vamos a ver cómo acompañarle a nuestros hijos desde lo que es una crianza con amor, una crianza respetuosa, una crianza positiva. Entonces, crianza con amor, educar, acompañar y poner límites sin perder la conexión es lo que queremos lograr. Y es que la crianza con amor no significa permitirlo todo ni evitar que nuestros hijos se frustren. Significa poner límites con respeto, y es en donde muchas veces fallamos porque nos cuesta establecer esos límites. Escuchar sus emociones, enseñar con el ejemplo y construir un vínculo seguro, de lo que ya les venía hablando, el de educar, enseñar con el ejemplo. No es solo lo que le decimos, es lo que estamos haciendo frente a ellos. Entonces, ¿qué es lo que realmente significa criar con amor? Y no es como muchas personas piensan y tienen miedo cuando se les habla de esto, de que, y ustedes piensan que, o ustedes piden que nosotros le dejemos a nuestros hijos que hagan lo que quieran. Entonces no es eso, es exactamente eso lo que no queremos que pase. Que los niños hagan lo que quieran, que los niños puedan tener límites, límites claros y con firmeza. Amar no es sobreproteger. El hecho de que anike sheme mupo yahumba eve, anike joa, anike hace supemba eve, anike oñandumba eve, anike oike, y al final de cuentas, anike nibutu oipe yushupe. Entonces, a nuestros hijos tenemos que mostrarle el mundo tal cual es también, acompañándolos. No es dejarle que ellos experimenten solo, sino que con nuestro acompañamiento siempre, enseñándoles siempre. Sobreproteger no es bueno. Tenemos que permitirle que sigan creciendo libres con nuestro acompañamiento. Y porque el mundo tiene sus cosas, el mundo tiene su caos. Y cuando, si es que vos le sobreproteges a ese niño, un día va a salir afuera y ahí se va a encontrar con el problema real. Y ahí va la pregunta también. ¿Qué va a hacer ese niño, ese adolescente o ese adulto que creció con sobreprotección y nunca aprendió a lidiar con este caótico mundo? ¿Qué va a hacer? Entonces quiero que piensen en eso. Después, amar también es decir no. El saber decir no de una manera asertiva, ya luego enseñándoles a nuestros hijos. No es decirles sí siempre a todo. Ay, potango, pea, sí, mi hijo. Sí, mi hijo, todo lo que te pides, sí. Es totalmente necesario decirles no a nuestros hijos, porque tienen que aprender de que no todo lo que piden, lo que quieren, van a tener o está permitido tener. El niño necesita sentirse amado incluso cuando su conducta debe ser corregida. Entonces, en el momento en que le decimos que lo que está haciendo no está bien, la ya corregí, ya ve su pejina. Le demostramos luego mucho odio muchas veces. Entonces, no es eso. Hacerlo siempre con amor, que sientan que lo que estamos haciendo es con amor. Me acuerdo de esto cuando antes los padres de antes decían, no, un buen postigo será, y rojai juetiri, y te cobro un buen poti, y le dieron unos cuantos cintarazos, ¿sí? En más pecha, con amor, ahí, cintarazos con amor, te daban zapatillazos con amor. Pero hoy día ya no queremos que se repita eso. Entonces, no hay falta, y goñambo, en la chupacuera, mi chibi, bueno, y que la ya corregí chupacuera con cinto, ahora con mucho amor, pero a cintarazos. Diferenciar mi hijo hizo algo incorrecto de mi hijo es malo. Yaikwamba, ella paya eta, eso es demasiado importante. Por lo que estamos corrigiendo es su conducta. Recordar eso siempre. Conducta es lo que hizo, es lo que le estamos corrigiendo. No es, eso no significa de que el niño es malo. Y ñañaite colanemembu, decimos a la otra mamá frente a esos niños. Y ñañaite picolanemembu. No, ese niño no lo hizo con,

0: con esa premeditación como para hacerle daño al otro niño. A lo mejor si se pelea por su juguete es porque no sabe compartir sus juguetes. Por eso nomás, eso también hay que enseñarle a que su juguete puede compartir con otro niño. Entonces, eso no significa de que, y, que es malo mi hijo. Que ñaña y típico, ¿no? No sabe nomás. Tiene que aprender también de que el otro niño quiere jugar, le gustaría jugar con ese juguete, pero tampoco obligarle, porque eso también es algo que tenemos que saber. A nuestros hijos no podemos, el niño pequeño, no le podemos obligar a que comparta necesariamente su juguete favorito, porque tienen, los niños tienen uno de sus juguetes que es Hakatengaterehise. Entonces también al otro niño que está jugando con él le enseñamos de que, o le decimos, le ofrecemos otros juguetes, otras opciones, pero no arrancarle a nuestro hijo juguetes o ni identificar alguna cosa o alguna algo sentimental o ina pepe. Entonces, anila jipe ashuwi, hañame la otro mitame, porque la otro mitad hace es la popo juguetere. Entonces, le damos al otro niño que quiere el juguete de mi hijo, le damos otras opciones. Acá hay muchos juguetes, yo te comparto uno de estos. Entonces, ya volea, pe ya, oye, asotama shuwi, la hipotaiterila, pe se me mueve huerecoajina, y empiece a jugar con otro juguete similar, o nosotros le mostramos cómo puede hacerlo con el otro juguete, cómo puede ser divertido. Pero eso es algo también que tenemos que aprender, a respetar el juguete favorito de mi hijo y no llamarle malo por eso. No es malo. Límites. El establecer los límites es una manera de demostrarle amor a nuestros hijos. Y bueno, yo te pregunto hoy, ¿tenés miedo de poner límites porque nuestros hijos pueden enojarse con nosotros? ¿Tenés miedo por eso? Porque muchas veces también pasa eso. Segunda vez, yo pe porque no prohibiste, yo vi porque hipocitas ni vejina. Entonces, bueno, analicemos también cómo estamos en ese sentido. Hablar de límites claros, coherentes y adecuados a la edad, evitando tanto el autoritarismo como la permisividad. Esos dos extremos lo que tenemos que aprender a evitar. Ser muy autoritario o ser muy permisivo. Vea y va ahí, moco, y vea punta. En los dos polos está mal. Tenemos que buscar un equilibrio en ese sentido. Ni muy autoritario ni muy permisivo. Validar las emociones sin validar cualquier conducta. Una cosa son las emociones, otra cosa es lo que hace con las emociones, o sea que la conducta. Recordar que todas las emociones son válidas, y de eso yo vengo hablando desde que se inició positivamente. Hasta terminar, seguimos hablando de eso. Todas las emociones son válidas, pero no todas las conductas son aceptables. No es tampoco porque
1: quién sabe por cuántas, con cuántas horas de agonía. Entonces no es eso, porque también yo veo que muchos padres ven eso como si fuese que hoy conté a Naboy, el niño y pochejo ya agarran o remata con el animalito que está en casa. Y en muchas ocasiones, o ya agarra o yucape a Shaharupila Maracayara, goña pepe, o ya agarra la reguasura, goña pepe. Y nosotros dejamos pasar como si fuese que esas vidas no significan nada. Ese es el momento de enseñarle a nuestros hijos también, de que sus emociones son válidas. Sí, entiendo perfectamente que estás muy enojada, muy frustrado, y le explico qué significa eso. Pero no estoy de acuerdo, y esto es algo que no se debe repetir, es violentarle a ese animal o a esa otra persona, a ese otro niño que está frente a él en ese momento. Hoy pone a entender la nepochetereja, pero upean no significa jina, upean de ise jina que ella agarra taja, la reguasura, ella yura uijare ya pete uire jare yuca y tema uij, no. 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Porque a lo mejor en ese momento no dimensioné la yapoba. Uno voy de la neposigramo, neikwai la erea o

exagera, voy la herida, exagera la yapoa. Y por eso también siempre decimos, cuando vos estás desbordado, desbordada con una de esas emociones, equirinietente, anieren baebe, porque ereta jina ere gana o piren gasuta. Porque las emociones como que no te permiten luego tener claridad y ya salís a decir cosas de las cuales después te vas a estar arrepintiendo. Y eso se le va enseñando también a los niños. Sí, así que los límites también son una forma de amar. Ellos tienen que saber eso. Y el de validar sus emociones sin validar cualquier conducta. Importantísimo. No ipona en golare yapoa. 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Japeba no ye repetir y ana. Un niño puede estar enojado, triste o frustrado. Nuestra tarea no es eliminar esas emociones, sino enseñarle a expresarlas y regularlas. Jamba, esa ñambo esta su pejina, peana ñanderaña aprendeana, porque la xena ya poco hay namu, va, esa ñambo esta la xena en bupe. Se dan pa cuenta, gente, de lo importante que es que nosotros los adultos también estemos bien de salud física, mental, emocional, de todo, amoroso y todo, social completo y te. Y ahí me ponen ahí que tu jamuesa realmente ya me pedí buen acompañamiento a nuestros hijos. Porque ñan de la ñan de pocho me enamo a veíba, es en la ñan regata la ñan de membupe, enojo a veí la ñan regata vagina. Recordemos eso, que cada uno de nosotros estamos dando lo que nosotros tenemos también, lo que llevamos por dentro también. Así es, gente. Bueno, son las 11:29. Nosotros estamos con esto cerrando el penúltimo bloque de Positivamente. Y ya en un ratito regresamos como para ir despidiendo el programa ya.

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43 minutos, estoy mirando nuevamente la temperatura, estoy muy pendiente del clima. Me fui a pegar una vueltecita también ahí afuera y mirando un poco lo hermoso que se ve el patio de la radio y también experimentar un poco el calorcito que brinda el sol. Y mis les recuerdo que nosotros necesitamos siempre estar en contacto, llevarnos bien con el sol por el aporte de vitamina D, que no se les olvide eso nunca. Bueno, y también pensando mucho en todo lo que estoy compartiendo con ustedes hoy, que es la crianza con amor, la crianza con respeto, el poder educar, acompañar y poner límites, pero todo esto sin perder la conexión con nuestros hijos. Y quiero compartir con ustedes, antes de ir cerrando ya, quiero compartir con ustedes algunas preguntas para que quede como reflexión, para que se tomen su tiempito cuando puedan, lo antes posible si se puede, hoy por ser el día del niño, luego, para que puedan pensar en esto. Ya les había dicho que los niños aprenden mucho más de lo que ven que de lo que les decimos. Entonces, en relación a esto van las preguntas que voy a compartir con ustedes. Peña entende por nada que jato puta voy grabado PAP, imagina. Y la primera pregunta es, ¿cómo reacciono cuando estoy enojado? ¿Cómo reacciono cuando estoy enojado? Recuerden que los niños aprenden mucho más de lo que ven. Entonces, ¿cómo me ven mis hijos cuando estoy enojado? ¿Cómo hablo cuando algo no sale como quiero? También, otro punto a reflexionar es, ¿cómo hablo cuando algo no sale como quiero? Que mi reacción va a estar viendo a ese niño y va a copiar, recuerden eso. Después, otra pregunta es, ¿pido perdón cuando me equivoco? Es muy importante que nuestros hijos aprendan esto. ¿Pido perdón cuando me equivoco? Y por último, ¿estoy enseñando con mi conducta aquello que espero de mis hijos? Estoy enseñando con mi conducta, con mi comportamiento, con lo que así como hago las cosas, para que mis hijos, para que los niños aprendan de eso, que nosotros esperamos que nuestros hijos hagan de la mejor manera las cosas, más o menos como que esperamos lo que sean perfectos, pero nosotros le enseñamos con nuestro comportamiento todo eso. Entonces, importantísimos son estos puntos a reflexionar, estas cuatro preguntas que les dejo para que ustedes puedan reflexionar. Y por último, decirles la importancia de estar presentes. Y no siempre necesitan grandes cosas. Muchas veces necesitan que los escuchemos, que miremos a los ojos, que tengamos un momento sin celular, que conozcan que pueden acudir a nosotros a sentirse importantes y escuchados. Porque también no vamos a negar que muchas veces los padres le dan la respuesta de que más tarde, hijo, ahora no tengo tiempo. O después, hijo, porque ahora estoy muy cansado o estoy muy cansada. Entonces, también tenemos que darnos ese tiempo con ellos

para poder escucharlos. ¿Qué significa eso? ¿Qué les estoy enseñando con eso? ¿Qué les estoy diciendo con eso? Que ellos son importantes para mí. Y no importa qué tan cansada o qué tan cansado pueda estar, ellos merecen ser escuchados. A veces también los padres dicen, todo lo que puedan expresarnos, contarnos, es importante. De esa manera le estamos conociendo también a nuestros hijos. Y si hay, en medio de lo que nos cuenta, nosotros detectamos que hay algo que no nos gusta, que hay algo que debamos corregir, pues ese es el momento. Ese es el momento en corregirle a nuestros hijos, enseñándoles. Aniti upe anga ya oiko paiter irema ya oyagarar irema la comportamiento yonde hipota anga yonde pollo hine. Y tuvimos tiempo, la vida siempre nos da oportunidades para poder hacer lo que tengamos que hacer. A veces no entendese. Hetaitere y veces maya hecha anga yendo lo mismo. Hanaya ya poi caso porque naya ya responsabiliza seinte. Entonces cuando la vida insiste en mostrarte algo, cuando la vida insiste en ponerte pruebas en tus narices, significa que te está obligando a tomar acción. Entonces, si tu hijo repite demasiadas veces lo mismo, significa, y vos no estás de acuerdo porque vos sabes que eso le puede hacer daño a tu hijo, no a vos, sino que eso le puede hacer daño a tu hijo, es momento en que vos también pares, dejes lo que estás haciendo y intervenir en donde tengas que intervenir. Tomar decisiones en donde tengas que tomar decisiones y no seguir esperando. Porque a veces pensamos que, bueno, o cambia tangojina. Las cosas no cambian así nomás. Por eso es importante que estemos ahí, que estemos presentes, que estemos acompañando, escuchando, que les miremos a los ojos. Recuerden siempre que cuando vamos a hablar con nuestros hijos tenemos que bajar a su nivel. Con un niño pequeño, de Catuichela Ñembo, uja, ha epp sherenonde pe mishimi hinaha ojoba bata ha oni eshebe no agua pana she katuhamaya ahí al nivel de poder mirarle a los ojos cara a cara y mirarle a los ojos, ahí es donde mi hijo se va a dar cuenta, le voy a demostrar que yo le estoy prestando atención. Y bueno, para cerrar les recuerdo que criar con amor no significa criar niños sin dificultades, significa acompañarlos para que aprendan a atravesar las dificultades sabiendo que no están solos. Y cuando tus hijos recuerden su infancia, te hago la pregunta, ¿qué querés que recuerden de vos? ¿Solamente las cosas que les diste o también cómo los hiciste sentir? Esa es otra pregunta que queda para reflexionar. Y así yo me voy despidiendo por hoy de este programa. Yo no sé si va a haber otro programa el próximo domingo o es este nomás. De todas maneras, hay un compromiso, como ya les dije al principio, con el doctor Manuel Benítez, de que tendríamos que continuar con el tema que habíamos empezado. Toda vez que él pueda estar disponible, vamos a estar de nuevo por acá y seguir compartiendo un buen momento con ustedes. Si es que no, entonces agradecidísima yo por estar acompañándome durante estos años en Positivamente. Y bueno, las cosas suceden como tienen que suceder, ¿verdad? Feliz de haber compartido este espacio con ustedes, así que espero que ustedes también hayan aprendido algo, si no es mucho, algo que pueda integrar a sus vidas durante todo este tiempo. Muchas gracias por tanto y que tengan un feliz domingo.

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Siempre son compañeros inseparables de rondas de música llenas de anécdotas, pero nunca falta una estrofa en donde no se nombre a una mujer.

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1: Hora campana y la hora exacta, 14:54.
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noche en nuestro departamento del país y el mundo. Ya estamos puestos listos con los compañeros de Radio Deportes 42 para compartir una tarde más de fútbol aquí en el Estadio de la Liga Arqueteña de Fútbol, campeonato oficial 2026, semifinales de este apasionante campeonato de la Liga Arqueteña de Fútbol. Cordial saludo a Cabro, nuestros grandes oyentes, que ya está pendísima por la sonda de ZP 42. Radio de la Campana 1420, una tarde dominguera de fútbol, buen tiempo, buen ambiente, mucho público a esta hora de la tarde aquí en el Estadio de la Liga Orqueteña de Fútbol, don Ramón Adolfo Fernández. Nuestro reconocimiento ya también a cada uno de nuestros patrocinantes por el apoyo a nuestra organización deportiva Radio Deportes 42. Después de una pausa de 5 meses y algo, nuevamente estamos a transmisión de un encuentro deportivo, esta vez aquí en el Estadio de la Liga Orqueteña de Fútbol, fútbol casero, fútbol de la ciudad de Orqueta, del distrito de Orqueta, campeonato oficial de la Liga Orqueteña de Fútbol. Entonces, reconocimiento a cada uno de nuestros grandes patrocinantes profesionales, a Ángel Industria, que apoya nuestra organización deportiva Radio Deportes 42, equipo completo de Radio Deportes 42, en los relatos de Eduardo La Pantera Vigil, en los comentarios de Juancho Martínez.

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0: Cordial saludo a la grande audiencia de Radio Deportes Guardia de Voz. Ya estamos presto listos con los compañeros aquí del Estadio de la Liga Orquetea Fútbol, campeonato temporada 2026 del campeonato oficial de la Liga Orqueteña de Fútbol. Ya está el saludo corbente de Osvaldo La Patera Vigil, tu saludo a la gran audiencia.
1: Muchas gracias, Luis. Ya acaba de iniciarse el segundo partido en lo que es la división principal. Minuto y 47 de esta primera mitad. Ataca el conjunto Santo. El equipo del Fulgencio Junior Martínez en el pórtico hacia el arco del sector norte, mientras que hacia el sur va a ver a cuándo se mete Marcelino Sánchez por la zona derecha. Se le fue el balón, sale del área nuevamente, mira panorama del segundo palo, resta con golpe de cabeza Candia, va a salir conjunto Santo, vuelve a recuperar rápidamente Romero, otra vez Wilson Sánchez probaba el remate, ya sale a través del capitán Casco, va a salir el conjunto de San Lorenzo, vuelve nuevamente a perder, recupera Julián Romero, va con todo el equipo prócer del Fulgencio Llegros, trata de recuperar Grance, retrocede mucho más Wilson, nuevamente para Argüello, de primera el balón destapado por zona derecha, va el marcador Osmar Romero, ya no alcanza, se le fue, va a corresponder saque de meta para el conjunto Santo. Lo que puede ser este partido, Juancho, atendiendo a que ya en el primer juego, en el partido Libertad y el Deportivo Orqueteño, terminaron 1-1.
2: Así es, el partido bien parejo, el equipo, ambos equipos con pretensiones campeonables ha logrado este empate. Ahora veremos qué pasa en este segundo partido entre San Lorenzo y Fulgencio.
1: Muchas gracias, compañero. Hay que recordar que el cuarteto arbitral lo conforman de Ufi, Jesús Noguera, árbitro principal, José Brites, línea 1, Ramón Centurión, el 2, y el cuarto árbitro, el señor Feliciano Alonso. Cuando sale desde el fondo del conjunto de San Lorenzo, Eugenio de Ana vuelve a tocar nuevamente para su compañero Fretes, eleva el balón, resta Salinas con golpe de cabeza, zona medio, trataba de salir Casco, cuando tiene que esforzarse nuevamente el conjunto Santo, era a través de Freddy Candia, no se complica, echa el balón a un costado, va a corresponder lateral en frontera del conjunto San Lorenzano para el conjunto del Fulgencio.
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1: El lateral que corresponde para el equipo del Fulgencio, Llegros Marcelino Sánchez, vamos a ver, nuevamente para Romero, va a levantar el balón al corazón del área, ya hizo cuando trataba de saltar Salinas, resta con golpe de cabeza al conjunto de San Lorenzo a través de Flita, Grance en la zona media, sale rápidamente, vamos a ver qué hace Ojeda nuevamente, que la tiene en zona media, este para Mati Bogado, lo va a perder ante la presencia de Romero, vuelve a recuperar el conjunto del Fulgencio Llegros, mira panorama, comienza nuevamente a tocar mucho más atrás para Argüello, Argüello nuevamente era para González, cuidado que divide el balón, casi lo pesca Álvarez cuando resta, como puede también Romero desde el fondo del conjunto San Lorenzano. Wilson Sánchez mira, deja pasar el balón, va a corresponder lateral para el conjunto del Fulgencio.
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1: Muchas gracias, compañero. Cuando vuelve a tener el conjunto del San Lorenzo, Mati Hugado en la zona media prefiere tocar con Eugenio de Ana, vamos a ver qué hace Diana, pelota por elevación para la corrida, Figarita estaba de conectarse con Álvarez, resta con golpe de cabeza rápidamente el conjunto del nuevamente del Fulgencio, ese que era el Argüello profundiza, ya quedaba en posición adelantada Marcelino Sánchez, entusiasmó en ataque, va a salir desde el fondo el conjunto Santo.
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1: El conjunto del Fulgencio Llegros forma con Junior Martínez en el pórtico, la zona del fondo, Osmar Romero con la 2, con la 14 Celso González, la dupla central Víctor Salinas y el capitán del conjunto del Fulgencio, Cristino Zorrilla.
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1: Zona media lo hace con Danilo Martínez, Ezequiel Argüello, Julián Ángel Recalde, Marcelino Sánchez y los hombres de arriba, Julián Romero y Wilson Sánchez, cuando Wilson justamente tenía en la zona media, se conectaba con Salinas, vuelve nuevamente a levantar, mucho más atrás Mati, juega con su portero Miguel Vera. Ya la tiene los 16:50, se le muestra a su compañero Casco. Casco que sale desde el fondo. Grance se le muestra nuevamente para Casco, para Grance. Sale destapado completamente solo Eugenio de Ana. Vamos a ver, tiene panorama la pelota en zona de arriba. Ya no hay posibilidad, no pudo alcanzar el balón Figari, se pierde por línea de fondo. Va a salir Junior Martínez para el conjunto del prócer.
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1: Mientras que los elegidos de Daile Rojas en el populoso barrio Las Mercedes del equipo San Lorenzano lo hace con Miguel Vera en el pórtico, Wilson Fleitas con la 15, Julio Romero, con la 5, Juan Casco con la 3, Freddy Candia la 17, Adolfo Ojeda con la 6, el refuerzo proveniente del Racing.

0: Reinaldo Grance con la 10, Eugenio Diana con la 8, Matías Bogado con la 20, Fabián Figari con la 19. Cuando Grance le va el balón al otro sector, trataba de recuperar y justamente le iba a nombrar a Pedro Álvarez con la 9. Sí, señores, este es el Álvarez que jugaba aquella selección que llegamos a jugarle la finalísima a Encarnación en la ciudad capital. Aquella vez lo conformaban en zona de ataque los compadres, la carta del gol y también Julián Álvarez, el concesionero.
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0: Muchas gracias, compañero. Vamos a ver, va a salir desde el fondo. Ezequiel El Güello prefiere dejarlo a González. Mucho más atrás, le dice el árbitro principal, el señor Jesús Noguera. Vamos, vamos, muchachos, a jugar. Se va a encargar González de salir desde el fondo. Va a elevar el balón al corazón del área. Vamos a ver, atento el portero Miguel Vera del conjunto San Lorenzano. Toma carrera González, pelota por elevación en los 16-50, resta con golpe de cabeza, nuevamente cambia cuando trata, ya recuperó Wilson Sánchez, trataba de salir y Ana le rebotó el balón, hace impactar en la humanidad nuevamente de Sánchez, va a corresponder lateral en salida para el conjunto Sando.
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0: No lo dejaba progresar Recalde, justamente el árbitro ya Caramaco de C, le dice Noguera. Entonces la falta que va a corresponder para el equipo San Lorenzano, que vuelva a jugar nuevamente con la casaca naranja, la naranja mecánica. Noguera dice, señores, a ubicar el balón. Ya prepara Freddy Candia, lateral por izquierda del conjunto San Lorenzano. Mira, panorama lo tiene a Casco, a la pesca siempre. A la pesca de agua revuelta, sí, de agua revuelta. Julián, el zorro Romero, cuando juega, no. Vamos a ver, cambia para Romero, era para Casco nuevamente, ya la tiene en zona media, semicírculo central. Esta vez para Grance, la pelota para Ojeda, pica perfectamente habilitado. Vamos a ver, mira el área que hace Ojeda, el segundo palo, va a saltar Diana, le pasó el balón, señores. Se diluye el ataque del conjunto Santo, va a corresponder lateral para el conjunto del Fulgencio.
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0: Va a salir Recalde desde el fondo, la pelota por elevación al otro sector, trataba de Julián, resta con golpe de cabeza Casco, trataba también de enmendar estos fletes, ya no había caso, era Candia. Va a corresponder lateral para el conjunto del Fulgencio Yegros, que se instala de a poco en campo del conjunto San Lorenzano, zona derecha. La pelota para Marcelino Sánchez. Se le fue el balón a Marcelino, señores. Estaba a la marca Juan Casco. Va a corresponder lateral para el conjunto San Lorenzano en zona de salida.
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0: Va a salir, ya sale desde el fondo Candia, la pelota que trataba de salir con Diana cuando vuelve a recuperar el conjunto del Fulgencio. Se le fue el balón también a Recalde. Otro saque manual que va a corresponder para el equipo de San Lorenzano.
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0: 0-0 es lo que da. Pedía Álvarez la falta. Grance con golpe de cabeza. Ay, Fleita le daba nuevamente a Grance, es una media. Para el otro jugador, para el otro central, para Romero, nuevamente para Grance. Toca el conjunto San Lorenzano. Prefiere valorar la posesión del balón. Vamos a ver metida al área, pero ya sale el portero Junior Martínez para el conjunto del prócer. Va a salir desde el fondo el Fulgencio Yegros en lo que son estos 10 minutos de juego. Juancho, ¿cómo estamos viendo?
2: Un partido bastante bien, movilizándose, tratando de asentarse ambos equipos. Veremos quién es primero golpea.
0: La mano intencional, señores. A milímetros, no tenía otra. Justamente el capitán ya castiga al árbitro Noguera con la amarilla correspondiente. Perdieron el balón. Wilson Sánchez que recupera. Lo ve por derecha a Marcelino. También arrancaba por esa zona Romero y le hacía la espalda el otro. En este caso Julián no tuvo otra Casco que tocarla con la mano.
2: Así es, prácticamente es una mano, como se dice, necesaria, porque si no ese balón entraba en el área.
0: Muchas gracias, el comentario de Juancho Martínez en una presentación de Radio Deportes 42, jornada dominguera de fútbol.

0: Tiro libre peligroso para el conjunto prócer, sobre arco del sector sur, atento el portero Vera para el conjunto de San Lorenzo, coloca la útil Ezequiel Argüello, Salinas le habla, vamos a ver también González por allí, yo creo que le pega a Marcelino o Ezequiel, si va a la potencia, no, ahora es Wilson. Vamos a ver. Bastante conversativo el árbitro, Juancho, ¿eh? Bastante conversativo. Tiro libre peligroso, vamos a ver. Sobre arco del sector sur. Luz naranja para el pórtico de Vera. Atento, va a correr Sánchez, corre al cuello. ¡Oh! A las manos del portero Miguel Vera. No pasó por mayores apremios, va a salir el conjunto Santo.
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0: Se muestra Ojeda para la salida. Zona media para Abogado, vamos a ver. Ya prácticamente jugándose el cuarto, ahora muy poco lo mencionamos, lo nombramos Abogado. Va a irse por la zona derecha, sufre la falta. Era Candia. Metía el pie el marcador por derecha del conjunto del Fulgencio Yegros. Osmar Romero ya castigó esta falta al árbitro Jesús Noguera. Va a corresponder pelota quieta para el conjunto naranja del conjunto San Lorenzano. Va a cargar en el área.
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0: Abogado habla con Candia, vamos a ver. Le va a pedir que se proyecte justamente. Ya la pelota para Candia. No autorizó el árbitro. Correcto, no autorizó el árbitro. Se tiene que volver a repetir. Sobre la bandeja del sector izquierdo. Hacia el arco del sector norte. Ataca el conjunto sanlorenzano. Mati Bogado y el balón al corazón del área. Vamos a ver cuándo sale el portero en los. Arriba por los aires Junior Martínez, ya tiene el balón. Rápidamente para el contragolpe, vamos a ver Sánchez con Romero. Sánchez, el remate que ensaya sin dirección, ya se pierde por línea de fondo. Va a salir Miguel Vera para el conjunto San Lorenzano.
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0: Mucho más calmada, al menos las dos bancas en lo que hace este partido, Juancho. Totalmente contrapuesta a lo que fue Libertad Deportivo.
2: Así es, un equipo, ambos van al estilo de Juancho, tranqui.
0: Ahí está Juancho Martínez, las apreciaciones para Radio Deportes 42, cuando va al conjunto San Lorenzano nuevamente. Va Marcelino, señores, vamos a ver, mira panorama, ya se le mostró Wilson Sánchez. Va a comenzar nuevamente por el costado izquierdo. Ya en esa zona se le mostró González. Mira el panorama sobre la raya para la corrida. Prefiere no correr el jugador del Fulgencio. Era Danilo Martínez. Estaba en posición adelantada. Va a salir el conjunto sanlorenzano.
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0: Muchas gracias, compañero. Y bueno, en lo que hace justamente... Por decirlo nada más, en este caso, algo que puntuar, es una pena que lo de la torre, la lumínica todavía no se haya gerenciado, gestionado, no sé, pero tanto costó para que se traiga, y es una inversión ahora no solamente tirada al suelo, sino que prácticamente dormida por lo que es la torre que había caído.
1: Así mismo, y más de un año que estamos así, ¿verdad? Que si la lumínica. Vamos a ver qué hace la gente de la liga con esta nueva dirigencia, a ver si podemos solucionar ya para las interligas.

0: este año quien toma la posta en relación a lo que es al menos dirigir la selección mayores para este nacional de Interligas. Va a salir Mati desde el fondo para el conjunto sanlorenzano. Claro, vamos a ver, le habla nuevamente a Casco, indica el árbitro. Vamos a ver qué indica el árbitro. Habría que ver. Sí, es Ojeda. Es Ojeda, cuando ya es asistido por la parte de la sanidad del conjunto sanlorenzano. Cuando resta desde el fondo nuevamente Salinas para el conjunto del Fulgencio Yegros. Wilson Sánchez recupera nuevamente Grance para Figari. Figari muy solo en la zona de arriba. Cuidado, trataba de conectarse con Álvarez. Ya está en el cruce nuevamente Salinas. La pelota por la zona derecha. Muy fuerte, muy fuerte. Ya va a corresponder el lateral para el conjunto sanlorenzano.
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0: Muchas gracias. Cuando va el conjunto sanlorenzano, estaba a decir la espalda, pero se cruza en el fondo el líbero. Casco ya sale con Diana en la zona media. Vamos a ver qué hace Diana. Se lo muestra a Grance. Ya el balón nuevamente para Grance. Hace correr por la zona izquierda para Abogado. Mucho más atrás. Cuidado, una pelota muy dividida. Ya va a salir Romero desde el fondo. Este con Candia, vamos a ver por elevación, cuidado que pica Álvarez habilitado. No, señores, no se diluyó el ataque, ya estaba en posición adelantada, va a salir desde el fondo el conjunto del Fulgencio.
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0: 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La pelota que ya se le va también a Diana, no pudo alcanzar. Sacaba con golpe de cabeza desde el fondo Casco. Ya va Ángel Recalde con la 20, quien juega hoy como lateral derecho prácticamente para el Fulgencio Yegros. La pelota por elevación. Casco, señores, la vuelve a pifiar, pero saca como de lugar. Era el capitán con la número 3, Juan Casco, para el conjunto sanlorenzano. Lentamente va nuevamente otro lateral que corresponde para el equipo del Fulgencio. Recalde en el cruce, Mati, con golpe de cabeza. Vamos a ver, sale desde el fondo Diana. Este para Reinaldo Grance nuevamente. Para Eugenio Diana, mucho más atrás. Comienza a tocar el conjunto del San Lorenzo. La pelota por elevación, ya resta con golpe de cabeza. Desde el fondo sale Recalde. Zona media nuevamente para Ezequiel Argüello. Vamos a ver qué hace, trata de meterse. Ya recuperaba el balón el conjunto de San Lorenzo. La vuelve nuevamente a perder. Wilson Sánchez vuelve a tener la zona media, pocas ideas todavía, pocas llegadas, tanto del conjunto del Fulgencio como también así del conjunto sanlorenzano, salvo aquel tiro libre que llegó a tenerla, a retenerla sin mayores complicaciones Vera, cuando ensayaba el remate, lo decíamos, sin ideas el conjunto santo, de la misma forma también el conjunto del Fulgencio, Juancho.
2: Así es, muchas imprecisiones en el partido de ambos equipos, pero como decimos, el tiempo va pasando y tal vez después de este pequeño descansito puedan tener más eficacia.
0: Muchas gracias, Juancho Martínez. Vamos a ver cuánto llevamos jugado para marcar el tiempo de hidratación.
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0: 0-0, señores, en esta primera mitad, laxo de 20 minutos jugados entre el Fulgencio Yegros y el conjunto del San Lorenzo. Volviendo a recordar que toda la jornada dominical estuvo también, estuvo siendo jugada por dos partidos en la edición juvenil, la primera que ya se jugó en lo que fue el primer partido, y este es el partido de fondo. En la división juvenil, en el primer partido, el conjunto del capitán Walter Wynn dio cuentas del conjunto del Libertad por 2-1. Mientras que en el partido de fondo, el equipo santo que derrota por la mínima diferencia también. En el partido ya, en lo que fue el inicio de tarde, sí, Libertad, el equipo de Libertad con el conjunto del Deportivo tampoco se sacaron ventajas 1-1, todo queda para la segunda, para el segundo partido, para el partido de vuelta, pero nuevamente la ley del ex se hizo sentir porque Mauro Javier Valenzuela con la casaca número 10 fue el que marcó el gol del tanto del empate para el Deportivo Orqueteño.
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1: Muchas gracias, compañero. Con Chumbayo y con la ñan de CJ.
2: Una pérdida total.
1: Una pérdida total, el compañero Juancho Martínez dice. Sale el conjunto Santo, cuidado, la dividió. Gran se lo vemos muy fino, si hoy al menos en la zona media, el que todavía no se ha despertado, al menos es Mati Bogado. Gran se nuevamente, 8 tamés ahí. Falta, señores, se juega en la zona media, no le gusta, entonces aquí el Argüello, existió la falta, va a salir Mati Bogado con la pelota quieta, lo hace para Diana, que se corrió ahora por aquel sector, por la derecha. Diana, vamos a ver, sale desde el fondo del conjunto con Fleitas, nuevamente para Diana, otra vez para Romero, Romero para Granse, Granse nuevamente para Fleitas, mira panorama Fleitas, la pelota por elevación para la corrida de Álvarez, no se complica, Víctor Salinas, echa el balón a un costado, corresponde lateral para el conjunto sanlonesano.
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1: Hubo un golpe involuntario. Vamos a ver quiénes quedaron sentidos. González y Álvarez. Sí. Es que no, Álvarez no se daba por enterado. Giró. González también venía. No hubo al menos intención ni de parte del marcador ni de parte del delantero, pero el choque hace que al menos el jugador del San Lorenzo, Pedro Álvarez, todavía esté revolcándose en el césped cuando ya solicitan la atención de lo que es la señorita Mercedes Jara.
0: 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Ojalá.
1: Muchas gracias, compañero. Vamos a ver, está siendo atendido Pedro Álvarez. No están ofreciendo mucho el Fulgencio, volvemos a reiterar, y también el equipo Santo se une. Al menos hasta estos 25 minutos que se está jugando un trámite, podríamos decirlo anodado, Juancho, muy especulativo, para que al menos pueda haber velocidad, explosividad y sobre todo lo que es la magia en el fútbol, podamos llegar a vivir al menos la emoción del gol. Necesitamos que Wilson Sánchez, con la 10 del Fulgencio, se haga notar, y de la misma forma Mati Bogado en lo que es el conjunto salonesano.
2: Así es, un encuentro bastante estudiado, prácticamente a no arriesgar demasiado en estos primeros minutos de juego que se tiene, pero sin embargo sabemos de que cuando hay un gol, ahí el equipo quien tiene que responder de una manera, entonces él va a ser un poco más ágil el fútbol de este partido entre San Lorenzo y el Fulgencios.
1: Muchas gracias, Juancho. Fueron atendidos los dos jugadores. Álvarez está afuera, González también. Vamos a ver. Ya solicitan al menos el ingreso correspondiente. No. Se tiene que esperar un minuto. Según la nueva regla, 60 segundos para que luego puedan volver a ingresar. Álvarez está viniendo hacia esta zona. Lo mismo hace también el jugador Celso González del Fulgencio. Va a corresponder tiro libre para el conjunto del Fulgencio. Ese que el Argüello levanta el balón hacia la zona del conjunto sanlorenzano. Fritas con golpe de cabeza. Vuelve a tenerla nuevamente en zona media Diana. Diana para Granse. Vamos a ver qué hace Granse. Este para Bogado. Bogado nuevamente para el otro sector. Para su compañero Fritas. cuidado que la perdió con Wilson, vamos a ver, era con Romero, peligroso el avance del conjunto, vamos a ver el Fulgencio, tiene el disparo, pero le virla el balón, nuevamente era Fleitas, cuando ya sale rápidamente zona media para Ojeda, Ojeda para Gran, seguramente este para Ojeda, vamos a ver, Ojeda de primera para la corrida de Diana, este cívico habilitado ante la marcación, vamos a ver de Danilo Martínez que hace Diana, se quiere meter en el área, vuelve nuevamente a retroceder, no perdió señores el balón, va Danilo Martínez.

0: con toda la marcación, la dividida es lo que está, le está reclamando justamente a Adolfo Ojeda, pues ven a San Mío, ese decía el compañero Eugenio Diana.
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0: 0-0, señores. No, no saltaron todavía los piolines. Vamos a ver Figari al otro sector. Se mete Álvarez. Va, Álvarez le llamó al para qué te traje en el fútbol que te llevo yo.
2: Así, lastimosamente Álvarez no pudo acertar el balón. A la y cuarto juego, asamos y te derrotado.
0: Pancho, ¿será que, será que los dos equipos no están con tu programa ahora sintonizado? Tranqui, tranqui, porque tranqui te dimos.
2: Y realmente ya es tranqui de mamá.
0: Vuelve a sacar nuevamente, vamos a ver. Cuidado, otra vez. Era Casco. A seguir, señores, a seguir jugando, decía Noguera. Estamos en un trámite, al menos, en que hasta los jugadores dejan pasar el balón. Y son pelotas perdidas inocentemente. Cuando va nuevamente Ojeda, vamos a ver por zona izquierda para el conjunto salonesano. Este que le da para su compañero Candia. Ensaya el remate al corazón del área. No, no, no, señores, a las manos de Junior Martínez va a salir el goalkeeper del conjunto Procer.
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0: Muchas gracias, compañero. Cuando desde el fondo trata demostrar al menos el camino con la salida, era el jugador Freddy Candia. Lo tuvo que parar Wilson Sánchez. Va a corresponder otro tiro libre, señores. Ya sale Bogado, juega. Y ahora el árbitro, no, no, por eso justamente lo que está diciendo. Vamos a ver cuando va, creo que van a nada. Está siendo todavía atendido González. Excelso el conjunto del Fulgencio, el marcador por zona izquierda. Vamos a ver el tiro libre ahora que se repite nuevamente, Bogado por la zona derecha para Fleitas. Vamos a ver qué hace Fleitas. La pelota por elevación, señores, a cualquier parte, sin rumbo, sin brújula. El equipo del Santo, de la misma forma del Fulgencio.
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0: Vamos a ver, va a corresponder lateral para el conjunto del Fulgencio en zona atrás. González ya la tiene. Vamos, árbitro, a autorizar. Va a salir González con el saque manual. Toma carrera, trataba de conectarse con Sánchez, con Wilson, cuando Bogado la tiene otra vez por elevación. Figari, que trataba de bajar, salta de las Salinas, vuelve a meterla hacia el área. El jugador del conjunto salonesano, es lo que le dicen Diana, Andayajaico, el balón muere en las manos del portero Junior Martínez.
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0: El Yacu, el gran salonesano, el Yacu, ahí sí. Saludos, ahí va el Yacu. Sale, y el otro, el hermano, como es el que trabaja en la aviación. ¿Cómo se llama?
2: Yaca.
0: ¿Ya? Ay, cuando sale el conjunto del Fulgencio, era Argüello nuevamente, va a meterse por esa zona Romero, otra vez. Mi Dios, señores, qué partido más chato, Juancho.
2: Así es, realmente. Analizando las cosas, nosotros esperamos más del Club San Lorenzo, porque San Lorenzo practica, ¿verdad? Sin embargo, el Fulgencio, prácticamente sin práctica, se juntan los jugadores y juegan los partidos. Pero por eso digo, tiene más obligación el equipo que practica, que es el equipo de San Lorenzo. Pero en este tradicional de partido, ambos equipos están jugando un partido bastante cansino.
0: Muchas gracias al comentario de Juancho Martínez en una presentación de Radio Deportes 42, cuando tienen el fondo Romero, uno de los centrales. Mira panorama, la toca para su compañero Wilson Fleitas, zona derecha, pelota que eleva, vamos a ver para Eugenio Diana, ya va Danilo a la marcación, era González Diana, ya tiene nuevamente el conjunto salonesano, vamos a ver Fleitas, trataba de conectarse con Álvarez, ya recupera, se queda el cuello, zona media para Wilson Sánchez, cuando se destapa nuevamente por esta zona Romero, corre ante la presión, nuevamente Bogado cayó, a seguir, señores, no perdió el balón, Romero vuelve a tenerla, se le muestra por zona derecha, vamos a ver Marcelino Sánchez, trata de meterse nuevamente, solo es una media, empuja nuevamente, vamos a ver, vuelve a recuperar Figares, y señores, asistió a la falta.
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1: No fue una falta, como que digamos, premeditada, que venía pensando. Pasa que me fijé, iba a caer justamente el jugador Ojeda, y entonces en esa intención de sostenerse por el jugador adversario, no hace otra cosa que empujarle la espalda, y el árbitro, muy cerca, Jesús Noguera, castiga la falta. Ese que el Argüello mira panorama, va a meter el balón en los 16:50 del portero Miguel Veira. Corre con pierna izquierda, resta con golpe de cabeza grande, señores. Vamos a ver, Álvarez nuevamente la tiene. Trataba de tocar, no se le mostraba Ojeda, pero ya cobró la falta correspondiente del jugador Danilo Martínez. Va a salir desde el fondo el conjunto Salonesano.
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1: Muchas gracias. Sale Abogado nuevamente para Grance, nuevamente para Abogado, toca en el fondo del conjunto con San Lorenzano, ante la presión de Julián Romero, vuelve a pitar el árbitro Noguera. Y con decirle, señores, que más se juega en lo que es prácticamente ya esta media hora de juego, más balones tienen los centrales que los delanteros. Esa es la lectura del partido. Cuando Fleitas nuevamente tiene en el fondo, toca para la zona media definida, nuevamente para atrás. Vamos a ver Grance, que trata de salir ante la marcación de Julián Romero. Pelota en la zona media. Ya Figari nuevamente tiene. Vamos a ver, tocaba con Diana de primera. Cuidado que corre por esa zona. Cuando saca Recalde rápidamente, Wilson Sánchez ya la tiene en la zona media. Se le muestra Romero ya por esta zona. Corre Omar Romero. Ya se le acerca. Vamos a ver, es Marcelino. Marcelino Sánchez va a mirar el panorama. Otra vez, señores, pelota muy fuerte, muy fuerte, muy fuerte. Pero llega a alcanzar el balón a los 16:50. Salta Danilo. Aplicaba el testazo. Llegó con esta pelota quieta, pero sobre todo ganando línea de fondo el jugador del conjunto del Fulgencio Yegros, Omar Romero. Llega a conectar, nada más que en sí dirección, Danilo Martínez para el equipo de Procer Juancho.
2: Así es, lastimosamente un partido con bastantes imprecisiones. Veremos si esto no cambia en la segunda etapa.
1: Muchas gracias. Van a cambiar algo de jugador, Juancho.
2: Mocoñeda.
1: Mocoñeda. No le gusta nada. Es que le están dando poco trabajo al comentarista. Otra vez la falta. Vamos a ver si se viene el cartón de amonestación. No, no. No, señores. Era Cristino Zorrilla, el capitán del Fulgencio Yegros. Hay que ver, es Álvarez nuevamente, el jugador de referencia, ya solicitan la camilla, vamos a ver, ya bastante golpeado Álvarez en lo que es al menos este tramo del encuentro, habría que ver el cronómetro, sí, ya media hora y más de juego, cuando nuevamente se recurre y sí. Y vas a ver una parte médica.
2: Los dos kinesiólogos.
1: Ahí está. Ahí está. Y sí, y la verdad, cuando será nuevamente que. Recordemos que ya a los 20 minutos habría dado. Pero esto yo no llegué a observar en el partido de Libertad. Este tiempo de dos parates, doctor, ¿eh?
2: Sí, no he visto, tampoco he visto yo. Ahora ya con esto, ya dos parates ya en el primer tiempo.
1: ¿Eh? Sí. Para la famosa hidratación. Sí, bueno, ojalá el lunes, ¿cuándo va a jugar, Juancho?
2: A cinco lo voy a llamar ahí.
1: Cinco lo voy a llamar ahí, Juancho Martínez. También la voz que comenta, gente, porque es que no nos dan, no ofrecen el material correspondiente al Fulgencio, ni tampoco el equipo San Lorenzano, y habría que ver, ojalá que se estén guardando para la segunda mitad, porque lo que fue el Deportivo y el Libertad, mucho mejor el espectáculo, donde por momentos propuso el conjunto Gumarelo, llegó al gol y luego en contrapartida tuvo que remar de atrás el conjunto de Deportivo, pero al mostrar también guapeza, entereza y sobre todo esa convicción de querer, logra el empate a través de Mauro Valenzuela. Aquí todavía, al menos los piolines no se movieron, y el resultado todavía justo a la talla le va el 0-0.
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1: 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Vamos a ver, se va a reiniciar el juego. Además, en lo que es al menos, sí, podríamos decirlo, la afición deportiva una vez más que dijo y dice sí, atendiendo a que ya son los partidos de semifinales. Luego de esto van a quedar los finalistas a un solo partido para lo que va a ser la gran final, Juan.
2: Así es, veremos qué acontece. Hay mucho tramo todavía por jugarse y veremos si no cambia esto en la segunda etapa o de repente hay una apertura en el gol que pueda hacer reaccionar a ambos equipos.
1: Cuando saca Martínez del fondo, salta Casco del fondo, vuelve a tenerla en zona media. Este excelente jugador Romero, rinde en donde se lo ponga, zona media. Está jugando ahora, lo solemos ver jugar por lo que es la mano, digo, la zona derecha como lateral. Ganó en una de esas corridas, producto de la única llegada del Fulgencio a la par del tiro libre, claro, con la pelota quieta, que insinuó el equipo prócer. Cuando nuevamente va a meter Celso González en los 16:50 del portero Vera, que defiende hacia el arco del sector sur. Mira panorama Celso González. Viene el balón al corazón del área. La pelota. ¡Gol! ¡Gol! Del Fulgencio, señores. El equipo prócer hace el saludo correspondiente con la mano, la visera, y con la cabeza lo hizo el jugador, tengo entendido que es el central, sí señores, Víctor Salinas, con golpe de cabeza, saltaba con el casco, llegó tarde la pelota que toma elevación, no se da cuenta justamente Vera, quizás lo que es el sol haya nublado algo la visualidad suya, pero se le cae el balón por detrás, va a morir entre las redes y sobre el arco del sector sur. Se produce el primer tanto del equipo del Fulgencio cuando el cronómetro marcaba
0: 38 minutos de la primera etapa. 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
1: Y ahora tiene uno el equipo del Fulgencio Yegros. Cuando prácticamente estaba por irse esta primera mitad, va nuevamente Álvarez ante la marcación de Zorrilla. Vamos a ver, ahora sí ya va a tener necesidad de salir desde el fondo. El conjunto sanlorenzano resta, saca nuevamente Sendrío, trataba de saltar Romero y peinar. Cuidado señores, se pasó Casco y va a quedar en el mano a mano Romero en el cruce. Saca el balón, señores, se cruzó excelentemente el central, pero el que cayó mal es el jugador Marcelino Sánchez. No hubo ninguna mala intención, Juancho.
2: Así es, se jugó con todo y tuvo que apelar, como se dice, con el último recurso, prácticamente agarrándole a medias, pero cayeron los dos, están lesionados.
1: Y sobre todo, con los justos llega el jugador, creo que es Romero, el 5, Julio Romero, porque de no haber llegado, ya iba Sánchez y tenía el mano a mano con Vera en este caso. Vendemos, compañero.
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1: Muchas gracias, compañero, y bueno, lo veíamos así, lo decía justamente, en lo que hace al menos la corpulencia física de algunos jugadores del Fulgencio, el caso de Zorrilla, para las pelotas aéreas, el caso de Romero y propio que marca el gol, al menos Víctor Salinas, no queda atrás el 10 Wilson Sánchez. Y bueno, a través de una pelota parada, de un tiro libre, entonces ahora el partido, vamos a ver, está siendo sacado por los compañeros. Y este tipo de gestos, sí, este tipo de gestos hay que aplaudir, sacarse el sombrero. Mati Bogado de un lado del hombro, el jugador de San Lorenzo, y del otro lado, el justamente Julián, el zorro Romero. Esto es fútbol.

0: Señor, pasión de multitudes.
1: Así mismo es Pantera, buen gesto el jugador del Cruz Azul, Mati Guado.
2: Cuando ya tiene para el saque lateral, Ángel Recalde con la casaca 20, toma carrera, impulsa el balón, vamos a ver, Mati Guado con golpe de cabeza nuevamente, la tiene Ángel Recalde, saltó mal el balón, pero ya se sale nuevamente el problema, Wilson saca nuevamente con golpe de cabeza, trata de recuperar Argüello, vuelve rápidamente a correr Danilo, mucho más atrás para González. González, vamos a ver en la zona media cuando ya la tiene Mati Guado. Esto para Fleitas, vuelve a tenerla nuevamente el conjunto del Bujicio, yo desde atrás Wilson Sánchez nuevamente con el balón, vamos a ver qué hace Wilson Sánchez, no encuentra la proyección de sus compañeros, vuelve nuevamente a girar al otro sector, ya el balón corre por esa zona para Danilo Martínez, vamos a ver, trataba de conectarse, mira, ¿en dónde está Romero nuevamente? Pero Romero mucho más atrás para Argüello, la pelota a profundidad, está en el cruce del conjunto salomesano a través de Fleitas, sale rápidamente con Ojeda por la zona izquierda, corre el marcador, cambia Freddy Candia nuevamente, mucho más atrás nuevamente con Ojeda. Mira panorama Ojeda, lo ve en la zona media totalmente solo, estaba Grance, sin embargo, ya se ocupó de esa zona medular a través de Argüello. Trata de salir Ojeda, el balón para Vigari de primera, que bien la hizo Vigari para Grance. Vamos a ver, Grance nuevamente para Diana, vuelve a perder el conjunto Santos, vuelve a recuperar rápidamente. Es Grance, vamos a ver la pelota para Vigari, vamos a ver, tiene el empate, ¡fuera! Tenía el empate Vigari, hizo una de Ronaldinho, paró por el pecho y la volea que le sale sin la dirección deseada. En esta tenía el empate el conjunto San Lorenzano, Juancho.
3: Así es, excelente oportunidad que tuvo el equipo San Lorenzano en los pies de Figari. Excelente la maniobra, el dominio de pecho y una media vuelta espectacular que lastimosamente no tuvo destino de red.
2: Muchas gracias al comentario de Juancho Martínez en una presentación de Radio Deportes 42 cuando vemos nuevamente ingresar a Marcelino Sánchez. Menos mal, no fue una lesión de consideración, aunque lo vemos todavía rengueando, ¿eh? Lo vemos todavía rengueando. Vamos a ver, quizás el técnico, la apreciación o la indicación en este caso de Valdés haya sido que termine la primera mitad. Rápidamente Ojeda, este para Figari, se mete por zona izquierda ante la marcación. Ya viene Ángel Recalata por esa zona cuando nuevamente va para Figari y trata de irse. Se cruza nuevamente Salinas, sale desde el fondo. Este para Marcelino, el 1-2 ya va con todo, el zorro también se le muestra ocupando el espacio vacío. Están muy solos los dos, trata de irse Marcelino Sánchez, se mete por la zona media, ya está en el otro sector. Nuevamente este jugador polifuncional, Romero mucho más atrás para Wilson. Wilson Sánchez con la casaca número 10, mira panorama por el otro sector totalmente destapado. Ya también ayuda en esa zona de arriba Celso González, mira panorama, el balón en los 16-50, vamos a ver cuando la dejaba pasar Candia. Sí señor, ya había posición adelantada. Se diluye, muere el ataque del conjunto prócer. Va ganando el Fulgencio Quiebro por la mínima diferencia.
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2: Por Víctor Salinas, el central que indicó el camino con golpe de cabeza, batió al portero Miguel Vera, gana el conjunto del Fulgencio Lloro por la mínima diferencia. Figari nuevamente al corazón del área, vamos a ver, Eugenio Diana trata de parar este balón para Candia, cuando salen desde el fondo otra vez, vamos a ver, saltaba Julián Romero, echa el balón de costado el cuarto árbitro, el señor Feliciano Alonso, indica que se jugarán 3 minutos más de adición en esta primera mitad, cuando vuelve a tener nuevamente Candia mucho más atrás para Abogado que toca para Grance, se destapa Fleitas por el otro sector, prefiere nuevamente ubicar esta zona izquierda, el balón muy fuerte para Figari, se pierde por línea de fondo, va a sacar el portero Junior Martínez para el conjunto del Fulgencio.
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2: Muchas gracias a Ojeda, también muy poco lo mencionamos cuando trata de ir Mati Guado, vale, cuidado, sí señores, falta Ezequiel Argüello, ya castiga al árbitro, al balón, profe, le dice Ezequiel Argüello, ya tomó su decisión Jesús Noguera y va a ir un tiro libre peligroso en los 16-50 del portero Junior Martínez del Fulgencio Yegro.

0: luz roja para el conjunto del Fulgencio Lloros.
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0: Muchas gracias, compañero. Ubica cuidadosamente la útil, la caprichosa, la niña bonita, el balón Eugenio Diana, lo conocemos por los goles de tiro libre que llegó a marcar mucho tiempo en lo que fue Libertad, el conjunto del Walter. Vamos a ver si es con pierna izquierda, Grance. Si es con la derecha, va a ir Eugenio Diana. Creo que le va a pegar Diana. Toma carrera Diana. Lejos afuera. Lejos afuera. Va a salir el portero Junior Martínez para el conjunto del Fulgencio.
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0: Muchas gracias, compañero. Sí, el gran amigo. Comisario Antolín Peralta. Comisario principal y también lo que hace todo el plantel de personales aquí de la tercera. Cuando realmente trata de meter Diana con golpe de cabeza, es lo que te decía, Juancho. Luego el primer gol, el conjunto santo. Señores, el árbitro Jesús Noguera dice, ya no va más, vamos a camerino. Se lleva en lo que es la pulseada en esta primera mitad, el conjunto prócer del Fulgencio Lloros.
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0: Vamos al comentario del entretiempo de lo que va dejando este encuentro con el gol de Salinas, el 1-0 para el equipo prócer, para el Fulgencio Lloros, Juancho.
2: Así es, un partido que a su inicio y prácticamente hasta los 30 minutos y algo, se jugó en un ritmo bastante cansino, con los dos equipos tratando un poquito de asentarse con muchas equivocaciones en los pases, en especial ambos equipos, ya vuelvo a repetir, estaban jugando un partido bastante regular, más o menos como decirse un poco estudiado, pero al llegar el minuto 38 llegó el gol del equipo de Fulgencio Lloros con un excelente de excelente factura a cargo de Víctor Salinas, quien abrió el marcador a los 38 minutos. A partir de esos minutos el equipo sanlorenzano comenzó a moverse, ya lo decíamos antes de que el gol le vendría bastante bien al encuentro, al espectáculo. Y eso lo hizo el equipo de Fulgencio Lloros, logrando el primer tanto a través de Víctor Salinas, abriendo el marcador. Eso hizo que el equipo de San Lorenzano tenga que salir a buscar el resultado. Por sobre todas las cosas, sabemos de que hay un buen nivel de plantel del equipo San Lorenzano, pero prácticamente hay unas piezas en especial tocando bastante bien en el medio, Grance, pero con pocas proyecciones arriba, en especial Figari tuvo una para poder empatar el partido, lastimosamente no le dio bien ese balón y se perdió el gol del empate. Un partido bastante, así como vuelvo a repetir, los primeros minutos fueron bastante cansinos para la gente que están viendo este encuentro, pero a partir del gol hizo que cambiara la historia. El equipo de San Lorenzo de seguro se lanzó para tratar de empatar y de seguro el segundo tiempo

0: va a tener que arriesgar si no quiere perder el partido. Hay mucho todavía por jugarse, pero depende mucho, así como decimos, al abrirse el marcador, eso hace de que el equipo al que le han metido ese gol tenga que reaccionar. De lo contrario, sabemos, son estos en dos partidos se liquida, y entonces es bastante importante una victoria para uno de los dos equipos. Buen primer tiempo, así como dijimos, un poco aburridor los primeros minutos, y a partir del gol comenzaron a arrancar el equipo San Lorenzano buscando el empate. Veremos qué acontece en la segunda etapa.
1: Comentario intermedio de Juancho Martínez en una presentación de Radio Deportes 42. Estamos en el entretiempo del segundo partido de esta tarde entre San Lorenzo y Fulgencio Yegros. Terminó la primera etapa, Fulgencio estaba ganando por la mínima diferencia al San Lorenzo. Vamos a ver cómo presenta nuevamente los equipos en esta segunda etapa, la segunda fracción. Por el momento Fulgencio está llevando la ventaja en el entretiempo por la mínima diferencia. Recordemos que a primera hora, el primer partido en la categoría juvenil, a primera hora 8:40:30 arrancó este compromiso. El capitán Walter Wynn se impuso por la cuenta de 2-1 a Libertad en el primer partido. En el segundo cotejo, el San Lorenzo ganó la primera pulseada al Fulgencio Yegros, le ganó por la mínima diferencia al equipo rutero. En primera división, en el primer partido, el partido que arrancó a las 13:30, no se sacaron ventaja el equipo Rebollero Libertad y el Deportivo Orqueteño. Terminó el partido igualado 1-1. Y por este momento, en el segundo partido, el Fulgencio Yegros se llevó la mínima diferencia en el vestuario al término de la primera etapa. Así están las cosas en este campeonato de la Liga Orqueteña de Fútbol, partido de ida de semifinales de este campeonato 2026. Bueno, y recordamos la gran audiencia de Radio Deportes 42, a todos los amantes del fútbol, que se vende ya próximamente los partidos de Interligas, fase clasificación. Y bueno, en los nueve federaciones, en este caso ligas de la primera federación deportiva, se han dividido en tres categorías, en tres grupos, en este caso tres grupos, grupo A, B y C. En el grupo A están las selecciones de Villaú, Arroyito e Itacuá. En el grupo B, Loreto, Belén y Vallemí. En el grupo C, Concepción, Orqueta y la Liga Barreteña de Fútbol. Una sola rueda clasifica primero de cada grupo y el mejor segundo y dos mejores de tercero, a tener en cuenta. Se clasifican también dos mejores terceros de cada grupo. Así está la cosa en cuanto al campeonato, no, en una sola rueda, solamente una ronda, y ya tendremos ya los clasificados a la siguiente ronda del campeonato oficial de este año de la Liga, de la primera federación deportiva. En el caso del grupo de la selección orqueteña, Orqueta debuta ya ante Paso Barreto aquí en este escenario de juego en Adolfo Fernández el 13 de septiembre, el domingo 13 de septiembre, aquí en nuestro propio escenario de juego, y libre le corresponde a la selección de Concepción en la primera fecha. En la segunda fecha, Paso Barreto recibe a la selección de Concepción el 20 de septiembre, y en esa fecha le corresponde libre a la selección orqueteña. Y el tercer y último cotejo encuentro de la selección orqueteña va a ser también de visitante ante la selección de Concepción, y esa fecha le va a corresponder libre a la selección de Paso Barreto. El partido de Concepción Orqueta va a ser el 27 de septiembre. Es lo que podemos informar a la gran audiencia referente al inicio del campeonato de las Interligas de la primera federación deportiva. Así también ya se están empezando en todas las ligas, en el caso de la Liga San Pedrana de Fútbol, del segundo departamento, que ya tiene también movimiento ya en cuanto al encuentro de las ligas en esta fase clasificatoria. Así está la cosa. Bueno, y los goleadores de este campeonato de la Liga Orqueteña de Fútbol, recordemos que Marcelino Sánchez de Fulgencio

0: no se concretó. Arsenio Carmona quedó con 6 goles. Adolfo Ojeda, que está ahora en San Lorenzo, está con 4 goles. Racing ahora está en San Lorenzo con 4 goles. Gabriel Benítez con 4 goles también del Club Libertad. Y Julián Romero con 4 goles del Fulgencio Yegro. Es lo que podemos decir en cuanto a los goleadores del campeonato oficial 2026 de la Liga Orqueteña de Fútbol. Hoy tenemos fútbol, también por el fútbol, el campeonato clausura del fútbol paraguayo. Hoy jugó Cerro. ¿Cómo te terminó el partido de Cerro? Ganó Cerro por la mínima diferencia a San Lorenzo le ganó Cerro Porteño. Hoy juega Olimpia ante Sportivo Emiliano. Olimpia en Defensores del Chaco, el compromiso por la fecha 5 del campeonato clausura del fútbol paraguayo. Se viene la próxima semana todos los partidos ya de la Copa Paraguay, la Copa de Todos, 16avos de final de la Copa Paraguay. Ya se fue San Lorenzo. En ese caso, Guaraní quedó eliminado ya también Sportivo Emiliano. Estos equipos que conocen ya de campeonar en este campeonato de la Copa Paraguay, por el momento ya fuera de competencia estos dos equipos de primera división, Guaraní y Sportivo Emiliano. Vamos a ver cómo terminan los otros compromisos, los otros partidos. Los ganadores de esta fase de 16avos de final pasarán a disputar los compromisos de octavo de final de la Copa Paraguay 2026. La próxima semana los partidos de revancha, tanto para Cerro Porteño y también Olimpia y el Deportivo Recoleta, que son los 3 equipos paraguayos que están en los campeonatos internacionales. Cerro Porteño en la Copa Libertadores, Olimpia y Recoleta en la Copa Sudamericana. Recordemos que Recoleta en su primer compromiso, partido de ida ante Boca, cayó por la cuenta de 3-1. Ahora la revancha en Paraguay esta semana. Deseamos suerte al equipo paraguayo, podamos remontar ese compromiso y pueda pasar de ronda a cuartos de final. En el caso de Cerro Porteño, que hizo un partido inteligente, partido trabajado, partido que está como para que traigan los 3 puntos Cerro Porteño en su visita ante el Palmeiras del Brasil. Bueno, pues se conformó con el empate, un empate sabor a victoria de Cerro Porteño. La revancha va a ser en su cancha ante su público en Pablo Rojas esta semana. Ojalá que Cerro pueda lograr también la clasificación a la siguiente fase, a cuartos de final de la Copa Libertadores de América. En el caso Olimpia, que sufrió mucho, pero trajo también un puntito de oro del Brasil ante el Vasco da Gama. También buscará sellar su clasificación en la siguiente ronda ante su público en Defensores del Chaco, el partido el día jueves en Defensores del Chaco. Así está la cosa también en este nuevo campeonato, la Copa Libertadores y la Sudamericana 2026. Osvaldo.
1: Muchas gracias. Ya se prepara nuevamente. Se preparan los equipos para lo que va a ser la segunda mitad. Vemos que el equipo Santo al menos está preparando 2 cambios a través de su DT, Daile Rojas. Ya están listos Neider Rolón y Alexander Paredes. Alexander Paredes ya al menos se dirige acá hacia la banca. También lo veíamos calentar a Neider Rolón, pero parece ser que el primer cambio que el conjunto sanlorenzano va a realizar es Alexander Paredes. Habría que ver en lo que es al menos el rendimiento grupal y individual también de lo que ofreció esta primera mitad el conjunto del San Lorenzo. Podría ser Eugenio Diana, diría yo, si es que pretende el profesor Daile Rojas darle mucha más velocidad, explosividad de la zona media para arriba al conjunto sanlorenzano, atendiendo a que el que va a ingresar, este juvenil Alexander Paredes, es hombre de referencia, pero en la zona de arriba, Juancho.
2: Así es, tratando de dar más efectividad en la delantera, por sobre todo porque hay este 1-0, tiene que exigirse el equipo sanlorenzano para empatar.
1: Muchas gracias. Cuando vemos también en el conjunto del Fulgencio moverse de a poco, de Los Ángeles Moreno, de Los Ángeles Esteche Moreno, también Olegario, vamos a ver, pero ya ingresa Paredes, Alexander Paredes, y el que se retiró ya quedó en la banca. Vamos a ver. Y si

0: El que se retiró es entonces Wilson. Es Wilson Fleitas el que ya queda. Cuando se inicia nuevamente la segunda mitad, va a salir desde el fondo Ojeda para el otro sector, nuevamente para su compañero. Candia. Va a salir desde el fondo Ojeda para el otro sector, nuevamente para su compañero Candia. Se ha proyectado poco a poco Candia, el balón en zona de arriba, nuevamente para Vigari, prefiere tocar nuevamente para Candia, el lateral por izquierdo, mira panorama en el cruce ya nuevamente Julián Romero, echa el balón a un costado, corresponde lateral para el conjunto naranja. Vigari nuevamente, vamos a ver, trata de conectarse con Álvarez. A seguir, señores, ha dicho el árbitro. Ahora sí, cobró la falta. Vigari, eso es lo que le está pidiendo. La falta, profe, me empujó, no, a seguir jugando, dice. Pero ya la falta que castiga para el conjunto del Fulgencio Yegros. Su portero, Junior Martínez, va a sacar el saque largo. Esta vez ya sobre arco del sector sur, sobre arco del sector norte, Miguel Vera, el portero del conjunto San Lorenzano. Resta con golpe de cabeza. Era Romero cuando ya en su primera inclusión era Paredes, mucho más atrás. Otra vez para Romero. Vamos, señor, hizo impactar el balón y la van a perder. Y la perdieron cuando va con todo Marcelino Sánchez. Trata de ingresar en el área. Ya vuelve a custodiar Romero ante la ayuda. Se va Sánchez. Marcelino. Le salió mal cuando pedía justamente el otro Romero. Era Osmar bajo la boca del arco, prácticamente ya sale el conjunto San Lorenzano rápidamente. Vamos a ver, Paredes mucho más atrás, otra vez para Ojeda, zona media para Mati Bogado, va a hacer circular el balón por la zona izquierda, ya se le muestra por esa zona Candia como apoyo, va trasladando el balón, transporta Mati Bogado, vamos a ver, para su compañero, ya por ese sector Candia, ante la marcación de Romero, nuevamente para Mati Bogado, vamos a ver qué hace el conjunto San Lorenzano, otra vez tiene Mati Bogado, mira panorama, la pelota que la toca para Eugenio Diana, vuelve a comenzar nuevamente Eugenio Diana, gira señores, y la perdió, cuidado, el 2 contra 2, Julián el Zorro Romero, ante la presencia del otro Romero, de Julio, cuando ya la tiene Julián Romero, vamos a ver, otra vez trataba de filtrar, vuelve a recuperar el voluntarioso Romero, pero ya recuperaba Ojeda, sale con todo el conjunto San Lorenzano, vamos a ver qué hace Ojeda, hace correr la para Paredes, vamos a ver si gana hasta la línea de fondo Paredes, y hace impactar el balón, señores, no, dice, ya traspuso la raya del campo de juego, va a salir el portero Junior Martínez para el conjunto del Fulgencio.
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0: Vamos a ver, vuelve a sacar el portero Martínez para el Fulgencio. Peinaba Romero desde el fondo. Casco nuevamente, otra vez Romero, se le cae el balón, pero ya recupera Wilson Sánchez. Este que la toca para Danilo Martínez, trataba de irse, toca con Román, él corredizo, este jugador sí, Román en todos los frentes lo estamos viendo, vamos a ver Romero nuevamente, este era para Martínez, siga señores, ahí con la derecha, ¡poa! Obedera y cuarto Juancho Martínez.
2: Vamos, te da falta otro lado.
0: Danilo Martínez que le roló el balón, vamos a ver el jugador que queda sentido del conjunto santo. Y sí, es Julio Romero, jugador con la casaca número 5. Ando desasistido por Mati Bogado. Vamos a ver si esto obliga al técnico a mover nuevamente la banca. Se recupera de a poco Romero. Vamos a ver, a jugar señores, dice el árbitro principal Jesús Noguera González para Romero nuevamente. Nuevamente para González. Trata de salir por la zona izquierda del conjunto del Fulgencio cuando saca el otro Romero. Era mal. Vuelve nuevamente a meter el balón hacia el arco del portero Miguel Vera. Era Salinas el actor del único tanto con el que el equipo prócer va dando cuentas del conjunto santo.
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0: Casco nuevamente para, vamos a ver, por el otro sector, era Candy.

0: Y ahora sí, se va a venir el acrílico amarillo para el jugador Julián Romero. Vamos a ver el árbitro. No. Añe calma, ven a Julián. Ya no, ahí está. El cartón de amonestación para Julián Romero. Es que Julián tiene esto, su ímpetu, es un jugador que de batalla no da por perdido un balón, Juancho.
1: Es un jugador temperamental, no deja una pelota perdida.
0: Muchas gracias. Cuando la tiene nuevamente Grance, mucho más atrás para Mati Hugado. Vamos a ver, ya la vuelve a perder nuevamente cuando recupera Marcelino Sánchez. Vuelve a reponerse Mati Hugado. Pico Casco le dice a su portero Vera, cuidado, al otro sector para Romero. Vamos a ver, este para Vera, resta como puede el portero del conjunto Santos. Saltó, se escondieron los dos nuevamente Figari, que corría Álvarez, lo que le decía. Vuelve nuevamente a meter de cabeza Eugenio Diana. Ya la tiene Paredes sobre la zona derecha, se proyecta por este sector Ojeda. Va de a poco el conjunto San Lorenzano. Vamos a ver qué hace Ojeda. La pelota para Figari. Le pasó, señores, cuando trataba de meterse con todo. Trata de meterse Diana en el cruce Salinas. Cuando casi pues, llega nuevamente a meterse. Era Diana cuando vuelve a tener Casco. Vamos a ver. Era para Mati Hugado, era frente. Mati Hugado trata de meterse por zona media. Por el otro sector está Ojeda completamente solo y destapado. Ya el balón que viene para Ojeda. Danilo Martínez ya viene para la marcación. Ojeda prefiere tocar nuevamente con Romero. Vamos a ver Romero. El central sale, ensaya el remate. Señores, de larga distancia. Pero en dos tiempos atenazó el portero Junior Martínez. Probó suerte desde larga distancia, Juancho.
1: Así es, probando desde lejos, tratando de sorprender al arquero, pero con mucha facilidad resolvió la jugada.
0: Danilo Martínez nuevamente vuelve a recuperar la pelota para el zorro, para Julián. Ya se metía Marcelino Sánchez. Posición adelantada, prepara el técnico Valdés, el primer cambio en el conjunto del Fulgencio.
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0: Muchas gracias, compañero. Y es de Los Ángeles Esteche. Los Ángeles Esteche, sí. Es Moreno. Vamos a ver. Ya va a ir el primer cambio del Fulgencio y se prepara también Olegario, lo decíamos. Entonces, cuando va nuevamente Ojeda para el conjunto San Lorenzano, que esta vez sí, ya aprieta más el acelerador. Bogado nuevamente para, vamos a ver, la pelota muy lejos. Olegario y de Los Ángeles, al menos, en el conjunto del Fulgencio Lloros.
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0: Muchas gracias, vamos a ver cómo podríamos hacer para confirmar los dos cambios. Sí, es Olegario, no estoy recordando ahora el apellido. Vamos a ver, tiene Mati, trata de salir para el conjunto del San Lorenzo. Jujo, nuevamente para Cabrera, este mucho más atrás para Ojeda. Saca Ojeda cuando va a saltar, vamos a ver, llega, va a peinar. Se le va nuevamente Álvarez, pero va a salir desde fondo el otro González, el Celso. Vuelve a meter el balón hacia el otro sector, la pelota que ya se pierde por línea de costado. Vamos a ver, es Moreno uno y el otro es Olegario, no estoy recordando nomás. Vuelve a tenerla nuevamente Ojeda. Ojeda por el otro sector, resta con golpe de cabeza Cristino Zorrilla. Cuando ya la tiene Romero, hace la jugada larga, corre Marcelino, pero ya el balón va a morir en las manos del portero Vera. Va a salir el guardián del conjunto Santo.
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0: Ya los dos cambios, estos chicos van a saber, antes que entre, los del Fulgencio van a saber, si le preguntas. El 13. Octavio. Hizo, Octavio Godoy. Vamos a ver. Ya se registra. Ya se registran los cambios. Ya, ¿eh? Ya está. ¿Y el otro, Juancho? Ángel y de Los Ángeles.
1: Los Ángeles de Charlie.
0: Ya se va a realizar el cambio en el conjunto del Fulgencio Yegros. Sale Ezequiel Argüello. Y también deja, abandona la cancha el jugador Danilo Martínez,

0: Este sí también lució en la marcación, Danilo Martínez. Y también, en este caso,
1: ¿quién es el que...? Argüello. Bueno, ya nuevamente Sánchez tiene el balón, Moreno. Ya jugaba nuevamente para Romero. Vamos a ver qué hace Romero. Pelota por la zona derecha. Va a quedar en el mano a mano. Vamos a ver qué hace Marcelino Sánchez. Vamos a ver qué hace Marcelino Sánchez. Si levanta la vista, lo va a ver solo Octavio. Cuando se mete Marcelino Sánchez, tiene el segundo, tiene el segundo, tiene el segundo, tiene el segundo, tiene el segundo. Perdió el tiempo, señores. ¡Gol! Fulgencio, señores, qué jugadón se mandó, lo decía Marcelino Sánchez, en el mano a mano, es un jugador que puede dar y mucho, lo llamó a bailar a casco, se metió por la zona y media, cuando venían para el cruce cambia, como así también Romero, el balón que impacta, pedían una mano, pero era el propio arquero en este caso, y del rebote, sin embargo, ya no quiere saber nada el Fulgencio. El Fulgencio tiene 2 y el San Lorenzo 0, señores. Cuando el cronómetro va, cuando Sanatorio San Antonio de la ciudad de Orquesta y Concepción marca, Luis.
2: 10 minutos de la segunda etapa. 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
1: 2-0 va ganando, perdón, el Fulgencio Yegros. De Los Ángeles, este Che Moreno, el autor del tanto, cuando se va con todo ahora. Paredes, vamos a ver, tiene el descuento el San Lorenzo Álvarez. Afuera. Afuera, señores. Tenía el descuento el conjunto Santo. Álvarez con un remate cruzado, pierna izquierda. Va haciendo sombra el vértice derecho del portero Junior Martínez, pero se diluye el ataque, se pierde por fuera.
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1: ¿Cómo viste el gol del Fulgencio, Juancho?
3: Así es, bastante la jugada individual que hizo el puntero izquierdo Marcelino por derecha, hizo toda bien, todo bien, eludiendo en dos oportunidades, enganchó para poder patearla, se cerró, se fue el remate corto, y en el rebote Moreno aprovechó la oportunidad de dar el segundo tanto para el equipo del Fulgencio Yegros.
1: El segundo gol del Fulgencio Yegros en la óptica de Juancho Martínez en una presentación de Radio Deportes 42.
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0: Gracias, hay que tenerlo, vamos a ver. Sí, lo tengo a Aldo González, que sería con la 14, a la 18, habría que ver Aldo González. Ese es el tema cuando no tenemos toda la planilla, o tenés vos. Sí, Adriano Cabrera, la 18, justamente el colega que usted está mencionando, 18, Adriano Cabrera. Cabrera y González, entonces. Cabrera y González, atendiendo que ya ingresó Paredes en el conjunto del equipo del San Lorenzo, que va cayendo por 2-0. No, está cerrado aún este encuentro, señores, y el 2-0 es el resultado que prácticamente es imposible de cerrar. Cuando vuelve nuevamente a tener la zona de arriba a Paredes, mucho más atrás para Ojeda, vamos a ver qué hace Ojeda. Este para Mati Hugado, vamos a ver qué hace Mati. Belleza, caras, amigos, es lo que está diciendo Mati justamente. Va a salir Mati por el otro sector, ya para su compañero Casco. Empuja desde el fondo el conjunto del equipo del San Lorenzo. Tiene por el sector izquierdo, es el jugador Candia. Las manos nuevamente del portero Junior Martínez. Va a salir el goalkeeper del conjunto Procer.
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1: Otra vez Marcelino Sánchez, señores, con el balón. Se mete sobre el semicírculo central. Vamos a ver cuando ya tiene Ojeda. Va a ir nuevamente. Va a ser que Olegario, maestro Alejandro Hilario. ¿Cómo? ¿En qué quedamos, Juancho?
3: ¿Qué tenía?
1: Octavio. Octavio es. Sí, Octavio, ya no tocó. Juancho Martínez. ¿Cuándo? Vamos a ver. Va a autorizar el cambio. El árbitro principal es el señor Jesús Noguera. Caído Sánchez. Reiteramos, se produce el ingreso del jugador con la casaca número 18. No, recién te estaba diciendo, del San Lorenzo.

0: La 10. No, no, no, no. Álvarez es el delantero que está jugando. Y ahora sale Magao. Que sale Candia, pero el 18 es el que yo te estaba diciendo. Adriano Cabrera, la 18. Y la 14, González. González. Y el 18 del Burgencio, y nuevamente vamos a tener que recurrir a los de la división juvenil, seguro saben ellos. A ver, Juancho, preguntarle, sí. Otro Romero. Gracias, gracias. Ahí los chicos de la juvenil colaborando, los del Burgencio también. Bueno, ¿con cuántos Romero estamos ahora, Juancho? En el Burgencio.
1: El equipo de Costa Romero.
0: El equipo de Costa Romero. Cuando va nuevamente, vamos a ver qué hace Octavio Godoy en el cruce. Ya el jugador del equipo Santo vuelve a perder. Queda ya dentro del árbitro, señores, la falta que corresponde para el equipo del conjunto sanlorenzano. Nuevamente va a salir desde el fondo. Queda, se proyecta de a poco, ya se le muestra Paredes por el costado. Vamos al otro sector, pero ya está en el cruce. Está Moreno, vuelve a recuperar rápidamente el equipo del Fulgencio Yegros. Es Octavio Godoy, este para Moreno, vuelve nuevamente a meterse. Grance, Grance con Wilson Sánchez otra vez. Vamos a ver, este para el otro sector, para la corrida en su primera intervención. Vamos a ver qué hace el jugador. Vamos a ver qué hace González por la zona izquierda. Mucho más atrás nuevamente para Romero. Señores, a cualquier parte, y sobre todo el balón ya muere en la mano de Junior Martínez.
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0: Otra vez el equipo del Fulgencio, yo creo que llegaba, no la pudo conectar. En este caso el recién ingresado es Romero también. Recordemos que los Romeros están, por ejemplo, Osmar Romero, también está el otro Julián Romero, y este que acaba de ingresar, entonces, este también es Romero, ¿cuánto?
1: Sí, señor. Solo falta que venga Romerito de Asunción.
0: Un Romerito, exactamente, cuando vuelve a salir el conjunto Santo, vamos a ver, trataba de irse por ese sector. Cuando el árbitro retrotrae, sí, señores, la falta que ya castiga va a corresponder para el equipo sanlorenzano. Necesita urgentemente contar el marcador para que vuelva nuevamente a revivir esa llama de la esperanza del conjunto sanlorenzano. Pero este 2-0 lo tiene bien, al menos administrado, el conjunto del Fulgencio Yegros. Va a venir el tiro libre para el conjunto sanlorenzano. Gramsci, señores, mira el panorama. Vamos a ver, va a venir el tiro libre en los 16:50, ya viene el tiro libre. Salinas cayeron, trataba de asaltar, era Romero. Cuando tratábamos a ver otra vez, la vuelve a sacar desde el fondo, era Cristino Zorrilla. Rápidamente trataba de salir González, vuelve a recuperar el conjunto. Se van a usar y el remate lejos, lejos, lejos, lejos, afuera.
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0: Muchas gracias, compañero. Decía justamente de un buen accionar Omar Romero en el conjunto del Fulgencio, pero señores, hay que darle la derecha en cuanto a lo que es el gol. Lo que fue esta obra preparada al menos por el jugador Marcelino Sánchez. Va ganando el conjunto del Fulgencio por 2-0. Gol de Moreno hace minutos nada más, y el gol de Salinas en la primera mitad, cuando va Figari nuevamente, trata de alcanzar el balón y va, vuelve a sacar hacia el fondo. Va a corresponder tiro libre de esquina para el conjunto sanlorenzano, que va a venir desde la zona derecha.
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0: Recordemos que no hay diferencia de goles, aquí solamente están en disputa autor, los puntos en juego, sí señor, el resultado, los 3 puntos en juego. Así que, hipotéticamente, de caer el equipo Santo en este primer duelo, cosa que ahora se está registrando, esto sí obligaría al conjunto del populoso barrio.

0: Con las Mercedes a la vuelta en lo que es el segundo partido a tirar toda la carne del asador, Juancho.
1: Y la definición en penales.
0: Sí, señor, ya lo dijo. Vamos a ver un jugador caído en el conjunto del Fulgencio Yegros. Creo no es Salinas, no habría que ver quién es. Lo veo a González o Cristino Zorrilla. Es Cristino Zorrilla, se muestra muy dolido lo que es el estirón, creo que sí, el tobillo, cuando ya van los camilleros. Vamos a ver, va ganando el conjunto del Fulgencio Lloro, el equipo Procer, por 2-0.
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0: 1-2. 2 para el Fulgencio, 0 para el equipo Santo en lo que es esta primera pulseada. Sí, en lo que es la división juvenil, al menos el equipo del San Lorenzo dio cuentas por la mínima al equipo del buen equipo también del Fulgencio Lloro cuando va nuevamente. Vamos a ver acá a Octavio, remata afuera, señores, sin desviado, sin dirección, pero sigue también apostando a esto el conjunto del Fulgencio, a las corridas de Romero por la zona derecha. Y sí, los Romero, y también ahora en lo que es Octavio por la zona izquierda. Ya tiene el balón Grance en la zona media, vamos a ver qué hace el conjunto del equipo San Lorenzo, el balón para Figari, y vuelve a sacar como puede desde el fondo González, ya la tiene Wilson Sánchez, pelea nuevamente Figari, no la pierde, señores, le pide nuevamente a Octavio, ahí va, señores, el avestruz, cómo va el avestruz, señores, pica, y se va Octavio, vamos a ver, ya llegó Romero Cruces, no pierde el balón Octavio, está luchando, no señores, ella y tico, le dice el árbitro, lo era cuando ya sale nuevamente el equipo del San Lorenzo, otra vez se le escurre el balón a Grance bajo el pie, nuevamente Romero, el otro laborioso jugador en lo que es Osmar, vamos a ver Wilson Sánchez en la zona media, este nuevamente para Octavio Lavetruz otra vez, pero este Romero se mete por todos los flancos, Juancho.
1: Realmente un excelente jugador de estado físico y muy voluntarioso.
0: Muchas gracias, Juancho Martínez, cuando sale desde el fondo del equipo Santo Casco, señores, vamos a ver, va por esa zona cuando va nuevamente los dos recién ingresados, González y Cabrera por aquel sector, la pelota que tocaba con el jugador número 7, vamos a ver, vuelve a tocar nuevamente, va por ese sector, mira panorama, Cabrera va a levantar el balón al área, espera, viene el balón al área, no se complica, Salinas saltaba, era el otro jugador, en este caso Ángel Recalde, pero Salinas echa el balón a un costado, va a corresponder tiro libre de esquina para el conjunto sanlorenzano.
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0: Muchas gracias, compañero. Va a venir el tiro libre de esquina. Pelota al área, el portero Ifrán, que era Martínez, que resta con golpe de puño, vuelve a recuperar nuevamente rápidamente el conjunto San Lorenzano. Va a volver a cargar en el área, vamos a ver qué hace Cabrera. Trata de meterse, se va ya por esa zona. Lo estira Romero, señores, cuidado, que no meta más el pie. Cuando viene la pelota al área, no, señores, sin mayores problemas, Junior Martínez en las alturas. Y sale rápidamente, vamos a ver, a correr el avestruz, señores. Vamos a ver, otra vez corre Octavio. Ya está acá, sacan desde el fondo Romero nuevamente para Grance. Zona derecha para Ojeda. Va Martilla y Martilla, el equipo Santo al otro sector. Tiene el descuento, el equipo Santo tiene el descuento, Vigari y Michael Ayapoa. Tenía el descuento el equipo del San Lorenzo, señores, ya en la primera ocasión. Era rematar de Ángel, prefirió tocarle al compañero que estaba de frente, se le quedó atrás el balón, Juancho Avigari, qué pena.
1: Así, lastimosamente se perdió la oportunidad de descontar el equipo San Lorenzano en los pies de Figari, que lastimosamente ya le faltó un poco de pierna, no pudo alcanzar ese balón, o si no, llegaba el descuento.
0: Muchas gracias, Juancho. Vamos a cargar más en el casillero un Zorrilla, entonces, ¿sabes? Tenía un óculo, me había dicho ahí, de tiempo que iba a meter el óculo, pero no metió. Sí, también se prepara el otro jugador de referencia al conjunto del Fulgencio. Yo creo que ya entiendo la estrategia de Valdés, ¿no? Va a candadear el partido, sí, porque Johnny Candado se prepara también para ingresar en el equipo del Fulgencio. Yo creo, señores, va con todo nuevamente el equipo del conjunto San Lorenzano. Se perdió una clara, increíble era Figari quien tenía en sus pies el descuento del equipo santo. Cuando va nuevamente Bogado, vamos a ver, este para Álvarez, tiene Álvarez el balón para la corrida.

0: Normalmente Cabrera se mete con todo al otro sector, tiene el gol, el equipo Sando, señores, sobre arco del sector norte, en primera instancia Martínez, saca el balón a medias, y otra vez Figari, pero esta vez cayéndose, mete el pie derecho para que el balón se eleve, se incruste por el vértice superior y llega a caer ya en el arco, y vese los piolines del buen portero Junior Martínez, para ponerle emotividad y vivencia a este partido, cuando el cronómetro San Antonio, Orquesta Concepción marcaba, Luis.
1: 25 minutos de la segunda etapa. 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
0: 2-1 gana ahora el equipo del Fulgencio, y decía Juancho, un 2-0 en lo que es los años de experiencia que tenemos en el fútbol, es un resultado que generalmente no cierra, y al menos ahora 2-1 ya.
2: Siempre un resultado mentiroso, o sea, así como solemos decir, pero sobre todas las cosas, insistiendo, Figari tuvo dos oportunidades, en esta tuvo que esforzarse al máximo, pero logró el descuento para el equipo sanmarcelino para tratar de levantar y tratar de emparejar el partido.
0: Cuando la falta de Moreno castiga al árbitro Noguera y la parcialidad del equipo Santo, el otro sector del estadio que solicitaba la amarilla correspondiente, va y Romero, señores, se entusiasmó el conjunto naranja del populoso barrio Las Mercedes, va con todo, va a cargar sus naves en la zona de arriba, vamos a ver, a no tomarse, señores, está mirando en línea, dice, actualiza Ojeda con el balón, vamos a ver, Salis Fran con golpe de puño, resta el balón cuando trataba de correr Octavio, y señores, perdió el jugador, va a correr el avestruz, sin embargo, Mati vuelve a pasar cuando va para el cruce casco el capitán del conjunto Sanzano, ya recuperó el balón en el conjunto Santo en la zona de atrás, vuelve a salir a través de Mati Bogado, vamos a ver, mira panorama, prefiere tocar nuevamente para su compañero Casco. Vamos a ver qué hace Casco, por elevación el balón para Romero. Caía, se le vuelve a tener por arriba esta vez. Vamos a ver qué hace Salinas con golpe de cabeza. Ya tiene por la zona derecha. Esa es la ubicación habitual de Romero, de este buen jugador de Omar Romero. Prácticamente ya está jugando ahora como un lateral por derecha, porque lo vemos a Johnny Cantado ya en el medio. Otra vez Moreno para la corrida del otro Romero. Son todos los prácticamente tres Romeros tenemos ahora en el equipo del Fulgencio. Llegó, sale rápidamente el conjunto del San Lorenzo nuevamente con Bogado, vamos a ver qué hace Bogado para Grance, de primera nuevamente para Casco, vamos a ver qué hace Casco, trata de salir desde el fondo Casco, consigue su objetivo, señores, Álvarez de primera para Grance, vamos a ver a Grance para Álvarez, tocó Figari, era buena la implementación otra vez, Álvarez, vamos a ver bien el rebote de Grance, pero no, señores, Romero, Omar Romero rápidamente sale desde el fondo, este para Moreno que hace impactar el balón en la humanidad nuevamente desde Los Ángeles, este, el otro Romero vuelve a recuperar, esta vez para Johnny Candado, zona media para de Los Ángeles, vamos a ver otra vez la pelota que trata de llevársela a Romero, consigue su objetivo al menos de que no trasponga la raya del perímetro, cuando tiene Moreno, va a picar Octavio, señores, no lo vio su compañero, prefiere tocar con Romero, mira, el marcador de derecha ahora jugando 8, envidiable el estado físico de este jugador Osmar Romero, vamos a ver el otro Zorrilla también, por el otro sector para Romero nuevamente, para Esteche, el balón mordido que ya se pierde por línea de fondo, va a salir el portero Miguel Vera para el conjunto sanlorenzano.
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0: Sí, sí, vamos a ver, pide tiempo de hidratación, a hidratarse, señores, dice el árbitro principal Jesús Noguera, secundado como línea 1 por el señor José Brites, línea 2 Ramón Centurión, y el cuarto árbitro Feliciano Alonso, terna UFI de la capital.
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1: Muchas gracias, Luis. Prepara nuevamente dos cambios, jugadores que venían siendo habitualmente utilizados por el profesor Dayle Rojas, al menos dos que se conocen, y bien, en este caso ya se prepara para ingresar Nelson Verón con casaca número 13. Siempre, a pesar de su juventud, es un jugador que maneja muy bien el balón y sobre todo con lo que es al menos la masa muscular para la ciudad, también cuida muy bien. Y luego el otro, este que va a ingresar también, jugador inclusive de la selección, llegó a salir campeón con Liberación, jugó por lo que es al menos Paraguay, en Uruguay, te estoy hablando justamente de Milciades Romero. Otrora, tiempos aquellos, justamente yo lo llegué a apodar cuando jugaba en la selección de la Formiga Atómica, Juancho. Ahí, Aniceto, la Formiga Atómica.
2: Así es, los cambios que trata de meter Dayler es tratando de dar más fuerza a la delantera, tratando de ser más eficaz por sobre todas las cosas.
1: Muchas gracias. El comentario en la óptica de Juancho Martínez en una presentación de Radio Deportes 42, al menos ya cayendo la tarde, la sombra también, que ya se siente aquí en el estadio Ramón Adolfo Fernández de la Liga Arquetería de Fútbol. Romero tiene el balón, este que nuevamente la toca. Vamos a ver, era para Moreno, para el otro sector, no corrió al edario, se jodieron. ¿Cuándo va a salir Cascos desde el fondo, señores? Vamos a ver, consigue su objetivo, era Ojeda en este caso, la pelota no, señores, lo pescó. Vamos a ver, vuelve nuevamente a tenerla Julián Romero, el zorro Julián Romero. Vamos a ver qué hace Romero, prefiere tocar, estaba en esa y volvía, señores, volvía Octavio. Es lo que le indica el árbitro, se dio cuenta ahora, pero ya la jugada quedó anulada. Sale desde el fondo Ojeda para el conjunto del San Lorenzo.
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1: Muchas gracias, compañero. Algo que sí también, Juancho, llegamos a anotar. Vamos a ver qué hay. No está autorizando. Habría que ver qué pasa. Vamos a ver. La canillera, sí, eso. Sí, eso es reglamentario. Y le solicita al árbitro Noguera. Hay que entender después que si vuelve a recurrir a caer en eso, de volverse a quitar ahora, ya le va a costar una amarilla al jugador, porque eso es reglamentario. Decía Juancho, lo veo mucho mejor al conjunto Santo con los cambios que introdujo el profesor Dayler. Más tenencia de balón, producto de eso llega al descuento, pero al menos lo veo más lúcido al conjunto del San Lorenzo antes que el Burgesio, que claro, ya también cuidando el resultado.
2: Desde luego que sí, siempre es una obligación para un equipo que está perdiendo ir adelante, y por sobre todas las cosas en los cambios acertados entraron bastante bien los que entraron en el segundo tiempo, en reforzar en especial el medio campo y la delantera. Veremos qué acontece con los minutos que faltan.
1: Cuando sacaba Zorrilla desde el fondo, va a dejar ir el balón el portero Miguel Vera. El comentario en la óptica del compañero Juancho Martínez fue en una presentación de Radio Deportes 42. Sale Casco desde el fondo, Romero prácticamente tirándose por derecha, con línea de tres juega el conjunto Santo, va en busca del empate, pero no podría quitar el capitán Zorrilla. Vamos a ver Octavio qué hace, señores. El avestruz Octavio entregó el balón para Verón, ya lo decía, de primera. Vamos a ver, trataba de irse. Este sí sabe Verón en el cruce oportuno el jugador Salinas. Cuando va de a poco el conjunto San Lorenzano, ya pisa el área del portero Ifrán también. Era Romero cuando la vuelve a tener. Vamos a ver qué hace el voluntarioso Figari. Lo empujó, los echó, señor. Vamos a ver Figari. Una de cal y otra de arena. Hizo bien el amague. Dejó a su contrincante, pero el chute le salió mal.
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1: Muchas gracias. Cuando vuelva a recuperar el conjunto salonesano, Zona Media se hizo dueño de la sección estratada de filtrar para picar, y cuando tiene nuevamente Ojeda, vamos a ver. Ojeda, pero el otro sector, cuidado que picó tarde, Ángel. Sí, vamos a ver, picó tarde por milímetros, Aldo Alexis.
2: Así es.
1: Vuelve nuevamente a tenerla, Romero trataba de bajar para el otro, Romero también, vamos a ver, vuelve a tener, vamos a ver, este es el Romero y entregó el conjunto salonesano cuando va con todo, Otavio, vamos, va a picar, señores, pica con todo el avestruz, vamos a ver, vuelve a tener mucho más atrás, vuelve, prefiere comenzar con, vamos a ver, ¿qué hace Moreno? La pelota por la otra zona para el otro Romero. Ya los Romeros por ese sector, cuando vuelve a salir rápidamente el conjunto salonesano. Vamos a ver qué hace, la tiene Milciades Romero nuevamente. Sale con todo el equipo santo, vamos a ver. Trata de picar, Verón. No podía conectarse con su compañero. Cuando saca Salinas el autor del primer tanto del conjunto del Fulgencio Llero, la vuelve a tener gran caída, señores. Cuando es lo que indica el árbitro, cargó candado, es lo que indicaba el árbitro. Ya penó la falta.
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1: Cuando se va con todo, vamos a ver el cruce, señores. Se esfuerza prácticamente lo máximo Salinas. Se metía por la zona derecha. Era el jugador Alexander Paredes. Al punto del penal iba el balón. Pero Salinas nuevamente, apresuradamente, echa el balón al córner. Va con todo el conjunto San Lorenzano, señores. Va a venir el tiro libre de esquina. Vamos a ver, Alexander Paredes al corazón del área. No la pudieron sacar. El remate al arco. Pasó lejos, señores. Va a salir el conjunto del Fulgencio.
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1: Muchas gracias, doctor. Vamos a ver, a jugar, señores, dice Loguera. Todavía le queda un buen tramo a lo que es este partido, prácticamente el cuarto de hora cuando vuelve a sacar nuevamente Ojeda. Va con todo el conjunto del San Lorenzo, se hizo dueño de las acciones, como le decía, señores. Va Alexander Paredes, vamos a ver qué hace Paredes nuevamente para Romero, era para Milciades, perdió el balón, pero vuelve a tenerla, sí, la falta correspondiente de Moreno, y se va a ganar, vamos a ver la amarilla, sí, señor. Se ganó la amarilla, y justamente en lo que hacía el precalentamiento le estaba diciendo a ellos, y prácticamente ya todo en el ojo, ¿eh? Cristino, González y Moreno, y prácticamente dueños, amantes de las amarillas. Ahora ya Moreno va a tener que jugar condicionado lo que reste del partido. Se va a venir el tiro libre de Grance. Vamos a ver indicaciones del técnico Daile Rojas, lo propio Valdés. Pensando, señores, en la banca del conjunto del Fulgencio Yegros. Vamos a ver, va a venir el tiro libre. Autoriza el árbitro Noguera, pelota al segundo palo. El cabezazo que pega, sí, señores, era en el hombro de Zorrilla. Sale por línea de fondo, otro tiro libre de esquina para el conjunto San Lorenzano. Va con todo, señores, golpea al equipo santo. Aguanta el equipo del prócer, el Fulgencio Yegros. Va a venir nuevamente el tiro libre de esquina. Romero al primer palo. Cuidado, señores. Vamos a ver, a sacar. Nuevamente corre Romero. Y el otro Romero, era Julián Romero el que corría. Y el central, en este caso del San Lorenzo, Julio Romero. Echó el balón al costado con golpe de cabeza. Va a corresponder lateral para el conjunto del Fulgencio.
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1: ¿Qué debe hacer el equipo santo, Juancho? Ya que este 2-1 le dio emotividad al partido.
2: Así es, el equipo de San Lorenzo está tratando, por sobre todas las cosas, de llegar hasta el pórtico del equipo del Fulgencio, pero falta un poquitito más de eficacia, tratar de desbordar por las puntas para que se puedan efectivizar y atropellar de atropellada, tratar de empatar este partido que prácticamente se va despacito.
1: Muchas gracias al comentario de Juancho Martínez en una presentación de Radio Deportes 42. Hay que ver el hombre caído. No podemos aún divisar. Va a solicitar la asistencia de la banca del conjunto del Fulgencio Yegros. Y señores, vamos a ver. Ya apura las acciones. el árbitro Noguera.

0: La camilla, sí, es lo que estaba diciendo. Y justamente va a solicitar para que sea atendido afuera. Ahora habría que ver, porque yo no he visto un choque, digamos. ¿Qué viste, Juancho?
1: Y no he visto nada tampoco.
0: ¿No viste nada?
1: No, este, para mí no fue una falta alevosa.
0: Que puede ser ya producto del cansancio, corrió mucho. Creo que es, habría que ver Ángel Rescalde. Creo que es Ángel Rescalde. Cuando va a abandonar el campo de juego. Sí, señores, en la camilla. Vamos a ver el árbitro Noguera, ¿qué dice?
2: Sanatorio San Antonio y el tiempo de juego, 40 minutos de la segunda etapa. 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
0: Va ganando el equipo Procer del Fulgencio Hierro por 2-1. Cuando va nuevamente con todo Ojeda, ante la marcación de Otavio, vamos a ver. Va Ojeda, zigzaguea, Samaca Ojeda. La falta, señores. Existió la falta. Se queja Otavio, pero lastimosamente existió la falta.
1: Así es, opino, y mientras eso.
0: Llegó a destiempo Otavio. Otra amarilla. Se disculpa también Otavio, justamente. Viene también Johnny Candado. Habría que ver quién tiene al brazalete de capitán. Lo tiene Cristino Zorrilla, justamente. ¿Reconoce al jugador del Nacional ahora en varios equipos? Ya limito. Almudo Valdés es el buen jugador del Nacional.
1: Así es.
0: Fue sus inicios en Sol de América, el Mudo Valdés, el parentesco, el mismo, inclusive por no hablar. Y él tiene la cinta de capitán cuando va Salinas, vamos a ver, sale el arquero, resta con golpe de puño, Johnny Candado hace lo propio, va a salir el conjunto del Fulgencio Yegros, trata de salir desde el fondo, vuelve a recuperar, cuidado señores, de tiro, habría que ver, marcaba la posición adelantada que quedaba Vilciades, pero ojo, Juancho, que el que da hacia atrás es el jugador del Fulgencio.
1: Así es. Si vamos por el reglamento,
0: habilitado.
1: Es habilitado.
0: Sí.
1: Pero lastimosamente ahí el línea ya o
0: el comentario de Juancho Martínez. Se está yendo el partido, señores. Una trabajosa y sacrificada victoria del conjunto del Fulgencio Lloro por 2-1. Cuando va nuevamente Johnny Candado. Ay, otra vez este multifacético. Vamos a ver. Otra vez Romero. Amaga sin salida. Va a irse. Va nuevamente. Consigue Romero. Vamos a ver. Va a levantar el centro. No, señores. Perdió el balón. Aún así, desde el suelo vuelve a pelear. Y va a corresponder el lateral para el conjunto del Fulgencio. El

0: tiro libre en el área del portero Julio Martínez. No tuerce los brazos todavía el conjunto santo. La pelota trabajada, vamos a ver qué hace Casco. Va a rematar al aire, tiró, perdón señores, y eso es lo que hizo. Remató al arco, pero por los aires. Se pierde por línea de fondo cuando los compañeros justamente le pedían, y lo más aconsejable era meter en la zona caliente el balón, Juancho.
1: Así es, lastimosamente tuvo la decisión de patear al arco, pero tú sí querías ir goleado.
0: Cuando solicitan la útil a jugar, señores, dice el árbitro principal Noguera, toma carrera Martínez de su 16-50 al balón hacia el medio nuevamente. Vamos a ver el otro Romero del conjunto Santos, el que tiene el balón, la vuelve a tocar nuevamente. Vamos a ver qué hace Ojeda otra vez. Cuidado que Moreno ya está con amarilla, ¿eh? Va nuevamente Ojeda, se anima mucho más otra vez de primera. Cuidado que jugada, señores, Ojeda para el otro lado. Vamos a ver qué hace Milciades. Romero busca su perfil con pierna derecha, busca su perfil, señores, con pierna derecha la saca desde el fondo nuevamente el corro Otavio cuando vuelva a recuperar el conjunto del San Lorenzo. Otra vez, señores, nuevamente se decidió a jugar el conjunto. No,

0: este sí. Vamos a ver, va a salir de Romero a Romero, este a Moreno. Sexta edición nuevamente para Romero, pero vuelve a recuperar la última línea del conjunto salonesano. No ensayó el remate, señores, cuando tenía posición. Vamos a ver, otra vez Romero al otro sector. Va a correr por esa zona, queda destapado, se va a meter en los 16-50, lo va a buscar a la magia. Otra vez, cuidado, señores, prácticamente en la marcación de los hermanos Zorrilla. Se tuvieron que ayudar y sacar el balón. Va a correr, va a tomar carrera, va a picar el avestruz. Otavio, se va Otavio. Sí, señores, la falta que corresponde. Llegó a destiempo Otavio. Y cuidado que Otavio ya tiene amarilla. Cuidado que Otavio ya tiene amarilla. Sí. Otavio ya tenía amarilla, sí. Llegó a destiempo. La velocidad que imprimió no le permitió ya frenar.
1: Así es, lastimosamente no funcionó el freno y se ganó la tarjeta roja.
0: Sí, no tuvo esa intención, Otavio, pero al menos en lo que hace el ímpetu, como decimos, la velocidad que lleva, no pudo contenerse. Ah, vamos a ver, Juancho, ¿qué costa hablan de Sillana?
1: Pagata se va.
0: Cueste lo que cueste cuando vuelva a sacar el conjunto del Fulgencio, que queda ahora con 10 hombres, señores. Vamos a ver, Otavio Godoy vio la segunda amonestación y después la roja. Vuelve a salir nuevamente el conjunto salonesano. Vamos a ver otra vez la falta que castiga el árbitro Noguera. 6 minutos adicionó el cuarto árbitro, el señor Feliciano Alonso. Va ganando el conjunto del Fulgencio Yegro por 2-1.
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0: Y va ganando ajustado el marcador, señores, del conjunto Procer de Calle 9. El Fulgencio Yegro con goles de Víctor Salinas y Los Ángeles Moreno. Está dando cuenta del conjunto Santo por 2-1. Al descuento llegó Figari cuando vuelva a tener la ojeda. Vamos a ver. Llegó Figari cuando vuelva a tener la ojeda. Vamos a ver ante la proyección de su compañero Paredes. Ojeda en este caso para el otro sector. No, las ideas no están muy claras. Totalmente destapado y solo. Va con todo por el otro sector. Vamos a ver qué hace el conjunto del San Lorenzo. Se entusiasmó en esta segunda mitad. Otra vez para Figari. Figari nuevamente muy fuerte. Figari, señores, el balón para su compañero. Se corría Alexander Paredes por esa zona. Se está yendo el partido, Juancho.
1: Así es, minutos que faltan y tratando del equipo sanlorenzano, empujando con todo, y el equipo de Fulgencio defendiéndose.
0: Así es, Juancho Martínez. Vamos a ver, lateral. Uno de los Zorrillas, al menos, todavía quedan como 4 minutos de juego a este partido. Romero hacia la zona media. Vamos a ver el otro Milciades, esta vez el del San Lorenzo. Milciades Romero nuevamente la tiene, va con todo, perdió otra vez Johnny, señores. Vamos a ver, no tiene salida, ahora vuelve a recuperar a través de casco por el otro sector, nuevamente corre. Vamos a ver, echa con golpe de cabeza Salinas. Mucho trabajo ya tuvieron la línea de fondo del conjunto del Fulgencio. Es que insiste el conjunto de San Lorenzo, quizás con las ideas no muy claras, pero martilla cuando viene el balón al área. Otra vez Ojeda se mete por el otro sector. Vamos a ver, va a meter otra vez en los 16-50. Pega en la humanidad de Johnny Candado, el balón que se pierde por línea de fondo. Vamos a ver, va a corresponder tiro libre de esquina para el conjunto Santo. Va con todo el conjunto del San Lorenzo, señores. 2-1 gana el Fulgencio Yegros. Vamos a ver, ya en el semicírculo, pierna derecha, Ojeda al segundo palo, echa el balón al costado, señores. Vamos a ver, lo cargaron al portero Junior Martínez. Y de a poco se va cerrando este partido.
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0: Muchas gracias, doctor. La pelota a un costado. Bueno, el primer partido, el empate entre Deportivo y Libertad, donde ya en el partido de vuelta no hay margen de error. Al todo o nada. Lo mismo este resultado que está arrojando este encuentro, Juancho.
1: Desde luego que sí, el equipo sanlorenzano tiene la obligación.

0: No termina el partido, pero faltan apenas algunos minutos.
1: Muchas gracias. ¿Cuándo va Romero nuevamente? Vamos a ver. La pelota, señores, para Ojeda. Va a cargar en el corazón del área nuevamente Ojeda. Es que se está yendo el partido. La pelota para Ifrán. Tuvo que volver el arquero Junior Martínez sobre sus pasos porque llevaba una comba rarísima. Cuando saca rápidamente, otra vez corre el jugador. Vamos a ver del conjunto Santo. Vuelve a salir Casco rápidamente. Este para Grance. Vamos a ver qué hace Grance, señores. El balón por la zona izquierda. Ya se ven, le dice Romero justamente a los compañeros. Ya están esperando el balón en el corazón del área. Otra vez tratando de ver. Pero por las alturas. Otra vez nuevamente Salinas, señores. Impecable, impasable este jugador. Por lo que es arriba al menos. Ahí con su compadre también Zorrilla. Pero el equipo Santo que no se entrega. Se está yendo el encuentro. La pelota al corazón del área. Vamos a ver. Trata de tenerla Figari. La tiene el señor Figari. Va a probar el remate. Romero no, señores. Prefiere nuevamente limpiar la jugada para la zona derecha. Este sí va a probar. Probó. Lejos, lejos afuera, señores. Y el árbitro principal, Jesús Noguera, dice: ya no va más. Ganó el conjunto del Fulgencio Yegros esta primera pulsada. Todo aún queda para el segundo partido, pero la primera pulsada se la llevó el Fulgencio y el empate a primer turno entre el Deportivo y el Libertad Outdoor.
2: Así mismo, Pantera, terminó este partido a favor del Fulgencio Yegros, esta primera pulseada del compromiso de este primer partido, partido de semifinal, partido ida de este campeonato oficial 2016 de la Liga Arqueteña de Fútbol.
1: Bueno, Pancho, lo que dejó este partido.
0: Y realmente un partido, ya como dijimos en los primeros 30 minutos, fue un partido bastante cansino, pero sin embargo, al ocurrir el gol del equipo del Fulgencio, se despertó el equipo San Lorenzano. Pero, ¿cómo se dice?
1: Bueno, Pancho, lo que dejó este partido.
0: Y realmente un partido, ya como dijimos en los primeros 30 minutos, fue un partido bastante cansino, pero sin embargo, al ocurrir el gol del equipo del Fulgencio, se despertó el equipo San Lorenzano. Pero, como se dice, se aprovechan las oportunidades, y en las dos oportunidades aprovechó el equipo del Fulgencio Yegros, y luego aguantó como tenía que aguantar, guapeando la defensa y varios jugadores que un rendimiento excelente y regular que tuvieron. El equipo San Lorenzano prácticamente se despertó muy tarde, porque si no, otro hubiera sido el resultado. Tal vez también hay que decir que menoscabó un poquito la capacidad del equipo del Fulgencio, el equipo de San Lorenzano. Entró muy confiado y lastimosamente este es el resultado. Dos goles contra uno, pero hay que decir, esto queda para el próximo compromiso, que tendrá que sí o sí ganar el equipo de San Lorenzo para poder llegar a definir por la vía de los penales. Un lindo partido, hemos visto en realmente primeros minutos fue bastante cansino, pero en la segunda, a partir de los goles, el equipo de San Lorenzo arrancó con todo, pero ya no le dio tiempo y el resultado es muy justo a favor del equipo del Fulgencio por 2-1.
3: Muchas gracias, Juancho. Vamos a tratar de hacer algunas notas correspondientes con los protagonistas. Un ratito, molestarle a la señora. Vamos a ver qué nos dicen ya los jugadores del Fulgencio, preparados para lo que va a ser la última arenga y la victoria correspondiente. Lo vemos justamente a Valdés, el técnico en este caso. Vamos a ver, en este caso, ojalá hablen los muchachos, porque esto yo creo que vamos a ver aquí con Mati, por favor, para Julián Campana, claro, estamos en directo. Lo que fue esta derrota, la verdad que no define nada, pero sí, obligado a que ustedes se la den la cara en el próximo partido.
4: Sí, ahora más que nada tenemos que trabajar el doble otra vez. Hicimos una campaña muy buena, vinimos trabajando bien. No, es que hoy por ejemplo jugamos demasiado bien y pero eso no importa, los partidos se van a con goles y eso hicieron nuestro contrario. Hicieron los dos goles, nosotros uno nomás y nada. Trabajar el doble y
3: Sí, sobre todo, un primer tiempo totalmente diferente a lo que fue el segundo en relación a la actitud que mostraron. Un primer tiempo algo así, no sé si concordás eso.

0: para equiparse, para ponerse las indumentarias en lo que hace al menos el tinglado multiuso, ¿eh? Eso. Sin embargo, para lo que va a ser, al menos, vamos a ver. Están ahora los jugadores del Buencio, van a dar con el rezo correspondiente en agradecimiento, al menos por lo que significa esta primera victoria. Esto al menos quizás no haga que lleguen, digamos, más tranquilos al segundo partido, no, porque sabemos, una victoria del conjunto santo va a estar obligando a lo que es la ejecución desde los 12 pasos. Un empate mismo le favorece ya al Fulgencio en relación a lo que va a ser la segunda mitad. Vamos a ver. Lo vemos a González. Johnny, para, estamos vivo con Vera Campana. Lo que significa esta victoria, estaba diciendo, quizás no defina nada, pero sí es una ventaja que ahora la tendrán que tener que capitalizar el próximo partido.
1: Sí, buenas tardes. Nosotros recién estuvimos hablando de eso en el grupo. Para nosotros, y ya terminó, nosotros eso no vamos a meter en la cabeza. Vamos a trabajar el doble esta semana. Lastimosamente, los compañeros están por diversos puntos del país en sus respectivos trabajos. Por eso no hemos podido practicar hasta ahora durante el campeonato. Pero trabajamos la parte física individualmente, cada uno como puede. Y nos encontramos el domingo para ganar. Y esta semana no va a ser la excepción. Creo que tenemos probabilidades de jugar la final otra vez porque somos un grupo bastante unido, humilde, pero ahí estamos. Somos muy unidos, y creo que esta vez volveremos a jugar la final.
0: Sobre todo también, siempre digo yo, ese detalle no menor, está la sumativa y está quien marca la diferencia, porque cuando en un momento dado el equipo santo lo entendió el profesor Valdés así, prácticamente se instaló en el campo de ustedes, a través de tu presencia, de Moreno, los grandes experimentados, otros compañeros, logran no solamente equiparar las acciones, sino que llegan al segundo gol rápidamente.
1: Sí, así mismo es. Además que a nosotros siempre en el segundo tiempo nos cuesta más por el tema del estado físico. Siempre nos pesa cada partido, pero así como dijiste, nuestro DT es un excelente profesional, sabe dónde ponernos y nosotros estamos prestos para entrar y a mojar la camiseta, que es lo que siempre nos ha caracterizado como Fulgencio Junior.
0: ¿A quién le dedica la victoria?
1: No, y siempre a la familia que está latente siempre, y a mi señora y a mis hermanos que están ahí, también a los sobrinos que siempre me apoyan desde afuera.
0: Muchas gracias, éxito, Junior.
1: Gracias a usted.
0: Bueno, Johnny Candado, como referencia podríamos decirlo, el capitán, es el capitán del Fulgencio Yegros, hoy hizo banca, pero también la mano del técnico Valdés en mover correctamente las piezas. Y bueno, un equipo santo que no jugó en la primera mitad de lo que fue este segundo tiempo, y un equipo del Fulgencio que sí mostró cosas interesantes, al menos en la primera mitad, hasta el segundo gol. Y lo decía entonces, lo confirmaba Johnny Candado, no practican, ellos lo hacen de manera individual. Bueno, de mi parte, amigos, nada más, ha sido un gusto estar con ustedes. Ya pasamos también lo que es, para que se despida el compañero Juancho Aniceto Mandillo Martínez.
2: Completo, Heredia. Lo más importante, hemos visto, ya vuelvo a repetir, 30 minutos bastante cansino, sin inspiración los dos equipos. Pero a partir del primer gol reaccionó el equipo Fulgencio, hizo el segundo y tuvo la obligación el equipo San Lorenzo de salir a buscar el resultado. Pero lo más importante por todas las cosas es el resultado que obtuvo el equipo de Fulgencio. Un equipo, vamos a decirlo sincero, corto, pero con mucha entereza jugando los jugadores, y por eso el resultado que se consiguió. Se aguantó, le aguantó a San Lorenzo, y eso es lo importante. San Lorenzo reaccionó muy tarde y lastimosamente este es el resultado, pero tiene un próximo partido que

0: puede ser que sea la revancha. Pero hay que decirlo, se plantó bien el equipo del Fulgencio para el partido contra San Lorenzo, que tiene más equipo, pero hubo muchos jugadores que no respondieron como tiene que responder.
1: Tu saludo de despedida, Juancho.
0: Bueno, a Montembay se llama.
1: Quedamos entonces con el director deportivo de lo que es Radio Deportes 42, con el abogado profesor Luis Jiménez Ortellado.
2: Muchas gracias a Osvaldo Labandera Vigil, nuestro relator de Radio Deportes 42, excelente labor. También a Juancho Martínez, reconocimiento a Ronald Rojas, la cabeza central de Radio La Campana, el ingeniero del sonido. Muchísimas gracias, Ronald, por el soporte correspondiente. El reconocimiento y agradecimiento a cada uno de nuestros patrocinantes. También a cada uno de nuestros grandes oyentes de Radio Deportes 42. Terminó la primera jornada, partido de ida del semifinal del campeonato oficial de la Liga Orquesteña de Fútbol en la categoría de primera división. El primer partido terminó igualado 1-1, todos por igual, entre Libertad y el Deportivo Orquesteño. En este último partido de fondo, el equipo San Lorenzo cayó por la cuenta de 2-1 ante el guapo equipo rutero, el Fulgencio Yegros. En la categoría juvenil, la primera hora, el capitán Walter Vince impuso por la cuenta de 2-1 y San Lorenzo le ganó por la mínima diferencia al equipo de Fulgencio Yegros. Bueno, completito entonces, el próximo domingo los partidos de revancha para conocer a los finalistas del campeonato oficial 2026 de la Liga Orquesteña de Fútbol. Por la sintonía, muchas gracias y será hasta el domingo con ustedes, compañeros, en Estudios Central.

0: líder Celso González en los 16.50 del portero Vera, que defiende hacia el arco del sector sur. Mira panorama, Celso González. Viene el balón al corazón del área. La pelota. Gol del Fulgencio, del Fulgencio, del Fulgencio, señores. El equipo prócer hace el saludo correspondiente con la mano, la visera, y con la cabeza lo hizo el jugador. Tengo entendido que es el central, sí señores, Víctor Salinas, con golpe de cabeza, saltaba con el casco, llegó tarde la pelota que toma elevación, no se da cuenta justamente Vera, quizás lo que es el sol haya anulado algo la visualidad suya, pero se le cae el balón por detrás, va a morir entre las redes y sobre el arco del sector sur. Se produce el primer tanto del equipo del Fulgencio cuando el cronómetro marcaba
1: 38 minutos de la primera etapa. 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
0: Y ahora tiene uno el equipo del Fulgencio Yegros, cuando prácticamente estaba por irse esta primera mitad. Va nuevamente Álvarez ante la marcación de Zorrilla. Vamos a ver, ahora sí ya va a tener necesidad de salir desde el fondo el conjunto San Lorenzano. Resta, saca nuevamente sentido, trataba de saltar Romero y peinar. Cuidado señores, se pasó casco y va a quedar en el mano a mano Romero en el cruce. Saca el balón, señores, se cruzó excelentemente el central, pero el que cayó mal es el jugador Marcelino Sánchez. No hubo ninguna mala intención, Juancho.
2: Así es, se jugó con todo y tuvo que apelar, como se dice, con el último recurso, prácticamente agarrándole a medias, pero cayeron los dos, están lesionados.
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0: Vamos al comentario del entretiempo de lo que va dejando este encuentro con el gol de Salinas, el 1-0 para el equipo prócer, para el Fulgencio Yegros, Juancho.
2: Así es, un partido que a su inicio y prácticamente hasta los 30 minutos y algo se jugó en un ritmo bastante cansino, con los dos equipos tratando un poquito de asentarse con muchas equivocaciones en los pases, en especial ambos equipos, ya vuelvo a repetir, estaban jugando un partido bastante regular, más o menos como decirse un poco.

0: estudiado. Pero al llegar el minuto 38, llegó el gol del equipo de Fulgencio Yedros, con un excelente, de excelente factura, a cargo de Víctor Salinas, quien abrió el marcador a los 38 minutos. A partir de esos minutos, el equipo sanlorenzano comenzó a moverse, ya lo decíamos antes de que el gol le vendría bastante bien al encuentro, al espectáculo. Y eso lo hizo el equipo de Fulgencio Yedros, logrando el primer tanto a través de Víctor Salinas, abriendo el marcador. Eso hizo que el equipo sanlorenzano tenga que salir a buscar el resultado. Por sobre todas las cosas, sabemos de que hay un buen nivel de plantel del equipo sanlorenzano, pero prácticamente hay unas piezas en especial tocando bastante bien en el medio, Grance, pero con pocas proyecciones arriba, en especial Figari tuvo una para poder empatar el partido, lastimosamente no le dio bien ese balón y se perdió el gol del empate. Un partido bastante, así como vuelvo a repetir, los primeros minutos fueron bastante cansino para la gente que están viendo este encuentro, pero a partir del gol hizo que cambiara la historia. El equipo de San Lorenzo de seguro se lanzó para tratar de empatar, y de seguro el segundo tiempo va a tener que arriesgar si no quiere perder el partido. Hay mucho todavía por jugarse, pero depende mucho, así como decimos, al abrirse el marcador, eso hace de que el equipo le han metido ese gol tenga que reaccionar. De lo contrario, sabemos, son estos en dos partidos se liquida, y entonces es bastante importante una victoria para uno de los dos equipos. Buen primer tiempo, así como dijimos, un poco aburridor los primeros minutos, y a partir del gol comenzaron a arrancar el equipo San Lorenzo buscando el empate. Veremos qué acontece en la segunda etapa.
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3: Ya jugada nuevamente para Romero. Vamos a ver qué hace Romero. Pelota por la zona derecha. Va a quedar en el mano a mano. Vamos a ver qué hace Marcelino Sánchez. Si levanta la vista, lo va a ver solo Octavio. Cuando se mete Marcelino Sánchez, tiene el segundo. Perdió el tiempo, señores. ¡Gol! Fulgencio, señores, qué jugadón se mandó, lo decía Marcelino Sánchez, en el mano a mano, es un jugador que puede dar y mucho, lo llamó a bailar a casco, se metió por la zona y media, cuando venían para el cruce de Candia, como así también Romero, el balón que impacta, pedían una mano, pero era el propio arquero en este caso, y del rebote, sin embargo, ya no quiere saber nada del Fulgencio. El Fulgencio tiene 2 y el San Lorenzo 0, señores, cuando el cronómetro va, cuando Sanatorio San Antonio de la ciudad de Orquesta y Concepción marca, Luis.
1: 10 minutos de la segunda etapa. 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
3: 2-0 va ganando el Fulgencio Yegros de Los Ángeles. Esteche Moreno, el actor del tanto, cuando se va con todo ahora. Paredes, vamos a ver, tiene el descuento el San Lorenzo Álvarez. Afuera, señores, tenía el descuento el conjunto santo. Álvarez con un remate cruzado, pierna izquierda, va haciendo sombra el vértice derecho del portero Junior Martínez, pero se diluye el ataque, se pierde por fuera.
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3: ¿Cómo viste el gol del Fulgencio, Juancho?
0: Así es, bastante la jugada individual que hizo el puntero izquierdo Marcelino por derecha, hizo todo bien, eludiendo en dos oportunidades, enganchó para poder patearla, se le cerró, se fue el remate corto, y en el rebote Moreno aprovechó la oportunidad de dar el segundo tanto para el equipo del Fulgencio Yedros.
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3: Con todo, nuevamente el equipo del conjunto San Lorenzano se perdió una clara, increíble. Era Figari quien tenía en sus pies el descuento del equipo santo, cuando va nuevamente Bogado. Vamos a ver, este para Álvarez. Tiene Álvarez el balón para la corrida. Nuevamente Cabrera se mete con todo al otro sector. Tiene el gol. ¡Gol!

0: el equipo Sando, señores, sobre arco del sector norte. En primera instancia Martínez saca el balón a medias y otra vez Figari, pero esta vez cayéndose, mete el pie derecho para que el balón se eleve, se incruste por el vértice superior y llega a caer ya en el arco. Y vese los piolines del buen portero Junior Martínez para ponerle emotividad y vivencia a este partido. Cuando el cronómetro San Antonio, Orquesta Concepción, marcaba Luis.
1: 25 minutos de la segunda etapa. 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
0: 2-1 gana ahora el equipo del Fulgencio. Y decía Juancho, un 2-0 en lo que es los años de experiencia que tenemos en el fútbol, es un resultado que generalmente no cierra. Y al menos ahora 2-1 ya.
2: Siempre un resultado mentiroso, o sea, así como solemos decir. Pero sobre todas las cosas, insistiendo, Figari tuvo dos oportunidades. En esta tuvo que esforzarse al máximo, pero logró el descuento para el equipo San Marzano para tratar de levantar y tratar de emparejar el partido.
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4: Se la da en la cara en el próximo partido.
5: Sí, ahora más que nada tenemos que trabajar el doble, ¿eh? Hicimos una campaña muy buena, vinimos trabajando bien. No, es que hoy por ejemplo jugamos demasiado bien y pero eso no importa, los partidos se van a con goles y eso hicieron lo contrario. Hicieron los dos goles, nosotros uno nomás y nada, trabajar el doble y...
0: Sí, sobre todo un primer tiempo totalmente diferente a lo que fue el segundo en relación a la actitud que mostraron. Un primer tiempo a lo así, no sé si concordás eso, viene el gol, pero una segunda mitad donde ustedes, con mucho respeto y humildad, se lo llevan por delante prácticamente al Fulgencio, no logran nomás el empate.
5: Y eso lo nosotros entramos a proponer el segundo tiempo. No, casi a nada jugamos el primer tiempo, pero no la damos la cara para el segundo tiempo, pero igual no alcanzó. Nuestro adversario pudo aprovechar lo que tuvo y por eso se llevan su buena victoria.
0: Bueno, suerte para la vuelta.
5: Gracias.
0: Bueno, Matías Abogado, entonces, lo que significa esta victoria, estaba diciendo, quizás no defina nada, pero sí, es una ventaja que ahora la tendrán que tener que capitalizar el próximo partido.
6: Sí, buenas tardes. Nosotros recién estuvimos hablando de eso en el grupo. Para nosotros, lo de hoy ya terminó. Nosotros eso no vamos a meter en la cabeza. Vamos a trabajar el doble esta semana. Lastimosamente, los compañeros están por diversos puntos del país en su respectivo trabajo. Por eso no hemos podido practicar hasta ahora durante el campeonato. Pero trabajamos la parte física individualmente, cada uno como puede. Y nos encontramos el domingo para ganar. Y esta semana no va a ser la excepción. Creo que tenemos probabilidades de jugar la final otra vez porque somos un grupo bastante unido, humilde, pero ahí estamos. Somos muy unidos. Y creo que esta vez volveremos a jugar la final.
0: Sobre todo también, siempre digo yo, ese detalle no menor. Está la sumativa y está quien marca la diferencia, porque cuando en un momento dado el equipo Santo lo entendió el profesor Valdés así, prácticamente se instaló en el campo de ustedes, a través de tu presencia, de Moreno, los grandes experimentados, otros compañeros, logran no solamente equiparar las acciones, sino que llegan al segundo gol rápidamente.
6: Sí, así mismo es. Además que a nosotros siempre en el segundo tiempo nos cuesta más por el tema del estado físico. Siempre nos pesa cada partido, pero así como dijiste, nuestro DT es un excelente profesional, sabe dónde ponernos y nosotros estamos prestos para entrar y a mojar la camiseta, que es lo que siempre nos ha caracterizado como Fulgencio Junior.
0: ¿A quién le dedica la victoria?
6: No, y siempre a la familia que está latente siempre, y a mi señora y a mis hermanos que están, y también a los sobrinos que siempre me apoyan desde afuera.
0: Muchas gracias, éxito, Junior.
6: Gracias a usted.
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0: Pancho, lo que dejó este partido.
2: Y realmente un partido, ya como dijimos en los primeros 30 minutos, fue un partido bastante cansino, pero sin embargo, al ocurrir el gol del equipo del Fulgencio, se despertó el equipo San Lorenzano. Pero, como se dice, se aprovechan las oportunidades, y en las oportunidades aprovechó el equipo del Fulgencio Lleros, y luego aguantó como tenía que aguantar, guapeando la defensa y varios jugadores que un rendimiento excelente,

0: irregular que tuvieron. El equipo de San Lorenzo prácticamente se despertó muy tarde, porque si no, otro hubiera sido el resultado. Tal vez también hay que decir que menoscabó un poquito la capacidad del equipo del Fulgencio, el equipo de San Lorenzo. Entró muy confiado y lastimosamente este es el resultado. Dos goles contra uno, pero hay que decir, esto queda para el próximo compromiso, que tendrá que sí o sí ganar el equipo de San Lorenzo para poder llegar a definir por la vía de los penales. Un lindo partido, hemos visto en realmente primeros minutos fue bastante cansino, pero en la segunda, a partir de los goles, el equipo de San Lorenzo arrancó con todo, pero ya no le dio tiempo y el resultado es muy justo a favor del equipo del Fulgencio por 2-1.
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3: ¿Cuál fue? Anímicamente importante lo del resultado que decís vos contra Vasco, ganar hoy nuevamente, porque el jueves esto tenés una caldera, mi maquinera.
4: Por supuesto que sí, yo creo que el partido de hoy es muy importante para llegar de buena manera para el jueves.
3: ¿Qué esperás? ¿Qué pensás del equipo que va a poner vitamina solamente dos, repitiendo lo que fue el jueves?
4: Y es un equipo alternativo, ¿verdad? Pero Olimpia tiene plantel de sobra como para poder encarar de esa manera.
3: ¿Su nombre, señor?
4: ¿Por qué?
3: Gracias, Jorge. Dale, decime.
5: La verdad es que yo veo muy bien al equipo y espero lo mejor posible para hoy. Espero ganar y llegar con todo para el jueves y clasificar a los cuartos de final.
3: Gracias, campeón. Gracias.
6: Néstor.
3: Sí.
6: Hoy es el día del niño. Muchos niños acá. Y mira este niño cómo habla. De entrada te digo ya, él habla mejor que Abraham.
7: No. Él pidió el micrófono.
6: ¿En serio?
3: Los niños hoy tienen entrada gratis.
6: Hoy Abraham nos salió con que es el día de la montaña rusa.
7: Internacional, sí.
6: No día sé. Del niño, nosotros diciendo y él con la montaña rusa.
7: No sé si habla mejor, pero tiene la voz más gruesa.
6: No, peor todavía. ¿Dónde estás, Iván?
8: Sector de Olimpia, Bruno. La gente va ingresando aquí, las señoritas, los niños, los adultos también. Me voy a acercar aquí a este caballero que viene con su familia. Caballero, ¿cómo le va? Antes que entres para la Rock and Pop, Grupo Ñandutí, bueno, viniendo con la familia, con los chicos, festejando su día, y bueno, qué mejor que verle a la Olimpia.
9: Sí, fue el día del niño. Me pidieron los chicos venir acá a la cancha.
8: Bueno, es tu hija, tus dos varones también.
9: Y mis hijos, sí.
8: ¿Son todos tus hijos?
9: Son mis hijos. Y dos se quedaron en casa.
8: Ah, tenés dos más. ¿Y la patrona también?
9: Sí, se quedó en casa a cuidar a los dos.
8: Bueno, hablamos un poquito de este equipo de Olimpia, este equipo alternativo que iba a poner, pensando lo que va a ser la Copa Sudamericana, pero en el plano local, uno imagina, Olimpia tiene que seguir sumando a tres también.
9: Claro, totalmente. Espero que este equipo sea mejor que el de primera, ¿verdad? Así que, tranquilo, confiado en que vamos a obtener la victoria seguramente hoy.
8: Tocó sufrir el jueves pasado.
9: Sí, pero eso, así se juega la Copa. Normal, eso es para Olimpia.
8: Si Olimpia no te hace sufrir, no es Olimpia.
9: Exactamente, así mismo. Ojalá que se pueda revertir eso el próximo jueves y nos dé una nueva alegría el Olimpia.
8: Por el día del niño me voy a acercar aquí a los niños. ¿Cómo están, muchachos? ¿Cuántos años tenés?
9: 17.
8: 17 ya, bueno. Hincha del Olimpia como tu viejo.
6: Bueno, ¿no? Gracias.
8: Ahí está. Gracias, Bruno.
6: A ver, ¿sí, Iván?
8: Sí, no salió hincha del Olimpia como el padre, pero está aquí en la zona preferencial. Solamente eso, Bruno.
6: Bueno, gracias, Iván. Contundente, ¿no? Lo de Santos.
7: Sí, 3-0. Santos que también pelea la zona baja, pero no está dentro de la zona de descenso como Vasco. Así que Vasco, hay que ver qué equipo va a poner, porque juega con Palmeiras la siguiente fecha. ¿Está en eso? ¿Coincide en
10: Olimpia? Está levantando Santos. Copa Sudamericana logró un buen resultado visitante. En la ida, ahora vi que contrató a Martirena, el que era lateral de Racing, el uruguayo.
6: Y Vasco jugó el local, muchachos.
10: Jugó local, claro.
6: Y perdió en el San Januario, 3-0 frente al Santo. Ahora, ¿cómo está lo del descenso? Ya nos cuenta Nico. A ver, última acción antes del arranque del partido. Decime, Nico, ¿cuántos likes, cuántos me gusta tenemos? Ya se preparan los comentaristas.
11: En este preciso momento ya tenemos 900 personas conectadas. Tenemos 346 pulgares arriba. Mirá un poco quién es nuestro modelo en el YouTube de la gran jugada en vivo de los regalos que tenemos para el día de hoy. Camiseta del Olimpia, Pax de Conti 0 grado, la conservadora. Reventamos hoy, mi querido Bruno, y ya te cuento, en la zona del descenso, un décimo está el conjunto, décimo noveno, mejor dicho, el Vasco. Es Wilson.
6: Mirá, no tiene escasa este muchacho. Wilson aparece con la camiseta del Olimpia. Sí, señores. Ahí le

0: ven en YouTube.
1: Entra pues, Carlina, a mirar, hermano.
0: Mira, ahí está. De Team Pain. Con su Conti, señores.
1: Ah, mira,
0: saludamos
1: si llega
0: a todos los paraguayos y paraguayas que nos siguen en territorio nacional. Y ni qué decir, en la República Argentina, en España, en los Estados Unidos, en Brasil, en todas partes del mundo. Se viene el fútbol. Saludo a la paraguayana.
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0: 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Tira tu nombre, tus tres últimos números de cédula. Dos packs de Conti para la primera persona. Comentar en lo previo al fútbol de Federico Arias. 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
5: Bueno, primero pienso en lo que va a ser esto el jueves, ¿no? Este estadio ante Vasco da Gama. Ya hablaron ustedes recién, ¿no? Ya escucharon cómo terminó el equipo rival Olimpia en el Brasileirao. Aquí un equipo con lo mejor que tiene, y no es un mal equipo, ¿eh? Porque el arco está Olveira, por ejemplo, gran figura en Río de Janeiro. Lateral derecho, Team Payne, atracción. Vamos a verlo hoy a Team desde el arranque en el puesto, a ver qué ponen por allí a Emiliano, porque coincidíamos con Carlín que marcando le cuesta, que pasando el ataque tiene claro, porque es inteligente, sabe dónde moverse. Entonces, buena tarde para verlo desde el arranque. Juan Vélez, Gustavo Vargas haciendo dupla. Los dos quedaron rezagados por el muy buen rendimiento de Ventaverri, que a esta altura es el compañero de Mateo Gamarra en la dupla. Alan Rodríguez también sabe que está detrás de Matus, por eso arranca este partido. Rubén Lescano, otro que no alcanza rendimiento, uno que vuelve y gana minutos para la revancha del jueves. Juanfer Alfaro, Javier Domínguez, que debe aprovechar la oportunidad, tratar de convencer al técnico. Fíjense, por ejemplo, que Quintana no aparece hoy, y hubiera sido lógico que aparezca Quintana, porque es joven, porque el partido recién es el jueves. Hablazo entre Nani y Vitamina, dos que coincidieron cada uno a su manera en el fútbol argentino. Franco Alfonso, de buenos rendimientos últimamente, abierto sobre la punta, y adelante la dupla Brian Romero y Thiago Caballero, que con un Olimpia un poquito más agresivo tuvo un rendimiento importante en los últimos minutos del partido del jueves en el Sao Januario. Emiliano, decíamos, con pocos jugadores conocidos, pero viene jugando bien, le ganó a Cerro, lo hizo bien. Los otros tres partidos lo empató casi sobre la hora, después de estar abajo, con Ángel Sánchez, el arquero, es guaraní, con Peralta, Julio González, Falabella, una dupla que marca muy bien, y Abel Paredes como lateral izquierdo, Walter Rodríguez en la contención, Valentín Larralde y Raúl Cabral. Cabral hizo el gol a Cerro, también tiene buen pie argentino, al igual que Larralde. Ayala suelto, Ortiz bien a la izquierda, y Cristiano Campo, un equipo bueno, el de Emiliano, que está haciendo, repito, una campaña interesante, que sabe también lo que es competir contra Olimpia. Por eso va a ser una prueba importante cuando sale Carlos Poli. Ojalá tenga una tarde sin sobresaltos de aquellos que acostumbra muchas veces cuando arbitra a los equipos grandes.
6: Sí, un equipo con gente madura, hecha. El que pone Vitamina tiene que levantar su nivel de escano. Alfonso entró bien en Río de Janeiro, dentro de todo lo que se había dado en el encuentro, llevando la pelota hacia adelante, sacando al equipo de esa presión en el que estaba inmerso por parte del elenco brasileño. Lo vamos a ver redebutar a Javier Domínguez con la casaca franjeada. Es su primer partido desde que volvió. No está en la lista Copera, aprovecha, Vitamina, está fresco, volvió del fútbol argentino. Alfaro, después de la situación que tuvo estomacal, tiene que ganar minutos ante un equipo ordenado. Ah, y dos puntas que veremos si es que es el plan para el jueves o para algún momento del partido del jueves, porque Vitamina hace rato no jugaba con dos puntas, siempre lo hacía con tres volantes o un enganche detrás del delantero. Ante un Emiliano que coloca a los mismos 11 que vencieron a Cerro en la fecha pasada, a mitad de semana quedó fuera de la Copa Paraguay, así que tiene un solo torneo Roberto Nani con sus dirigidos, y hoy pone lo mejor que tiene para amargarle a Olimpia. Porque decíamos esta mañana con Federico, vaya que Emiliano es de los que más le gana a Olimpia. El franjeado tiene que ganar para salir también de esa zona incómoda, porque por más que ya esté en fase de grupos de Copa Libertadores de América 2027, tiene que ser campeón de clausura, y si no, hacer un torneo de

0: decoroso no terminar tan abajo. No debe descuidar el ámbito local, porque así como el jueves puede ser una gran fiesta y meterse entre los 8 equipos mejores de la Sudamericana, también puede chocar con una pared y hay que volver al ámbito local y a juntar las monedas. Por eso el rangeado obligado a ganar hoy ante un rival que siempre le ha complicado. En otro momento se diría la sombra negra, entre comillas, que de qué color va a ser la sombra si no es negra, pero así se decía en otros tiempos cuando Olimpia no podía con un equipo como le pasaba frente a Sol de América, que fue realmente un elenco que lo tuvo a mal traer allá por la década 90, cuando Olimpia viene bien pintado y Sol de América le metía un triunfo. Ameliano es más o menos la sombra moderna de este Olimpia, que tratará de ganar, de recuperar jugadores, mantiene a su capitán, que recuperó su nivel, hablamos de Gastón Olveira, quiere levantar a Vera, a Vargas, a Rodríguez, y vamos a ver a Tim Payne desde el arranque, ¿eh? Para mí Tim Payne muy técnico, realmente patea muy bien, inteligente para jugar, pero le vi algo livianito para jugar de defensor en nuestro fútbol. Veremos cómo se planta hoy ante un equipo que juega y muy bien como es Ameliano.
1: El saludo entre Brian Romero y Nani. Romero jugaba en Vélez cuando Nani era el técnico de la reserva de Vélez. Y bueno, los dos son número 9 importante, ¿no? Lo de Tim Payne, lo de Matus, que es el titular. Hoy estaba leyendo una nota que le hizo el diario AS de Chile, que acompañó a Olimpia, a Río de Janeiro. Y contaba Matus que Vitamina Sánchez lo hizo debutar a los 17 años. Allí en Chile, el conocimiento que tiene con Vitamina, que estaba muy contento aquí en Asunción, todo muy formal, y que piensa volver a la selección, pero debutar, porque estuvo convocado, pero hasta ahora no pudo debutar en la selección de Chile. Hablando un poquito de las incorporaciones que ha tenido Olimpia, y Matus, como decíamos, vino para jugar, seguramente ya con otra función, con otra obligación, mucho más ofensivo, en la revancha del próximo jueves ante el Vasco da Gama. Va a sacar Olimpia, aquí se viene el fútbol, Olimpia por ganarlo, por no dejar pasar la oportunidad, y Ameliano sabe cómo puede amargar a uno de los grandes de nuestro fútbol.
2: Señores, comentario en la previa al fútbol de Federico Arias. 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
2: Verá Brian Romero arrancará el fútbol, va a atacar sobre la bandeja sur, Olimpia sobre la parte norte de rubro negro, parecía el Atlético Paranaense. Hoy Ameliano, señores, mover Olimpia.
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2: Espera Juan Fer Alfaro, Brian Romero para mover. Arrancará el fútbol, prendete el YouTube, la gran jugada en vivo. Dale pulgar, dale like. Se dan los dos packs de Conti, de entrada nomás. La primera meta va a autorizar Carlos Polvenite, señores. Arrancará el fútbol, se viene a través de la gran jugada.
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2: Autoriza Carlos Paul, recibe al faro de Brian Romero. Extiende para Tim Payne, señores. Arriba el telón, campanada. Ya largaron quinta fecha del torneo clausura. Defensor del Chaco, Olimpia Mediano.
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2: Tutu Vargas ahora pisándola, vuelve, señores, de izquierda a derecha, la hace circular con el Coyote Rodríguez, impulsa bien con Brian Romero, bajando la pelota sobre el costado izquierdo, y se viene con todo Franco Alfonso para el conjunto de la Olimpia, despliega balón sobre punta derecha, ataca Olimpia al arranque con Tim Payne, pase de primera, bien Tim, de primera jugando Tim Payne, evolución para Payne, avanza con todo Olimpia, centro a media altura para Brian, está el primero, atención, cae el hombre de Olimpia, sin falta dice el árbitro, en el cruce Falabella para el conjunto de Mediano.
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2: Arrancó, a ver, con todo Tim Payne, va al cruce, se lanza al piso Ocampo Jardín.
0: Sí, se lanzó al piso, lo trabó Campos, lo tiró al 9 de Ameliano y desató el aplauso de la preferencia.
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2: Alfaro se equivoca en la sesión del paso y va a la contra para el conjunto de Mediano. Alfaro otra vez, bien para extender el pase, la pierna. Alfaro se quedó por el camino. Alfonso colabora con él, termina robando esa pelota. La tiene el conjunto de Ameliano. La salida en ofensiva, Thiago Caballero y Brian Romero. Ya van a comentar los compañeros. Rubén Lescano, ¿en qué posición está? ¿Dónde aparece, por ejemplo, Franco Alfonso? Lo de Javier Domínguez. Así está jugando el conjunto de la Olimpia. Partido empatado, 0-0. Avanzamos con Quintón.
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2: Desde el fondo, la salida por ahora con Julio, el polaco, entregando bien para Falabella, justamente Falabella, otra vez atrás con Ángel Sánchez, este va dejando sobre la

0: Valencia. Punta derecha en la salida. Espera Ronald Peralta por derecha. Primero González Polaco. Cruza el balón para Falabella.
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0: Ocampo choque va. Atención. Comienza fuerte el partido. Ocampo comete falta. Tiro libre para Olimpia.
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0: Ocampo agarrón contra Lescano, tiro libre que va a corresponder al conjunto del Olimpia. Tiro libre, se va a encargar Alfaro o aparece Tim Payne. A ver, señores, Tim Payne, sí, señores, tiro libre para Olimpia.
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0: Hace el pase de emboquillada Tim Payne. Juega, pareciera muy tranquilo, muy técnico lo de Tim Payne. Lateral Onofre para el conjunto de Cano.
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0: Tim Payne con el centro, pelota que va de derecha a izquierda. Le queda en el rebote Franco, pelota que va otra vez de izquierda a derecha para Tim Payne. Mucha técnica, nuevo centro, pelota que va. Segundo palo, el arquero Sánchez Pedrico.
2: Lo que vimos en el Mundial, técnica para pegarle. Qué bueno centro tira Tim Payne. Estuvo un rebote apenas de la defensa de Ameliano, quiso ensayar una chilena. Thiago Caballero, mucho más profundo, limpia con el doble 9 que tiene en este partido.
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1: 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Nico.
3: 1100 personas que se conectan al YouTube, liderando ampliamente YouTube, la gran jugada en vivo. Hay que llegar a 500 pulgares. Se van dos papis de Conti, cero grau. Se va la conservadora, se va la camiseta del Olimpia. Prendete al YouTube de la gran jugada en vivo, Bruno.
0: Ataca, gracias. Ronald Peralta, punta derecha para el conjunto de Ameliano, extiende el pase. A ver, pone la pierna derecha Juan Fer Alfaro. Como se para el conjunto del Olimpia. 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
4: En el arco, Gastón Olveira. Los cuatro del fondo, Tim Payne, Juan Vera, Gustavo Vargas y Alan Rodríguez. En el medio, por la derecha, Rubén Lescano. Por la izquierda, Franco Alfonso. El doble 6 lo integran Javier Domínguez y Juan Alfaro. Y arriba, los dos 9s, Thiago Caballero y Brian Romero.
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0: Mitad de campo, avanza ahora Walter Rodríguez, dejándola para Cabral. Extiende el pase sobre el costado izquierdo. Se viene con todo Cabral. Roba la pelota al conjunto del Olimpia. Sobre la banda derecha con Rubén Lescano. Lescano para pisar, se cayó. Falta frente a las preferencias. Otra vez lo tocan a Lescano. Tiro libre para Olimpia.
1: El tiro, Rock and Pop, el tiempo de juego. 5 minutos de esta primera etapa y el marcador Energy. 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
0: El partido está empatado 0-0. 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
0: A ver, Domínguez no alcanzó. Primero fue, cometió infracción. Coyote Rodríguez, tiro libre para el conjunto de Ameriano. Empatado el fútbol, recordando, para las estadísticas, Libertad le ganó por Tiburqueño por 2 goles contra 1.
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0: Apertura por derecha para Ronald Peralta. Va la marca. Alfonso saca. Como se para Ameliano. Comenta Pina. 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
2: 4 en el fondo, Ronald Peralta como lateral sobre el sector derecho. Aparece Julio González y Falabella como la dupla central. A la izquierda, Abel Paredes. En el medio para la marca, Rodríguez y Larralde. Larralde un poco más suelto, cuidado.
0: Carga Ameliano, remate de zurda, disparo que va. Atención, Larralde con todo, Carlín.
4: Larralde da la impresión de que ni centro ni al arco, como que se nubló, porque lo tenía Ocampo cerca y al final sacó un tirito cruzado a la nada.
2: Decíamos justamente Rodríguez y Larralde en la contención.

0: Cabral un poquito más adelantado, Luis Ayala a la derecha, el rápido Ortiz a la izquierda donde está Tim Payne, y como delantero Cristiano Campos.
1: 1200 personas, YouTube, la gran jugada en vivo, 386 likes, seguimos liderando, Bruno, solamente en el YouTube, 1200 personas y subiendo.
2: Domínguez, llegamos a los 500 y se van dos packs para un solo ganador o ganadora. La tiene Vargas con Domínguez, la tiene el ex 2 de mayo que estuvo un tiempo en el fútbol argentino. Ahora la salida sobre Juan Vera, la tiene Vera, Tim Payne pegado a la raya, frente a la preferencia, es el partido, está empatado 0-0.
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2: Carga Olimpia, está el primero, el remate a la derecha. Thiago Caballero, el arquero. El arquero Sánchez Federico.
0: Que falla ayer por Paco González, ¿eh? Tampoco estaba Peralta. Thiago Caballero enchufadísimo. No tenía mucho ángulo, pero probó un buen remate que hace que Sánchez en dos tiempos ataje la pelota. Bien movedizo Thiago Caballero en el arranque del partido.
2: Lo dijo Federico, lo presentó.
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2: ¿Cómo están los números? ¿Cómo está Libertad después de su victoria frente a Sportivo Luqueño por 2-1? ¿Cuándo habrá saque lateral? Onofre corresponde al equipo de Avellano, las estadísticas.
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1: Con su victoria, Libertad está segundo, 12 puntos para el Gumarelo. El líder 2 de mayo suma 13.
2: ¿A un punto quedó Libertad?
1: Sí, a un puntito del gallo norteño, el Guma.
2: Bueno, Santos hoy lo goleó en el San Januario. Sí, señores, en el mismísimo estadio del Vasco da Gama. Santos de Neymar le ganó al Vasco por 3-0.
1: Está en la zona del descenso, en el puesto 19 de 20, Vasco. Zona roja del descenso, reiteramos, victoria del Santos, 3-0 sobre Vasco.
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2: El partido, señores, a esta altura, primeros instantes del encuentro, rumbo a los 10 minutos de la primera etapa. Decime cómo está la cosa. Parejo, Olimpia, mejor o mejor el conjunto de Emiliano, Carlín.
4: Para mí está parejo. Lo de Caballero apareció tras el error de Rodríguez, pero después trámite parejo. Los dos tienen la pelota, se la dividen. Hasta ahora no hay un dueño del partido.
2: Carga Emiliano, toca muy bien a Emiliano, Me sorprende gratamente el fútbol que está teniendo el conjunto de Emiliano. González deja sobre la banda derecha, jugándola para Larra, devuelve atrás, la tiene el representativo que juega de visitante el jueves 19 horas, el martes 19 horas, el miércoles 19 horas, primero va a jugar Recoleta, luego Cerro, el jueves Olimpia, semana cupera que se viene.
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2: Para allá, la pique con todo, atención, se va metiendo, pero marca muy bien por ahora. Despeja con la zurda Vargas. Se desvía otra vez en Ayala. Saque de meta que va a corresponder a Olimpia.
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2: 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Marcamos el tiempo de juego.
3: Ñando Tío Rock and Bob Apple, tiempo de juego 11 minutos. De esta primera etapa y el marcador en el Energy, combustible de calidad del precio justo, indica Bruno.
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5: Thiago, gira, le pega Caballero. De derecha al arquero Sánchez, otra vez. Ahí Thiago Caballero en la misma posición. Estaba buscando el conjunto del Olimpia sobre costado izquierdo. Ataca Olimpia. Lo buscan a Lescano. Lo buscan a Brian Romero. Lo buscan a los delanteros. Emiliano, vale contra ahora. El pase filtrado. Intenta Cabral. Sale primero Olveira. Partido intenso. Me gusta el encuentro. Ataca Federico.
0: Muy bien. Los dos tienen buena salida, ¿eh? Porque el pase que le da Alfaro, Alfonso, para que gane la izquierda también es muy bueno. Se juega ras del piso. Ahí continúa. Está lindo el partido.
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2: Franco Alfonso tirado sobre costado izquierdo. Lescano por derecha. Cuando va Tim Payne para bajar la pelota. Exquisito cómo baja. Cómo puntea, impresionante. Mucha técnica de Tim Payne, señores. 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Prendete ahora. Dale like, dale me gusta porque se van los packs. 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
1: Sí, señor. 1350 personas rumbo a las 1400. Hay que dejar el pulgar arriba, 100 pulgares más y se van los dos primeros pal de Conti.
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0: Adrián.
1: Sobre el costado izquierdo, la tiene Coyote Rodríguez, empatado el fútbol 0-0. Estamos sobre 12 minutos de este primer tiempo. La tiene Domínguez, Javier Domínguez, el volante. Adelanta muy bien ahora. Se viene con todo. Pica Vera con Tim Payne. Avanza carril derecho. Cruza, buen pase extraordinario. Está Lescano para la definición. Lescano levanta el centro. Está Leol, tiró. ¡Fuera! Thiago Caballero. Otra vez carril. Segundo palo.
2: Bien Tim Payne, porque tenía la marca encima y en vez de hacer rebotar la pelota contra su rival, iba a ser una pérdida, iba a ser una contra. Le da por bajo a Lescano dentro del área, este mete el centro al segundo palo. Le queda un poquito alta a Caballero, por eso no le puede dar la dirección deseada. Cabezazo de Caballero afuera.
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1: Empatado 0-0, pero va Javier Domínguez. La tiene sobre el de terreno con Franco Alfonso. Distribuye por derecha para Tim Payne. Jugando muy buen partido hasta ahora. Créanme, muy técnico Tim Payne. Recibe Lescano, la tiene sobre banda derecha. Olimpia tuvo una clarísima asistente, nada más en el segundo palo. Con el cabezazo errático de Thiago Caballero, pero qué centro metió. Repito esto, Tim Payne. La tiene Domínguez para la Z. Estadísticas, Libertad le ganó a Sporting Bruqueño por 2-1.
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1: Ahora tenemos 13 minutos y medio, sacando la pelota desde el fondo. Allá la pelota que va sobre mitad de terreno, no está nadie de Olimpia para recoger. Primero se adelanta, a ver, corre Vargas. ¿Qué pasó? ¿Posición adelantada, Carlín?
2: Sí, de Ocampos. Vargas se equivoca, deja picar la pelota y después le ganan velocidad a Ocampos, pero este ya estaba volviendo de la posición prohibida.
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1: Domínguez avanza para el conjunto del Olimpia, pase cortito, dejándola para Franco Alfonso, trabaja bien sobre la punta derecha, subiendo Juan Vélez. Se viene Olimpia, señores, el jueves a estadio lleno, el partido revancha con trabajo. Va Tim Payne, centro espectacular, cuando hay marca va sacando Falabella, el rebote, travesaño. Travesaño Domínguez, Federico.
4: Domínguez, qué golazo se iba a mandar, ¿eh? Pero la Tim Payne es una efectividad increíble. 7 centros hasta ahora, 6 por arriba, 1 por abajo el anterior. Gran centro, rechazo con lo justo de la gente de Amediano. Y Domínguez pisaba el área, le pega muy bien, ¿eh? Pelota en el travesaño. El partido parejo, para una diferencia. Olimpia es más profundo, Olimpia el día con más gente hacia el arco rival.
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1: Se lleva Lescano para el conjunto del Olimpia. Apertura porque no tenía jugo para jugar. Adelante, vuelve sobre la presencia de Vera. Este para que apoye Vargas. Distribuye con Juan Fer Alfaro. Se muestra. A ver, va al piso. La tiene el conjunto del Olimpia que ya tuvo ocasiones de gol. Y va Franco Alfonso. Encara bien sobre el costado izquierdo. Pelota abierta. Vamos a ver. Aguanta Brian Romero. Va Tim Payne por derecha. Pica. Atención con Tim. Marca Abel Paredes, lateral, ¿ofrecerá para Olimpia?
3: 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Ñendo Terro, con papá, el tiempo de juego 15. Primera etapa y el marcador Energy. 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
1: Este, señores, 0 para Olimpia, 0 para Emiliano. La tiene en la salida sobre costado izquierdo. Pica Abel Paredes, dejándola para Cabral. Se le fue la pelota, punteó el hombre de Olimpia. Sí, señor, desvía Domínguez, lateral, un hombre de salida para Emiliano.
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1: Atención, agarrón contra Domínguez, 3 cuartos de campo, territorio de Ameriano, tiro libre para Olimpia.
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1: Tiro libre peligroso, cierra para Olimpia.
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1: Tiro libre para Olimpia, ya se acomoda Tim Payne, señores, tiro libre para Olimpia.
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1: 16 y medio liderando streaming, señores, solamente en YouTube, la gran jugada en vivo. Dale me gusta, le pega Tim Payne, centro que va muy pasado, no alcanza Vargas, Carrín.
2: No alcanzó Vargas, pero qué bien le pega Tim Payne, ¿eh? Es un partido ideal para él, porque uno lo veía liviano a la hora de defender, pero hasta ahora no lo han atacado por su zona. Él se para prácticamente como un extremo y de allí empieza a lanzar.
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1: ¿Cómo está la tropa? ¿Qué comenta la gente? En YouTube ya me cuenta Nico. Avanza, la tiene Olimpia de nuevo. Sobre Franco Alfonso, va a levantar el centro. Alfonso continúa al ras del piso. Buena acción. Brian Romero abandona el área, dejando ahora sobre la punta derecha. Y avanza con todo. Está esperando Tim Payne. Marca presencia ahora Lescano para girar. La tiene Olimpia. Lescano para buscar. Lo van a presentar a Thiago Caballero como el hombre para buscar las cabezas, para buscar los cabezazos. No, por ahora fallido lo de Olimpia. Va a la contra, metiendo presión con todo. Va allá la sobre punta derecha, va al piso impecable. Marca muy bien desde el fondo Olimpia, otra vez recuperando con Juanfer Alfaro. La tiene la salida al conjunto de Cano. Cínico.
2: 1500 personas que se conectan en el YouTube. Estamos liderando 458 likes. Necesitamos llegar a la meta. 500 y se van los primeros dos. De Conti Cero Grau. Va el saludo para Bruno. Me presta un 100, dice un oyente acá a través de YouTube. Impresionante.
1: Una posibilidad, señores. Atención, miramos el reloj. 18 minutos. Primer tiempo. ¿Te gusta el partido, Carlín? Parejo, mejor Olimpia, mejor Ameriano.
3: A esta altura, mejor Olimpia. Tiene más la pelota, es más profundo. Empezó parejo, pero ahora me parece que Olimpia es más.
1: Epa, lo tocan otra vez a Domínguez. Tercera falta contra Domínguez, señores. Domínguez al piso, Javier Domínguez. Tiro libre para Olimpia.
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1: Tiro libre para Olimpia. ¿Qué vas a hacer, Federico, si tu yerno te dice, préstame pues 100 mil, don Federico?
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1: Va, tiro libre, Payne. Atención. Buscando ahora a Brian Romero, la pared. Construye bien Olimpia. Fuera del área con Domínguez. Tiene que salir otra vez porque viene la marca Falabella. Insiste sobre el costado izquierdo. La tiene conjunto de Olimpia con Coyote Rodríguez. Arma, viene el pelotazo al vacío para Franco Alfonso. Alfonso sobre el costado izquierdo, cerca al banderín. Va con Coyote. A ver si centra o no. Va el pelotazo. Desvía Peralta, tiro libre de esquina, córner será para Olimpia.
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1: Camino a los 20 de la primera etapa, señores. Atención, tiro libre de esquina, tiro libre de esquina para Olimpia. Se viene el centro. Vamos a ver, se vendrá el pelotazo. Atención con esto. Busca el primero, limpia centro que va. Cabezazo fuera, Carlín.
3: Sí, atropellaba. Creo que fue Vargas. El que ganó, cabeceó por bajo. La pelota no pasó lejos del poste izquierdo.
1: Fue Vera al final, ¿eh?
3: Vera, Juan Vera, sí. Juan
1: sí,
3: Vera.
1: Señor, correcto. A ver, miramos el reloj, el cronómetro, marcamos el tiempo de juego.
0: Cuando tú y Rock and Pop, el tiempo de juego, 20 minutos de esta primera etapa y el marcador Energy, combustible de calidad al precio justo, indica Bruno.
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1: Señores, sí. Para Olimpia, cero para Ameliano. Para las estadísticas, hoy Libertad perdió 1-0, lo dio vuelta el Guma. Libertad a un punto del líder, 2 de mayo. Libertad le ganó a Luqueño por 2-1.
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1: allá
0: todo.
1: Ya la ha abierto, vuelve a retroceder con González. Bien armadito el conjunto de Ameliano. A esta altura, trámite del partido, comenta Pina. 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
1: Ataca Olimpia, se mete sobre la punta derecha. Esto es peligroso. Atención con Lescano. Corre Tim Payne también. Lescano continúa. Pase para Tim Payne, línea de fondo. Atrás el pase. Va el remate de Brian Romero. No. Está Lescano para disparar. Y va sacando Falabella, Federico.
4: De contra Olimpia, ¿eh? Qué bien Lescano con Tim Payne, que se encontraron varias veces. El neochelané le dio el pase al 19, que había iniciado la contra. Cuando iba a rematar, lo cruzó Falabella, completó el polaco González, pero de contra Olimpia, casi llega el primero.
1: 21 y medio, falta. Cuesta y otra vez contra Domínguez Carlín, que está ligando la bonita esta noche, señores. Golpe aquí, golpe allá para Domínguez, el volante de Olimpia.
3: Está siendo muy participativo Domínguez. Le tranquiliza a Alfaro en ese aspecto. Alfaro se dedica a marcar. Domínguez es un poco la manija en la mitad de la cancha. Después toca para Alfonso o para Lescano o para el propio Tim Payne. Pero Domínguez está muy claro con la pelota.
1: Tiro libre para Olimpia. Ahora tenemos

0: 22 minutos de fútbol, primera etapa. Tisdale para pegarle, tiro libre para Olimpia, sensación de gol, bandeja azul, me parece que llega ahora. Atención, Caballero ya tuvo una de cabeza, Lescano finalmente le zurda, centro que va, el remate que se desvía, córner, tiro libre de esquina para el conjunto de Olimpia. Ah, no, marca, saque, le meta Federico.
1: Sí, me parecía también que era córner, pero tanta gente en el segundo palo. La primera que no le pegó a Tim Payne, le pegó Lescano, pero también lo hizo en buena forma. Una pelota envenenada, segundo poste. Olimpia anduvo bastante bien en la pelota parada hasta ahora.
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0: Ataca, me pregunta por el clásico, fecha, horario, por favor, ¿dónde se va a jugar, a qué hora? La tiene Olimpia, Franco Alfonso, centro, pasalo, segundo, palo. Marca, va despejando, a ver Paredes, en el rebote insiste, Tim Payne hace una cortina jugando muy técnicamente, Tim Payne realmente ataca a Olimpia, se viene, espera Brian Romero, no pudo, contiene ahora Rodríguez, va sacando la pelota para el conjunto de Meriano.
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0: No, es que me preguntan acá si se va a jugar a la mañana, no muchachos, ataca, se mete, va al remate de Ocampo. Olveira. ¡Qué increíble! Olveira salva a la Olimpia, Carolina.
3: Ocampos, que es un eximio delantero entre tres jugadores de Olimpia, consigue el espacio para sacar el bombazo por bajo. Gran respuesta de Olveira en la primera llegada importante de Emiliano en lo que va del partido.
0: Nico, ¿cuándo se juega el clásico?
4: El superclásico del fútbol paraguayo, el próximo domingo, Bruno, a las 4 de la tarde, Olimpia Cerro Porteño, en ese escenario deportivo, Defensores del Chaco, el clásico.
0: Dale like, dale me gusta. ¿Cuántos me gusta tenés, Nico?
4: En este preciso momento, en el YouTube de La Gran Jugada en Vivo, tenemos 480 pulgares, cerca, 20 gorditos y se va el pack de Conti.
0: Es cerca, 20 gorditos más, 20 deditos gorditos, 20 me gusta, 20 likes, y se van dos packs para un solo ganador o ganadora. Tiro libre de esquina para Olimpia, sobre la punta derecha, centro que va con el puño, saca Sánchez.
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0: Se va reponiendo Sánchez, el arquero de Emiliano, después de ese tiro libre de esquina donde salió, lo golpearon levemente, modo pausa, rumbo a los 25 minutos de fútbol. 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
0: Marcamos el tiempo de juego.
2: Yendo tuyo, Rock and Pop, el tiempo de juego, 25 minutos. En esta primera etapa y el marcador Energy, combustible de calidad al precio justo, indica Bruno.
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0: Domínguez corre, va Domínguez otra vez, falta contra él, movedizo por derecha y hay una tarjeta amarilla. Quiero confirmar para ver Paredes. ¿Fue Cabral? A ver, Cabral. Domínguez otra vez en escena, Federico.
1: Está haciendo un buen partido, ¿eh? Domínguez no estaba en los planes, Domínguez estaba relegado, hoy está haciendo un buen partido, se hace cargo de la conducción Olimpia, la pide siempre por derecha, por izquierda, como decís, víctima de varias faltas, y fue amonestado Cabral en esta última.
0: Lo amonestaron a Cabral, buen partido de Domínguez, pasa a ser una figura importante porque Olimpia necesita de mediocampistas, una alternativa por lo menos de lo que está mostrando hasta acá. La salida para el conjunto del Olimpia, apertura sobre costado izquierdo, se resbaló Coyote, se repuso rápido, la baja con el pecho, el partido que está empatado 0-0, atención, avanza Olimpia, Lescano pide, sale Brian Romero, abandona el área, Romero se cayó sin falta, dice el árbitro, bien para marcarlo en esa zona, Falavela para Meriano.
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0: Sé que un en boca, pu jefe, mi querido Nico, cuando lleguemos a los 500 me gustas, por favor, a los 500 likes, para después ir a la siguiente en este trámite del partido. Comenta, Pina Carmen Correa lo presenta.
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3: Olimpia maneja el trámite del partido con Lescano por derecha, con las corridas de...

0: suenan las bombas porque ya sobrepasamos los 522 pulgares en el YouTube de La Gran Jugada en Vivo. El primer ganador de los dos packs, Cristian Rotella, 857, 1800 personas conectadas, liderando solamente en el YouTube. Ahora la meta, 850 pulgares, Bruno.
1: Bueno, 850 me gusta. Decime, Nico, hoy tenemos la opinión del hincha. Ese, te pregunto, ese 12x1 IPO es de Cristian Rivarola, nuestro CR7.
0: Sí, señor, de nuestro CR7. Y hoy vamos con la opinión del hincha, por supuesto, después del fútbol.
1: Bueno, después del fútbol, más fútbol, señores, hasta la medianoche con la participación de la audiencia. ¿No te pareció que fue un tiempo capugilento, muy leve fue eso?
0: Me pareció un ajito, pero Cristian sí dice que no.
1: Sí, un ajito antes que un 12x1 de Cristian. Atención, CR7, la tiene Olimpia, 0-0 el fútbol, pelotazo de zurda, se apresura innecesariamente Lescano tiene que activarse mejor en Olimpia, Federico.
2: Sí, venía encontrándose bien con Tim Payne, pero acá se imaginó que había un compañero cuando no había nadie, porque justo bajaron Thiago Caballero y Romero. Debe enchufarse un poco más.
1: 29 de la primera etapa, Pinturas Bambi.
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1: Ataca Olimpia, Lescano se mete sobre izquierda, va por el media hora, movilizándose para el conjunto de la Olimpia, pase corto, extendiendo bien, y va con todo, Franco Alfonso, pide, Alan Coyote Rodríguez por la izquierda, vuelve a girar Lescano, Tim Payne tapado, solo la tiene Olimpia.
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1: Centro, choca, Thiago Caballero, falta contra Ángel Sánchez, el arquero de Ameliano, ganó Libertad frente a Sportivo Luqueño por 2-1.
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1: Impresionante, señores, vamos a tener hidratación o no, Néstor, muchachos, porque está haciendo calor,
4: Al parecer ya no, Bruno, porque siempre entre los 25 y 27 pasa eso.
1: Sí, normalmente miramos el reloj de propósito, marcamos el tiempo de juego.
3: Ñandutí y Rock and Pop, el tiempo de juego, 30 minutos de esta primera etapa y el marcador Energy, combustible de calidad del precio justo, indica Bruno.
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1: Este señor es 0 para Olimpia, 0 para Meriano. Domínguez Javier, atención, qué buena filtración para Romero, puede pegarle, está el primero para Olimpia. Atención, sale el arquero, puntazo, y saca como puede el polaco, puntea el balón, Carlín.
6: Bien, Alfonso, hay una amarilla allí con una falta, mientras Alfonso filtraba una pelota para Romero, luego se le tiran a sus pies y sacan la pelota al córner.
1: Es para Rodríguez.
6: Para Walter Rodríguez, sí.
1: Sí, es para Rodríguez,
6: Rodríguez le pega a Domínguez.
1: Pero bien el árbitro, porque dejó, aplicó la ley de la ventaja y después le muestra la amarilla, tiro libre de esquina. Atención, 31 minutos casi, primera etapa. Tiro libre de esquina para Olimpia.
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1: Thiago en el segundo palo, tiro libre de esquina, centro que va para Olimpia, cabezazo. No, estaba subiendo Vera, cabeceó, pero atento Sánchez, el arquero de Ameliano.
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1: 31 y medio, ¿qué comenta la gente, la tropa? ¿Cómo estamos? YouTube, La Gran Jugada en Vivo, Nico.
0: La gente en el YouTube, 1700 personas. Vamos, Olimpia, que tenemos que ganar, dice Johnny Prieto. El partido le pide agua a Tim Payne, dice Loquillo Reto, también en el YouTube de La Gran Jugada en Vivo. 850 pulgares, hay que llegar y se van otros packs de condiciones. Cero grado, se va la conservadora, se va la camiseta del Olimpia, liderando solamente en YouTube, La Gran Jugada en Vivo, Bruno.
1: Sí, señor, ¿te acordás que antes decía voy a ir a enviar un fax y vuelvo? Sí. Ya sabes lo que era eso, ¿no? Atención, la tiene Ameliano, o ya no es de tu época, ¿vos te acordás, Carlín?
6: Sí, totalmente.
1: Ángel Elian envía muchos faxes, aunque ya no existe el fax, ¿verdad?
0: Es correcto.
1: Es correcto. No, es tremendo. Va a sacar la pelota Sánchez. La tiene.
6: Sale la hoja, termina nunca.
1: Rollos y rollos, Paren, muchachos, paren ya. A ver, gordito. La tiene, señores, avanza Meriano sobre la izquierda. Con Cabral, pelota al vacío. Ojo con esto. Ataca y va. Se mete Ortiz en el área. Le apunta en el balón.

0: Marca muy bien sacando la pelota el equipo de Olimpia. Vera a disposición para sacar de Férico, Federico.
1: Lo primero apuntó Timpén, ¿eh? El mérito porque lo estaba dejando atrás a Vera, vino atrás Timpén, la punteó y ahí sacó Vera en la primera escapada de Ortiz, chico zurdo, que es bastante vertical.
0: Va la contra para Olimpia sobre costal izquierdo. No, qué mal pase, señores. Lescano, no está Lescano. Hace rato que estamos advirtiendo que tiene que enchufarse, tiene que entrar al partido. La tiene Meriano sobre círculo central. Disponiendo la ral de esa pelota. La tiene, vuelve a girar. Deja sobre la presencia de Rodríguez. Avanza el equipo de Meriano.
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0: A propósito, hoy Ángel Elian está libreta, ¿verdad? Está libre.
3: Sí, libreta Ángel Elian.
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0: Paredes entregando para Falabella. Distribuye ahora sobre la presencia del polaco González por derecha para Peralta. Va a Meliano. Apertura ahora con Ayala. Se viene Ayala. Lo está persiguiendo. Bien Franco Alfonso para encimar. El partido que está empatado 0-0. ¿Te gusta el encuentro parejo? Mejor Olimpia, mejor el conjunto de Meliano. Federico.
1: Interesante, Olimpia mejor, pero a Meriano tiene las cosas, juego asociado, se suelta.
0: Ocampo aguanta, pivota, viene entre dos de Olimpia, mete, filtra la pelota con Walter Rodríguez por izquierda, levanta a ver Paredes, el remate. Bien, Gastón Olveira, Carlín Correa.
4: Bien, Olveira. Un poquito largo el envío de Paredes. Ocampo lo mira de reojo porque era el único que atropellaba. Con muy poca gente está llegando a Meriano, le está costando bastante.
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0: Ocampo en el área, Ocampo para Meriano, con Perino ataca, se mete sobre el costado izquierdo. El pase abierto ahora para que vaya filtrando con Cabral, que la tiene. Atención, asoma, se mete también para presionar la Ralde. Sube Julio Polaco González, el partido que está empatado 0-0. Olimpia la más clara que tuvo hasta ahora. Ya le contamos en un momento, pelota por derecha para Peralta. Avanza el equipo de Meriano, presiona. Frente a Coyote, ganó Peralta. La tiene, sí, tras Travilla, lo tocan desde atrás. Salió el balón, no hay falta. Lateral Onofre para Olimpia.
2: 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Ñandote, Urracamba, Pavel, tiempo de juego 35 minutos. De esta primera etapa y el marcador NRG. 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
0: Este, señores, 0-0, volvía a la posición adelantada Lescano. No, se le fue el balón a Lescano. No está Lescano, Federico, te digo, ¿eh?
1: No, cuando todo te va saliendo cada vez peor, ¿verdad? Porque antes falló un pase, esta vez dejó picar una pelota que le pasaron y cuando quiso reencauzarla se le fue afuera, causando ya la reacción de la preferencia.
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0: Ayala por derecha, carga, atención. Qué linda pelota filtrada. Trabaja con Cabral, pelota por izquierda, Meriano para el primero, tiro.

0: tremendo zurdazo, señores, gran habilitación, Kika, hay que ver, vamos a ver si el VAR llama o no, anota ya la jugada previa extraordinaria de Emiliano, ordenado, la mata contra el pecho y termina anotando Luis Ortiz. Anula, se anula, se anula, se anula Federico Arias, Javi Correa.
1: Sí, estaba adelantado, ¿no? Qué gol la cara, que cruzó toda la cancha de derecha hasta el medio, de zurda, la habilitación, buena definición Ortiz, pero estaba adelantado con respecto a la posición de Vargas y Vera, que eran los que estaban más atrás de Olimpia.
2: Sorpresiva la acción, porque Ortiz aparece muy bien detrás de Tim Payne, pero estaba medio metro adelantado. Igual definió bien, es un aviso para Olimpia.
0: Va, Coyote responde en Olimpia, vamos a ver, recibe Franco Alfonso, ataca para Olimpia, 37 minutos, primera etapa, va Franco, Franco, Franco para Coyote, el centro a media altura, se desvía, el balón que se pierda en costado, se salvó Olimpia. Señores, está adelantado Ortiz, por eso se anula 0-0 el fútbol.

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1: Brian Romero, puertas del área. Buen toque. Franco Alfonso recibe cabecera. Costado izquierdo para Coyote. Va a centrar. A ver, Coyote. Pelota que va para Thiago. Se desvía por el camino. Corner, tiro libre de Gine para Olimpia.
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1: Tiro libre de esquina para Olimpia. Vamos a ver si vienen primero Coyote Rodríguez para pegarle. Tiro libre de esquina. Está listo Coyote, centro segundo. Palo. Marca, despeja muy bien, señores. Ocampos en el rebote. Le va a quedar a Meriano, que sale de contra. Atención con esto. La contra puede ser letal. Y pica con todo. Ayala la tiene. Se mete por derecha. Larralde recibe. Ya se reordenó totalmente la defensa del Olimpia. Carlin Correa.
2: Sí, tardó. Larralde ralentizó todo. Ayala es rápido, explosivo. Pero al combinar con el compañero, ahí la defensa de Olimpia se rearmó totalmente.
1: Ahora 39 de fútbol. 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
1: Ataca sobre la derecha, Peralta. Allá la hora, atención con esto. Es peligrosísimo. Busca el centro. La pelota que desvía Vargas. Bien para defender Gustavo Vargas, el tutu lateral. Onofre, punta derecha para Meriano.
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1: Centro, Olveira sale, se queda con la pelota. Vamos a la banca del Olimpia. ¿Cómo está compuesta la banca? ¿Quiénes son los suplentes en Olimpia? 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
3: Lentinelli, Richard Ortiz, Fernando Cardoso, Hugo Sandoval, Sebastián Ferreira, Mateo Gamarra, Pedro Zarza, Eduardo del Mas, Esteban Matus, Richard Sánchez, Raúl Cáceres y Romeo Benítez.
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1: En último, zona de descenso para el equipo de Vasco da Gama. Perdió en su estadio en el Sound Januario frente a Santos por 3-0 en el Brasileirão. Viene el jueves para enfrentar a Olimpia. Marcamos el tiempo de juego.
0: Bien, tío, Rocambaba, el tiempo de juego, 40 minutos. En esta primera etapa y el marcador Energy, combustible de calidad al precio justo, indica Bruno.
1: Empate 0-0. Y que va Meliano con todo, que se adelanta bien para marcar por ahora. Domínguez mal en la sesión del pase, recupera, levanta el centro, Larralde. A ver, Tim Payne, Payne para marcar, Payne impecable, muy fino, muy técnico. Deja para Lescano, salida para Olimpia.
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1: Y va Coyote, ataca otra vez Olimpia con Franco Alfonso ahora. Alfonso, centro, segundo, palo. El arquero Sánchez otra vez, Carlina.
2: Bien Sánchez, no da ninguna duda, sale seguro el ex arquero de Guaraní, muy bien en Ameriano.
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1: Lescano, Brian Romero quiso hacer un túnel. Romero se levantó el público para contra ahora para el conjunto de Meriano. Atención con esto, ya le anularon un gol por posición adelantada a Luis Ortega. Lucho la tiene, avanza con todo Meriano. Pide Larralde, bicicleta. Vamos a ver, se mete con todo. Ayala para que meta presión. Va con todo Cabral, gira Cabral. Va a disparar a Meriano, remate Rodríguez, se desvía cerca del travesaño Federico.
4: Qué buena acción a Meriano, allá la cabeza que encara, tiene mucho panorama. La sesión, los rebotes, le quedó a Rodríguez, la tocó Olveira, tiene esas cosas. Después del error de Romero, contragolpeó muy bien el equipo de Meriano.
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1: Corner, tiro libre de esquina para Meriano, 42, primera etapa.
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1: Sí, señores, tiro libre de esquina, lo ejecuta rápidamente, toca la pelota Luis Ayala, descarga sobre la presencia de Cabral, el centro contra el área y marca.

0: marcando Franco Alfonso, nuevo tiro libre de esquina para el conjunto lameriano.
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0: Ahora está sufriendo Linke, señores. Embates, golpes de Emiliano sucesivos, buscando aéreamente, principalmente a Cristiano Campos. Tiro libre de esquina para el conjunto de Emiliano.
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0: Tiro libre de esquina se viene. Pelota retrocedida, trabajar ahora. La Ralde centró. Olveira, en Argiro de Olimpia.
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0: Y se viene Timbe y para Lescano, lo tocan. Falta, recibe un cariñito paraguayo, Carlin Correa.
2: Sí, Timbe que está haciendo un buen trabajo. Es muy inteligente para jugar en ofensiva. Para tocar la pelota tiene mucha técnica. No lo están atacando por su sector. Está luciendo el neozelandés.
3: A través del 0984-955-000 nos escribe Nelson Tomás Acuña, yendo a São Paulo Maringá, en sintonía de la gran jugada de la transmisión del fútbol. YouTube, la gran jugada en vivo. 1900 personas conectadas. Hay que llegar a 850 pulgares, Bruno.
0: Sí, señor. ¿Estamos liderando solamente en YouTube?
3: Solamente en YouTube, tranquilamente liderando la gran jugada.
0: Bueno, gracias, Nico. 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Avanza el equipo del Olimpia, pelotazo para Brian Romero, va con todo Romero, atención, va a robar con falta, no dice el árbitro, línea de fondo, corner, tiro libre de esquina para Olimpia.
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0: 44 y medio, forzó esto, muy bien Brian Romero, tiro libre de esquina para Olimpia.
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0: Le va a pegar Franco Alfonso, si no Coyote, tiro libre de esquina para Lecano.
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0: Levante Rodríguez, centro cabezazo. Marca muy bien, despeja Ocampos para el conjunto de Emiliano Domínguez en el rebote, tiempo cumplido, levanta Franco Alfonso, nuevo centro con los puños, saca Sánchez el rebote, le queda Lescano que va a insistir ahora, pica por derecha, carga Olimpia, centro que va hasta el primero, afuera, marca la Ralde. 4 de adición que cerca Olimpia, Federico.
4: Ya solo quedó Caballero sobre el segundo palo, ¿eh? Por eso hay muchos méritos en la Ralde. Otra vez el centro de la derecha. Un solo minuto vamos a tener de descuento.
1: Yendo tío, Rocampapa, el tiempo de juego, 45 minutos. Se vista primera etapa y el marcador Energy, combustible de calidad al precio justo, indica Bruno.
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0: Empate, señores, 0 para Olimpia, 0 para Emiliano. Falta, puertas del área, qué peligroso esto. Falta de Tutu Vargas. Disputó la pelota, fue, lo empuja el hombre de Emiliano. Increíble Ortiz. Tiro libre para Emiliano. 4 minutos, ¿verdad, muchachos?
6: Uno.
0: Qué mal he visto.
2: Es que no se suele adicionar uno. Últimamente, ¿verdad? Pero no hubo pausa de hidratación. Carlos Paul adicionó un solo minuto.
0: Y puede ser la última del primer tiempo, señores. Tiro libre peligroso para Emiliano. 0-0. Libertad ya le ganó Sportivo Luqueño por 2-1. Libertad está a un solo punto del líder, 2 de mayo. Tiro libre peligroso. Atención con este remate. Walter Rodríguez le va a pegar el disparo de zurda. Arriba y afuera. Paredes, a ver, le pega. Sacrimete para Olimpia.
1: Saque de meta, 3 leones. 3 leones, rey de caña.
0: No va más. Final de la primera etapa. Final de los primeros 45 minutos. La gran jugada. 0 para Olimpia, 0 para Emiliano.
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3: Néstor Javier, móvil Amaro V6.
7: Gracias, impresionante. Señor, ¿cómo está el primer tiempo?
8: Y 25 minutos buenos, demostró Olimpia, después se fue quedando, muchos errores defensivos, Domínguez con varios errores horribles en el medio y la última Tutu Vargas, no sé, defensivamente estamos muy regular.
7: ¿Qué esperaba? ¿Más cambios? ¿Que jueguen más ahora que ingresen algunos que suele jugar habitualmente?
8: Y que ingresen ya la parte del medio campo, empezar a tocar ya, que ingresen los jugadores de Copa, porque ya estamos muy en el fondo de la tabla ahora mismo con esto así, y empezar a sumar a 3.
7: Team bien, Team Pain.
8: Team Pain bien los 25 minutos, mostró muchas curiosidades.

0: Bueno, centro, que si está asando mal, digo yo que ya, pues, goles, pero muy bien.
1: Gracias, señor.
0: Dale.
1: Ahí está el aficionado Olimpia, hoy con la banca de expectativas, de suplentes del Club Olimpia. Lentinelli, Richard Ortiz, Fernando Cardoso, Hugo Sandoval, Sebastián Ferreira, Mateo Gamarra, Pedro Zarza, Eduardo Delmas, Esteban Matus, Richard Sánchez, Raúl Cáceres y Romeo Benítez Tobías Nicolás.
2: Muchas gracias, mi querido Néstor. Voy con el otro móvil, Amaro Q6. Iván Bogado, contigo, adelante.
3: Gracias, Nico. Me voy a acercar a este aficionado que siempre está presente con el gorrito de Ameliano, sí, en todas las canchas, está en el primer plano. Aquí está este caballero. Caballero, ¿cómo estás? Estamos en vivo para la Rock and Pop, Grupo Ñandutí. Bueno, siempre presente alentándole a Ameliano.
4: Siempre presente, pero nunca pensamos que íbamos a sufrir tanto en este partido.
3: Justamente ante Olimpia, un rival que siempre Ameliano le hace cuesta arriba, le suele dominar los partidos, pero hoy la verdad que es totalmente diferente la cuestión, y eso teniendo en cuenta que es un equipo alternativo el de Olimpia.
4: Y sí, justamente por eso estamos muy preocupados, porque no le estamos viendo bien al equipo, estamos retrocediendo mucho, no estamos teniendo la pelota, y es preocupante. Nuestra primera llegada fue por un error de la defensa de Olimpia, el tiro de nuestro centro delantero, Cristiano Campos, y después la jugada del gol que se nos anuló, pero más de eso no vimos mucho, y es preocupante porque veníamos jugando bien, veníamos teniendo dominio del juego siempre en cada partido en estos últimos cuatro partidos, y es preocupante, realmente es preocupante.
3: ¿Te gustaría ver algún cambio en la complementaria, teniendo en cuenta que Olimpia por los costados se está haciendo mucho daño?
4: Y realmente creemos que en el medio está el problema. Walter Rodríguez ya tiene tarjeta, entonces sería interesante. Creo que puede ser que con el ingreso de Stivel y de Jonathan Benítez, por ahí podamos contener algo más y tratar de jugar un poco más hacia adelante.
3: Gracias, caballero. Por último, ¿de dónde es usted?
4: Yo soy de Guadalajara, cerca del Club Ameliano, es jugador del Ameliano, es presidente de la Mutual de Futbolista del Club Deportivo Ameliano, amelianista.
3: De cuna hasta el cajón.
4: De la cuna al cajón.
3: Ahí está, muchísimas gracias. Aquí está entonces también el aficionado del Sportivo Ameliano, mi querido Nico. Lo vi aquí también al presidente del Sportivo Ameliano, Héctor Melgarejo, muy nervioso, no le gustaba también el primer tiempo a Ameliano. Y te complemento con la banca expectativa: Junior Balbuena, Javier Benítez, Jonathan Benítez, Freddy Vera, Estibel Moreira, Edgar Páez, Carlos Favero, Richard Torales, Bruno López, Gabriel Camargo, Miguel Benítez y Alberto. El Piru Contreras, la banca de expectativa.
2: Perfecto, Héctor Iván, muchísimas gracias. En el móvil, Amaro Q6, sigan participando a través del YouTube La Gran Jugada en Vivo. Quedan dos packs de Conti Cero Grau, queda la conservadora, queda la camiseta del Olimpia, nombre, apellido, tres últimos de cédula. Al llegar a los 850 pulgares, se van otros dos packs, y luego se va a ir la conservadora, luego se va a ir la camiseta, así que sigan conectándose con nosotros, liderando solamente en el YouTube La Gran Jugada en Vivo. Hay que mencionar que Vasco, rival de Olimpia, cayó ante el Santos. Victoria del Santos por 3-0 ante el Vasco en zona roja del descenso, puesto 19 para Vasco en lo que respecta al fútbol de Brasil. El último partido se está disputando en el Estadio Defensores del Chaco. Olimpia y Sportivo Ameliano están empatando sin goles. Vamos a escuchar el análisis de Federico Arias y de Carlín Lobito Correa. Sin goles por ahora el partido. Comentan, opinan. Federico Arias, Carlín Correa lo presenta.
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6: Bueno, 0-0 que no fue amargo, tuvo sus cosas. Los primeros 20 minutos fueron una clase de cómo tirar centro por parte de Tim Payne, muy bien. Lo que me llama la atención, pero se nota que Vitamina quiere desde la izquierda centro abierto, por eso insistió todo el primer tiempo con Coyote, porque Tim Payne era el ejecutante de los tiros de esquina en Nueva Zelanda. De hecho, de un tiro de esquina vino un gol, uno de los pocos goles que hizo su selección en la Copa del Mundo. Pero la mayoría de los centros fueron justamente de la izquierda. El doble 9 arrancó bien y después terminó como que bloqueándose. Como que los dos estaban, hablo de Thiago Caballero y Brian Romero, en un sector muy poblado, con poco para desplegarse, y como que iban a buscar las mismas pelotas, y esto le convenía al polaco González y a Falabella. Pero en un principio Thiago Caballero estuvo con

0: importancia. De hecho, tuvo una definición desde la izquierda que tapó el buen arquero Ángel Sánchez. Se movió un poco más. Romero, otra vez de espalda, tuvo un buen pase de espaldas para alimentar justamente a Thiago. Alfonso intentó mucho sobre el sector izquierdo. Lescano, otra vez en deuda. Arrancó en forma colectiva con Tim Payne, haciendo 1-2. De hecho, Lescano es el que le daba siempre la última pelota para que el neozelandés pruebe esa derecha con Comba, los buenos centros. Hay un centro que sorprende a todos porque no es por arriba, sino por abajo. Es un pase a Lescano que estuvo a punto de rematar al arco y lo tapó bien Falabella. En un momento en el que el partido era parejo, pero Olimpia era más picante, más profundo. Por el doble 6, porque iba más rápido, más elaboración por parte del conjunto de Ameliano, que mostró la zurda de Ayala haciendo diagonales de la derecha como complicada. Ocampo muchas veces en inferioridad numérica luchó con todo, le dio mucho trabajo en lo físico a Vera y Vargas, los integrantes de la dupla central de Olimpia. Y nunca probamos el tema de cómo es Tim Payne cuando lo encaran con pelota dominada, porque Luisito Ortiz es rápido, pero apareció a su espalda. Y Paredes no tiene el control de pelota como para encararlo. Domínguez hizo un muy buen primer tiempo, contrario a lo de Lescano, que arrancó bien, como decía, asociándose con Tim Payne, pero después le salió todo mal. Pase que quería hacer le salía mal, pelota que quería parar se le iba afuera. Entonces, otra vez como que él mismo fue perdiendo la confianza y generó esa reacción siempre tan propia de la preferencia, que primero con murmullo y después ya con algún grito, cuestionando la desconcentración, no estar dentro del partido por parte de Lescano. Hay un gol anulado en buena forma a Ameliano, una muy buena jugada de Ayala desde la derecha en diagonal, la pivoteó Campo, el pase de Ayala para Luisito Ortiz, y este remató bien a segundo palo de Olveira, pero ya estaba inhabilitado. Bueno, el VAR le dijo que no a Carlos Pablo Benítez y que reanude el juego en forma normal con el partido 0-0. Lo de Ocampo, ganaron una pelota que atajó muy bien sobre el poste derecho Olveira. Buena tapada, lo más peligroso que tuvo Ameliano, que insisto, tiene una forma de jugar vistosa, mucho toque. Cabral, Ayala a la derecha, Peralta, el lateral, que se proyecta bastante también, tiene más dinámica que Paredes, que con pegada puede hacer un par de cosas importantes, como un centro que buscó Campos, pero terminó interviniendo bien Olveira. Y Ángel Sánchez, el arquero de Ameliano, después de varios centros que rechazaron sus zagueros, también se animó a salir y descolgó o rechazó varios centros de Olimpia, especialmente de la derecha de la zona de Tim Payne, o la izquierda de Alfonso, que como es diestro desbordaba, pero hacía la pausa siempre para el pie derecho y realmente se entraba en forma mala. Hay que ver si se anima a Vitamina a poner a Zarza para no poner en riesgo a ninguno de los que van a jugar el jueves contra Vasco da Gama. Zarza por ahí, a pesar del pecado que tuvo en Pedro Juan Caballero, podría ser más repentino, más punzante que Lescano, porque Lescano, como decíamos, se fue desinflando. Arrancó para 6 puntos, pero terminó en 4. Y en eso mucho tiene que ver también la reacción de la gente. Uno entiende, porque ya vimos muchos jugadores, tanto de Olimpia como de Cerro, que están haciendo un partido aceptable, pero fallan una vez y fallan otra vez. Y después se complica en un partido que se da con esto. Olimpia tuvo la más clara, el remate de Domínguez en el travesaño tras un muy buen centro tras este de Tim Payne, el rechazo de la defensa de Emiliano, iba a ser un golazo, porque se metía ahí cerca del poste izquierdo a la altura del travesaño. Y Emiliano con el gol anulado y aquel remate de Ocampo tapado por Olveira, en un partido que está un poquito más arriba del 0-0. Por eso decía al principio, no es un 0-0 de aquello amargo, aburrido, y hay mucho interés también. Olimpia debe ganar sí o sí, estado de mayo arriba. Hoy ganó Libertad, que para muchos el candidato número uno, reaccionó bien, y para Olimpia no ganar sería, más allá del gran desafío de Vasco da Gama, llegar diezmado al clásico en cuanto a puntaje y quedar muy, pero muy lejos de lo que están peleando en serio arriba.
1: Ameliano está siendo superado, pero mostró que si te distraes te puedes sorprender. El gol de Ortiz en el offside fue una jugada en donde el equipo de Nani mostró que puede hacer mucho daño.

0: hacer demasiado. Es decir, Ameliano no necesita hacer mucho para de repente colocar a Ocampo frente al arquero. Ocampo, un gladiador, en el peor momento Ameliano fue el que se agenció para sacar ese remate al que hacía alusión Federico recién. Y Olimpia, que no aprovechó las que tuvo. Y si sigue así, bueno, puede ser sorprendido en cualquier momento. Lo de Romero flojito, Thiago Caballero estuvo mejor. El doble 9 no resultó como quería Vitamina, porque lo quería a Romero como acompañante de 9 y finalmente como que lo vi algo incómodo. Las veces que intervino le ganaron. Lo del Escano, que ya comentó Federico, totalmente de acuerdo, arrancó bien y terminó mal. Alfonso, la misma cosa. Domínguez, sí, luciendo con la pelota, más buenas que malas, liberando al Faro de esa labor de generador, pero le falta fuerza a Olimpia arriba, increíblemente, porque con los dos delanteros centros que tiene, se suponía que iba a tener más peso arriba. Empezó bien y después se diluyó. Ameliano supo aguantar los peores momentos y tampoco tuvo demasiado. Yo pensé que con Ortiz y con Ayala por los costados iba a generar más. Poquito de Larralde, de quien habíamos hablado en la previa, tiene que tomar más protagonismo para hacer jugar a estos rapiditos, como Ortiz, como Ayala, como el propio Cabral, que juega de interior, que alterna bastante con Larralde, pero da la impresión de que pueden dar más y en el segundo tiempo quizás pueden ser más peligrosos si es que Olimpia no toma los recaudos. Hay que ver a quién coloca Vitamina, si vuelven con los mismos 11. Me parece que debería de... Lo de Zarza es una buena propuesta, porque yo creo que el gol que le hace 2 de mayo, a pesar de las protestas de Olimpia, puertas adentro admiten que él intentó cobrar una falta que no existió y de allí vino la jugada del gol. Pero pasaron cosas también, no fue toda de Zarza. Pero a veces los entrenadores castigan a sus jugadores por cierta displicencia, aquella que mostró Zarza en esa jugada. Pero me parece que Olimpia en este partido, cuidando a los titulares, porque metió 9 cambios Vitamina con respecto al duelo con Vasco, no puede pegarse el lujo de no colocarlo a Zarza. Zarza por Lescano sería una buena. Darle un poco más de minutos a Romero y si no rinde, bueno, colocar ya del más a alguien o a Romeo Benítez para tratar de sacarse de encima a este incómodo rival que se llama Ameliano, que empezó bien y también le costó bastante, pero siempre amenazante, con jugadores rapiditos que se encontraron con una férrea marca escalonada. A veces Vargas con algún error lo salvaba Vera, el propio Tim Payne metió algún que otro puntín para salvar la situación en las insinuaciones que tuvo el equipo de Roberto Nani. Pero Olimpia tiene que levantar, porque lo pueden sorprender. Ameliano tiene mucho que ganar, poco que perder, ante un Olimpia que no puede descuidar el campeonato local. Vuelve Olimpia, vamos a ver si Vitamina hace algún retoque o si vuelven los mismos 11. Veo que vienen 8 jugadores. 8 jugadores volvieron. Va a meter 3 cambios Vitamina. 9
1: ahora.
0: 9, Federico, ¿no?
1: Sí, hay que ver si mete
0: un par
1: de cambios. Está
0: vuelve Lescano, ¿eh?
1: Lescano está, sí. No, a lo mejor vuelven directamente. Vitamina suele meter cuando están matando de los 10 a 15 minutos.
0: Pero falta uno, ¿eh?
1: El primer cambio, falta uno, sí. Está Brian Romero, está Lescano. Allí también está Thiago Caballero. Ricardo Domínguez está también. Perdón, Javier. Gracias.
0: Sí,
1: no sé si está hablando con Brian.
0: Parece el que está hablando con Alfaro es Brian.
1: Ah, bueno, entonces no está.
0: El que no está es Domínguez.
1: Sí, por eso.
0: Ahí está el 26.
1: Entra Cachorro.
0: Cachorro por Domínguez, aparentemente. Seguramente Domínguez no está para 90 minutos.
1: No, pero qué raro, pues jugó bien, ¿eh? Lo patearon mucho, lo golpearon mucho, pero aguantó y llegó.
0: ¿O habrá sentido algo?
1: O a lo mejor la idea de darle minutos a Cachorro, que ya lo vimos falto de minutos justamente en el partido anterior, donde jugó hasta el 80, pero si le estaba de otro ritmo, darle ritmo a Cachorro, a lo mejor un cambio consensuado, habrá que preguntarle después a Vitamina, pero yo no vi ni una molestia en Domínguez y fue una de las figuras que ha tenido Olimpia, justamente ahora quizá el doble 6 titular para Vasco, ahí Alfaro con Cachorro, es el que va a arrancar la segunda etapa.
2: Comentario entre tiempo de Federico Arias. Carmen Correa lo presentó.
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2: 0-0 para mover a Meriano, ingresó Cachorro Sánchez por Javier Domínguez, arriba el telón, campanada, movió la pelota Meriano, ya largaron, Olimpia Meriano, quinta.

0: noche del Torre Clausura.
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0: Lescano para atacar. Olimpia sobre banda derecha. Hace la diagonal. Ahora va contra el área. Lescano por ahora cambia sobre costado izquierdo. No buscó el centro. Prefiere juntarse sobre la zona donde aparece el Coyote Rodríguez. Donde está también amenazando con todo. Olimpia ataca. Juanfer Alfaro con Coyote. Va a levantar el centro. Pelota que va para Thiago. De cabeza, desvía sacando la Falabella. Falabella que desvió, insiste Olimpia, pelota abierta otra vez para Juanfer Alfaro, comienza atacando Olimpia, Carlín.
2: Sí, y por dos veces Falabella, Muy bien el zaguero argentino para sacar la pelota de su área en un par de ocasiones en una misma jugada.
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0: Sin cambios a Mediano para esta segunda etapa, una sola variante, Richard Cachorro Sánchez por Javier Domínguez en el conjunto del Olimpia. 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
0: Una gran jugada en vivo, cínico.
3: La gente que se sigue sumando con nosotros a través del YouTube de la gran jugada, 1400 personas. Hay que llegar a 850 pulgares, Bruno. Y se van dos packs de Conti Zero Grau. También está la conservadora, la camiseta del Olimpia. Sigan dejando sus datos y el like correspondiente.
0: Abraza que le neta corresponde a Gastón Olveira. Única variante, Cachorro Sánchez, repito, señores, por Domínguez. El jueves a estadio lleno, Olimpia, Vasco da Gama. Vasco para las estadísticas perdió frente a Santos hoy por 3-0. Está en zona de descenso, penúltimo en la tabla.
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0: Luchando Lescano, protege el balón y marca, atención, un balazo que va en el propio compañero, A ver, Paredes, a ver, fue ¿quién remató, muchachos? Qué fuerte,
2: Rodríguez, que está caído, Walter Rodríguez.
0: Sí, y para mí fue Polaco, ¿verdad?
4: En mala zona de la izquierda,
2: Paredes ahora sí.
4: Ahí vamos.
2: Sí, Paredes derecha, Paredes en la cara de Rodríguez.
4: En la mandíbula, no,
2: golpe de nocaut de boxeo.
4: Aparte estaba descubierto, o sea, estaba con los brazos abajo, no tenía forma de protegerse, por eso cayó inmediatamente.
0: Literalmente rechazó por el rostro de compañeros, Queda sentido fútbol, modo pausa.
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0: Sigue la pausa, señores, hombre, sentido que se recuperen el conjunto de Ameriano Pollos Don Juan.
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0: Después del fútbol, más fútbol con la opinión del hincha, junto a Tobías Nicolás Sosa, junto a Lucho Paredes, junto a Cristian Rivarola, hasta el hasta la medianoche, claro que sí, con la programación de cada domingo. Habrá suelta favorable al conjunto de Ameriano. Paredes retrocede, va dejando con el arquero Sánchez el arranque del segundo tiempo, Federico.
4: Bueno, vemos a Olimpia tratando en aquella primera de jugar por el lado de Alfonso con Coyote, que terminaron tirando muchos centros en el primer tiempo y no puede salir Emiliano. Presión Olimpia en esta parte inicial de la complementaria.
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0: La salida de Luis Ayala, que pica por derecha. Avanza con todo, se le acaba el terreno. Habrá pelota que va a corresponder a la Olimpia. Habrá saque lateral, juntamente no, Frank, se ejecuta rápidamente. Cachorro Sánchez con el pecho va retrocediendo. Deja sobre la posición de Vargas. Vargas, el pase ahora abierto para Vera. Se viene Olimpia. Libertad le ganó a Sportivo Luqueño por 2-1. Lo dio vuelta al Guma. Estaba perdiendo por 1-0. Extiende Ameliano su ataque y pica por izquierda. Atención, se mete con todo Ortiz, va Cabral también. Línea de fondo, se acaba el terreno, no el centro. Olveira, Federico.
4: Qué dormido Lescano, Otra vez estaba de espaldas, perdió la pelota y eso madrugó a todos sus compañeros, por eso se fue solo Ortiz, solo el sector izquierdo, porque Tim Payne estaba buscando justamente el pase de Lescano.
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0: Qué bien Franco Alfonso, va para Cachorro, prueba fuera del área. El remate en mal arriba y afuera. Avanza, vamos con Quintón.
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0: De YouTube que comenta, ¿qué dice la gente? La tropa, YouTube, la gran buena amigo, Nico.
3: La gente que sigue comentando, quiero ganar, dice Rosario.

0: Santander Medina. Saludos para Francisco Rotella también. Sacale al escano, ya dice Grog Grog en el chat de YouTube. 1500 personas, hay que llegar. 850 likes y se va otro, se van dos, mejor dicho, Pack de Conti, liderando solamente en el YouTube. 1500 personas, Bruno.
1: Sí, señor, liderando ya en la primera etapa, sacando amplia diferencia solamente en el YouTube. No contamos con Facebook, sin computar aplicaciones. Tremendo la gran jugada, marcamos el tiempo de juego.
2: El tiempo de juego, 6 minutos de esta segunda etapa y el marcador Energy, combustible de calidad al precio justo, indica Bruno.
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1: Puchote para Cachorro, remata al arquero, rebote, le queda, está el primero, le queda, el escano, está, fuera. Otra vez Cachorro llegó limpio, intenso, Alfonso ahora de chilena, pero antes Cachorro y un balazo, Carmina.
4: Sí, una pelota que se desvía y toma mayor peligrosidad porque se va más cerca del poste izquierdo. Excelente el arquero Sánchez para sacarlo a un costado. Después la chilena de Alfonso, que se fue por encima del travesaño, casi marca el primer Olimpia.
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1: Impresionante, se viene, ya estás preparando, va a musicalizarse reciente, ya me contás, Lucho Paredes, ¿está o no está? Atención, avanza el equipo de Ameliano sobre costado izquierdo para empujar sobre costado izquierdo. Cabral, no puede Cabral, Escano para sacar. A ver, ya se fue el balón, junteó el hombre de Olimpia, tocó al faro, lateral, Onofre para Ameliano.
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1: Finalmente marca falta de Alfaro, tiro libre para Ameliano, sube la punta izquierda en esa orilla, peligroso remate, señores, que va a partir esta mañana. Cerro Porteño le ganó a San Lorenzo por 1-0. El martes juega el equipo de Recoleta, el miércoles Cerro Porteño, el jueves Olimpia, se van a Copera, centro contra el área, cabezazo mal arriba, Falavela, saque de meta para Loira.
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1: Qué mal salió Coyote Rodríguez, increíble, quiso controlar la pelota, se le va un costado, silbatinas del público del Olimpia, lateral, Onofre para Mediano, empatado en el encuentro Universidad Autónoma San Sebastián.
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1: Y Ocampo, atención, que bien se mete peligrosamente, atención, carga Mediano contra el área, cuando hay marca de Vera, saca parcialmente, lucha Thiago Caballero, le vuelve a quedar, sacó el polaco, insiste con toda la Mediano, pelota al vacío, sale Olveira, trámite del encuentro, comenta Pina, Carlin Correa, lo presenta.
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4: Olimpia tiene la iniciativa, la aprieta Emiliano bien arriba en la salida, tuvo el remate de Sánchez, pero después errores muy notorios que hacen que reine cierta inseguridad de mitad de cancha hacia atrás, pero el que maneja el trámite en esta segunda etapa, lo que va de la segunda etapa es Olimpia.
1: Carga Olimpia, Tintay con la pelota, bajó, pero quiso conectar, hay un hombre caído de Emiliano que reclama la falta de Tintay, ya se marca el saque lateral. ¿Cómo arrancó este segundo tiempo, Federico?
5: Con Olimpia presionando, con esa doble situación que recordaba, el remate de Cachorro y la chilena de Alfonso como emblemáticas del dominio de Olimpia, pero Emiliano lo tiene picante a Ocampo, también apareció bastante Ortiz en la segunda etapa, y sí, son amenazas para Olimpia si se adelanta mucho.
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1: Bajo Thiago Caballero, controla bien, pivota y deja sobre la salida. Ahora, punta derecha, avanza Juan Vera, tocándola para el escano, avanza, gira bien, pasa al vacío, está el primero para Olimpia. Remate cruzado, arquero Sánchez Jardín.
4: Romero que se la quería devolver al escano, pero toca bien.

0: Falabella. Y esa pelota va hacia el arquero Sánchez, que asegura. Qué bueno, mucha seguridad por parte del arquero Sánchez.
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2: Chorro busca la pared, atención, que no puede construir Olimpia. Va a la contra ahora, presionando con todo Cabral. Marca bien para recuperar Olimpia con Juan Fer Alfaro. YouTube, la gran jugada en vivo, Nico.
3: 1700 personas y subiendo, liderando YouTube, la gran jugada en vivo. Rolando Salinas, Antonio Armoa, se anota por los premios. También el amigo Parodi. Apareció una señorita, Celeste Benítez, YouTube, la gran jugada en vivo.
2: Mirá vos, ¿cómo es la frase esta? Celeste, le cueste una cosa así. La tiene Olimpia. Ataca, atención, señores. Olimpia con la pelota, sí, Federico.
4: Al que quiere Celeste.
2: Al que quiere Celeste,
4: que le cueste.
2: Ah, bueno, ahí está. La tiene Olimpia. Domínguez ya no está en el terreno. Recordemos, ingresó por el cachorro Sánchez, que tuvo una ocasión de gol en el segundo tiempo, inclusive. Avanza Olimpia. Thiago Caballero. Thiago de primera, el pase que va. Y marca, va sacando. A ver, se desvió, no, en el hombre de Olimpia. A ver.
4: No, saque de arco.
2: No, no es saque de arco. Tocó el hombre de Olimpia, ¿eh? Se desvió en el hombre de Olimpia.
4: Vos sabés que la hace rebotar en el hombre de Olimpia.
2: Ay, ¿cómo no se da cuenta del desvío?
4: Menos mal que está la nueva regla, ¿no? De arriba.
2: No, ya sé, pero
4: el sentido común te dice Dios, claro.
5: Le dictó Méndez.
4: Estaba ahí para que se desvíe la pelota.
5: Claro, le dictó Méndez. Saque de arco, le dictó.
4: Totalmente.
2: Sí, y ahora, mirá, si habían tiro libre de esquina. Se iba a anular igual la jugada.
5: Claro, eso es lo que se quiere evitar. Y actuó rápido el VAR, ¿eh?
2: Sí, perfecto. Señores, empatado el fútbol.
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2: Igual, pelotazo de derecha a izquierda, bajando la pelota. La tiene Abel Paredes, el ex Olimpia. Abel Paredes, ahora conexión mitad de terreno. Dejándola con Cabral, espera Walter Rodríguez. Avanza con todo el equipo de Ameliano, que recordemos, en el primer tiempo le habían anulado un gol a Luis Ortiz. Y avanza ahora, metiendo presión Larralde de derecha a izquierda. Atención, apertura que va sobre la zona izquierda, subiendo con todo Cabral, línea de fondo, espera Campos, el centro que va para él y marca Coyote, va sacando de cabeza.
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2: Cachorro gira, no tuvo a nadie para adelantar esa pelota, le cuesta Olimpia, el desdoble, no, está haciendo un contragolpe, por lo menos rápido le cuesta. Coyote se quedó, a ver, hay cambios que se preparan en Olimpia, ¿no, Néstor? Yo veo tres, ¿eh?
4: Tres cambios, sí.
5: Tres.
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2: Para Cachorro, centro contra el área. Marca, despeja la defensa de Meriani y va a la contra ahora. Agarrón. Juan Fer Alfaro, señores. Agarrón. Falta contra Rodríguez. Tiro libre para Meriano.
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2: ¿Quiénes se preparan en Olimpia?
6: A ver si le podemos habilitar con los compañeros el micrófono.
7: Ferreira, ahí está, 11 Sebastián Ferreira, 37 Romeo Benítez y 20 Eduardo del Más. Gracias, Nico.
4: Bueno, del Más, Romeo Benítez y Seba Ferreira, con todo.
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2: Bueno, señores, tenemos los micrófonos habilitados ahora. Impresionante. Va a sacar la pelota Ángel Sánchez. Y cote que vienen dos muñecos, ¿eh? Va a sacar la pelota el conjunto de Ameliano. Repetimos, ¿quiénes van a ingresar?
7: Sí, Bruno. 37, Romeo Benítez. 11, Sebastián Ferreira. Y 20, Eduardo del Más.
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2: Centro de Tim Payne, señores, combado impresionante. Golpe de cabeza, tiene que sacar el hombre de Ameriano. Tiro libre de esquina, córner para Olimpia. Se van a hacer los cambios, ¿se escuchó?
7: 20, Eduardo del Más, por el 35, Franco Alfonso. 37, Romeo Benítez, por el 19, Rubén Lescano. Y el 11, Sebastián Ferreira, por el 31, Brian Romero.
1: Yendo tío, Rock and Pop, el tiempo de juego 15, segunda etapa y el marcador Energy, combustibles de calidad al precio justo, indica Bruno.

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1: Empatado 0-0. Tiro libre de esquina, corner para Olimpia. Va el centro, pelota contra el área. No puede cabecear. Lentamente va. Reclaman una mano penal. Atención. Reclaman penal. Se le vio la mano del hombre de Emiliano. Vamos a ver. Ataca Olimpia. Ya se efectuaron los cambios. Romeo Benítez encara justamente. Romeo la baja ahora para que aparezca Vera. Vera para atacar. El pase ahora sobre Delmas, que también ingresó. Repetimos, ¿quiénes se retiraron, por favor, Néstor?
2: Se fueron, Bruno. Brian Romero, Rubén Lescano y Franco Alfonso.
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1: carga limpia. Aguantame, se mete sobre izquierda Romeo. Filtra bien para Delmas, está el primer remate. Caballero Sánchez para cubrir Colín.
4: Bien, Delmas, paró, giró y le pegó. Porque tenía casi la marca encima. Otra vez respondiendo en buena forma el arquero Sánchez.
1: Cambia de ritmo limpio, señores. Tiro libre de esquina, córner para el Decano.
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1: Será sobre costado izquierdo. A ver, se vendrá el centro. Pelotazo de zurda, va el balón. Nadie puede cabecear. Lucha Vargas en el rebote del más. Le pega mordido, mal arriba y afuera, Federico.
5: Sigue de lado de derecha. Como si ella tenía que cerrar la jugada, por eso le pegó bien Romeo, movedizo. Delmas se para como extremo donde estaba Lescano y Seba Ferreira se para donde estaba Blas Romero. No cambia tácticamente el tema vitamina.
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1: Emiliano prepara dos variantes. Estamos en esta segunda etapa del partido, señores. Prendete YouTube, la gran jugada en vivo. Dale el pulgar correspondiente. Dale el me gusta. ¿Cuántos likes tenés en estos momentos, Nico?
6: En este momento tenemos en el chat de YouTube 647 likes. Estamos con 2100 personas, Bruno. Sigue subiendo la gran jugada, lidera en YouTube.
1: Sí, señor. ¿Cuántos likes pediste? ¿700?
6: 850 likes pedimos.
1: Ah, qué fuerte estás, vení con la mano pesadita, sí, Dos fuerte. Packs de Conti para que se vayan ahora. 850 el número. Dale me gusta. Hasta altura trámite del partido. Con los cambios Olimpia, comento Pina, Carmen Correa la presenta.
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1: Aguantame, Carlin, los cambios primero, Cucho.
7: Sí, en estos momentos justamente se exhibe el cartel electrónico. Te digo lo que se retiran. El 30, Raúl Cabral y Luis Ayala. Ingresa con la camiseta 8, Steven Moreira, mediocampista, ex Guaraní. Y camiseta 16, Carlos Favero, extremo izquierdo. El primero y el segundo cambian a Emiliano.
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1: Avanzo Olimpia, Favero, que pertenece, entiendo que a Cerro Porteño, o no sé si ya quedó liberado, pero es ex Cerro Porteño. Pelotazo sobre la zona. No va a alcanzar nadie. Romeo picó, pero ya salió un costado lateral. Onofre, que va a corresponder a Emiliano.
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1: Lateral Onofre para Emiliano de salida.
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1: Para las estadísticas, Libertad perdía 1-0. Lo dio vuelta, le ganó a Sporting Burqueño por 2 goles contra 1.
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1: Y va Emiliano, carga con todo, con peligro. Está el primero, está. ¡Afuera! ¡Afuera! Increíble lo que acaba de salvarse el equipo de Olimpia, Favero, Camil.
4: Y se encontraron los recientemente ingresados. El volante central Steven Moreira le pone la pelota adelante a Favero, a espaldas de Vargas, aprovechando la velocidad de este, por eso le da ese tipo de pases. Favero ganó en la corrida, le pegó con la cara externa del pie derecho, casi la manda a guardar cerca del poste derecho de Olveira.
1: ¡Qué salvada! Increíble lo que se salvó, mano a mano Favero con el arquero Olveira, que quedó solo. Increíble, Federico.
5: Sí, Coyote cada vez está jugando peor, Porque fue por su zona, la pelota que la había perdido. Ahora le pasó debajo de la suela. Ese típico acto, típica jugada que dice, vamos a tener una y que meterla adentro. Bueno, Emiliano la tuvo y Favero no pudo tocar.
1: Tim Payne con la pelota, extiende el balón, línea de fondo. Ahora se equivocó Tim Payne, mal pase. Corta el arquero Sánchez, tranquilo con el balón.
3: Y Andotío recapaba el tiempo de juego. 20 minutos en esta segunda etapa y el marcador Energy.

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1: Rock and Pop, Mienduti.
2: Cero para Olimpia, cero para Emiliano. Está caliente la gente. ¿Qué pasa, chat de YouTube, cínico?
3: La gran jugada en vivo, la gente está caliente, Bruno, que se venga el gol, ya dice. Después otros que se van anotando por los premios. Saludos, Bruno, que se venga pues ya el gol de Olimpia. Vamos que se puede, dice Pedro Molinas. 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
2: Va Steven Moreira, Moreira para controlar a Mediano en función ofensiva. Buena pelota para Peralta, levanta centro pelota que va al segundo palo. Malísima ejecución. Saque de meta para Olimpia.
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2: Va la salida del Olimpia, señores. Cachorro Sánchez que ingresó por Domínguez, que tuvo muy buen primer tiempo. Domínguez, hay que decir. Alfaro Sánchez, la dupla de volantes que tiene el conjunto de Cano. Ahora Romeo, si sale antes, deja un rival por el camino y fracciona. Falta de Ocampo. Tiro libre para
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2: Amonestado Ocampo, tarjeta amarilla, señores, tiro libre que va a corresponder al conjunto del Olimpia. Estamos en esta segunda etapa del fútbol, el relato presentado por
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2: Ataca Delmas para Olimpia, va por el medio, se conecta con Sánchez, vuelve para Delmas, apertura que va, no tiene final, no llega contra el área, el conjunto del Olimpia, Federico.
4: Fíjate que Delmas buscó bien a Thiago, pero Thiago el que nos acerca, se quedó estacionado, por eso él llegó antes el polaco González, no tuvo bien Thiago Caballero en el segundo tiempo, Seba Farrilla todavía no se enchufó, hace falta que uno de los dos reciba bien la pelota que le dan los compañeros.
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2: Dale like, dale me gusta, fuerte entrada, Ocampo cae, otro de Olimpia también, fútbol interrumpido, señores, dale al dedito gordo, la gran jugada en vivo, YouTube, sí, Federico, aquí queda sentido el hombre, Ocampo recibió. Ocampo,
4: claro, pero Coyote otra vez perdió la pelota, increíble, lo mal que está jugando hace unos tiempos, lateral izquierdo, por eso la gente... A ella le gritó de todo, perdió la pelota.
2: Mato está en la banca, ¿verdad?
4: Y cometió falta. Está Mato en la banca, ¿verdad?
5: Está Mato.
4: Porque están jugando muy mal, ¿eh? Pelota que agarra, pierde.
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2: Moreira, lo busca Favero, marca por ahora, recupera Olimpia, la salida con Tim Peider, más que se abre por derecha, va el pelotazo para él, muy largo, ahora perdió precisión Tim Pay con respecto a lo que ha sido el primer tiempo, saca Sánchez el arquero, balón muy arriba, sale horrible, mal lateral, Onofre para Olimpia.
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2: Ataca Tim Payne, Tim Payne. Punta derecha, sigue insistiendo con todo el equipo del Olimpia. Pelota retrocedida sobre la presencia de Juan Vera. La tiene Juan Vera. Deposita con Tim Payne. Toca de primera. Atención. Está esperando Delmas. Está subiendo con todo también. Thiago Caballero espera el centro, pero no. Le roban la pelota. Y va la contra ahora para Mediano. Pica con todo. Se está viendo. Atención, va con todo, Favero espera, pica, con peligro, esto es peligrosísimo, Favero espera, va el remate, tiró.

señores, lo dijo Federico por algo. La experiencia del comentarista. Está jugando Marco Yote sobre ese andar y el izquierdo. Se filtra con todo el equipo de Mediano. Y Moreira que aprovecha, señores. Derechazo tras la jugada previa. Estira el Moreira. Y el remate que va Alveira. Se lanza, no puede alcanzar. Qué golpe para Olimpia. Modo sudamericana, pero igual rezagado con este triunfo parcial de Ameliano, que sorprende al Olimpia. Lo hizo, señores, Ameliano. Ameliano 1, Olimpia 0.

esperar y se vamos a ver. Son los cambios. Se va a habilitar el gol. Ferreira lo hizo. Olimpia, Olimpia, Olimpia.

0: minutos el gol de Emiliano y rápidamente Olimpia lo empata. Con un centro de Timpén, un rechazo a medias que queda en los pies de Romeo, estabilita al Coyote Rodríguez, que venía jugando un partido discreto en el segundo tiempo, pero tiene una gran pegada. Metió un buen centro, Seba Ferreira realizando lo que no pudieron hacer Romero y Thiago Caballero. Le gana su marcador, clava esa pelota de cabeza por bajo ante el bueno de Sánchez. Olimpia rápidamente empata el partido.
1: Tenemos partido, Federico Arias.
2: Qué lindo está, ¿eh? Qué lindo está, porque no hay tiempo para que Olimpia se lamente, se bajonee por el gol de su fantasma, de su sombra negra. Es bueno el centro de Coyote, que defendiendo hacía todo mal, pero es muy claro el centro y Ferreira se saca una larga racha de encima. 1-1 el partido.
1: El gol de Emiliano, el empate de Olimpia.
3: A los 24 y 26 minutos.
4: Goles 77 y 78 del clausura 2026. Tercero en este campeonato de Steven Moreira. Es el primero de Seba Ferreira.
1: 7-3. 73 minutos de fútbol. 1-1. Se fue Ocampos.
5: Correcto, se fue Cristiano Campos y también Valentín Larralde ingresó con la camiseta número 32, Gabriel Camargo, mediocampista argentino él, y también ingresó el 17, Richard Torales, delantero. El tercer y cuarto cambio de Emiliano.
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1: Ataca ahora y se mete peligrosamente, gira. Favero se lleva la pelota, cruza por izquierda. Carga Mariano, atención, el centro que va. Y desvía. Vera saca esa pelota, la inclusión de Ortiz en zona ofensiva. Tiro libre de esquina para Emiliano.
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1: Corner peligrosísimo para Emiliano. Sobre la punta izquierda, tiro libre de esquina. Ahora tenemos 74 de fútbol. Tiro libre de esquina, 1-1. Dos minutos de diferencia. 24 el gol de Emiliano, 26 el empate de Olimpia. Tiro libre, Seba Ferreira empató para Olimpia. El centro que va, saca la defensa de Olimpia. Bien para defender en el fondo de Cano. Trámite del partido, comenta Pila. Federico Arias lo presenta.
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2: Está muy abierto el partido y Emiliano lo interpreta bien, porque sabe que Olimpia tiene que ir con todo por la victoria. Se va a desguarnecer en el fondo y Emiliano tiene hombre para atacar, para ser rápido por los costados. Mantiene Ortiz, está Favero. Entonces el partido está así, muy lindo, de ida y vuelta por momentos.
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1: ¿Quién se va en Olimpia? ¿Quién ingresa?
6: Último cambio en Olimpia, se retira el 24, Thiago Caballero, para que ingrese con la 9, Hugo Sandoval.
3: Miendo Tío Roca Bobab, el tiempo de juego, 30 minutos. Segunda etapa y el marcador. 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
1: Bob, Miendo Ti. 1-1, señores, el tanque Sandoval en Olimpia. Se retiró Thiago Caballero, tiro libre. Esto es peligroso. Va al remate, centro contra el área. Mal, segundo palo, Paredes. Horrible centro, señores. Saque de meta para Olimpia.
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1: Ataca Olimpia, va otra vez sobre la izquierda. Romeo, si sigue antes. Busca el primero, lo deja por el camino, va contra el segundo, pero se desvían. Romeo,

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0: Y va Olimpia con todo, el tanque Sandoval, espera Romeo, gran jugada Benítez. Pone la pausa, encara, levanta, centro, media altura para Sandoval. Cuando hay marca, va sacando Falabella, Carlín.
2: Bien, ahí se juntaron Seba Ferreira y Romeo, el taco de Seba. El centro de Romeo, el anticipo de Falabella.
0: Lateral que se ejecuta rápidamente Romeo para bajar. Insiste buscando con todo, presiona. Puntín, Abel Paredes, mirá, se cruza. Va para marcar ahora. Olimpia recupera el balón con Tutu Vargas. Este para Vera, se va abriendo Olimpia. La tiene el decano.
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0: Qué linda pelota, se mete para Olimpia, está el gol, está.

tremendo del más para Cachorro. Cachorro cruza y Sandoval, el tanque de Cano, el tanque del tricampeón de América, el tanque del campeón del mundo, para dar vuelta, para esperar al Vasco, para esperar Cerro, que venga lo que venga, dice el gran Olimpia, lo da vuelta en el defensor de Chaco, el tanque lo hizo, Olimpia 2 a

0: Fabián Dutín.
1: Federico Arias.
2: Decíamos que el partido estaba en un gran momento, en su mejor momento. Qué carácter de Olimpia, porque da vuelta en pocos minutos 1-0 que golpeaba demasiado en ese momento. Del más que apareció por el medio, peleó la pelota que queda a la derecha y Cachorro demostró que sí, está con buen pique, porque la tiró para adelante, le ganó a todos y envió el centro que dejó atrás a Ángel Sánchez y apareció Sandoval, al que lo iban a buscar por arriba, pero encuentra el gol por abajo. Gran definición allí solito, se mete con pelota y todo, y Olimpia lo da vuelta en un gran partido.
1: Carlín Correa.
3: Sorprendió a todos Sánchez con esa corrida. Hace rato que no arremetía de esa manera. Del más, y aquello de no dar por perdida la pelota, es un jugador que está ganando en ese aspecto, en la lucha, le está agregando lo que le faltaba, porque técnica tiene, y cuando lo sostuvieron siguió peleando hasta que ganó ese balón, y después la finalización de Sandoval. Gol bien de 9, de eso que se espera de él, que finalice, lo hizo, Olimpia en 8 minutos, dio vuelta al partido.
1: El segundo de Olimpia.
0: A los 32 minutos. Tapa Bruno.
4: Es el gol 79 del Clausura 2026. Primero en este campeonato de Hugo Sandoval. Su tercer gol en liga con la camiseta de Olimpia.
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1: ¿Quién cayó en Emiliano, muchachos?
7: Si no vi mal, Bruno, es Falabella y se lastimó solo al caer en la zona del tobillo.
2: Creo que el polaco, ¿eh? 26.
7: Julio. El polaco.
2: Sí, señor.
1: Muy sentido, se interrumpe el fútbol. 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
4: Estamos liderando en el YouTube, 2.500 personas. Sigan dejando sus likes correspondientes. Se van los packs de Conti Cero Grau. Se va la conservadora, se va la camiseta de Olimpia. Ya era hora, Olimpia. Vamos, Olimpia, que se puede. Pedro Molina, sí, su comentario. Chat de YouTube. Solamente en esa aplicación, Bruno. 2.500 personas conectadas liderando la gran jugada.
1: Sí, señor. Liderando transmisiones de fútbol. Tremendo. Tremendo lo del equipo de la gran jugada, señores. Modo pausa, Polaco González en el piso. Edgar, Nico Pérez.
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0: Con este resultado, con esta victoria parcial del Olimpia, noveno, 6 puntos para Olimpia en lo que respecta a la tabla de posiciones. Hay que mencionar que líder es 2 de mayo con 13 puntos.
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2: Como muy pocas veces los dos delanteros de recambio marcaron los goles, ¿no? Porque primero se va Ferreira y después Sandoval en los dos cambios que metió Vitamina.
3: Va Tim Payne, sale el equipo de Olimpia sobre la banda derecha. Ahora tenemos 82 casi de fútbol. ¿Gana bien Olimpia, Carlin Correa?
4: Sí, lo gana bien. Tuvo carácter para reponerse rápido de ese durísimo golpe que le había aplicado Steven Moreira.
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3: Esperaremos la figura Bristol del partido.
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3: Tenencia de pelota para Olimpia. En el fondo va a salir Oliveira. Tranquilito nomás, 82 gana Olimpia. 2-1.
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3: Ahí está jugando del más. Espera Tim Payne, señores. Por instar el terreno ahora para Cachorro Sánchez, distribuye la pelota el jueves a estadio lleno, señores. Se vendrá el partido frente a Vasco da Gama, 19 horas, partido de vuelta de la Sudamericana. Vasco que perdió frente a Santos por 3-0 y está en zona de descenso. ¿Cómo está este triunfo del Olimpia? ¿Lo gana bien el descanso? Pregunto, Federico.
2: Sí, sí, por el rumbo que tomó el equipo después del gol, que podría haber sido un ataque a la moral, al carácter de Olimpia. Se logró del carácter del equipo campeón de la apertura, lo dio vuelta, como decía Carlín, en 8 minutos. Ahora es momento de defender, de contragolpear, de aprovechar la urgencia de Ameliano.
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3: Rumba los 84 minutos, está ganando Olimpia por 2-1. Se viene Vasco, luego el superclásico del fútbol paraguayo. Repetimos, ¿cuándo, a qué hora y dónde, Cínico?
0: El próximo domingo, el superclásico, 4 de la tarde, Defensores del Chaco, Olimpia de local ante Cerro Porteño.
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3: Va sacando la pelota Olimpia, balón que intenta recoger, no puede del más. Ahora ataca Mediano con Steven Moreira, le roban desde atrás, lícitamente sacando la pelota Coyote, extiende sobre costado izquierdo para Romeo Benítez, entró bien también Romeo, la tiene Olimpia. Chat de YouTube, Cínico.
0: La gran jugada en vivo, el chat de YouTube, vamos Olimpia, quiero ganar, o la camiseta Bruno, dice Ismael. Fuera Coyote, dice otro. Otro que le apoya también al Olimpia, Fabio Martínez, anota. Se va la camiseta, se van los packs de Conti Cero Grau. Se va la conservadora YouTube, la gran jugada, amigo.
3: Sandoval deja pasar, le queda de más. Ataca Olimpia, atención. Continúa, pica, gana, bien, está.

define bien, tremendo lo que hace Sandoval, peinando para que del más vaya, encare con la zurda, puntea, sale el arquero, lo deja por el camino, a un costadito, y remata, golazo de Olimpia, del más lo hizo, del más está por decir, que Olimpia va por todo, del más está a decir, el tricampeón de América se recuperó rápido, del más está a decir que el campeón del mundo lo da vuelta y ahora gana por tres goles.

0: Fabián Dutín.
1: Chequeo VAR, ¿qué pasa? No entiendo, hay chequeo VAR, ¿qué pasa?
2: Y lo que yo puedo entender es que Sandoval, Seba Ferreira, que estaba en offside, intervino en la jugada, evitando que pase el rival y vaya a alcanzar a Delmas. Jugada de interpretación. Seba Ferreira.

0: el zaguero de Emiliano a cruzar a Delmas. Para el VAR es gol pasible de anulación. Vamos a ver qué dice Carlos Pol.
1: Posible fuera de juego, marca, a ver, se anula.
2: Ah, no, Ferreira.
1: Qué lástima, golazo, ¿eh?
3: Bueno, la bola en la fecha, ¿eh? Y yo no elegí a figura del más, ya. Porque la velocidad que puso del más, entre tirar larga la pelota y ametrallar al arquero Sánchez, fue una velocidad crucero, ¿eh? Impresionante la acción del más, pero Ferreira en un momento pica, impide que el hombre de Emiliano se pueda acercar a del más dentro del área. El VAR la vio, lo llamaba a Paul y 2-1. Qué joya, le anularon además.
1: Sí, un verdadero golazo.
0: Sí, un golazo. Un golazo en el que lamentablemente para él fue Ferreira el que...
1: Ahora, ¿vos estás de acuerdo?
0: Impidió. Sí, impidió, ¿verdad? Sí, técnicamente está bien cobrada la anulación.
1: O sea, correctamente anulada la acción.
0: Sí, algunos dirán no llegaba nunca al cruce, pero eso no lo vamos a saber. Técnicamente... Tiene elementos del árbitro para anular.
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1: Chat de YouTube, Gran Juan, en vivo, cínico.
5: 6.100 personas conectadas, Bruno. 2.800 pulgares. La gran jugada. Liderando en streaming. 6.800 y subiendo. YouTube, la gran jugada en vivo, Bruno.
1: 6.800 personas solamente en YouTube, Nico.
5: Solamente en YouTube, 6.800 personas.
1: Bueno, atención. Qué lástima para este golazo, realmente. Lede el más extraordinario, se anula, pero correctamente lo interpretaban acá los comentaristas. La tiene Emiliano para la salida. 88 de fútbol. Bastibel Moreira pica con todos los faveros. Y el cruce, que bien va Vargas, saca, sí, Federico.
3: No, gracias, después del gol anulado te pasa. Ojo, ahí va Romeo.
1: Romeo, se mete Romeo. Va a ganar, perfil izquierdo entre dos, lo persiguen. Romeo ganó. Romeo.
0: Es que cortó el hombre de Emiliano, Julio, el polaco González, se metía Romeo al área, era para liquidar el pleito, cortó González y Olimpia le dio tiro libre.
1: 88 y medio, tiro libre para Olimpia.
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1: Atención con este remate, tiro libre para Olimpia, liderando, señores, ampliamente, solamente en YouTube, la gran jugada, gracias a la audiencia. Atención, tiro libre que va a corresponder al equipo de Olimpia. Será sobre costado izquierdo, gana Olimpia 2-1.
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1: Tiro libre para Olimpia, será que llega al tercero ahora. Vamos a ver, tiempo cumplido, tiro libre. Atención, el remate que va Quero Sánchez, Federico.
3: Sandoval cabeceó, tiro libre de Cachorro. Sandoval, Sánchez, gran figura. Hay mano de Twin Pain. Se va Emiliano por más. Ahora sí, cabrón, el cuento más importante, ¿eh? Qué lindo partido en el segundo tiempo.
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1: Ataca Steven Moreira, Moreira con la pelota, controla bien, pelota abierta, atención, marca desde el fondo, sacando con todo el equipo del Olimpia. Atención, se va el partido, figura brito del partido, Federico.
3: Está complicado, ¿eh? Yo le daba del más con el gol, pero no se gustó mucho el ingreso de Cachorro Sánchez también, ¿eh? Me parece que rindió muy bien y fue fundamental para que Olimpia tenga cruce.
1: ¿Tu figura brito te queda con
3: Cachorro,
1: quién?
3: Cachorro.
1: Carmín.
0: Comparto, Cachorro Sánchez.
1: Va a atacar Romeo, centro. ¡Afuera! Falabella tocó, se desvió Sandoval, estaba para el tercero, Carmín.
0: Estaba Sandoval, se había tirado ya para marcar el tercero, su segundo gol, pero Falabella se le anticipó, casi hizo un gol en contra, pero sacó la pelota al córner.
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1: Atención, señores. Están jugando sucio la competencia, están metiendo box en nuestra propia cuenta aparentemente. Vamos a ver todo esto, ya no se bancan que le estemos ganando. Increíble, señores. Impresionante, ¿verdad, Nico?
5: Sí, señor. Así estamos, Bruno. 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Sigan participando por los premios que tenemos para ustedes.
1: Bueno, perfecto. Igual vamos a controlar. Tenemos a los compañeros técnicos para ir viendo todo esto. No se puede bancar, increíble. Muchachos, a veces se puede perder. Bueno, pierden siempre, pero ¿qué va a hacer? Así es la historia. Vamos con la gente. La gran jugada en YouTube. Se va el partido. Atención.

0: limpia frente a Emiliano. Pelota abierta va y marca sacando Coyote Rodríguez. Entonces nos quedamos con quien figura visto en el partido.
1: Richard Cachorro Sánchez.
0: Richard Cachorro Sánchez, figura visto en el partido.
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0: Ahora avanza con todo saliendo Olimpia. Qué bien entró Cachorro, Qué bien entró Cachorro,
3: Una esperanza para el jueves, ¿no?
0: Sí, no, total. Yo creo que arrancaría de titular con Alvaro.
3: Yo creo que ese fue el tema. Por eso entró en el segundo tiempo a jugar todo el segundo tiempo. Por Domínguez, que había hecho un buen partido, algo seguramente ya hablado de antemano.
0: Va Olimpia, se va al encuentro. ¿Cuántos minutos adicionaron? Ya me cuenta. Ataque otra vez Olimpia con Dermazo sobre la punta derecha. Ya me dice Néstor, ¿cuánto le adiciona? Atención, 5 minutos. Gracias, Federico. La tiene Tim Payne, aguanta Tim Payne retrocediendo. ¿Qué tal está viendo Tim Payne?
4: Bien jugó Tim Payne, bien. No le exigieron mucho por su andarivel, pero las veces que intervino, bien Tim Payne. Al que más lo atacaron fue a Coyote.
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0: Aguantame, Garón, todo contra el hombre de Olimpia. Amonestado, amarilla. El 30 de Camargo, ¿verdad? El 32 de Camargo.
5: Correcto, bueno, el 32 de amarilla.
0: Va Coyote al piso. Se agarra el rostro. Sí, no. A ver. No es tampoco tan apuloso, Yo pensé que hubo un codo más alevoso.
4: No,
0: un
4: manotazo.
6: Manotazo en la cara. Pasible de amonestación.
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0: 93, señores. Vamos hasta los 95, salvo que haya readición. Ferreira, el gol, el empate. Luego Sandoval gana Olimpia, se va el partido, Federico.
3: Y va a llegar con muy buen ánimo si se da esto al jueves, porque si bien es cierto de varios que no van a jugar, lo importante era ganar y Olimpia demostró mucho carácter.
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0: A ver, se demoró acá, se aplica la ley.
4: Los 5 segundos Coyote tardó más y el lateral para Emiliano.
0: Sí, correcto, se aplicó la. Es la primera vez, por lo menos, a mí me toca,
4: Es la primera vez que a nosotros nos toca así. Es que Olimpia se supone que tiene que hacer tiempo, quiere hacer tiempo y a Emiliano apurar. Y Carlos Paul fue estricto con Coyote.
0: En un minuto, aguantame, Carlín. En un minuto se va el partido. Va a ganar Olimpia. Qué manera de darlo vuelta. ¿Cómo están los números, las estadísticas?
7: Con este resultado, Bruno, Olimpia suma 6 puntos en el noveno lugar de la clasificación del campeonato.
0: Sí, señor. Perfecto. Olimpia llega a la línea de cerro. Y tendremos semana copera. Y ojo, se viene el superclásico del fútbol paraguayo. El domingo a las 5 de la tarde aquí en el Defensor del Chaco. Avanza con todo, carga Emiliano, pelota para Favero. Gira, remata afuera. Afuera, afuera, afuera, Federico.
3: Mira, Nani. Nani se sacó la remera, se puso la remera en la cabeza. Increíble lo que se perdió Emiliano. Favero le había hecho muy bien. No estaba Olveira, que salió a cortar. Arco vacío, Camargo por encima del travesaño, en una muy clara donde tampoco la defensa de Olimpia dio muchas garantías.
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0: Saca Sánchez, va a terminar el partido, que suena el polka de la Olimpia, sí señor. Con todo el tricampeón de América, el campeón del mundo, dando vueltas el resultado. Anímicamente, ¿cómo llega Cerro para el miércoles ante Palmeiras? ¿Cómo llega Olimpia, señores? El jueves ante el Vasco, está por terminar el partido. No va más, final. Gran victoria de Olimpia. Tremendo triunfo en el decano. Tremendo lo del franjano. Ha ganado Olimpia, Olimpia 2 a Emiliano 1.
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5: Reacciones. Partido sufrido, no hizo sufrido otra vez de vuelta a Olimpia. Bueno, jugamos un equipo alternativo, después entraron los jugadores que estaban en el equipo titular y bueno, yo creo que de los que entraron, Romeo fue el que más tuvo desequilibrio en el peso ofensivo, ¿verdad?
10: Pero se dio la diferencia la hora que entraron Edu, Del Mar, Romeo, el doble 9 diferente.
5: El doble 9 hacía falta, vamos a ver la.

0: los goles que vinieron de Seba y de Sandoval, a ver si eso le da un poco de confianza a ellos también, ¿verdad?
1: Y el partido del jueves ahora ya queda solamente eso.
2: Saludos
1: y ya
2: a Tim Payne para Wilson, muerto.
0: sí, ya palpitando el jueves, ya nos preparamos para el jueves.
1: Vale, gracias, señor.
0: Gracias.
1: Ahí sigo yo moviéndose por aquí. Señor, sensaciones del partido.
3: Muy bueno. Excelente el partido.
0: Por un momento complicado y después Olimpia supo darlo vuelta.
3: Sí, muy bien. Y muchos jugadores que pueden rescatar vitamina como Javi Domínguez. Creo que primer tiempo excelente lo de Javi.
1: Gracias, señor.
0: Ahí está la gente cantando que este jueves, cueste lo que cueste, este jueves tenemos que ganar. Nosotros seguimos por aquí. Señor, sensaciones del partido.
4: Yo creo que es un muy buen partido para recuperar la confianza y afrontar con todo el debajo.
0: Y un rival que siempre es complicado y después te da un plus más también ganarle a estos clases de rivales.
4: Yo creo que vamos a ganarle acá, en nuestra cancha, sí o sí.
0: Después de lo que viste el jueves, trajiste la serie abierta.
4: Sí, muy buen resultado. Sacamos afuera, ¿verdad? Y yo creo que vamos a ganar acá contra abajo.
0: Gracias, señor. Ahí está, me sigo moviendo, señor. Señor. Háblame del partido, ¿qué te pareció el partido hoy?
5: Bueno,
0: tuvo problemas con su reloj. Señor, ¿el partido qué te pareció?
5: Un partido súper bueno, nos gustó mucho la actitud que pusieron hoy para lo que se viene, la sudamericana.
6: Habla la Real de aguantar mejor de Emiliano.
7: Hacer pasar, porque es tan difícil hacer un gol, o nos viene costando hacer un gol y que tan rápido nos empaten. Viste, parece tirar todo lo que hicimos a la basura, pero bueno, hay que seguir trabajando. Fue una semana rara porque le habíamos ganado a Cerro, que el club nunca le había ganado, y ahora dos derrotas en fila, viste, las sensaciones encontradas, pero bueno, hay que seguir trabajando para... Creo que estamos en un buen camino.
8: Después de la semana que se le ganó a Cerro, vino la eliminación de Melen Copa Paraguay.
7: Sí, por eso te digo que fue una semana extraña, pero bueno, el fútbol es así, hay que seguir trabajando, y ahora tenemos el sábado otro partido importante para continuar por este camino que creo que sigue siendo muy bueno.
8: Seguir trabajando.
7: Saludos.
6: La Real de jugador de Emiliano, Néstor.
0: Sí, señor, ¿qué partido que supo haber vuelto Olimpia?
9: La verdad que sí, partido importante para motivar, para llegar con todo para después. Y ahora enfocarnos en la Copa y después el Clásico, ¿verdad?
0: Recuperando la memoria para hacer Olimpia de vitamina, porque por ahí en vez de caer luego el que fue el gol abajo, supo haberlo vuelto.
9: Fue importante los cambios y por suerte empezamos a crear ocasiones de gol clara, que era lo que...
10: Habla del más.
8: A Victoria lo necesitaban para llegar tranquilos al partido del jueves.
11: Buenas noches, Diego. Sí, así mismo. Creo que no tuvimos un buen comienzo en el campeonato y necesitábamos esta victoria para agarrar otra vez confianza y por ahí por toda esta semana que tenemos dos partidos importantísimos.
8: ¿Vos ingresaron bien en el recambio?
11: Sí, eso es lo que siempre nos dice el profe, que lo que estamos en el banco siempre tenemos que tratarlo igual, lo mejor que está jugando, y bueno, por suerte entramos y pudimos sacar la victoria, que es lo importante.
8: Rubén Francisco, ya les escucha la figura.
6: Del más entonces jugador de Olimpia, Néstor.
0: Sí, perfecto, Bruno. A ver, decime, Darío, lo que fue el partido.
12: Y un segundo tiempo totalmente diferente, como jugadores como Del Mas y Romeo Benítez, totalmente le cambiaron la cara. Un cachorro Sánchez también, que mostró un buen nivel otra vez hoy. Totalmente otra cosa, jugando con 2-9 también.
0: Lindo problema para el juez, para vitamina. No, entró Seba, hizo un gol, entró Hugo, hizo otro gol.
12: Y yo pedía, lo hace rato le dije a un amigo por Sandoval. Sandoval tiene que entrar hoy para hacer un gol y el juez va a estar con todo. Y ahora el quilombo que se le arma a vitamina con los 9.
0: Un problema lindo, por lo menos le toca ahora, ¿no?
12: Claro,
0: un
12: problema hermoso le toca para el juez. Totalmente motivado se va a Olimpia, sí.
0: La cancha llena el juez.
12: Sí o sí. Olimpia tiene que pesarlo con su hinchada y después el resultado ya viene solo.
0: Gracias.
12: Ahí está,
0: con hinchada Olimpia, me sigo moviendo por aquí. Señor, ¿puedo pedirte tú lo que viste del partido?
13: Antes me gustó Olimpia, con los tres cambios en el segundo tiempo cambió mucho la cara del equipo, que en el primer tiempo le faltó definición. Y el que me gustó que volvió es Javi Domínguez, espectacular cómo se mueve el medio campo con él. También el cachorro estuvo muy bien, muy preciso y... Línea general,
0: ¿y cómo le da al chico que está ahí hablando con la televisión el golazo que hizo y luego fue anulado, lógicamente? ¿Cómo lo está viendo a Edu Delmas?
13: Yo le veo cada vez mejor a Delmas. Es muy rápido, tiene muchas técnicas. Futuro jugador de Paraguay. La selección.
0: Gracias, señor. Ahí está, aficionado aquí de Olimpia. Me sigo moviendo para llevar sensaciones. Señor, decime lo que fue el partido de Olimpia.
14: Espectacular, una locura, fue.
0: Ya el niño en familia, ¿qué más puede pedir, no?
14: Sí, ¿qué queremos ahí? Vamos a clasificar, juega la sudamericana.
0: Si ¿cuál es la expectativa para el jueves?
14: Vamos a ganar, vamos a clasificar, si Dios permite.
0: ¿Está confiado Olimpia, que sea una noche mágica de vuelta del Olimpia, de Copa?
14: Sí, estamos confiadísimos y el equipo da porque estamos jugando bien en equipo.
0: Gracias.
14: Gracias.
0: Joven, háblame el partido hoy.
15: No, y al principio...

0: La verdad que se empezó mal, pero por suerte con los cambios se pudo reinventar el equipo y se notó la diferencia al ingresar del MAS.
1: Ahí hay mucha jerarquía, ¿no? Con Romeo, con el MAS, el doble 9, Sebaibú.
0: Claro, y lastimosamente se anuló el gol del MAS, pero
1: qué jugador
0: del carajo que es del MAS. Perdón por la palabra, pero qué jugador, en serio.
1: ¿Y para el juez, tus expectativas, cancha llena, que sea un infierno?
0: Y para el jueves, de la cabeza nos vamos siempre y la hinchada va a ayudarle a los jugadores para que ganemos este partido.
1: Gracias, señor.
0: Dale, a...
1: Ahí está, aficionado Olimpia, sigo bueno por aquí. Joven, ¿cómo estás? Háblame del partido.
2: Estuvo bueno, fue un partido lindo, entretenido. Hay algo que yo creo que se puede mejorar, que es saber mantener la intensidad. Olimpia yo creo que empieza a los 15, 20 primeros minutos del partido, empieza bien, fuerte, genera ocasiones y medio que se desinfla llegando a final del primer tiempo. Pero hoy se supo recomponer, supo dar vuelta a un resultado muy pronto y esperamos que eso se pueda mejorar para el partido de vuelta de la zona.
1: Perdón, sonido ambiente por Delmas. Ahí va, siendo el más aplaudido. Y para el jueves, ¿qué esperas?
2: Y espero que el equipo no cometa errores en lo posible, porque en un partido de Sudamericana, más aún contra un equipo fuerte como Vasco, son cosas que no te van a perdonar. Una cagada que uno se manda y te es un pie afuera. Así que el equipo tiene que llegar fuerte, tiene que llegar con seguridad y saber mantener una defensa buena como fue el partido de ida.
1: Gracias, joven.
2: Gracias a vos.
1: Ahí está, aficionado Olimpia, sigo por aquí. Señor, háblame lo que fue el partido, ¿cómo lo viste de aquí?
3: La verdad que una victoria que nos sirve para levantar en el campeonato. Ahora sumamos 6 puntos y nos deja bien parados para el partido de jueves, porque esto levanta evidentemente el ánimo y anímicamente a los jugadores.
1: Aparte de los 3 puntos, lógicamente lo que me decía vos, lo anímico, teniendo que se viene la revancha contra Vasco, tenés el clásico el domingo y no era un momento para caer.
3: Exactamente, el único problema que estábamos teniendo hoy era la delantera. No se nos estaba dando, dominamos todo el primer tiempo y en el segundo tiempo por suerte rompimos eso. A pesar que se anuló un gol, 3 goles metieron los delanteros hoy y obviamente 2 que valieron los 3 puntos.
1: Y la jerarquía que tuvo hoy en el banco suplente de Pina Sánchez con el Cachorro, con Delmas, con Romeo.
3: Imagínate que se dio el gusto de poner un mix y que los titulares entraron en el segundo tiempo para aportar lo suyo y que se haya ganado hoy. Aparte también le dio rodaje a Timpey para que se pueda acostumbrar al fútbol paraguayo, más que nada también al clima y a sus compañeros.
1: Y ahora que la gente haga su trabajo el jueves, ¿no?
3: El jueves la gente va a llegar acá, eso no quede duda. El estadio va a ser un hervidero acá el jueves.
1: Gracias, caballero.
3: Dale.
1: Los hinchas de Olimpia, aquí en preferencia, nos vamos para las afueras con más repercusiones.
4: Perfecto, Néstor. 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
5: Bueno, escucharon el sentido de la gente de Olimpia. Una victoria fundamental, una victoria que, como decíamos, mostró en Olimpia con carácter determinante en el segundo tiempo. Y eso se rescata. Cuando uno ve un equipo que le pone voluntad a la cosa y que sufrió un golpe como era el gol de Ameliano, el gol de Moreira, en el segundo contragolpe que pudo haber sido letal, porque Ameliano tuvo 3 chances imperdibles. La primera fue de Favero, con el partido 0-0. La segunda fue de Moreira, que fue el 1-0 para Meliano. Y la tercera en tiempo de descuento, que paralizó a más de uno, cuando Camargo le pegó mal adentro del área, por encima del travesaño, que era el empate 2-2 a Meliano y un freno más que de mano total para Olimpia en su intento de sumar 6 puntos, en su intento de llegar bien al clásico y por sobre todo el ánimo a la revancha del próximo jueves ante Vasco da Gama. Iba a ser otra la reacción, porque festejó Olimpia, porque Meliano es un equipo difícil que también hizo cambios. De hecho, Moreira y Favero se lucieron, más allá que Favero primero no pudo marcar el 1-0 desde posición inmejorable. Falavera y el polaco González luchan, el arquero Ángel Sánchez es bueno realmente, como había contado los compañeros. Atajó frente a Cerro la semana pasada en la victoria. Entonces, para Olimpia fue un partido muy duro, donde otra vez Brian Romero quedó en el debe, donde lo dieron vuelta los jugadores de refresco, los que estaban en el banco en el arranque, los dos justamente el número 9 con diferentes características. Seba Ferreira con un buen cabezazo tras el centro de El Coyote, y lo de Sandoval casi en la línea para buscar la pelota con olfato, tras la muy buena acción de

0: Toro Sánchez, que aprovechó una pelota que había dejado sobre la derecha del MAS en su pelea con el hombre de Ameliano. Por eso se da esto. Hubiera sido un gran corolario que del MAS haya marcado ese gol en forma legal, porque lo hizo todo bien. El que por ahí no se dio cuenta fue Seba Ferreira, que impidió que el hombre de Ameliano trate de llegar a la cobertura. Estaba tan embalado del MAS que era medio difícil que llegue por la velocidad que llevaba el número 20 de Olimpia. Pero técnicamente y reglamentariamente, Seba Ferreira, estando en Osay, se le pone delante al hombre de Ameliano impidiéndole que te siga su carrera. Porque la gambeta en velocidad al arquero Ángel Sánchez, la definición desde ángulo cerrado fue un golazo más allá, que después el hombre de Ameliano terminaba también de empujar la pelota adentro. Pero era un golazo, para corroborar un poquito todo lo que hablamos hace poco en un programa de Del MAS sobre la esperanza que tiene la gente de Olimpia, sobre cómo ha ido mejorando. Le hizo bien su ingreso. Néstor.
1: Gracias, Fede. Ya estamos aquí, lo que es las afueras del estadio. Llevamos más repercusiones. Señor, háblame lo que fue el partido de Olimpia hoy.
2: Y un partido tranquilo fue, realmente. Se tocó, se llegó. Las oportunidades que tuvimos pudimos concretar, ¿verdad? Lastimosamente no pudo ser el tercero, pero bueno, para la próxima. Este jueves estamos con todo,
1: ¿eh? Y ahora para lo que va a ser el jueves, ¿no?
2: Por supuesto que el jueves con todo vamos a estar. Y gracias, Olimpia, por este
1: regalo para los niños.
2: Por este regalo para los niños. Acá vine con mis hijos, Nachito, Leo, Benja, mi sobrino. Entonces un regalo para ellos por el Día del Niño.
1: Fuerza, gracias, Olimpia. Gracias, señor. Gracias. Vamos a seguir moviéndonos por aquí. Vamos a buscar más hinchas. A ver. Aquí está. Caballero. Háblame del partido de Olimpia.
3: Buen partido. Estamos empezando, parece, a despertarnos de repente. El primer tiempo fue un tiempo perdido, pero estamos esperanzados de que se levante la situación.
1: Lejos de caer anímicamente Olimpia por recibir un gol, estar abajo en el marcador, superar la vuelta, ¿no?
3: Así mismo, parece que eso, pero no podemos esperar que nos metan un gol para reaccionar. O sea, tenemos que... Olimpia tiene ya la delantera del comienzo, de entrada, no puede esperar que le entre un gol para poder reaccionar después. Pero muy bien.
1: Oye, que se dio la vuelta.
3: Pero muy bien eso, ¿verdad? La actitud para dar la vuelta al partido pudo haber sido, tendría que haber sido más goles. Y lo importante es el jueves y el domingo.
1: El jueves primero, ¿no? El que la gente venga a su trabajo allí en el estadio.
3: Claro, el jueves tenemos que llenar el estadio. Ya le ganamos una vez al Vasco, podemos ganarlo otra vez ahora. Tenemos que ganar otra vez y tenemos que traer la Sudamericana esta vez.
1: Gracias.
3: Dale, gracias.
1: Ahí está, hincha de Olimpia por aquí. Vamos a ir moviéndonos un poco para llevar más palabras de los aficionados del Olimpia. Señor, el partido que fue hoy.
4: Espectacular. Todo bien.
1: Olimpia supo darlo vuelta.
4: Sí, así es. Ya todo lo que pueda.
1: Y ahora toda la artillería para el jueves.
4: Sí, claro. Claro.
1: Gracias, señor. A ver, ahora viene saliendo más hinchas de Olimpia. A ver, joven, ¿qué te pareció el partido de Olimpia hoy?
5: Hoy, con todo. Y muy bien, la verdad. O sea, Olimpia realmente, yo digo que el equipo jugó bien. Sí, no te voy a negar de que se mostró un poco impreciso, pero la verdad que súper bien, dentro de todo.
1: Pero
5: super
1: algo
5: bien.
1: Esperarse por los masivos cambios, 9 si miramos el partido anterior.
5: Eso sí. De igual manera, yo creo que después Vitamina leyó bien el partido, cambió a los delanteros, cambió un volante ofensivo como del MAS, que entró y cambió totalmente el partido, y bueno, entonces Olimpia pudo sacar ventaja, gracias a Dios.
1: Y ahora que el jueves la gente haga su trabajo, venga, llene.
5: Y realmente el jueves acaba va a ser una caldera para los brasileros. Y vamos a tirarle el defensor por abajo a los rapaz para que el jueves podamos pasar y disfrutar con el Olimpia.
1: Gracias, pa.
5: Gracias a vos.
1: A ver, voy a seguir moviéndome
6: Néstor,
1: aquí.
6: Néstor.
1: A ver. Señor, ¿cómo estás? Háblame el partido, ¿qué te pareció?
7: Estuvo lindo hoy, por suerte. Ganamos hoy lo que es importante.
1: Un rival que siempre cuesta superarlo, vuelta a Olimpia.
7: Por suerte, Olimpia, vamos a ver el jueves qué tal. Sí. El jueves, la gran cita.
1: Que la gente venga, que haga su trabajo.
7: No, va a estar lleno, vamos a apoyar a los jugadores y ojalá que pasemos.
1: Gracias, señor.
7: Dale.
6: Néstor, ¿está, sí, está Nani Iván?
8: Está arrancó la conferencia de prensa.
9: ¿Escucha? ¿Suscrito la parte? Creo que en el segundo tiempo corregimos algunas cuestiones y estamos bien parados y... conseguimos la... nos costó llegar al área, no tuvimos mucha profundidad, producto de, bueno, de la intensidad del partido, de por ahí hubo un momento en el que la perdíamos muy rápido. cuando se acomodan.

0: jugamos a eso y pusimos a alguna persona fresca, tuvimos llegada, tuvimos la posibilidad de hacer el gol, no la pudimos obtener, nos empata muy rápido, eso creo que también te cambia las cosas porque uno maneja ese partido de otra manera. Y bueno, tener dos distracciones, dos pérdidas que han metido.
1: A ver, vamos a mejorar el sonido con nuestro compañero Iván Bogado. Está hablando Roberto Nani. Triunfo de Olimpia en el Estadio Defensores del Chaco por 2-1. Ahora espera a Vasco. El conjunto de Olimpia. Vamos a mejorar el sonido ahí con nuestro compañero Iván Bogado. Federico Arias, Harlin Correa.
2: Bueno, a ver si se puede mejorar eso, Nico. ¿Sigue el mismo sonido?
1: Sí, señor, sigue el mismo sonido. Vamos a mejorar con los compañeros para poder escuchar a Roberto Nani tras la derrota de Sportivo Emiliano.
2: Bueno, de fondo tenemos, a ver.
3: Nos faltó intensidad para salir a evitar el centro. Nos quedamos parados, tiraron muy.
1: Ahí cómodo. Estamos un poco mejor.
2: Sí, sigamos. Señor.
3: Tiene que cabecea bien, tiene gente que juega muy bien el fútbol. Y
2: No. A ver.
3: Está muy bien trabajado, bueno, es el último campeón. Y creo yo que nos costó, en un punto nos costó desde lo físico. Que
1: sigamos por esa vía.
3: Que nos costara también progresar en el campo. Por eso digo que en el segundo tiempo nos acomodamos mejor, descansamos más con la pelota, mejoramos la circulación y a partir de eso encontramos el oxígeno para atacarlo, así llegamos al gol y así tuvimos dos o tres situaciones que podríamos haberla definido de mejor manera. No tuvimos esa efectividad y bueno, terminás perdiendo el partido, si no podría haber sido un empate.
4: Roberto, ¿cómo estás? Gustavo Avilán para Deporte Total. ¿Pensás que le faltó esa puntada inicial porque fueron muy punzantes, tuvieron claras chances de gol, pero le faltó tal vez esa tranquilidad a la hora de venir, Roberto?
3: Y esa efectividad para concretar las que tenés. Vos sabés que cuando jugás contra este tipo de rivales, ellos tienen mucha jerarquía. Entonces tenés que aprovechar las que tenés. No las aprovechamos. No pudimos sostener, como te dije, el resultado por más tiempo, porque si vos lo sostenés, ellos también iban a empezar a desesperar, si tal vez iban a empezar a quedar mal parados, íbamos a empezar a encontrar otro tipo de espacios, eso no se pudo aprovechar, entonces el partido siguió de la misma manera, así que, como te digo, se nos hizo complicado, creo que fue un partido muy difícil, rescato la entrega, rescato, digamos, el compromiso de los muchachos, lamentablemente no lo pudimos empatar, la tuvimos clara y no se pudo empatar, pero bueno, esto es fútbol, así que hay que seguir trabajando.
5: Roberto, ¿cómo estás? Para BC Cardinal, ¿se puede decir que lo anímico fue fundamental para la derrota después del gol de Emiliano? ¿El empate rapidísimo sintió el plantel?
3: Y que te hacer el gol en un momento que en el que tal vez cedías la iniciativa, pero no estaba sufriendo. Estaba el partido, por decirlo de alguna manera, controlado. Hacemos el gol, nos ponemos en ventaja y que te empaten tan rápido a veces golpea, pero creo que más allá del empate, después obviamente Olimpia tiene jugadores por banda que son muy buenos y que te pueden sobrepasar. Eso fue el segundo gol, fue una jugada, si no me equivoco, no, la verdad no recuerdo de qué jugador, pero nos metieron en velocidad, tiran el centro y nos cerramos bien adentro. Entonces puede pasar contra este tipo de rivales, lo que tenés que hacer es no desaprovechar las tuyas, intentamos sacarle la pelota, manejarla nosotros, por momentos pudimos, por momentos no pudimos, hay que seguir trabajando. Fecha 5, como te vengo diciendo, el equipo viene compitiendo muy bien, viene intentando ser protagonista, así que falta mucho, hay que seguir trabajando, no queda otra.
6: Profesor, ¿cómo le va? Estamos en vivo para la Rock and Pop, Grupo Ñanduti. Justamente quería remarcar también eso que usted mencionaba, que Olimpia terminaba llegando por las bandas, tanto en el primer tiempo como en el segundo tiempo, una cuestión que no terminaba de corregir su equipo. Terminó pecando, no sé si inocente, profesor, pero los dos goles vienen justamente por los sectores de los costados y terminó pagando caro el no corregir eso ya en el primer tiempo seguramente el equipo.
3: O sea, ¿vos crees que era algo táctico eso?
6: No, simplemente que los extremos de Olimpia, tanto como los laterales, Tim Payne, filtraban muchas pelotas, terminaban cruzando y eso terminaba lastimando a la defensa de Emiliano.
3: Es el fuerte del rival, el rival te mete los extremos para adentro, pasa con los laterales, cuando te quitan la pelota genera eso. Por eso estaba diciendo, yo creo que en el segundo tiempo no sufrimos hasta el gol. Hicimos el gol y después fueron dos o tres situaciones aisladas en el que a veces la individualidad pesa, te gambetean. Salvo el primer gol, que lo dije, nos faltó intensidad para ir a evitar ese centro. En el segundo fue una especie de amague, le ganan a Falabella en velocidad.

0: En el centro, que ahí lo estaba viendo, y la gana por dentro. La verdad que a veces, como te digo, ¿no? A veces las individualidades también juegan, entonces hay que darle protagonismo a eso también.
1: Roberto, buenas noches para Fútbol de lo Grande. ¿Cómo se termina dando lo de Miguel Martínez? ¿Es algo que te tomó de sorpresa, su vida de Guaraní, o por ahí estaba charlado que si aparecía una buena oferta se lo liberaba para ir?
0: No, es algo que fue muy dinámico, que ante la necesidad Guaraní lo buscó y bueno, fue, digamos, positivo, imagino positivo para Meliano y positivo para Guaraní. Desde el punto de vista deportivo, nosotros ahora estamos en la búsqueda. Vamos a tener que rearmarnos o reorganizarnos. Pero bueno, nosotros entendemos que muchas veces en este club hay necesidades también, y hay necesidades económicas. Y bueno, jugadores que por ahí hacen un buen campeonato, un buen semestre, también tienen oportunidad en otro lado, y no somos quien para cortarle las alas tampoco, ¿no?
2: Profesor, aquí Nicolás de Radio de la Unión. ¿Pasó algo al final del partido? Porque cuando te despedías le hiciste unos aplausos a la gente de la Olimpia. ¿Te pasó algo? ¿Te dijeron algo?
0: No, me estaban ovacionando, entonces los aplaudí y los saludé. No, nada, quedó ahí nada más. No. Tranquilo, no, yo respeto mucho, siempre fue claro, respeto mucho al rival.
3: Finaliza la conferencia
4: de prensa de Roberto Nani, entrenador del conjunto del Sportivo Ameliano, que se va retirando la estratega de Ameliano. Le cedemos la posta a Néstor Beltrán, compañeros.
5: Bueno, perfecto. Le queda Néstor Beltrán para esperar a Vitamina Sánchez, que seguramente tiene una buena evaluación de todo lo que jugaron, lo que sea minutos, con vista a armar el equipo, especialmente el medio campo, el próximo jueves ante Vasco da Gama, donde Cachorro hoy entró bien en el segundo tiempo. Alfaro arrancó con Domínguez, que volvió después de mucho tiempo. Hablamos el 2 de mayo y realmente hizo una buena primera etapa, pero fue reemplazado. Yo creo que fue consensuado eso para que tenga minutos Sánchez, que recordemos, ante Vasco da Gama no había jugado en todo el semestre. Por eso también lo vimos de la forma que lo vimos en el partido en Brasil, donde jugó mucho tiempo. Solamente fue reemplazado 10, 15 minutos antes del final.
6: Sí, Sánchez, que había jugado de 6 en la ida, con la recuperación de Alfaro va a jugar en su posición del MAS, va a hacer el trabajo de interior y de media punta. Por de izquierda Romeo, por derecha seguramente Fernando Cardoso. ¿Y el 9 quién va a ser? Porque Brian Romero fue el G.
5: Yo creo que lo meten de vuelta.
6: ¿De vuelta?
5: Sí.
6: Mirá que Thiago hoy tuvo más participación de vuelta, ¿eh? No digo que no lo ponga, pero como que ya están perdiéndole, o el crédito está perdiendo Brian Romero de ser el 9-9 indiscutible. Hay que ver por quién se decide Vitamina, porque Vitamina es un técnico que ha demostrado que no se casa con
5: nadie. Brian Romero. Entra Brian Romero.
6: No, está bien, no.
5: Yo digo para que no genere duda, nomás porque...
6: Yo sí tengo duda.
5: Yo creo que juega Romero.
6: Y después...
5: Y lo firmo ahora, a ver qué hora es.
6: Después Matu, Raúl Cáceres,
5: 2046,
6: Mateo, Olveira,
7: Yo le quiero dar unos porotitos, sí, a Sebastián Ferreira.
5: Sí, no, está bien, Néstor. También 2046, te lo firma vos.
6: No, está bien, pero viste que no. Antes
5: pues... No, por el rendimiento, pero yo digo que lo trajeron como el... Así como decía... El jugador franquicia.
6: Sí.
5: En un momento, me parece que le van a dar más aguante. Me parece que sacarlo a Romero el próximo jueves es como condenarlo a que
7: está determinado,
5: sea un paso casi intrascendente, ¿verdad? Entonces me parece que arranca para el Romero. Yo voy desde ahí, no sé si es por rendimiento. Hoy no tuvo ni siquiera una situación. No tuvo situación hoy Brian.
6: Perdió un par de pelotas, lo tiraron al suelo.
5: Pelea, sí.
6: Perdió los duelos.
5: Le tocó de espalda contra Polaco y...
8: Bueno, gracias, son bravos, ¿no? Para todos.
5: ¿Está hablando Vitamina?
7: Sí.
5: Por favor, adelante.
8: Siento que deberíamos haber sido más certero antes de tiempo para no sufrir, porque en un momento la verdad que lo sufrimos el partido, sobre todo cuando hacen el gol y encontramos que el partido lo estábamos dominando. Entonces, se estaba repitiendo de alguna manera lo que nos pasó con 2 de mayo y en partidos anteriores. Por eso destaco hoy la importancia de haber podido revertir el resultado, de ganar en casa, de hacer lo que teníamos que hacer nuevamente. Y Y yo le decía a los jugadores que el empate el otro día...

0: en Brasil había que darle valor ganando en el torneo local y obviamente ojalá el jueves seamos capaces de cerrar la llave. Pero hoy nos pone muy contentos porque el equipo sobre todo jugó bien, hubo un montón de variantes, la dinámica de juego del equipo no se vio modificada prácticamente, incluso con cambio de sistema. Entonces estamos por el buen camino, estamos por el buen camino y bueno, obviamente lo que decías que tiene que ver con la posibilidad de que haga gol Sebastián y Huguito Sandoval, una lástima el último gol que nos anulan, ahí lo estuve viendo, la verdad me dejó muchísimas dudas, nos hubiera dado más tranquilidad y hubiéramos sufrido menos al final.
1: Profe, ¿cómo le va? Erwin Velázquez para la tribu 1120 AM. Bien, después de mucho tiempo nuevamente jugando 90 minutos, ¿cómo vio el rendimiento del mundialista?
0: Muy bien, hizo un primer tiempo muy muy bueno. En el segundo tiempo no tuvo tanta participación, sobre todo porque esto se viene repitiendo, con el ingreso de Romeo el juego se vuelca más por la izquierda y el equipo pierde continuidad de ataque por la derecha, una cuestión media natural que se nos está dando, pero la verdad que hizo un muy muy buen partido y sí terminó cansado, producto de lo que usted decía, que tiene que ver con que hacía muchísimo que había jugado su último partido de 90 minutos.
2: Buenas noches, profe Pablo. Gustavo Avilán para
0: Deportes. Hola, Gustavo.
2: ¿Qué le pudo dar ese cambio de sistema que mencionó usted con la presencia de dos delanteros, tal vez con mayor movilidad por todos los costados? Y por sobre todo, ¿cuánto significa el hecho de que hayan convertido los delanteros, donde tal vez es el punto todavía que uno queda para trabajar durante la semana porque se viene el partido de Copa y hay que ser contundentes a la hora cuando le toca marcar, hay que anotar, profe?
0: Sí, mira, el cambio de sistema en algún momento, cuando nosotros armamos una estructura de ataque, sentíamos que si podíamos doblegar al rival por las bandas y terminar en centro, cosa que sucedió mucho el primer tiempo, íbamos a poder cargar el área con mucha gente. En este caso con Thiago, con Brian, si el centro venía de la derecha, con Franco Alfonso llegando por el otro lado, si el centro venía a través de una gestación de Franco o de Alan Rodríguez, aparte de los dos delanteros, también tenía la obligación de llegar Rubén. Entonces esa parte la cumplimos bien, nos faltó sí la eficacia, porque desbordamos mucho, metimos mucha gente en el área, pero bueno, no conectábamos hacia el arco y ahí teníamos una falencia. Y después claro que sí, es muy importante que los delanteros hagan goles. Fíjate que hicieron un gran desgaste, primero Thiago con Brian y después Sebastián tuvo la capacidad de empatar muy rápido y Huguito cuando le tocó entrar era para ojalá poder hacer el gol del triunfo, se lo pedí y la verdad que me cumplió enseguida, así que más que contento por no solo por el triunfo sino por las actuaciones personales de los chicos, ¿no es cierto? Y ojalá que en los próximos partidos le toque a Brian y le toque ojalá en algún momento a Thiago que está apareciendo ahora más veces y más seguido en el equipo.
3: Pablo, ¿qué tal? ¿Cómo te va?
4: Sí, dale.
3: Estamos en vivo para ABC Cardinal. Justamente esa línea de 4, de 4-4-2, esa figura táctica, ¿es la que vas a utilizar para el jueves o estarías variando?
0: Bueno, perdón, que si esta línea de 4 de hoy va a ser la del jueves.
3: Sí.
0: No sé.
3: No, yo te digo el sistema en sí.
0: Ah, ¿el sistema?
3: Sí.
0: Ah, no sé todavía, Ariel. La verdad que no lo sé. Voy a ver mañana. Mañana entrenamos nuevamente por la mañana, temprano. Vamos a trabajar un poquito más duro con casi todos aquellos que jugaron en Brasil y que hoy jugaron poco. Entonces con ellos vamos a trabajar un poquito más duro. Los de hoy van a ser todo muy, muy suavecito, muy livianito, seguramente el día de mañana. Y ya con el correr del resto del lunes y del martes por la mañana, porque vamos a entrenar el martes a la tarde para que se puedan recuperar bien, ahí vamos a ir definiendo seguramente sistema de juego y bueno, y el equipo titular que va a salir el jueves a la cancha.
5: Profe, ¿cómo estás? Néstor Beltrán, estamos en Barra Campoña Lutí. Seguir un poco con la consulta de la siguiente de partidos. ¿Cómo terminó el partido Juanfer? ¿Cómo está Leis Amón, Nerlis González, entre otros?
0: Bueno, Juanfer bien. Ustedes saben que la vez pasada pasó una mala noche, de hecho estuvo internado. Se recuperó muy bien, hoy lo demostró. Juega bien, corre mucho, mete, intenso. Derlis va a jugar en la división reserva el día de mañana, nuevamente, para sumar minutos de juego. E ir

0: volviendo de a poco. Y con respecto a Leguizamón, bueno, le falta. A Iván le falta, todavía no está trabajando con el resto del grupo, pero creemos que está muy bien y va bien, él se siente muy bien.
1: Pablo, buenas noches, Alora Ponte para Universo 970. Para hacer un seguimiento al caso, en Pedro Juan Caballero había mencionado que en la charla arbitral con Ever Aquino, él había manifestado una apertura para con los clubes a la hora de mejorar el fútbol paraguayo a nivel arbitral. No hablo del partido de hoy, sino a nivel arbitral en el fútbol paraguayo. ¿Pudiste dialogar con Ever Aquino después de eso?
0: Intenté. Nosotros cuando los árbitros nos invitaron a comentarnos todas las modificaciones que se iban a hacer, y terminó, y la verdad que fue muy interesante, estuvieron muy bien y muy didáctica aparte y cortita. Nos invitaron a que si teníamos alguna duda se la planteásemos, y yo le escribí inmediatamente a Ever Aquino post partido, con mucho respeto. Después, en algún momento, si en la intimidad se lo puedo llegar a mostrar, incluso lo que le escribí, esperando una respuesta, pidiéndole ojalá si nos podíamos juntar a ver qué criterios utilizaban para algunas cuestiones. Después, bueno, salió el informe ese de que había parecido muy correcto el arbitraje, cosa que sigo diciendo que no, porque puedo discutir incluso cada jugada y la podemos, me puedo sentar a verla y discutirla y que me expliquen qué criterio utilizan, pero no recibí respuesta. Así que bueno, qué sé yo, en algún momento por ahí se puede dar esa charla, que para mí sería muy clarificadora. Hoy hay una jugada, o rarísima la jugada de Sebastián, en la de gol de Edu, no se termina de ver si creo que cobra fuera de juego, y más allá de esa acción, tuvo un muy buen arbitraje hoy el Paul, ¿no? Entonces, por un lado tuvo un buen arbitraje, pero esa jugada a mí me pareció muy, muy rara. La vi un par de veces y no veo la infracción. Veo que Eduardo hace todo de manera muy bien y no veo que impidan a ese jugador evitar lo que podía hacer Eduardo, que era esa muy buena jugada. Pero bueno, esperaré tranquilo que en algún momento ojalá me puedan recibir.
2: Profesor, aquí me contás de Radio La Unión. ¿Cómo viste el partido de Javier Domínguez y cómo lo va llevando a Richard Ortiz? Sabemos que estaba sorprendido, pero ¿cómo lo va llevando?
0: Mira, sin la pelota, Javier hizo un partido bárbaro. Recuperó, trabó, anticipó, hizo que amonesten a los rivales. Y con la pelota le costó un poquito más. Ahí dividió buenas y malas. Alternó buenas y malas, normal, hacía mucho que no jugaba con esta camiseta no es liviana, y será cuestión de que con el correr de los partidos se vaya sintiendo cada vez mejor y con más confianza. Pero la verdad que en líneas generales nos dejó satisfecho. El cambio tiene que ver básicamente con que veíamos que teníamos un dominio del partido y entendíamos que el Cachorro y su claridad nos podían dar, o sea, la idea de la salida de Javi era retrasar un poquito a Juanfer para que sea primer pase salida y que Cachorro se transforme un poco en ese organizador y en el anteúltimo pase, en el último pase, como sucedió en el gol de Sandoval. De alguna manera entendemos que salió bien el cambio.
3: Pablo, buenas noches para Fútbol a lo Grande. ¿Están todavía en la búsqueda de un centro delantero? ¿Es una posibilidad latente o dependerá mucho de si clasifican o no el jueves ante Vasco?
0: En la medida que esté el libro de pase abierto, entendemos que es una posibilidad concreta de que pueda llegar un centro delantero. Estamos viendo ahí algunas posibilidades, pero si llega alguien, queremos que llegue alguien importante, que llegue un jugador importante, que sea un muy buen aporte. Pero bueno, tampoco nos volvemos locos. Tenemos que buscar hoy en los que tenemos soluciones, así que estamos en esa búsqueda.
4: Buenas noches, Pablo, felicidades por este triunfo. Gracias. Mario Méndez para Urbana Sports. Hablaste de varios futbolistas, que el caso por ejemplo de Leguizamón, que por ahí todavía no está, pero me gustaría consultarte por César Miño, cuál es su situación dentro del plantel, y también la gente que luego del compromiso terminó bastante ilusionada con el partido que se viene de cara al jueves por Sudamericana. ¿Qué mensaje se le puede dejar al hincha franqueado?
0: Con respecto a César, César está bien, se sumó a los entrenamientos hace muy poquito, así que de a poco nosotros lo vamos conociendo mejor, si bien es un jugador que conocíamos, un joven que ya tiene mucho recorrido, pero ahora lo estamos viendo de cerca, ¿no? Como jugador nuestro, y le va a servir todo esto no solamente a nosotros para conocerlo mejor, sino a él para saber lo que nosotros pretendemos de cada uno de los jugadores según su posición. Y con respecto al jueves, no tengo ninguna duda que la cancha va a explotar, así que hay

0: Como dije al principio, veíamos que se repetía esa historia de partidos anteriores en los cuales dominamos, nos instalamos en campo rival, creamos más situaciones de los rivales y los terminamos perdiendo. Entonces, estaba ese temor, sobre todo cuando hicieron el gol, ¿no es cierto?
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Por ahora, gracias amigos, feliz resto de jornada para todos, con la bendición del Dios Todopoderoso. 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